0: para Alexis, la tiene Argentina, domina la bola por el medio, va por el Cuti que tira para Lisandro, viene por el medio, ataca Argentina, pelota buena para que venga por el medio Lautaro, sacan de cabeza, viene completando en el fondo Morales, recupera Argentina que presiona, la tiene Ezequiel, viene Palacios, juega por derecha, toca la bola para Nico Paz, viene Paz, engancha, va con zurda, se resbala, cae, el árbitro dice que va a cobrar para Argentina, sí señor, tiro libre Celeste y Blanco.
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0: Bueno, ¿qué pasó?
2: Le regaló el árbitro colombiano John Espina un tiro libre a la Argentina. Se había patinado en el enganche Nico Paz. Después agarraba la pelota con la mano. Es más, era salida para Bolivia por mano de Nico Paz. Terminó cobrando falta a favor de la Argentina.
0: Hay tiro libre para la Celeste Blanca. Va a poner la bola al área, la escaloneta. Está Prestiani, está Nico Paz para darle con zurda. Tiro libre, viene Nico Paz. La viene poniendo al punto del penal, hay un rebote. La viene buscando Yay, sale sobre costado. Le viene quedando Paz de nuevo, se perfila con zurda. Remata, pero viene sacando de cabeza Morales. La gana Prestiani, la tira para Nico Paz. Se juntan los que saben por acá al costado. Balón afuera, lateral para Argentina. Banda derecha.
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0: La tiene Ezequiel Palacio, la viene soltando para que la tenga Alexis McAllister, tira para Román Vega, el que juega en Rusia, la tira para Prestiani, viene Prestiani, pone el cuerpo, lo viene presionando Rocha, la tiene Prestiani, viene jugando para atrás para que la tenga Lisandro. Lisandro abre a la derecha para que le reciba el Cuti, sale jugando el capitán, el general del fondo argentino, pierde la bola Nico Paz, la robó Robson, viene por la mitad de la cancha, viene enganchando Vaca, Vaca que se tira por izquierda, abre la cancha para Roberto Fernández, Fernández que viene jugando más atrás para que la tenga Rocha, la tiene Bolivia.
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0: Viene la bola para arquero. Vizcarra tiró pegado a él. Lautaro ganaba por ahí. Casi, mi viejo. Ahí saque de arco, querido Santi.
2: Y Argentina que presiona alto, lo marca Lautaro Martínez yendo a buscar al arquero en los primeros 3 minutos. El partido geográficamente se juega en territorio de Bolivia, intenta salir desde su arquero Bolivia y Argentina lo presiona en cuanto mueve la pelota.
0: Sale jugando Torres, tira el pelotazo al medio, viene anticipando Vega. ¡Ay! Se quedó Vega, Gerardo, Se quedó en el esfuerzo yendo abajo, se quedó dolorido en 3 minutos, Gera.
3: Sí, señor, exactamente. Llegó desde atrás el jugador boliviano, lo tocó abajo, Vega se quedó en el piso, pero ya se pone de pie Sergio, por suerte.
0: Bueno, ahí se levanta el jugador de la Celeste y Blanca. El árbitro terminó cobrando una falta, tiro libre.
2: Sí, entre tantas cosas que hay para observar de la selección argentina, una es la renovación de los laterales. Y hoy lo estamos viviendo con dos que están posicionados a dar esa pelea, Giai y Vega.
0: Viene Julián, arranca el de Calchín, viene Julián, levanta la cabeza, viene la araña, la soltó para que entre Nico Paz, el centro al medio, un rebote, viene recuperando Argentina, la tiene Paz, Paz que domina, juega hacia atrás para que la tenga Palacios, Palacios para Julián, Julián de espaldas al arco, la tiene Argentina, la jugaron buena para McAllister, engancha Alexis, tira para Lautaro, se la lleva por delante, la saca Torres, pelota afuera, lateral para Argentina, cerca del área rival en 4.
2: Falló la conexión final entre Alexis y Lautaro, no se terminaron entendiendo, es cierto, en corto, entre muchos jugadores bolivianos, pero Lautaro iba para un lado, la pelota que le dio Alexis fue para otro, por eso se diluyó el ataque de Argentina.
0: La tiene Lisandro, Lisandro que viene jugando para Román Vega, Vega que tira para Gianluca Prestiani, enganchó Prestiani, pasó un boliviano de largo, sigue Prestiani y va Rocha abajo y recupera la bola, la viene soltando para que la tenga Miguelito, Miguelito que viene jugando al medio, viene el balón para que la tenga Robson, Robson que viene soltando a la izquierda, va la bola para que la tenga por aquel lado, dominándole el equipo boliviano, viene Roberto Fernández, juega más atrás, viene para Arroyo, Arroyo que hace la salida, tiene Bolivia llegando a los 5 del primer tiempo, servicero.
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0: Recupera Lisandro Martínez, la viene jugando el carnicero para que la tenga el Dibu. El Dibu vestido de naranja dentro del área, chicas, a la Argentina.
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4: Final en la Liga Proyección, en el torneo de reserva, Central Córdoba en Santiago del Estero, igualó 1-1 ante Newell's Old Boys de Rosario.
0: Sale jugando Argentina del fondo en 5 minutos del primer tiempo el partido, 0-0, abrazo grande el querido Hernán Valdés, que está prendido escuchando la transmi.
4: ¿Qué hace?
0: Está tomando un Fernet.
4: Bueno.
0: ¿Sí? Partido se juega en Córdoba.
2: Ah, 70-30.
0: Se juega en Córdoba. Esto para mí 90-10, pero bueno. Viene Prestiani. Sí, viene Prestiani en el oeste, se toma 90-10. Viene Prestiani y la viene jugando para Román Vega. Vega que domina la bola cerca del área rival. La juega para Lautaro. La tiene Lautaro. Toca el medio. Va para McAllister. Levanta la cabeza. La juega para Nico Paz. De primera por derecha para Giai. Viene Alex San Lorenzo. La suelta para Alexis. Alexis que viene jugando para Giai. Giai que domina. Suelta el balón para Julián. Viene la araña. La araña para Nico Paz. Paz para Lautaro. Lautaro para Paz. Paz que viene jugando para Palacio. Palacio para Prestiani. Viene Argentina. Viene Prestiani y domina la pelota. Vértice del área. La acompaña Vega. Va para Román. Recibe Román. Román que viene jugando para atrás. Viene Palacios. Toca Argentina. La suelta para McAllister. McAllister que viene abriendo la cancha. La suelta para el capitán. Viene el general. Viene Romero. Romero que tira atrás para Lisandro. Toca y toca Argentina. Quijón.
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0: No sé si Bolivia defiende con 3, con 5 o con los 11.
2: No, con sea. Todo. Fíjate que recién Lisandro y el Cuti estaban casi en 3/4 de campo de Bolivia. Con la tenencia argentina lo va empujando contra el arco de Vizcarra. Argentina sí, todavía no tuvo ninguna clara, el partido recién comienza, pero sí un dominio absoluto desde lo geográfico, en lo territorial y desde la tenencia de la pelota. Argentina lo empuja a Bolivia contra su arco.
0: Dice Gerardo Murúa en Radio Nacional.
3: Se puso de pie y bien empezó el partido de Leonel Scaloni, en este momento brazos cruzados, no le gustó la pérdida de Nico Paz, le decía Excelsior Pazos en la salida de hace un ratito que no arriesgaron tanto los primeros apuntes de Leonel Scaloni.
0: Quijón, ¿le podemos mandar un saludo al señor Gustavo Jove, la voz del fútbol,
1: por
0: que está cumpliendo años?
1: Sí. Feliz cumpleaños, Gustavo Jove.
0: Viene Prestiani, con goles de Argentina que sea, ¿no, Jove? Imagino que está en su casa festejando y viendo el partido, escuchando Nacional. Y usted laburando acá.
1: ¿Cómo debe ser?
0: Viene Nico Paz, suelta para atrás, va la bola para el Cuti Romero, viene el capitán, viene Romero, levanta la cabeza, metido en el círculo central pero en campo de Bolivia, la tira para Lisandro Martínez, viene Lisandro con camiseta manga larga, la juega para el Cuti Romero, otro con manga larga, va para Nico Paz, ataca Argentina, 3/4 de cancha, pelota por derecha, viene para Julián, Lautaro adentro, viene Julián, Lautaro adentro, el centro, un rebote, córner. Tiro de esquina para Argentina, Lucía.
2: Muy activo en el comienzo del partido Nico Paz por el sector derecho. Encuentra espacios para recibir, para darle aceleración, para encontrar un pase entre líneas, como recién para Julián. Tiene mucha participación en el comienzo del partido el jugador del Como.
0: Desde la punta derecha le va a pegar Nico Paz a la bola con pie zurdo. Levanta los dos brazos, viene Nico Paz, la tiró por bajo, la viene buscando McAllister, de espaldas al arco dentro del área. La soltó para Prestiani, Prestiani que quiere enganchar, va por afuera. Viene soltando el balón para que la tenga Nico Paz, Paz que pone el centro por bajo y viene sacando la bola a Arroyo. Cae por el medio, viene ganando bien Román Vega. Vega que la viene tirando para Lisandro Martínez, Martínez que viene por izquierda. Mete el freno, juega para atrás, la tira para el Dibu, la tiene Argentina.
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0: Está Zárate escuchando, está Valdés escuchando, el resto del Fútbol Show Nacional está escuchando esta transmisión, Rodrigo Ruiz, están todos
4: no
0: dormidos.
4: Sé, bueno,
0: a ver
4: quién, se reporte.
0: A ver quién dice presente del Fútbol Show. ¿Está Perazo escuchando esto?
5: Aro.
0: Terminando sus últimos días de vacaciones, el señor Eladio Arregui sale jugando, dominando la bola Argentina con Lisandro Martínez, que la tira para Julián, que viene a la izquierda, viene Álvarez, mete el freno, 3/4 de cancha, deja un hombre en el camino, sigue Argentina, la viene soltando para Prestiani, Prestiani que va, viene Prestiani, pierde con la marca de Cuellar, Cuellar que viene jugando la bola para atrás para Torres, balón afuera, lateral Celesti Blanco.
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0: Lateral Celesti Blanco, lo va a hacer Román Vega, el que juega en el Zenit de Rusia para reponer de manos. Vendrá el lateral por izquierda. La viene jugando cortita para Julián. Julián sobre la banda. Viene tocando atrás el círculo central para que lo reciba el Cuti Romero. Viene el Cuti, levanta la cabeza. Viene Romero por el medio. Lo presiona Miguelito. Viene Romero. Romero que juega para Nico Paz. Va por derecha, va por afuera. Giai. Primero viene pasando por Lautaro. Lautaro que viene jugando para que la tenga para aquel lado Giai. Giai para Lautaro Martínez. Martínez que juega más atrás para Cuti Romero. Romero que viene soltando la bola para Palacio. Están los centrales por delante de Ezequiel Palacio, Santi.
2: No, claro, muy adelantados los centrales Argentina, hay poco espacio porque se comprime Bolivia, entonces el gran desafío justamente es eso, encontrar lugar ante tamaña compresión del equipo boliviano.
0: Paz que juega para allá y pone la bola al área, saca de cabeza a Torres por aquel lado, la viene recuperando Argentina, viene para Martínez, Martínez para Vega, Vega que tira para Alexis, Alexis que juega para Ezequiel, Ezequiel que viene soltando más atrás para que la tenga el Cuti Romero, Romero para adelante, viene para Julián que sale del área, pivotea, toca para que la tenga Palacio, Palacio para Nico Paz, Nico Paz para McAllister, jugaba para Lautaro, recupera Bolivia y sale jugando por izquierda, la viene tirando para Vaca, Vaca que pierde el balón, recupera Julián.
2: Enseguida Argentina, pierde la pelota y enseguida la tiene otra vez.
0: Argentina jugando en serio el partido,
2: Sí, claro.
0: Muy en serio.
2: Y deberá empezar si el partido sigue con

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1: Hay un concepto futbolero que los entrenadores de equipos que tienen mucha posesión le dan una enorme relevancia, es la recuperación post-pérdida. ¿Cuánto tarda el equipo en volver a tener la pelota? Hoy Argentina está dando, creo que, el mejor ejemplo de eso.
2: La viene tocando por el medio Palacios, Palacios para Alexis, Alexis que viene soltando atrás para el Cuti Romero, Romero que juega para Lisandro, viene el carnicero, viene Martínez, Martínez que juega para Julián, que viene en el callejón del 10, se le va larga la bola, la viene jugando para atrás Bolivia, va para arquero Vizcarra, apuraba Lautaro, saca Vizcarra, viene buscando de arriba Román Vega, pica el balón, la viene buscando Vaca, Vaca viene por derecha, ganaba la posesión y viene dominando Bolivia, viene Maraude ahora sobre el costado, se patina. Pero rozaba la pelota en Vega, lateral para el equipo boliviano, sale la verde.
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2: Paso por tu posición, Gerardo Morúa.
3: La salida de su equipo, llevar el juego lejos de donde estaba presionando Argentina, es lo que le pide a su equipo cada vez que retrocede por el fútbol y el toque de Argentina.
2: Macalister que viene jugando cerca del área nuestra, la tira para que la reciba el Cuti Romero, el Cuti que hace la salida a la altura de la media luna, levanta la cabeza, juega de nuevo para Alexis, viene Macalister, faltita sobre Alexis, que el árbitro dice que siga porque la tiene Nico Paz, y ahí viene la escaloneta, viene Nico Paz, la suelta atrás para que la tenga por el medio Palacios, viene Argentina, 13 minutos, primer tiempo, estamos en cero.
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2: Prestiani que domina, viene Prestiani, juega atrás, va para el Cuti, pide llegue a la derecha, primero pasa por el peaje de Ezequiel Palacios, Palacios que viene jugando para Julián, sale del área Julián, tienen que retroceder mucho Julián y Lautaro también.
1: Claro, Santi, para participar del circuito y también para salir de ese lugar que es un embudo repleto de jugadores bolivianos.
2: Román Vega por izquierda, la juega por bajo, viene para Lautaro, va al piso, quiere evitar el saque del arco. Se termina yendo al lateral, repone Bolivia en 14.
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2: Rocha para reponer de mano, 14 minutos, primer tiempo. Ganó Vega en el lateral, robó la pelota argentina, pero cobran una mano. Tiro libre para el equipo boliviano. ¿Qué le pasa a Cristiano Rodrigo Ruiz? ¿Está mal? ¿Está nervioso?
4: Bueno,
2: ¿qué le pasa?
4: Fue la práctica de Portugal hoy, no, diferencias con Jorge Jesús. A ver, publicó un comunicado en su Instagram. Dijo que después de la rueda de prensa de Jorge Jesús y tras una conversación con el presidente de la Federación de Portugal, decidí abandonar el campo de entrenamiento a su debido tiempo, contaré la verdad a todos los portugueses sobre las razones que me motivaron a dejar la selección. ¿Sí? Así que habrá que estar atentos a cuando, no sé si será a través de un canal o sus redes sociales también, que cuente los pormenores, ¿no?, de su salida. Pues ya es un, me parece que es un chavo, está un,
2: sí,
4: siempre.
2: O sea, salvo que cambie el entrenador.
4: Bueno, tiene 41, ¿no?
2: Sí. Viene Argentina con Nico Paz buscando por derecha y un rebote, balón afuera, lateral para Bolivia en 15.
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2: 15 minutos de qué, Santiago Lucía, Nacional.
1: Y un partido que Argentina tiene la tenencia, maneja la pelota, que presiona y recupera rápido, que juega permanentemente en terreno de Bolivia, pero que todavía no le encuentra la vuelta para generarle situaciones.
2: Buscaba a Nico Paz, jugado para Prestiani, viene recuperando por el medio Robson, viene soltando a la izquierda, va para Roberto Fernández, Fernández que viene tocando al medio, la sueltan para Jesús Maraude, viene Maraude por el medio, levanta la cabeza, callejón del 10, lo espera Macalister para la marca, Maraude que viene jugando más atrás para que la tenga Robson, Robson que va al piso, falta, tiro libre para la verde.
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2: Tiro libre para el equipo de Villegas, estamos con la operación técnica del Chelo Marín, con el control central bien atendido por Charlie Zimbile, por Marcelo Díaz y toda la banda. Viene Bolivia por el medio, la viene jugando atrás para que la tenga Efraín Morales, Morales a la derecha para Torres, viene Marcelo Torres, saca el pelotazo largo, la viene buscando Román Vega, viene corriendo por derecha buscando la pelota Rocha, balón que toca Vega al córner, tiro de esquina para Bolivia.
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2: Mira el córner que

0: Entraron, Santi, ¿eh?
1: Claro, se estaba cayendo Vega, no le quedó otra que tirar la pelota al tiro de esquina, no podía arriesgar. Respira Bolivia, tendrá el primer córner, lleva el partido lejos de Vizcarra. Veremos cómo le va en esta aventura en el juego aéreo.
0: Murúa, ¿le va a pegar Miguelito?
2: Le pega Miguelito, sí señor, desde la derecha con la zurda.
0: Miguelito, que es Miguel Terceros, para decirlo correctamente, ¿no? No creo que el DNI diga Miguelito, aunque la camiseta sí dice Miguelito. Le va a pegar el 7. Este que estaba jugando con Neymar tirando paredes en el Santos. Le va a pegar el número 7 de Bolivia, Miguelito. La viene poniendo al área. Segundo palo. Saca de cabeza Palacio, pero hay falta en ataque. Tiro libre para la escaloneta.
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0: 17 minutos de esta primera parte, haciendo hora de un gol, Lucía. Gol de Argentina.
1: Sí, o que patea el arco, porque sí. Todavía no pateó el arco.
0: Viene Nico Paz, va para Lautaro Lautaro, que la viene jugando para Bertiano y un rebote, saca del fondo Morales. Cae en la mitad de la cancha, la viene ganando el Cuti Romero. La juega para Palacio. Palacio de cabeza, tira por derecha, viene para Giai. Ha aparecido poco Giai en el partido. Se muestra siempre, pero no ha jugado tanto para él. Viene Lisandro por izquierda. La tira para Prestiani. Prestiani que domina. Falta. Tiro libre para Argentina. Dice que siga porque la tiene Prestiani, que se paró y sigue con la pelota. La juega para McAllister. McAllister que tira para el Cuti. Viene el capitán. Viene Romero. Domina la pelota. Ahí viene Argentina. La viene jugando para que la tenga Ezequiel Palacio. Círculo central. Pisa la bola. La pone abajo de la suela. Viene jugando para que la tenga el Cuti. Viene Romero. 18 primer tiempo. 0-0. Ofrendido a Nacional en cada rincón del país. El viernes estamos con Independiente. Después estamos con Boca. Viene buscando la pelota. Y el sábado estamos de nuevo con Argentina. Viene por el medio Palacio. Palacio para Alexis. Pelota para Lautaro. Le pega en el taco. Gira. La tiene en el borde del área. Viene Lautaro. Remató. Le quedaba atrás y en el borde del área se acomodó, se perfiló, le pegó abajo contra el palo derecho. Gol de Argentina, gol de la escaloneta. Lo gritamos, lo grito yo, lo gritamos todos, porque es de Argentina, es de Lautaro Martínez. 19 minutos del primer tiempo, la escaloneta, la celeste y blanca 1 en Córdoba, Bolivia 0.
1: Excelente definición de Lautaro Martínez, que parecía que no le quedaba la pelota, le pegó en el taco, hace un giro, se termina acomodando entre medio de los marcadores centrales, recibe de McAllister, que hizo una buena prolongación de Ezequiel Palacios, encontró la jugada por la calle central a la Argentina, por el medio de la cancha, así llegó la selección de Palacio para McAllister, de McAllister para Lautaro, que parecía estar un pasito adelantado. No hay VAR, hoy definió como nos tiene acostumbrados, uno de los mejores delanteros del mundo. Primer tiro al arco, primer gol de la Argentina, y ya le gana 1-0 a Bolivia.
0: Dice Gerardo Murúa en Radio Nacional.
4: Lo fue a festejar un rincón allí donde son en la Wellington con la Ardile. Gol 41 en 85 partidos para Lautaro. En 2022 ante Colombia por eliminatorias, Argentina ganó 1-0 en el Kempe. ¿Quién convirtió? Lautaro Martínez. Argentina ganó con un gol de Lautaro en ese mismo arco.
0: La voz de Juan Ijicón en Nacional.
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1: Agrego algo a lo que decía recién Gerardo Murúa, que tiene que ver con los números de Lautaro Martínez. Puede ser una noche histórica. Con este gol alcanzó la línea de Agüero como el tercero en la tabla histórica de goleadores de la selección argentina. Primero Messi, segundo Batistuta y ahora terceros Lautaro y Agüero con los mismos goles. Si hace uno más el Toro, queda tercero en el podio de los goleadores en la historia de la selección.
0: Viene dominando Argentina en el fondo, la tiene el Diego Martínez. Martínez que domina en el borde del área, saca el arquero argentino, la viene soltando para Alexis. Alexis que viene tirando para que la reciba Lisandro Martínez. Martínez que levanta el balón por izquierda, viene para Román Vega, la baja Vega, juega para que la tenga Julián en el medio. Julián que tira para Alexis, círculo central, abre Argentina, la tira por derecha, viene para Giai. Giai que juega para Ezequiel Palacios. Palacios que la viene tocando para McAllister, viene McAllister por el medio, piensa el 20, la abre el Colo, la juega a la derecha, va para Giai. Giai que tira para Lautaro, Lautaro que la viene jugando para que la tenga por el medio Palacios. Palacios que aguanta la pelota, la tira para Lautaro. Lautaro que mete el pase y un rebote, sale Bolivia del fondo, quiere recuperar Argentina, la viene buscando Vaca, la pierde con la marca de Palacios. Palacios que viene jugando para que la tenga el Cuti Romero, piensa Argentina, tres cuartos de cancha, campo rival, viene el Cuti que viene jugando para que la tenga Nico Paz, Nico Paz que viene jugando para Giai. Giai, toca, toca Argentina, Gijón.
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0: El Cuti Romero que viene por el medio, viene el Cuti, levanta la cabeza, círculo central, abre la izquierda, juega por bajo, va para Lisandro. Sí.
4: ¿Me acepta un dato y una trivia?
0: Claro que sí.
4: En marzo de 2016 Argentina ganó 2-0 ante Bolivia por la eliminatoria rumbo a Rusia. Marcaron Gabriel Mercado y Messi de penal. Un solo jugador de aquel plantel está en este plantel hoy. En aquel momento no jugó, fue suplente. En este plantel también es suplente.
0: Ah, me pone a pensar, viejo. Me pone a pensar, a ver. Ah, era suplente. Ya voy, porque viene Argentina por izquierda, viene para Román Vega, saca el centro, un rebote, pelota al córner o lateral. ¿Qué va a dar? ¿Va a dar córner o lateral, Gerardo? Lateral. Lateral.
5: Sí, para mí fue lateral,
0: sí, lateral termina dando. ¿Lo sabe Lucía usted?
1: No, pero es un buen momento para que repita el banco, Gerardo.
6: A ver, yo ya lo sé. Acercamos. Yo ya acerté,
0: ya acertó Muro. Bueno. Ya me dice después del lateral, viene Román Vega, la tiraba para Julián, sacando el fondo, la viene bajando vacante, la tira para Vega, revienta la pelota Borribia sobre la banda derecha, la viene jugando para Miguelito, traba Lisandro, el carnicero, la tira afuera, lateral para el equipo visitante.
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0: Julián que juega atrás a la mitad de la cancha para que la tenga el Cuti Romero. Entonces, ¿cómo es la trivia, Morúa?
4: El único jugador que estuvo en ese 2-0 de 2016 ante Bolivia en el Kempe y hoy está en ese plantel.
0: ¿Y ese día estuvo en el banco o hoy está en el banco?
4: Las dos veces estuvo en el banco, en aquel momento y hoy también.
0: Ah, mire, mire el dato. ¿Es el que usted dice, Ruiz?
6: Para mí sí.
0: Bueno, a ver, pero tengo que mirar la planilla. A ver que tenga en el banco de Argentina, ¿no? Viene Argentina, pelota por derecha, viene para Julián, viene Julián, se perfila, remató, lo trabaron, córner. Tiro de esquina, celeste y blanco.
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0: Va a venir el córner para Argentina, Santi.
6: Sí, yo creo que lo tengo, el interrogante de Gerardo. No lo quiero decir, pero...
7: Te voy a dar una pista. No es pelado.
0: Es el 15.
3: ¿No es Sergio?
7: Tiene rulos.
0: Viene Nico Paz, pelota al área, sacan de cabeza, otra vez, córner, Gijón.
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0: 25 minutos, primera parte, gana Argentina 1-0, viene el córner, Nico Paz, cerrado, entraba el Cuti, sacan de cabeza, la viene buscando Alexis. McAllister que tira para Nico, Nico para Pretiani, Pretiani que viene por derecha, trabó, perdió el rebote, le queda Paz, viene Nico Paz, remató, pega en un hombre de Bolivia, rebota la pelota en Cuellan, se va afuera, nuevo lateral para el equipo de Scaloni.
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6: Parece que es pincharrata que está buscando.
0: Ah, ¿es pincharrata el suyo, Ruiz?
7: Sí, sí, sí.
0: Viene buscando por el medio, si hay... Suelta la pelota, la viene jugando para que la tenga Martínez. Martínez que viene jugando para Vega. Vega que agarra la cancha, la tira para Prestiani. Prestiani que domina. Viene Prestiani. Domina la bola, la juega para atrás. Viene para Martínez, toca Argentina en el medio. Y Murúa, ¿es pincharrata o no es pincharrata?
5: El único que repite, y creo que acertaron ustedes, es Jerónimo Rulli.
0: Mire usted. Mirá vos. Era el arquero suplente de aquel momento.
5: Sí.
0: Viene Román Vega.
5: Suplente de Chiquito Romero.
0: Viene buscando Argentina, viene para Lautaro, engancha a Lautaro, la juega al medio, es buena, viene para que la tenga Argentina con Alexis, lo busca Juliana y un desvío, termina en las manos del arquero Vizcarra, sale Bolivia en 26.
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1: partido no cambió después del gol de Lautaro Martínez. Argentina sigue en la búsqueda, dueño de la pelota, gobernando la mitad de la cancha, instalado en terreno de Bolivia, que por ahora no puede reaccionar ante lo que fue el gol de Lautaro ni dar ningún síntoma de cómo puede llegar hasta el arco del Dibu Martínez.
0: Viene ganando Prestiani, Prestiani que tira para Lisandro, Lisandro que juega sobre la banda derecha, la viene recuperando Miguelito, Miguelito toca al medio, va para Cuellar, Cuellar que viene jugando sobre el costado, toca para Miguelito, rebota la pelota en Román Veiga, se va el balón afuera, lateral para Bolivia, 9:30 p.m. en todo el país.
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0: En 27 minutos del primer tiempo dice Rodrigo Ruiz en Radio Nacional.
7: Recordemos que mañana se define el último semifinalista de la Copa Argentina, 21-15 en el Tito Tomaguelo, Platense, Estudiante de La Plata, Facundo Tello va a ser el árbitro, espera Atlético Tucumán en semifinales.
0: ¿Qué pasó con Vega y con Miguelito, Gerardo?
5: Se pusieron cara a cara con Miguelito, ni más ni menos. Me parece que Miguelito cuando fue a presionar le dio algún manotazo, pero no pasó mayores, interrumpió el árbitro afina rápidamente.
0: Sale jugando el Cuti Romero, que es local acá. Viene el capitán de Argentina, viene el Cuti, levanta la cabeza, busca compañía, la viene jugando para Alexis, lo traban. El rebote sale por derecha, la viene dominando Ezequiel Palacios. Palacios que viene jugando al medio, viene para Alexis, domina McAllister, sale por derecha. Es de la hamburguesa que la viene jugando para que la tenga por aquel lado, dominando la Palacios, Palacios para Nico Paz. Nico Paz que viene tirando para Palacios, Palacios para Alexis. Alexis que juega atrás para el Cuti que tira para Lisandro. Y sale Argentina y toca Argentina y la gente aplaude. Porque se arrima la mitad de la gente a la escaloneta. La juegan para Prestiani, Prestiani para Alexis. Del otro lado va solo Jai. Juegan para Palacios, pide Jai sobre la banda. Viene Argentina, pelota al área para Julián. Era para Jai. La vino dominando el arquero Vizcarra, Santi.
1: Claro, pedía descarga en la proyección de Agustín Jai. El lateral por la derecha, el ex San Lorenzo, que llegaba vacío. La jugada casi que tenía un sentido lógico. Eligió quebrarlo Palacios, meterle la pelota encortada a Julián. Tenía que ser para el 4 que llegaba vacío.
0: Palacio que la tira para Nico Paz. Viene para el segundo parate. Gritalo. La toca por arriba. ¡Gol! ¡Gol!

0: ¿Cómo lo hizo? Se la picó para arribita el arquero. Gran definición de Nico, que zurda ante la salida de Vizcarra a los 29 minutos de la primera parte. Una bola deliciosa le metió Ezequiel Palacios. Y Nico dijo, se va Messi, yo vengo a traer paz, estoy yo acá, la pico y defino bárbaro como Lionel. Gana Argentina en Córdoba, 29 del primer tiempo, la escaloneta 2, Bolivia 0.
1: Una definición de excelencia de un jugador notable como Nico Paz, de los que tiene que ganarse un lugar en la selección, que forma parte evidentemente, la cara quizás de las más importantes de la renovación. Una muy buena pelota de Ezequiel Palacios y una definición inolvidable de Nico Paz.
0: Recupera Argentina rápido con Román Vega, dice Gerardo Morúa en el aire de Nacional.
2: El gesto de aprobación de Lionel Scaloni y la gran definición de Nico Paz, otra vez a festejar a Luis Arquita y la popular, había convertido en los amistosos previos al Mundial, segundo tanto con la camiseta argentina.
1: Un nivel de efectividad asombroso de la selección, jugadas netas de gol fueron los dos que terminaron con la pelota dentro del arco.
0: Sí, pero señor.
1: Lo que habla también que es un valor agregado de Argentina, que no te perdona, en cuanto quedan mano a mano con el arquero o con posibilidad de definir, la pelota termina dentro del arco, como la de Lautaro y como la de Nico Paz.
0: Sale jugando el Cuti, toca Argentina, llegando a los 31 de la primera parte por Nacional, en el fútbol show nacional. Estamos con Argentina, estamos con la escaloneta, el primero después de la Copa del Mundo. El sábado estaremos con Argentina y Burkina Faso. El martes estamos despidiendo a Lionel. Todo por Radio Nacional, la radio más grande del país. Viene Palacio, juega por derecha, viene para allá y ataca Argentina. Esto va a terminar en goleada, Lucía, le aviso.
1: Parece que es inevitable el camino, ¿no? Recordamos que hay 8 modificaciones, seguramente ya en el entretiempo vamos a tener cambios y variantes.
0: Viene Nico Paz, el autor del segundo gol. La tira para Giai. Giai que domina. Tira para Paz. Paz que engancha. Viene con zurda. Viene Nico. Abre la cancha. La tira para Román Vega. Vega que aguanta el balón. La viene soltando para atrás para que la tenga Lisandro Martínez. Martínez que viene jugando para que la tenga el Cuti. El Cuti Romero dentro del círculo central. Viene el general. Viene soltando por derecha. Viene para Palacio que metió una bola deliciosa en el gol de Nico Paz.
1: Sí, impresionante. Pelota en profundidad. Rompiendo líneas. Un mediocampista central que tiene un muy buen pase y que lo acaba de demostrar con esa asistencia a Nico Paz. También participó en la jugada del primer gol. Palacios es el que le da la pelota a McAllister para que después asista a Lautaro. Muy importante tener esa capacidad técnica en los mediocampistas centrales.
0: Bien Argentina por derecha, la venía jugando sobre el costado. Si hay que tira para Nico Paz, tira un pase, cambio de frente muy largo, corre en Vega, corre Martínez, le dice Vega, deja que llego yo. La tiene Argentina del fondo, Gijón.
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0: Apretado sobre la línea, sobre la banda derecha, allí hay, termina haciendo jueguito con la pelota, pero no se le fue. La tiene por el medio Julián, Julián que viene jugando para que la tenga por aquel lado Palacios. Perdió la pelota, recupera Argentina con Alexis. El rebote deriva por izquierda, la viene buscando Rollo, juega atrás para el arquero Vizcarra.
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0: 33 minutos, gana Argentina 2-0, robó la pelota Vega, la juega para Julián, Julián que tira para Vega, viene Román Vega, pasa Preciani, viene para Gianluca, viene por izquierda dentro del área, enganchó, pasó, tiró el centro, segundo palo, corre Nico Paz del otro lado, la tiene Nico, amaga, nada por acá, nada por allá, abracadabra, la juega para atrás, viene para Giai, se le va larga Giai, se la pellizca, pero igual que deriva en el Cuti Romero, Romero que la viene jugando para que la dejen correr, viene para Nico Paz, dueño y señor del fútbol, Nico Paz se va adueñando del equipo futbolísticamente.
1: Y en la mitad de la cancha, a la hora de la elaboración, la creatividad, es muy activo Nico Paz. Se mostró, la Argentina llevó mucho el juego por el sector derecho. Un buen primer tiempo del jugador del Como.
0: Falta de McAllister, tiro libre para Bolivia en 33.
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0: Está de más preguntar si Argentina gana bien, Lucía.
1: No, claro, por supuesto que Argentina lo gana con total autoridad. El el partido en 34 minutos, 2-0, y con la sensación que de seguir de esta manera el guión del juego vendrán algunos más.
0: Para muchos que están preocupados por la etapa post-Messi, hay que recordar que una de las mejores actuaciones de la escaloneta es ante Brasil en el Monumental sin Messi.
1: Claro, exactamente, quizás el punto más alto en cuanto al juego colectivo.
0: Viene Nico Paz, hizo un firulete, jugó para Julián, pelea Julián, recupera en el fondo Robson para Bolivia, la viene jugando para Arroyo, Arroyo para Cuellar, Cuellar para Arroyo, tira, pega Nico Paz, balón afuera, lateral para La Verde.
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0: 35 minutos, primera parte nacional, gana la escaloneta, gana la celeste y blanca 2-0.
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0: Cerquita de Scaloni, dice Gerardo Murúa.
2: Recién se acercó al banco, tomó agua, cruzó alguna palabra con Pablito Aymar y volvió a pararse al costado del campo. No ha dado grandes indicaciones. Lionel Scaloni ve muy tranquilo el partido.
0: Si hay que viene dominando el balón por derecha, la juega atrás, señor.
4: René Murúa está cerca de, ¿cómo se llama? El Pepe ese que cantó recién.
0: Más que el Scaloni. Pepe Brizuela.
4: Está tomando Fernet con el Pepe.
0: No, ¿cómo decir eso? ¿Qué está tomando alguna bebida?
2: Que volvieron con el tema de Fernet. ¿Me permite un consejo?
0: Sí, dele.
4: ¿Usted qué sabe?
0: Dele, dele.
2: 90-10 no duran dos vasos, así que quédense con el 70-30.
0: Sí, sí, sí, sí, nos pega, ¿no? Lo que pasa es que Hernán Valdés...
2: Sí, es de los que más pega, sin lugar a dudas.
0: Acá en el oeste de la provincia de Buenos Aires, Hernán Valdés es un guapo.
4: No, toma el conocido, toma otro.
0: Claro,
4: toma el gallito. Toma el que se fabrica allá en el oeste.
0: Que hay peor. Sí, bueno, sí. 36, Gijón.
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0: ¿Y usted cómo lo hace, Gijón?
3: Yo lo hago 73.
0: Ok. ¿Usted los móviles que viene metiendo al mediodía con Nicolás Álvarez?
3: 80-20.
0: Por ejemplo, pasa por La Boca. Hay puesto de chori.
4: Bondiola.
0: Claro, de bondiola, hace muchito. ¿Usted le gusta algo?
3: Y se ofrecen...
4: Nah.
3: Difícil decir que no.
0: Está bien.
4: La tentación.
3: Exactamente.
0: Pero, ¿usted abona o...?
3: Soy de la escuela de Nicolás Álvarez.
4: Ahora de canjealo, sí.
0: Hay que matarlo para que mete la mano en el bolsillo. Bueno, partido detenido, Gerardo, y jugador de Bolivia siendo atendido.
2: Y habrá que saberlo porque no sé si va a continuar el número 2, Diego Arroyo, que ya estuvo caído anteriormente. Está ahora al costado del campo siendo atendido por el cuerpo médico. Está de pie, habrá que ver si puede volver.
0: Todo suyo, Gijón.
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4: Mañana tempranito, Sergio, a las 7 de la mañana. No te lucía usted que se está levantando viniendo para la radio.
3: Exactamente, esa hora.
4: Juega la Tri, el Tri, como se dice en la ciudad ecuatoriana. La segunda presentación contra Japón.
1: Bravo.
4: Se perdió contra Corea en su primera presentación. Y ahora contra el equipo nipón, en lo que es el marco de la Copa Kirin. ¿Se acuerda de la Copa Kirin?
0: Sí. Claro. Corea perdió con Uruguay después.
4: Claro, pero con
0: ganó
4: Uruguay.
0: Ecuador, sí. Y después perdió con Uruguay.
4: Exactamente. Sí.
0: Que había perdido con Japón, ¿era?
4: Sí, claro.
0: O sea, capaz que tiene chance de ganar a Japón mañana, Marcelo.
4: Puede ser, veremos.
0: Viene Palacios por el medio en 37. Valdés dice que lo sirve 80-20 el Fernet, ¿eh? 80-20.
4: Fuerte.
0: Es un tipo guapo, tío.
1: No, pero 70-30 es más fuerte que 80-20.
0: No.
1: Sí, pero, depende
0: 80 de qué. ¿De qué?
1: Claro.
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4: ¿Qué dice Murúa? ¿Qué dice?
2: Volvió Diego Arroyo, pero no se olvide que la clave es la bebida gaseosa, porque el Fernet es una bebida
4: fuerte.
2: Es un aperitivo.
0: Claro. Viene Palacios por el medio, toca Argentina.
2: Vieron el sentido si no se le da la medida justa.
0: Claro. Viene la bola para que corra Julián. Viene el de Calchín por derecha, al centro al área. Pega Morales, córner. Tiro de esquina, banda derecha, celeste y blanco.
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0: Y le va a pegar como toda la noche Nico Paz a la bola desde la banda derecha con zurda. Va a venir el tiro de esquina para la escaloneta. 39 minutos de este primer tiempo. Gana Argentina. lo vivís en la radio de los argentinos, lo escuchás en Nacional. Va a venir el córner, la vienen jugando cortita, va para Prestiani, Prestiani para Nico, Nico Paz que domina, viene jugando para atrás, suelta el balón para que la tenga Ezequiel Palacio, Palacio que pisa la bola, viene jugando más atrás para que la tenga Román Vega, Vega desde el medio la juega para el Dibu Martínez, fuera del área, la tiene vestido naranja el Dibu, sale el de Mar del Plata.
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0: Viene tocando desde el fondo Argentina. Saludos para Mariana Fossati, que está escuchando desde el auto. Está escuchando la transmisión. Qué grande Fossati.
1: Muy bien, te dije, Sergio, hace un rato mucha gente en tránsito a esta hora siguiendo la transmisión de Nacional con la victoria parcial de Argentina. Así que un saludo a todos aquellos que andan en las rutas argentinas, en la ciudad de Buenos Aires y en el resto de las ciudades del país, escuchando y prendidos a la radio con el relato de Zarratea.
0: Lo comenta Lucía, el Nacional, con Gerardo Murúa, con Rodrigo Ruiz, con la voz comercial de Juan y Quijón. Viene Argentina, pelota por derecha, viene para allá y viene para el tercero. Y viene Argentina, la viene tocando el medio, se apuró Giai y la viene recuperando en el fondo Arroyo, saca la bola. La quiere recuperar Argentina, pero la viene tocando para que la tenga en el medio Maraude. Maraude que viene jugando para Vaca, recupera la celeste y blanca. Viene para Nico Paz. Paz que viene jugando para Romero, 40, primera parte. Gana la escaloneta 2-0.
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0: Pelota al borde del área de Bolivia, la sacan del fondo, la roba Prestiani, Prestiani para Nico, Nico para Prestiani. Cortan en el fondo, la viene recuperando la celeste y blanca. Viene para que la tenga Macaliter, Macaliter para Giai, Giai para Prestiani, el centro al área. Y Vizcarra se queda con la pelota, llegando a los 41 del primer tiempo. 2-0 gana Argentina. Quedó dolorido Prestiani, Gerardo.
2: Sí, señor, otra vez caído el número 2, que me parece que en cualquier momento va a hacer cambio. A ver si lo aguantan hasta el entretiempo, Sergio.
0: Bueno, Prestiani se queja de un golpe en la rodilla derecha, y se pone de pie. 41 minutos de esta primera parte.
2: Sí, se puso de pie, devuelve a su lugar en la izquierda, Sergio.
0: Todo suyo, Juan Ignacio.
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0: Bueno, piden el cambio, Murúa.
2: Sí, señor, se va a ir a Arroyo. Me parece que no daba para más recién. Lo hacen para ganar un par de minutitos también los bolivianos. Si en cualquier momento se viene el cambio, ya te digo quién va a ingresar por él.
0: Se va a dar un cambio en Bolivia, Quijona.
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0: Arroyo sale lesionado, ¿no? Pero como si fuese un partido por los puntos donde Bolivia está cuidando el empate y haciendo tiempo.
1: Me parece que le está haciendo tiempo para que pueda entrar en calor su compañero. No se justifique, se sabía que podía caminar. Está el partido parado hace un minuto y medio de manera ridícula casi. Y estaría Arroyo que entre en su compañero.
0: Bueno, estamos esperando que se retire Arroyo.
2: Presentamos el cambio, Sergio.
0: Dale.
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2: Se va con el 2, Diego Arroyo ingresa con la número 13, Leonardo Viviani, que no estaba cambiado y no tenía puesta la canillera.
0: Bueno, se viene la variante en Bolivia, la cuenta Gerardo Murúa, dele Quijón, dele.
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0: Sale Bolivia del fondo, viene sacando la pelota al medio, pica la pelota, la viene buscando Román Vega, Vega que aguanta, juega atrás para el Dibu Martínez.
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0: Tira largo Alexis Macaliter, la corre por aquel lado Viviani, el recién ingresado, y lateral para Bolivia, 43 y medio, primera parte, ganamos 2-0.
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0: 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Viene Bolivia por el medio, la viene soltando para que la tenga Miguelito. Miguelito que viene tirando más atrás para Cuellar. Cuellar a la derecha para Rocha. Rocha que engancha, juega sobre el costado, viene para Viviani. Viviani presionado para que toque la pelota atrás, por aquel lado Bolivia, pero viene recuperando, presionando Argentina con McAllister, con Prestiani. Le queda Rocha, Rocha para Cuellar. Cuellar que la viene jugando para Viviani, se cayó solo, recupera Argentina.
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0: Palacios que roba, tira para Julián, parate, gritalo, está, tapó el arquero. Hizo una de más Julián, le hizo el enganche, el arquero se tiró y no pateó.
1: Claro, después tendría pateó. Que haber definido antes, cuanto más te acercás al arquero, más te alejás del gol. Eso es lo que le pasó a Julián Álvarez, tenía para definirlo, eligió un tiempo más, un control más, se acercó demasiado a la posición de Vizcarra y ya no le quedó ángulo para meter la pelota, pedía definición ante la jugada.
0: Córner de Argentina, tiempo cumplido.
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0: Viene Nico Paz, se va a levantar el cartel con el adicionado, pero viene Papo en el centro, cabecea McAllister, afuera, saque de arco para Bolivia. ¿Cuánto más jugamos, Gerardo?
5: 3 minutos más, Sergio.
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0: Sale Bolivia dentro de su área jugando, presiona Julián, la vienen tocando al borde. Al balón para Cuellar, Cuellar que viene jugando por izquierda, toca para que la tenga para que lo Robson. Robson que viene jugando al medio, sale jugando Bolivia, quiere presionar Argentina, roba para aquel lado con Julián Álvarez, hay falta, tiro libre para la Celeste y Blanca.
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0: 46 de 48 en el primer tiempo, vos prendido a Radio Nacional en cada rincón del país. Tiro libre para Argentina, entre Nico Paz y McAllister le van a pegar a la pelota.
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0: Viene Nico Paz, levanta el brazo izquierdo McAllister, 2 en la barrera. Viene el tiro libre, la bola al área, cabecean y la mandan al córner. Tiro de esquina para Argentina, 46 y medio, primera parte.
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0: Gana Argentina 2-0. La van a poner contra el área. Corner para la Celeste y Blanca. Punta derecha, oreja derecha de la cancha. 47 minutos que se van a cumplir en el primer tiempo. Vamos hasta el 48. Le va a pegar Alexis que acomoda el balón.
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0: Tira McAllister, cabecea el Cuti Romero, queda en el área. El árbitro termina cobrando una falta en ataque. Tiro libre para Bolivia, se va al primer tiempo.
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1: Quiero hacer una pregunta porque no lo recuerdo. Sergio Zarratea, ¿tocó la pelota el Dibu Martínez?
0: 2 o 3 veces con el pie. Que vino a buscarla acá fuera del área.
1: No lo recuerdo.
0: Pero después no. En el corner la despejaron, ni siquiera tuvo que salir a buscarla. Viene Cuellar por el medio, gana Lautaro, la tira muy larga para Nico Paz. Viene jugando Fernández, Fernández que viene tocando al medio. Viene el balón para que la tenga por la mitad de la cancha Robson. Robson que juega para Rocha, Rocha para Miguelito. Viene Miguelito, Miguelito viene jugando atrás para que reciba el balón Robson. Robson que viene con la marca de Lautaro Martínez, falta. Tiro libre para Bolivia en el medio.
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0: Bueno, damas y caballeros, el árbitro baja el telón de la función del primer tiempo. Se han ido los primeros 45 minutos en el Kempes. Gana la escaloneta, gana Argentina. Estamos ganando 2-0 y vos prendido a Radio Nacional en cada rincón del país.
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1: Gerardo Murúa, desde el campo de juego del estadio Mario Alberto Kempes.
2: Se va con tranquilidad el seleccionado nacional, muy aplaudido por la gente. El Dibu Martínez encabeza la fila india. Scaloni, como siempre, el primero en ir hacia los vestuarios. Bolivia demoró un poquito más, charló un ratito con sus jugadores, Oscar Villegas, mientras se iban a los vestuarios. No hay amonestados en el partido del Banco de Argentina. Musso, Rulli, Valerdi, Eti Fernández, Simón, Simeone, Saulé, Castro, Leonel Flores, Marco Matatono, Nico González, Valentín Gómez y Facundo Medina. Por el lado de Bolivia, Varela, Gobea, Medina, Faquín, Lima, Flores, Martínez, Villamil, López, Gómez y Melgar. Entró Viviani por Arroyo.
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7: Ya se viene el comentario de Santiago Lucía. En un ratito el servicio informativo de Radio Nacional. Y ahora la voz informativa, el señor Rodrigo Ruiz.
4: Está relatando Sergio Zarratea. En un ratito se viene el comentario de Santi Lucía para este 2-0 parcial de Argentina ante Bolivia. Lautaro Martínez, que llegó el gol número 41 con la camiseta de la selección, está uno, como bien decía Santi, del Kun Agüero, para convertirse en el tercer goleador histórico de la selección argentina. Nico Paz hizo el segundo tanto en una jornada donde no hubo fútbol, no hubo mucho internacional ni tampoco a nivel local. Sí, el fútbol femenino se ha jugado y se realizó el superclásico en esta nueva fecha del campeonato femenino en el predio de Seiza que posee River. Fue victoria visitante de Boca 2-1 ante el Millonario. También hubo actividad en el torneo promocional amateur, en el fútbol de ascenso, y Defensores de Gleu como visitante le ganó 1-0 al Uribe Larrea. Y también hubo actividad por el torneo de reserva, la Liga Proyección, con muchos empates, solamente la victoria de Rosario Central 2-0 ante Unión de Santa Fe, y hace un ratito terminó en el Santiago del Estero, Central Córdoba igualó 1-1 ante Newell's Old Boys de Rosario. Mañana, recordemos, se juega el último partido de cuartos de final de la Copa Argentina. Platense, Estudiantes de La Plata, 21-15, será en el Tito Tomaguelo, con arbitraje de Facundo Tello. El ganador de este encuentro irá ante Atlético Tucumán en la instancia de semifinales. También tendremos, por supuesto, más actividad de la Liga Proyección con la fecha de reserva. Amistosos internacionales, lo dicho, 7 de la mañana en lo que respecta a la Copa Quirín, la presentación de Ecuador, el conjunto de Marcelo Gallardo ante Japón, y también tendremos actividad de la Liga de las Naciones de la UEFA con 8 encuentros, los más destacados: Gales, Noruega, Dinamarca, Portugal, Grecia, Países Bajos y Alemania ante Serbia.

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3: 9:55 en la República Argentina. El presidente Javier Milei dijo que si vuelve a ganar habrá reformas históricas. El jefe de Estado realizó estas declaraciones al participar del coloquio IDEA por Zoom desde París.
4: A partir del 11 de diciembre del 27, la velocidad que van a tener las reformas van a ser únicas e irrepetibles en el mundo. Yo le explico, si nosotros lográramos un resultado similar al de octubre, pasaríamos a tener mayoría en diputados y estaríamos a cerca de 2 o 3 senadores del quórum propio. Por lo tanto, yo le aviso, la velocidad que van a adoptar las reformas en Argentina va a ser que en 6 meses no la puedan reconocer.
3: Demoraron a Máximo Kirchner en un control policial en San Luis. En el procedimiento secuestraron una camioneta que era buscada en la causa Otisburg. Nueva visita del Fondo Monetario Internacional. El grupo de técnicos que visitó el país realizó la tercera revisión del acuerdo en curso, que si se aprueba habrá un nuevo préstamo de $900 millones. En la ciudad de Buenos Aires la temperatura es de 14 grados 4 décimas, humedad 73%, cielo nublado.
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1: 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Llegó el comentario nacional en el show con Santiago Lucía.

0: resultado argentino de fútbol en este partido amistoso internacional, 2-0 frente a Bolivia, en una diferencia que marca en parte lo que ha sido el desarrollo de juego en un primer tiempo donde la Argentina fue absolutamente superior a Bolivia en cada una de las instancias del juego. En un partido obviamente muy particular, en el marco de esta triple fecha de amistosos internacionales, pero que el foco argentino está puesto en lo que va a pasar el martes 6 de octubre, en ese día que será histórico para nuestra selección, porque se partirá la historia moderna del seleccionado argentino de fútbol en un antes y un después, tras esa despedida que vamos a vivir en el Monumental de Leo Messi. Pero previo a eso, estos partidos amistosos, donde desde el punto de vista del análisis, lo saliente es empezar a ver lo que será la selección argentina que se viene. Desde el punto de vista de la búsqueda, de la intención de juego, desde el método que tiene el seleccionado argentino, a la altura de lo que vienen mostrando los equipos de Lionel Scaloni. Ante estos rivales, menores también desde la jerarquía, donde Argentina impone un dominio desde el momento que se mueve la pelota, una tenencia sostenida absoluta, prolija, con mucha técnica, con secuencias largas de pase y paciencia para encontrar ese momento donde lastimar. Ha tenido el dominio geográfico del partido y una presión permanente, asfixiante contra Bolivia, consiguiendo además una muy rápida recuperación tras cada pérdida de pelota. De esta manera estamos marcando que el desarrollo le fue absolutamente favorable a la Argentina. En este marco de partido, donde Argentina lo metió a Bolivia contra su área, le manejó la pelota, la recuperaba rápido cuando la perdía, no tuvo demasiadas situaciones para convertir, porque es un equipo paciente también, pero tiene además, como mérito, este equipo de Scaloni, un altísimo nivel de efectividad. Y la primera clara que le quedó a la selección argentina fue a los 18 minutos, un pase de Palacios para McAllister, la prolongación para Lautaro Martínez, parecía que se le escapaba porque le pega el taco, le rebota en la espalda, pero siempre se las ingenia cuando está en zona de definición Lautaro Martínez, para también amagar y tomarse un tiempo más y después sacar un remate cruzado para darle el primer gol a la Argentina. Estuvo muy activo Nico Paz, uno de los puntos altos de Argentina en el primer tiempo, zurdo, moviéndose por el sector derecho, mostrándose siempre como referencia de pase, algo parecido en la función, en el rol en el equipo, cumplía Gianluca Prestiani, pero del otro lado de la cancha, por el sector izquierdo, pero Argentina fluyó mejor cuando fue por la derecha. Una excelente definición para Lautaro en una noche que para él también puede ser histórica en caso de que consiga un gol más, porque lo convertirá en el tercero en la tabla de goleadores históricos de la selección argentina. Ganaba Argentina, el partido no cambiaba, seguía en el mismo guión, controlando la pelota, buscando el segundo, y llegó 10 minutos después a los 28 con una definición que lo pinta como jugador casi a Nico Paz, de excelencia, mostrando la técnica individual que tiene también en ese tipo de situación de juego, cuando tiene que definir apretado con el arquero, la picó por arriba, una definición de nivel del número 18 de Argentina, del mediocampista del Como, después de un muy buen pase de Ezequiel Palacios, un mediocampista central, de buena técnica, pase profundo, definición por encima del arquero de Nico Paz, y Argentina se ponía 2-0. Pudo haber un gol más en el cierre del primer tiempo, tuvo su chance Julián Álvarez, no definió cuando parecía que la jugada se lo permitía con mayor comodidad, después quedó demasiado apretado del arquero Guillermo Vizcarra y termina rebotando la definición de Julián en el cuerpo del arquero. Así se fue este primer tiempo, con Argentina con un alto nivel de efectividad, tuvo 3 claras, 2 terminaron en gol, la efectividad de Lautaro, la sapiencia, la jerarquía de Nico Paz, el buen nivel colectivo que tuvo el equipo de Lionel Scaloni, que parece que por el cambio de apellidos cambia la piel del equipo, cambian algunos nombres propios, pero lo que no cambia es su identidad. Le gana bien la Argentina 2-0 a Bolivia.
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2: Está Argentina en la cancha para disputar el segundo tiempo. Va volviendo Bolivia. Me parece, Gerardo, que Bolivia va a meter dos cambios, porque dos, solitos dos, vinieron antes que el resto.
3: Es uno y uno, porque el otro que está haciendo entrar en calor es Vivian, y el que entró en el final del primer tiempo, Sergio. Si querés, presentamos el cambio.
2: Dale, lo presentamos.
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3: Se retiró con la número 10, Ramiro Vaca, ingresó con la número 9, José Flores.
2: Bueno, trata de poner un poquito más de ataque a lo nulo que ha sido el primer tiempo del ataque de Bolivia, ¿no?
0: Nada, un córner nada más, después no tuvo ninguna aproximación de riesgo, no pudo hilvanar juego colectivo.
2: Arranca el segundo tiempo, damas y caballeros, comienza el show.
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2: Lo comenta Santiago Lucía con Gerardo Murúa, con Rodrigo Ruiz, con Juan Gijón, con el Chelo Marín, la aparición técnica, con Charly Simbile, con toda la banda. Viene Argentina, dispara Nico Paz, un rebote, queda sobre el costado derecho, la viene buscando Bolivia, rebotaba Lautaro, balón afuera, lateral para el seleccionado visitante.
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2: El lateral de Bolivia que viene jugando al medio para que la venga a buscar el recién ingresado Flores. Viene trabando Argentina, quiere seguir con la misma de la primera parte, que recuperar rápido y arriba. Y salen jugando por derecha el seleccionado boliviano con Rocha. Rocha que la viene tirando para Miguelito. Va Miguelito con zurda sobre la banda derecha. Lo va a encarar Román Vega. Juega para atrás. Va el balón para que toque Bolivia. Con tres amistosos, yo no sé si Scaloni va a hacer los 8 cambios, le digo, Lucía.
0: Sí, vos crees que va a guardar algo, pero tiene mucho.
2: O sea, si quiere probar, lo va a probar en el sábado. Y si quiere probar, lo va a probar en el del martes.
0: Sí, bueno, pero además tiene los entrenamientos, ¿no? Tuvo mucho tiempo de trabajo también para ver a los jugadores en Ezeiza. Me parece que va, a medida que vaya avanzando el segundo tiempo, vas a ver que van a, si no llega a ser los 8, va a estar muy cerca. Es más, yo creo que va a ser los 8 cambios.
2: Ah, bueno, yo creo que en 5 se queda.
0: ¿Sí? Bueno.
2: Porque si no, también los desvirtuás. Y cuando vos desvirtuás el partido con los cambios, las pruebas que podés hacer no te muestran nada.
0: Bueno, en un ratito vamos a tener la respuesta. Yo creo que va por los 8. Zarratea dice que va sola y se queda en 5.
2: Ajá.
0: Veremos quién gana.
2: Murúa dice 6, seguro. Sale jugando Vizcarra, el arquero boliviano. La viene tirando a la mitad de la cancha. Viene ganando Agustín Giai de cabeza. Tira hacia adelante. La busca Lautaro, no puede. Saca de cabeza en el fondo. Por aquel lado Fernández. Traba, mete Ezequiel Palacios. La viene buscando Cuellar. Recupera Argentina con Prestiani. Prestiani que la tira para Julián. Viene la araña. Viene Julián, le comete falta. Dice el árbitro que siga la jugada. Viene Bolivia. Pelota larga para Flores. Para mí parte en offside. Viene el 9. Viene Flores. Domina la pelota por derecha. La viene jugando atrás. Va para Miguelito. Se anima, le va a pegar. Viene Miguelito. Toca por el medio. Va para Cuellar. Cuellar que viene jugando por derecha. Viene tocando la pelota Bolivia. La primera vez en el partido que se anima con gente y patean al arco. Y la tiran 10 metros por arriba del travesaño del Dibu también.
0: Sí, pero había que terminar la jugada. Lo hace al menos El número 14, Robson, probando de media distancia, un zurdazo sin riesgo para el arco del Dibu, pero por lo menos es una señal que puede ir Bolivia, que puede tener la intención de atacar a la Argentina.
2: Sale jugando Argentino dentro de su área, Gijón.
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2: 3 minutos, segundo tiempo, gana Argentina 2-0.
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2: El Dibu para Lisandro, Lisandro para Román Vega, Vega para adelante para Pertiene, pelota larga, la viene buscando Lautaro, pivotea, juega para Pertiene, queda corto el pase, la viene ganando Cuellar. Cuellar tira sobre el costado, al balón para que la reciba Torres, Torres que tira más atrás para su arquero, sale Vizcarra.
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2: ¡Vamos, Argentina! Viene buscando la Celeste y Blanca con Lisandro Martínez, toca la pelota afuera, lateral para Bolivia, llegando a los 4 del segundo tiempo.
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2: El Cuti Romero sale jugando del fondo, viene el Cuti, engancha el Cuti, pasa el Cuti, sigue el Cuti. El Cuti que la juega para Julián, Julián que viene tocando para Alexis, quedó corto el pase, recupera Bolivia y la juega para Miguelito. Se tira sobre la banda derecha, lo corre Julián Álvarez para la marca, sigue Miguelito, va al 7 de Bolivia. La tiene Miguel Tercero, se metió en el área y el árbitro dice que lo amonesta por tirarse, pero está tirado en el piso todavía.
5: Amarilla para el boliviano, Sergio.
2: No, pero estaba en el piso, tiene que esperar que se levante.
0: Sí, por simular a Robson. No dudó el árbitro, evidentemente vio con mucha claridad la jugada. Sí, la verdad que una exageración la de Miguel Terceros, el delantero del Santos, que lleva a que el árbitro lo amoneste por simular una falta que evidentemente no era.
2: Pinetazo, Ruiz.
0: Recontra.
2: Presentamos el amonestado.
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3: El primero en Bolivia y el partido, el número 7, Miguel Tercero.
2: Nico Paz que la viene soltando para Giai, que viene por derecha. Giai toca al medio, viene para Alexis, piensa al 20. Abrió Macalister a la izquierda, viene para Vega, viene Argentina. Viene Román Vega, 5 del segundo tiempo, pone el centro. Rebota el balón en Miguelito, recién amonestado. La viene buscando Vega nuevamente, la tiene el 33. Viene jugando para Alexis Macalister, Macalister para Pretiani, Pretiani que tira para Macalister, Macalister que domina, la tiene Argentina, toca en el medio, toca y toca, la perdió Lisandro, quiere recuperar Gianluca Pretiani, falta, tiro libre para Bolivia.
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2: Gana Argentina 2-0, Luis, por Radio Nacional. 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
2: 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Viene Argentina, pelota para allá y por derecha, arranca la escaloneta, viene jugando allá y atrás para que la tenga Nico Paz. Nico Paz para Palacios, Palacios para Macalister, Macalister para Palacios, toca Argentina, 6 del segundo tiempo, gana 2-0. Viene Lisandro, la tiene el carnicero por el medio, el carnicero de Manchester. La viene jugando para que la tenga Palacios por el medio, va
5: Sergio,
2: para el Cuti, sí.
5: Son 3 los hombres que se mueven al costado derecho del banco de Argentina, Valerdi, Colo Barco, Nico González, los primeros en salir a moverse.
2: Viene Lisandro, 3/4 de cancha, toca al medio, correte colombiano, correte árbitro que toca Argentina. Viene para Román Vega, Vega que viene jugando atrás para que la tenga Palacios, Palacios para Alexis, viene Macalister, juega para atrás, viene para el capitán, la tiene el general Romero, juega para adelante, va para la araña que viene jugando para Nico Paz, Nico Paz para la araña, viene Julián por derecha, la tira para Giai, Giai para Nico Paz, Nico Paz que toca al medio, viene para Alexis, piensa Prestiani que se resbala en la media luna, va para Palacios, Palacios para Nico Paz, Nico Paz para Julián, Julián de primera, la juega para Giai, Giai para Nico, viene Paz, pone el centro, segundo palo, todos fueron adentro y pasa la pelota, sobra la bola, la viene buscando Miguelito, presiona Román Vega, va contra el banderín del córner, se la pellizca Vega, se la roba Vega, la tiene Argentina, viene Vega, va al piso, es falta, cobra el árbitro, tiro libre para la escaloneta.
0: Y sigue activo Nico Paz pidiendo la pelota por la derecha, combinando, generando la sociedad con Agustín.

rebote. ¡Gol!

0: yo, que lo gritamos todos. Gol de la escaloneta, el nuevo capitán, el general Cristian Romero de cabeza. Palo derecho y adentro, el capitán Cuti la manda al fondo de la red. Gana la Argentina en su tierra, en Córdoba. La escaloneta 3, Bolivia 0.
1: No había mejor estreno para el capitán que ponerse la cinta, asumir esa responsabilidad y además convertir un gol siendo marcador central. Va a buscar al área en el juego aéreo. Es imponente el Cuti Romero, un muy buen cabezazo preciso. Había sido buena la pegada de Nico Paz en el tiro libre, con la pelota abriéndose para que le quede de frente al Cuti Romero, que con un cabezazo implacable le da el tercero a la Argentina.
0: Viene Bolivia por derecha, domina Miguelito que levanta la cabeza, piensa, pisa la bola, lo marca Alexis, juega para atrás, viene tocando el balón para Bolivia, diga Gerardo Murúa.
2: Quinto gol del Cuti Romero con la camiseta de la selección, festejo rodeado de sus compañeros y estrenando la capitanía. Se vienen tres cambios en Argentina, atento Sergio, se viene Franco Matantuno, el Colorado Barco y Leonardo Valerdi.
0: Bueno, 30 y 24. Cambios que empezamos a presentar en el aire de Radio Nacional.
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2: Se va ovacionado el capitán después de haber convertido el gol. Se retira con la 13, Cristian el Cuti Romero. Le deja la cinta al vivo Emiliano Martínez. Ingresa con la 2, el que se perdió el mundial desgraciadamente, Leonardo Valerdi.
0: Bueno, ahí está la primera variante en Argentina. Se viene el segundo cartelito arriba, Gerardo.
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2: Afuera con la 16, Gianluca Preciani. Ingresó con la 24, el Colorado Valentín Marcos.
0: Y espera el 30, el que muchos decían que tiene que estar en la selección, se quedó fuera en el tramo final del Mundial, sí. Y ingresamos hasta Toro.
1: Uno de los que ya usó la 10 de la selección. Sí.
0: Lo presentamos.
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2: Afuera con la 18, Nico Paz, y cuando vieron el sitio que entraba Matantuno, va accionado adentro con la 30, Franco Matantuno.
4: Tiene un peinado medio de Beatles, ¿no?
0: Sí.
1: Bueno. Es verdad, se fue el flequillo, el casquito de Playmobil. Sí, sí.
0: Fue a Italia y ya metió otra onda. Viene Matantuono, parece más alto y todo. Viene Matantuono, la tira para McAllister, McAllister para Matantuono. Abre Franco, pelota por derecha, viene para allá y domina el balón. Vértice del área, viene Argentina. Viene Matantuono, va a la personal, lo marcan tres, sigue Matantuono. Hace un rodeo, juega para atrás, toca el balón para que la tenga Palacio. Lo atendieron a la pasada Matantuono. Viene tocando Argentina. Viene para que reciba Valerdi atrás en la mitad de la cancha. La juega para Julián, Julián de primera. Toca para Palacio, Palacio que juega para Matantuono. Toca y toca Argentina. Tenemos 11 del segundo tiempo.
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1: En términos tácticos, Matantuono se paró en el mismo lugar que estaba Nico Paz, además es zurdo, jugando a la derecha, la misma función, el mismo rol parecido. El Colo Barco fue a jugar sobre la izquierda, donde estaba Prestiani, bueno, Valerdi obviamente parado como marcador central. Así se ubican los tres que hizo ingresar desde el banco el entrenador Lionel Scaloni.
0: Y ahí viene Argentina, va para Lautaro, viene Lautaro, el autor del primero, sobre la banda derecha. La juega para Matantuono, que cambia de ritmo. Viene Matantuono de la diagonal para el área, levantó para el Colo Barco. Viene Barco, enganchó, le queda para la zurda, soltó por izquierda, viene el disparo. ¡Oh! Aparecía Román Vega y aparece la pierna de Miguelito para mandar la bola al córner. Tiro de esquina para Argentina, llegó la celeste y blanca, Santi.
1: Sí, una buena jugada con los dos que llegaron desde el banco de los suplentes. Matantuono haciendo la diagonal, el slalom hacia el área, encontrando al Colo Barco. Una buena descarga para el zurdazo de Román Vega. Termina en el bloqueo de

0: Miguel Terceros y la posibilidad del tiro de esquina ahora para la Argentina.
1: Corner de Argentina, Gijón.
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1: Corner de Mastantuono, pelota al área, cabecea Lisandro. Fuera. Saque de arco para Vizcarra.
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1: ¿Qué se dice, Rodrigo Ruiz, a nivel informativo hasta ahora?
3: Mirá, mañana continúa el torneo de reserva. Está viendo los partidos ahí muy buenos y atractivos a las 15 horas. Independiente ante Boca Juniors. Tenemos 15:45 Vélez Argentino Juniors. A las 5 de la tarde, Talleres en Córdoba, Godoy Cruz de Mendoza. Y a las 7 de la tarde en el River Camp, el Millonario ante Sarmiento de Junín.
1: Mastantuono para Julián. Julián que domina, engancha, va para adentro, le pellizcan la bola. La viene buscando, recuperando Mastantuono. La tiene el 30, juega atrás para Valerdi. Valerdi que abre por derecha, viene para allá y toca Argentina. Juega más atrás para Valerdi y sale la celeste y blanca.
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1: Estamos llegando a los 15 casi del segundo tiempo. Lucía, ¿va a haber más goles?
0: Sí, claro. Si el partido sigue de esta manera, si no hay reacción de Bolivia, Argentina controla la pelota, busca insistentemente, no saca el pie del acelerador. Argentina, si acierta en la definición, posibilidades va a tener, así que intuimos que tiene que haber más.
1: ¿Cómo la lleva Murúa cerquita de Scaloni? Para que la perdió Bolivia. Para que la perdió Argentina. Se viene Bolivia. La jugaron al medio. Viene Maraude. Afuera. Lo cruzaron justo. Salida para la Celeste Blanca. Me decía Gerardo Murúa.
4: Tranquilo, Scaloni, brazos cruzados, sin dar mayores indicaciones. Obviamente no le gustó la pérdida de Lisandro Martínez, pero ha visto con tranquilidad el partido por ahí. Se gira para comentar con sus asistentes el partido.
1: 15 segundo tiempo, gana Argentina 3-0.
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1: Casi de casualidad, Mastantuono termina dejando mano a mano a Julián Álvarez.
0: Claro, porque la quiso controlar y le salió una asistencia que por poquito no se la llevó Julián Álvarez.
1: Sale Bolivia, viene de Cuellar, Cuellar por derecha, tira para Miguel Tercero, la tiene Miguelito, lo viene marcando Román Vega, engancha, va para adentro, juega atrás, va para Rocha, Rocha al medio, la tira para Rosson, para el partido el árbitro porque hay un jugador caído de Argentina, Gerardo. Lautaro, me parece.
4: Sí, señor, aquí no llego a ver quién es, Sergio, ya te confirmo.
1: Lautaro, ahí se pone de pie. Lautaro Martínez, el 22 caído, sí, 16.
4: El toro era, ya se levantó, Sergio.
1: Dale, Gijón.
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1: Viene Alexis McAllister por izquierda, va sobre la línea, pelea con Rocha, gana Rocha, viene Bolivia por adentro, gana Argentina 3-0, vos prendido a Radio Nacional, en el Fútbol Show Nacional, enganchado por aquel lado, Robson pide en falta, cobra el árbitro, pero dice que es para Argentina, porque cuando cayó el hombre de Bolivia, la tocó con la mano, juegan atrás para Valerdi, Valerdi que tira para Mastantuono y arranca el 30, viene Mastantuono con el número que usaba en River en su debut.
0: Es verdad, empezó a jugar en la primera división de River con la camiseta número 30, estaba siguiendo a Lautaro porque le termina pegando un jugador boliviano con el botín en la cabeza y parecía que tenía algún corte, ¿no? Si tiene sangre, tiene que salir por lo menos momentáneamente.
1: Palacios para Alexis, círculo central, toca y toca Argentina.
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1: Vamos rumbo a 23:30, historias de vida, y luego llega el clásico de la medianoche. Llega la 2, con él y ella, con Codevila y con Ferrari. La viene dominando Roberto Fernández, cambio de frente, la tira derecha, viene el balón para que la tenga Rocha, Rocha para Miguel Terceros, viene Miguelito, juega atrás, viene para que la tenga Bolivia, tocan hacia adelante para que reciba Maraude, Maraude para Cuellar, Cuellar al medio, va para Morales, viene Efraín Morales, agranda para Viviani a la izquierda, viene Viviani, toca al medio, toca y toca Bolivia, no pasa de tres cuartos de cancha, 18, segundo tiempo, por Nacional, gana Argentina 3-0.
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1: Morales para Bolivia, tiro para Cuellar, Cuellar para Maraude. Maraude quiere encarar para el área, viene el 18, viene robando bien Agustín Giai. Giai que aguanta, sale por derecha, posición defensiva, la tiene Argentina. Toca al medio, buen pase para Palacios, Palacios que tira sobre la banda para Mastantuono y arranca Franco. La juega al medio, viene para Julián, Julián que tira para que la reciba Ezequiel Palacios. Palacios a la izquierda, viene para el Colo y arranca Barco. Y arranca Argentina, y viene el Colo Barco, pasa Vega, no lo ve Barco, sigue Barco. La toca al medio para Lautaro, Lautaro que gira, viene Lautaro, abrió por izquierda, viene para Vega, Macalister adentro, no tiraba en el centro, viene para el Colo Barco, la tira pasado, segundo palo y por las dudas, el 17 Roberto Fernández la manda al córner, tiro de esquina para Argentina.
3: Lo armó bien Argentina ese ataque con el Colo Barco en la conducción de la acción en ofensiva por el sector izquierdo, buenas participaciones también del futbolista del Chelsea, activo en el juego desde que entró el Colo Barco.
1: Bueno, Lautaro tiene que salir porque está sangrando, ¿no? Lo que contaba Santiago, Gerardo.
4: Exactamente, se dirige justo en el córner hacia afuera porque tiene sangre en la cabeza.
1: Bueno, con uno menos queda momentáneamente Argentina. A los 19 minutos del segundo tiempo tiene un córner a favor.
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1: Mastantuono, punta derecha, pie zurdo, viene Franco, pelota al área, el cabezazo. Ganaba Alexis Macalister por arriba. Saque de arco para el arquero Guillermo Vizcarra.
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1: Salida desde el fondo para el equipo de Bolivia. Estamos llegando a los 20 de este segundo tiempo.
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1: Siguen atendiendo a Lautaro en el costado del campo de juego, Gerardo.
4: De hecho, lo están vendando, le están poniendo el típico vendaje en la cabeza. Va a volver en un ratito seguramente, pero todavía trabajan en ese corte.
1: Gana Valerdi en el fondo, juega para el Dibu, dice Rodrigo Ruiz en Radio Nacional.
3: Nahuel Vanegas es nueva incorporación de Independiente, lateral izquierdo de Tigre, llega a préstamo hasta el año próximo. Y el rojo, por supuesto, utiliza el cupo que habilita AFA por la lesión ligamentaria que sufrió juvenil Joel Medina, que ya fue operado con éxito, así que Nahuel Vanegas es nueva incorporación de Independiente.
1: El Independiente que anunció en la semana, 13 de diciembre, sus elecciones.
3: Sí, cuatro candidatos.
1: Mañana habla de uno de ellos en Radio Nacional, en Pasión Nacional, con el señor Nicolás Álvarez.
3: Muy bien.
1: Viene Bolivia en la mitad de la cancha tocando sobre la banda izquierda para Fernández, Fernández para Viviani. Viviani que recibe, viene Viviani, juega para atrás el balón.
4: La viene...
1: Sí.
4: Volvió Lautaro otra vez con 11 Argentina.
1: Bueno, así me gusta. La tiene Cuellar. Cuellar que viene sobre la banda derecha, la tiene Cuellar, juega para atrás, pelota sobre el costado derecho, toca y toca Bolivia, no pasa nada, ganamos 3-0.
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1: Viene por la mitad de la cancha Argentina, la tiran para Barco, viene buscando el Colo, viene por izquierda, pide Lautaro con la venda en la cabeza, falta, tiro libre, Celeste y Blanco.
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1: Morúa, acá hay gente que está escuchando Radio Nacional que pregunta si usted de acá es de Córdoba, está más claro que sí, ¿no?
4: Queda bastante claro, ¿no?
1: Está bastante claro,
2: ha cantado que 840.
4: Bueno, aprovecho para contarle que hay 5 que se están moviendo a un costado, así que prepárese para los otros.
1: Ah, afloje que pierdo la apuesta con Lucía, afloje, afloje.
2: Ya está. Ya está, no. 5, se preparan de una. Tiene 3 ventanas, usó una, ¿no?
1: Claro. Así de una mente, ¿eh? Bueno, 21, casi 22, segundo tiempo. Gana Argentina 3-0 por Radio Nacional, la radio más grande de la Argentina. 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Tiro libre para la verde en el medio.
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1: Bueno, en un ratito se van a venir cambios al por mayor en la escaloneta, que gana 3-0 ante Bolivia, el primero postmundial, esperando el martes el retiro que cuelgue la celeste y blanca número 10, el Santiago Lucía.
0: Y evidentemente el día que va a torcer la era moderna de la selección argentina y toda la expectativa de estos tres partidos amistosos, que obviamente al cuerpo técnico le sirven y mucho por las evaluaciones, los diagnósticos de los futbolistas que forman parte de la renovación, pero el pulso emocional está puesto en Lionel Messi. Evidentemente todo se va a llevar el número 10, todo el agradecimiento, la gratitud que le va a brindar el pueblo futbolero el martes desde temprano y que desde las 17 vamos a empezar a vivir en el aire de Nacional.
1: Gana McAllister en el medio, tira por izquierda, viene para el Colo Barco, Barco para McAllister, McAllister para Román Vega, juega atrás para Lisandro Martínez a la Argentina.
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1: Viene Mastantuono, juega por izquierda, tira para Vega, Vega para Mastantuono, Mastantuono para Lautaro. Viene el Toro, viene Lautaro, llega al fondo por el centro, un rebote córner. Tiro de esquina de la escaloneta.
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0: Raro el vendaje del autor. Habitualmente le ponen como el gorrito que usan los nadadores. Sí. Algo parecido, ¿no? Se viene
1: acá
0: haciendo.
1: Acá venda lo guapo, lo karateca.
0: Acá venda a la antigua. Venda con cinta, sí. Y dale.
1: A lo Daniel Sam en Karate Kid. Así. Va a venir el córner para Argentina. Le va a pegar Mastantuono. El árbitro dice, acomode la pelota de nuevo. Mastantuono dice, está bien acomodada, dale. Corner de Argentina, dale Quijón.
3: En realidad se acercó y le dijo, ¿quién te cortó el pelo?
1: Corner, punta izquierda. Le va a pegar Mastantuono con zurda. Viene Franco, viene la bola al área. Primer palo, lo levanta McAllister, cae por el segundo. La busca el Colo, se la lleva de atropellada con el pecho. La tiene el Colo Barco. Barco juega atrás para Julián. Pide del otro lado Mastantuono. Viene Julián, Julián por bajo. Viene para Barco por derecha. Recibe, la viene dominando con derecha. La lleva para la zurda, la juega para atrás. Viene para Jai, toca Argentina. Jai que viene jugando al medio. Viene para Julián, la tiene el de Calchín. Que suelta para McAllister. McAllister que tira para Julián. Julián atrás para que la tenga Román Vega. Toca y toca Argentina por el medio.
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1: Arranca la escaloneta con Julián que tira para Barco, que viene a derecha, se perfila para la zurda, vértice del área. La tocó al medio para el Colo McAllister. Y aparece Torres para puntear la corner, banda derecha para Argentina.
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1: Necesito dos más, Sergio. Lucía. Sí, Gerardo.
4: 10 córner Argentina.
1: Bueno, necesito dos goles más.
3: Lo vas a tener.
1: Gracias. Le va a pegar Julián a la pelota. Viene el córner, viene Julián, viene el centro, el taco de McAllister, cae por el segundo palo, saca de cabeza, queda en el punto del penal. Cabecea Valerdi, pero para atrás, ya la gana Lisandro. Viene Martínez, tira atrás para Román Vega. Vega en la mitad de la cancha, la tira para el Dibu.
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1: Cambio en Bolivia primero, Jera.
4: Sí, se viene el tercer cambio, lo presentamos.
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4: Se retira con la 14, Noxon, ingresa con la 16, Oscar López, de los más jóvenes de la delegación de Bolivia, 20 años, volantes.
1: Bueno, la variante en Bolivia que se hace, esperamos por las de Argentina que van a venir al por mayor en un rato. Viene buscando la bola el equipo celeste y blanco con Jay por derecha. Sale jugando Argentina, tocan al medio, va para Palacios. Arranca la escaloneta en la mitad de la cancha. Palacio que viene jugando atrás para que la tenga Valerdi. Valerdi que tira para el Dibu, sale Argentina dentro de su área.
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1: ¿Y los cambios, Morúa, para cuándo?
4: Veo tres cambios en Argentina, seguro. X Fernández, ya te confirmo el resto.
3: Simón y el Flaco López.
1: Ah, mira, viene corriendo Julián desde la mitad de la cancha, se la lleva atropellada, viene la araña que quiere picar. Ibarre Torres le roba la pelota. La tiene Julián. Julián que viene jugando para Matantuono. Enganchó Matantuono por derecha dentro del área. El centro da su rebote. Corner. Corner. Tiro de esquina para Argentina. Banda derecha.
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1: Va a venir el corner. Le va a pegar Matantuono a la pelota. En el área Julián. En el área Lautaro Vendado. Corner, ¿vienen los cambios primero o no? Corner primero. Viene el tiro de esquina. Matantuono. Pie zurdo. Acaricia Mastan. Viene Matantuono cerrado. Sacan de cabeza en el primer palo. La vienen dejando correr. Corre Matantuono. Balón afuera. Lateral celeste y blanco.
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1: Palacios para Lautaro Martínez sobre la banda derecha. Viene Lautaro, juega para Matantuono, toca al medio, va para el colo para Matantuono, entra a borde de área. Uy, qué lindo tiro libre tiene Matantuono.
3: Qué bien que entró al partido Matantuono, muy activo, pidiendo la pelota recurrentemente, haciéndose dueño del juego en ofensiva, la manija de la selección desde que entró a la cancha el número 30.
1: Bueno, arriba los carteles, que se vienen los cambios, los presentamos.
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4: Se va ovacionado el 20, Alexis McAllister ingresa con la 5, Lex Boca, X, Ezequiel Fernández se retira con la 9, uno de los créditos locales también muy aplaudido, Julián Álvarez ingresa con la 21, José Manuel López también adentro con la 26, Santiago Simón se retira con la 4, Agustín Jai.
1: Bueno, los cambios en Argentina presentados, querido Lucía.
3: Bien, más variantes en la selección, X para ocupar un lugar en la mitad de la cancha, empezar a vincularse también con continuidad, pensando en lo que es la renovación de la selección, será un nombre a tener en cuenta. El Flaco López, que ya lo hemos visto en la Copa del Mundo, excelente delantero que tiene el Palmeiras, que también empieza a sumar minutos en la selección. Santiago Simón, una de las sorpresas en la lista, entrando en principio como lateral por la derecha.
1: Sí, Gerardo.
4: Y cambiaron de cambio. Finalmente el que salió fue Lautaro Martínez y no Julián Álvarez.
1: Ah. Ajá. Bueno. Entonces
4: repítame.
1: Claro, sí, Julián le va a pegar el tiro libre. Repetime los tres que salieron entonces.
4: Bueno, se fueron con el 22 Lautaro Martínez, con el 5 Eti Fernández y con el 4 con el 20 Alexis Matales y con el 4 Agustín Fial.
1: Viene el tiro libre a Argentina, le va a pegar Julián, tiró Julián contra el palo del arquero, afuera, un metro, pasó cerca. Salida al fondo para Bolivia.
3: No fue ajustada la definición de Julián Álvarez. Se fue, como bien lo describe Sergio Zarratea, a un metro del palo izquierdo del arquero.
1: Bueno, saca Vizcarra, tira la pelota larga. Tenemos 30 de la segunda parte. Gana la escaloneta 3-0 Nacional.
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1: Viene Simón por derecha, pasó Santi Simón. Lo cruzaron y le mandan la pelota al córner. Tiro de esquina para la Argentina.
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1: Corner celeste y blanco, desde la punta derecha la van a poner al área. Va a venir el tiro de esquina. Hay un jugador caído de Bolivia, ¿verdad?
4: Sí, en este momento se pone de pie, es Omar Rocha.
1: Bueno, se está levantando el jugador de Bolivia. Corner para el equipo de Scaloni.
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1: Va a venir el córner para la Argentina. La van a poner al área. Le va a pegar Matantuono. Con zurda Matantuono. Viene el córner Matantuono cerrado. ¡Oh! La peinaron y en el segundo palo entraba Julián. No llegó a impactar. La peinó el X y casi Julián pica con la araña.
3: Claro, fue a buscar al primer palo el X y gana en la primera pelota que toca en el partido. Casi asiste a Julián, que llegaba por el segundo palo. Por poquito Julián no tocó la pelota. Era impactarla y se metía dentro del arco porque ya estaba atrás. El arquero Guillermo Vizcarra estuvo cerca a la selección en esta.
1: Quedan 14, gana Argentina 3-0.
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1: Le mete misterio. Viene Mastantuono, viene cruzando Morales, balón afuera. Lateral para la Argentina.
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1: Más que un puntero es un avión, como Ruiz cuando juega por la banda izquierda, ¿no, Rodri?
5: Más o menos, ahora ya.
1: Ah, ya no.
5: Más tranquilo.
1: Cuando corre una maratón. ¿Cuándo es la próxima que tiene?
5: Se corre más tranquilo.
1: ¿Cuál es la próxima que tiene en la cabeza?
5: Sí, es Mar del Plata,
1: Viene Argentina, pelota para Julián, la bajó de pecho, viene Julián, viene por izquierda, se mete en el área, llega al fondo, la tiene la araña, viene Julián, cambió de punta, la tira para Mastantuono, la baja en el borde del área, se le va larga, pero igual la tiene Franco. Viene Mastantuono, domina Argentina, gana 3-0, la tocan al área para el Colo Barco con zurda, pisa la bola, tira para Mastantuono, se juntan los zurdos, toca y toca Argentina, va para el X Fernández, el X que tira por derecha, la viene jugando para Simón, Simón que juega para el X Fernández al medio, viene para Palacio, Palacio para Barco, Barco para el X que toca para el Colo Barco, viene Barco, se anima de ahí, la jugó por bajo, pelota para que la tenga Mastantuono en el vértice del área, viene Mastantuono, pone el centro con derecho, un rebote queda en la media luna, viene recuperando Bolivia, juegan atrás, viene para Morales, saca el puntazo, la tira al medio, gana Valerdi, recupera la selección.
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1: Tiro libre para Argentina en el medio, lo viene jugando Lisandro Martínez, tira para Lecky Fernández, la viene jugando sobre la banda izquierda, va el balón para que la toque Vega para Barco, Barco que tira para Lecky Fernández. El X Fernández, la última vez que jugó con la camiseta argentina fue en los Juegos Olímpicos.
0: Sí, creo que sí, ¿eh? Por lo menos mi último recuerdo, sí. Está vinculado a aquel equipo, ¿sí?
1: Viene Barco, Barco por izquierda, toca la pelota sobre la banda, viene jugando Argentina, gana 3-0, quedan 11 por Nacional.
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1: Sale jugando la celeste y blanca por izquierda.
4: Atento que se vienen 5 cambios, Sergio, 3 en Bolivia, nah. Y los 2 en Argentina, Valentín Gómez y Leonel Flores, debut absoluto.
1: No me compliquen la vida. Sale jugando el Diego Martínez, la tira larga para que venga Barco. No tengo más lugar en la hoja. La viene buscando Barco, se acabó la cancha. Pero
4: de hecho son 6 porque se sumó un boliviano más. 4 en Bolivia y 2 en Argentina.
1: Innecesario los 4 cambios en Bolivia, dale. Todo suyo, Juan Ignacio.
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3: De paso te digo, Sergio, que hay actividad en un ratito en China, en el torneo de Beijing. Hay muchos argentinos, Mariano Navone ante el australiano Alex de Minoir. Fran Cerúndolo va a enfrentar al neerlandés Van de Sanschulp. También Sebastián Báez estará jugando ante el local Yu Chen. Y hasta ahí la participación de los argentinos en el torneo de Beijing que comienza ahora de madrugada.
1: Buenos cambios en Argentina que presentamos.
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4: Ingresó con la 34 Valentín Gómez, se fue con la 6 Lisandro Martínez, ingresó con la 31 Leonel Flores, se fue con la 14 el ex River Ezequiel Palacios.
1: 8, 3, 4 y 11 de espaldas. A donde estamos nosotros, los cambios que se van a venir en Bolivia en un ratito nada más. Quedan 10 minutos, gana Argentina 3-0 en Nacional.
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1: La voz del estadio que va contando los cambios en Argentina. Viene buscando Bolivia por el medio. Va el balón para que la tenga Miguelito en la mitad de la cancha. Viene jugando para que la reciba por aquel lado López. López que tira para Miguelito. Toca y toca Bolivia. No pasa del medio.
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0: Ahora que salió Ezequiel Palacios, el Colo Barco se fue a jugar adentro como mediocampista central, parado al lado de X Fernández.
1: Cruza Valentín Gómez. Otro de los suyos, Ruiz, es este, ¿eh? Gómez.
0: Sí, jugando como marcador central, el ex Vélez, por supuesto, parado en la saga, ahora Valentín Gómez, al lado de Valerdi.
1: Baraude que viene buscando sobre el costado, lo viene cruzando Román Vega, se va el balón afuera, lateral para Bolivia, viene el show de cambio, Morúa, usted me dice, usted me guía.
4: Bueno, afuera Fernández, adentro con el 3 Medina, afuera con el, adentro con el 4 Jaquín. Se retira con la 18, Araude, adentro con la 11,
6: Martínez se retira con la 7 tercero.
1: Bueno, ¿quién presentó todo esto, Juan Ignacio?
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1: Bueno, los cambios en Bolivia, ya el partido perdió lo que veníamos analizando, ¿no?
0: No, por supuesto, estamos hablando de otra cosa. Acá hay evaluaciones individuales, diagnósticos que ya no tienen tanto que ver con el funcionamiento, sino con la respuesta que le pueda dar cada uno de los jugadores que manda a la cancha. Nosotros obviamente con el foco puesto en la selección argentina y en lo que Lionel Scaloni empieza a probar en términos individuales y algunos debuts, ¿no? Como el de Valentín Gómez y el de Flores.
1: Pelota para que arranque Argentina, se viene el Flaco López por izquierda, viene la personal, viene el Flaco López, le va a pegar, tiró, fuera. ¡Afuera! Corrió largo, un pelotazo desde el medio el Flaco López, entrando por izquierda, la tiró por arriba, en el mano a mano con Vizcarra, se lo perdió Argentina en el cuarto, Santi.
0: Sí, la asistencia de Flores en una acción casi inédita en el partido, que es Argentina con lugar para atacar, todo el campo tuvo el Flaco López, había sido buena la asistencia precisa del chico Flores de Boca, que también debuta en la selección, le faltó precisión a la hora de definir al Flaco López.
1: Viene Bolivia por izquierda, la viene buscando sobre el costado, tocan y tocan, juegan al medio, viene Bolivia, la tiran para que la tenga Lima, Lima que levanta la cabeza, abre por derecha y arranca el equipo verde, el disparo pega Valentín Gómez, le queda nuevo Lima, Lima que viene soltando para atrás para que la tenga Jaquín, abre la cancha, tira sobre el costado izquierdo, la viene jugando para que la tenga sobre el costado Viviani, Viviani para Jaquín, Jaquín atrás para que la reciba Martínez, Martínez que viene soltando mucho más atrás para Morales, toca Bolivia. Queda poco para el final del partido.
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1: Viene Bolivia con Viviani, Viviani que la juega al medio para López, López que viene abriendo a la derecha, va la pelota sobre el vértice del área, marca por aquel lado Román Vega, Vega que viene presionando, juega para atrás, el disparo de el 16, López en Bolivia, termina en las manos del Dibu que sale jugando rápido a la izquierda, va el balón para que arranque Argentina, se viene Flores, el pibe de Boca, viene Flores, va en la personal, deja un hombre camino, deja dos, viene por el medio, abrió para Mastantuono, se junta uno de Boca, uno de River, pelota para Julián, la araña al medio, la saca de la línea, el Flaco, gol, gol, no, Vale le cobró offside y el Flaco le dice que no, da.
0: El Flaco convertía en la selección argentina después de una buena jugada de Argentina, una gran combinación, participación de Mastantuono, la prolongación para Julián, la definición de Julián, la pelota queda boyando en el área ante el rechazo de un jugador boliviano y la aparición del Flaco López, pero en el momento que saca el tiro Julián, entendían que el Flaco López estaba adelantado, veremos si podemos tener más precisión viendo alguna reiteración.
1: ¿Cómo le pareció Ruiz a usted?
5: Y la tenía que ver, aparece como en el último toque, hay que ver la jugada previa.
1: Pelota larga para que venga Bolivia por izquierda, la viene buscando el Flores boliviano, balón afuera, repone la verde de manos, o para Argentina, es para Bolivia.
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0: Guarda,
1: 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Viene Flores que encara en todas. Va Flores, sigue el pibe de Boca. Viene por izquierda, se mete en el área. Sigue Flores, se la puntea, la busca el Flaco López. Presiona López, metió el puntazo, le pega, gol. ¡Gol!

0: Cantaron bingo en la sala, llegó el cuarto. El Flaco López, corrida del pibe Flores, el pibe de Boca, los encara a todos. Se la puntearon de atrás, trabó el Flaco López y yendo al piso la punteó abajo sobre el cano izquierdo. Gol de Argentina, gana la escaloneta en Córdoba y en la tierra de los cordobeses. ¡Qué mejor que meterle un cuarteto a Bolivia! 41 del segundo tiempo, 4-0 gana la escaloneta.
1: Se habían alumbrado uno hace un minuto, la bronca con la que se quedó el Flaco López. En esta recuperó y le pegó de punta para meterla contra el palo. Había antecedido una enorme jugada desde atrás de la mitad de la cancha hasta el área del pibe Flores, debutante en la selección. Pero la definición de goleador del Flaco López.
0: Contame, Gerardo.
2: El gesto al cielo con bronca del Flaco López para su primer gol con Argentina, aprobación desde el banco para la corrida de Leonel Flores, Sergio, y también del público, indudablemente.
0: Gana Argentina con Simón en la mitad de la cancha, la viene jugando por izquierda. Viene para que la tenga Román Vega. Tenemos 42, casi 43 del segundo tiempo. Gana Argentina 4-0 en Nacional. Sigue el pibe Flores gambeteando, sigue Flores, la pone para Barco. Se juntaron los de Boca, viene el Colo, se mete en el área, le puntean el balón, la sacan al medio. La viene buscando para que le dé Valentín Gómez. Hay falta del Flores de Bolivia, tiro libre para Argentina en el medio.
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0: Mitad en el primer tiempo, mitad en el segundo.
1: Sí, es cierto, dos en cada tiempo, con todos los cambios hechos. Una actuación de la selección argentina a la altura de lo que se espera de un equipo que conoce cuál es su rumbo, que tiene el estilo impregnado y que más allá de los nombres sigue evidentemente por ese camino.
0: Sale jugando el equipo boliviano del fondo, la juegan para el arquero Vizcarra. Vizcarra que viene tocando por derecha, va el balón para Torres. Torres que la corre, balón afuera, saque de arco para Argentina cerca del área rival.
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0: 44 de la segunda parte, tiempo para uno más, Lucía.
1: Sí, tiempo hay, ¿qué va a adicionar? ¿4, 5? Sí, hay tiempo.
0: Morú, ¿hacemos uno más?
2: Yo creo que sí.
0: Bueno, y ahí viene Argentina, y viene para el quinto, y viene el centro contra el área, sacando el fondo la corrida Julián, le viene quedando Morales, Morales que la saca, la recupera Mastantuono en el borde del área, viene Franco, viene Mastantuono, ay, la tiró muy larga para el pibe Flores, recupera Bolivia, sale jugando desde el fondo.
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0: Venía para Mastantuono, la pierde Mastantuono y arranca Bolivia por el medio, la juegan para Lima, Lima que agranda, tira por derecha, arranca el equipo boliviano que pierde 4-0 en Córdoba ante Argentina, ante la escaloneta, y ahí viene tocando Martínez, Martínez que viene tocando para Lima, Lima viene jugando por derecha, recibe el balón para que lo dé Rocha, Rocha que aguanta, juega atrás para que la tenga Martínez, Martínez que domina cerca del área argentina, quiere hacer un rodeo, lo corre Lecky, le roba la pelota Lecky, le cobran falta, tiro libre para la verde.
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0: Marcaron el adicionado, Murúa.
2: Sí, señor, se van a jugar 3 minutos más.
0: Bueno, el tiro libre de Bolivia, salimos de contra y hacemos el quinto. ¿Quedamos así?
1: Me gusta.
0: Tiro libre de Bolivia, el Dibu dando indicaciones, se quedó con la cinta el Dibu cuando salió el cuti, viene el centro al aire, el cabezazo para arriba, el travesaño afuera. Saque de arco para Emiliano Martínez.
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0: Está claro que el pibe Flores, el pibe de Boca, entró y dijo, tengo 10 minutos, lo voy a encarar a todos.
1: Sí, lo voy a aprovechar y lo hizo bien, porque entró con una convicción, con una determinación tremenda a jugar el partido. Muy bien aprovechado los pocos minutos que tuvo el pibe Flores.
0: Bueno, 46 de 48, bien Argentina, pelota larga por izquierda, se acabó la cancha, balón afuera, lateral de Bolivia.
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0: Martínez que engancha por derecha, viene tocando al medio para López, López que juega para Rocha, Rocha que toca para Lima, sale Bolivia, se va el partido, gana Argentina en Córdoba, en el Kempes. En tierra de goleadores, gana Argentina por goleada 4-0, lo vi por Radio Nacional. Viene jugando cortita al medio, toca Bolivia, va para Lima, Lima para López, López por el medio, renca la verde, la sueltan a la izquierda, la tiran para Medina, Medina que la baja, tres cuartos de cancha, juega atrás, tengo ganas que la pierdan ahí, salga el quinto,
1: ¿eh? Sí,
0: tengo
1: ganas. Pero ya queda poquito, le queda una vuelta al cronómetro nada más.
0: El señor Damián Zara te diría la última vuelta al segundero.
1: Exactamente, y sí, lo es, ya la empezamos a transitar.
0: La tiene en el fondo Torres, Torres que la tira sobre la banda derecha. Encara por aquel lado. Viene Martínez, Martínez que toca al medio, roba el Colo Barco. A ver qué sale. Va para Julián. Julián que tira para Vega. Vega para el X. El X por izquierda. Toca Argentina. La juegan para Julián. Arranca por el costado izquierdo. Tres cuartos de cancha. Deja un hombre camino. Viene la araña. Viene Julián. Se la pellizcando atrás. Recupera Bolivia. La juegan para López. Saca el puntazo. Viene recuperando sobre el costado izquierdo Argentina. La viene tocando la celeste y blanca con el Colo Barco. Barco para Vega. Vega que viene jugando al medio. Viene para el X. El X para Flores. Flores que entró con toda la gana del mundo, la juega para Julián, no se entendieron, viene recuperando Argentina, va por derecha para Mastantuono, arranca la celeste y blanca, la juega para Julián, Julián para Mastantuono, lo vienen agarrando, gira Mastantuono, la suelta para Barco, la última del partido, viene el Colo, la levanta para Vega, déjamela seguir que viene Argentina por el quinto, el centro atrás, viene Flores, le pega, está para arquero, qué bolón sacó ese arquero. ¡Era un golazo, Lucía!
1: ¡Qué bien que la agarró el pibe Flores en el área de volea! Le dio buena dirección. Una tajada impresionante en el final de Guillermo Vizcarra.
0: ¡Damas y caballeros! ¡Ha ganado la Argentina! ¡Ha ganado la escaloneta! ¡Se luce el equipo celeste y blanco en Córdoba! El primero después del Mundial. Y Argentina dijo, acá estamos. Estamos vivos, por algo llegamos a dos finales de la Copa del Mundo y vamos en el 2030 por la tercera. Canoa Argentina, es fiesta en Córdoba. Hoy sí se brinda con Fernet. 4-0 ante Bolivia el equipo de Scaloni.
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2: Muchísima tranquilidad en el proceso argentino, se juntan los jugadores en tres cuartos de cancha inclinados hacia donde atacó el segundo tiempo el equipo nacional, se abrazan, se saludan con muchísima calma los jugadores argentinos y en un ratito seguramente tendremos al que la televisión tenga como el protagonista principal de esta noche, Sergio, pero mucha tranquilidad disfrutando también de los juegos artificiales. Dos jugadores argentinos que continuamos allí en el centro del campo.
0: Eso te iba a decir, es un gran show de fuegos artificiales este momento del Kempes.
2: Sí, de hecho ha provocado que los jugadores se queden en un remolino allí cerquita del campo, viendo los fuegos artificiales que se generan a las espaldas de la platea de la Parini. También le han pedido a los chicos que se queden 15 minutos a los que están en esa platea, lo cual no el público está disfrutando de estos fuegos artificiales.
0: Varios colaboradores de Bolivia aprovechan y se sacan selfie con los jugadores argentinos.
1: Sí, le van a buscar al Dibu Martínez, al Cuti Romero. Bueno, son obviamente estrellas mundiales que tiene Argentina en su selección. Como lo decía recién Sergio, algunos jugadores y fundamentalmente los colaboradores, los ayudantes de Oscar Villegas, persiguiendo jugadores argentinos, sacando el teléfono y aprovechando el momento para llevarse algún recuerdo como campeones del mundo.
0: En un ratito tendremos palabra de protagonista después de este triunfo de Argentina que vivimos por Radio Nacional en cada rincón del país. El Kempes es una fiesta. Sí, Gerardo.
2: Viste que hablábamos del liderazgo, bueno, es el Dibu Martínez el que lidera el saludo del equipo argentino, el resto lo sigue. El Dibu primero apuntó a la Gasparini donde estaban los pibes, ahora se acerca y sigue caminando cada vez más cerca de la popular Wellington, dando casi toda la vuelta saludando al público.
0: Es que más allá de la cinta, el Dibu por personalidad se lo lleva puesto a todos.
1: sin duda, por supuesto. Que quizás estando Leo Messi, obviamente, cada uno sabe qué lugar tiene que ocupar ante una leyenda histórica como es Lionel. Ahora, ya sin Messi, la personalidad del Dibu se va a imponer, sin duda.
0: En un ratito lo va a comentar Santi Lucía en Radio Nacional, pero hay varios aprobados y con buena puntuación, ¿eh?
1: Pero sí, claro, muy buen partido de, pienso en el primer tiempo y en Nico Paz. No solo por el gol, sino por esta voluntad de querer participar, sí, siempre, de mostrarse, todo, de conducir a Argentina. Me parece que es un muy buen partido de Nico Paz. Estoy pensando en la Argentina inicial. Funcionó bien Palacios, ella es una garantía, sí, un conocido, pero al lado de Alexis McAllister, en la mitad de la cancha, bien los dos. A Lautaro uno le tiene que pedir goles por la posición en la que juega, y cumplió también encima el primero cuando el partido todavía estaba empatado. Correcto lo de Vega y Shai en términos individuales, sin ser exigidos defensivamente, claro, pasando al ataque con criterio, sin atacar de forma permanente, pero cada vez que tuvieron la posibilidad de hacerlo lo hicieron bien. Y los que vinieron del banco, algunos también aprovecharon muy bien sus minutos. El pibe Flores, Mastantuono entró con unas ganas también de querer participar. El Colo Barco, bueno, ya está un poco más probado que el resto. Vamos a escuchar al capitán de la selección argentina. Está hablando el Cuti Romero.
5: Especial para mí. Hace 10 años hice el debut acá con Belgrano y volver hoy con la selección siendo capitán, habiendo vivido la época más grande de nuestra selección y nada, hoy es un día de eso que lo voy a guardar para toda mi vida, obviamente que esto sigue, tenemos el ejemplo y lo vamos a extrañar para toda la vida, el capitán de la selección que es Leo, pero lo dejó un legado muy grande y hay que seguir por ese camino, tenemos que levantarnos, juntarlo, hacer un buen grupo y tratar de llevar de nuevo a la selección a lo más alto, que eso es lo que importa al final. Jugamos por la gente, y nada, vamos a armar un buen grupo y tratar de al menos alcanzar el objetivo más grande que nos ponemos en cada torneo, en cada eliminación, en cada partido, así que nada, estoy muy contento.
6: Con el significado que tiene agarrar la cinta después de Messi, como en algún momento le tocó a Roger y después a Maradona, te toca a vos, no sé si hablaste con él, qué se te cruzó por la cabeza, recién vimos que estaba tu abuela presente acá, tu familia.
5: Ah, como dije, es un día de eso que no me voy a olvidar nunca. Nunca me hubiese imaginado ser capitán de la selección. Como dije, empezó mi carrera profesional acá y después de 10 años volver siendo capitán de la selección es algo hermoso, una responsabilidad seguramente muy grande, pero nada, me siento preparado para asumir esta responsabilidad. Obviamente que bueno, nombraste a Leo, como Leo no vamos a tener otro, es la realidad, es el más grande de la historia del fútbol, ha sido un ejemplo para todos nosotros que lo vimos crecer de muy chico, lo vimos sufrir, pero nos enseñó a levantarnos siempre y nada, eso vamos a seguir haciendo, levantarnos y seguir intentando llevar a la selección lo más.
6: Gracias, Cuti.
5: Gracias.
0: El Cuti Romero hablando después del triunfo de Argentina 4-0 ante Bolivia. Usted tenía el dato, Morúa, que dijo Romero que hoy hace 10 años debutaba acá con la camiseta de Belgrano.
2: Sí, tenía el dato que hace 10 años debutó acá. Me parece que no fue tan preciso sobre el día del debut, pero sí en 2016 debutó con la camiseta de Belgrano y en esa época Belgrano jugaba en el Kempes.
0: Bueno, el Flaco López también habla, lo escuchamos en el aire de Radio Nacional, el autor del cuarto gol.
7: Salió al final, un poco de suerte ahí, pero bien, contento por el primer gol, un sueño, nunca imaginé jugar en la selección y mucho menos hacer un gol, así que hoy un día inolvidable y un día soñado para mí, así que muy feliz.
6: Vos arrancaste en la selección hace menos de un año, a fin del año pasado, en el medio te tocó el Mundial, en el medio te toca que se cambia una época, una era, porque Leo no va a seguir y vos seguís siendo parte de esa renovación, estás acá, imagino que valorás de manera especial esta fecha.
7: Sí, sí. Como dije en una nota hace poco, el Mundial de 2022 creo que lo viví como hincha y haciendo un poco de cuentas y pensé que no iba a llegar a jugar con él, con nuestro mayor ídolo. Siempre digo lo mismo, que soy un bendecido, me tocó compartir por ahí lo último ya de él y más que agradecido a la vida. y como decís vos, ahora a pensar en lo que viene, a pensar en todo lo que nos dejó él y lo alto que dejó Argentina y creo que ese es el mayor ejemplo y la mayor enseñanza que nos deja él.
6: ¿Cómo lo ven al técnico que dijo que estaba ahí con ganas de renovar, que estaba hablando, pero se lo ve mirando al futuro? Me parece que eso es todo un indicio.
7: Sí, yo creo que están muy contentos con todo lo que se viene. Creo que bueno, los entrenamientos vienen siendo muy, muy lindos y con mucha ilusión para todos. Ojalá que puedan seguir. Vienen haciéndolo muy bien y cómo nos tratan nosotros y cómo nos entrenan, creo que no hay nadie mejor.
6: Gracias, Flaco.
0: El Flaco López hablando en el aire nacional, Rodri. ¿Me busca el dato?
8: Sí, lo tengo acá, lo que decía Gerardo. El debut de Tuti Romero fue el 28 de agosto del 2016. Fue en ese estadio, en el Mario Alberto Kempes, contra Independiente. Derrota del Pirata 1-0. Gol de... bueno, no me acuerdo quién hizo gol, pero le tocó marcar al tanque Denis. Y lo hizo debutar Tete González. Esteban Tete González.
0: Sí.
9: Sergio.
0: Habla Lautaro. Ya voy, Gera. Lo escuchamos al autor del primer gol de la selección argentina aquí en Nacional.
6: Tapa una era, se va Leo, como en algún momento se fue Diego, y ustedes quedaron como referentes rearmando un grupo que ya salió campeón, pero tiene recorrido, camino todavía. ¿Cómo están transitando esto?
9: Sí, seguramente que es un momento particular, un momento especial, porque como se vivió el cambio con Diego, hoy se vive con Leo y son sensaciones difíciles de expresar porque nos marcó por mucho tiempo, nos guió por mucho tiempo, ha dejado un legado muy grande en este país, en el mundo del fútbol, a nivel selección, a nivel clubes. Y bueno, seguramente que nosotros desde el primer día en este caso hablo por mí en particular, desde el primer día que me puse esta camiseta siempre lo asumí con la mayor responsabilidad de todas y esta vez también no va a ser el caso, voy a seguir por el mismo camino y con los chicos que quedamos, que ya hemos jugado dos mundiales, trataremos de ayudar a los chicos que recién arrancan y en este proceso nuevo tratar de transmitirle el mensaje y todo lo que nos enseñó Leo, todo lo que nos enseñó Ángel, Ota, a seguir por más, a seguir intentando y a no bajar los brazos.
6: Messi es irreemplazable, por lo tanto cambia un poco la forma del equipo sin él, porque es lógico. Quizás vamos a empezar más seguido a vos y a Julián juntos, tratando de adaptarse a algo nuevo, porque ya venían jugando juntos, pero parece que ahora va a ser mucho más recurrente. No sé si lo hablaron entre ustedes, que se viene esa etapa también.
9: Sí, ojalá que todo lo que decía el entrenador sea lo mejor para el equipo. Hoy nos tocó a nosotros, tratamos de hacerlo siempre de la mejor manera, toque a quien le toque, sea el tiempo que sea, y la verdad que sí, obviamente que Leo es irreemplazable, pero trataremos siempre de afrontar los partidos de la mejor manera y dejar una buena imagen.
6: La última, están tratando de convencer al técnico para que se quede, ¿se lo ve bien?
9: Sí, se lo ve bien, se lo ve con ganas. Seguramente que es un tema delicado, un tema personal. No me quiero meter en eso, pero seguramente que todo lo que decía va a ser por la felicidad y por la tranquilidad de él. Así que si se queda con nosotros, seguramente que seguiremos con este proceso que arrancamos hace 8 años ya y nos conoce muy bien, así que sabe que vamos a seguir compitiendo y dando lo mejor por este país.
6: Gracias, Lautaro.
0: Lautaro Martínez, ya sin el vendaje en la cabeza.
1: Sí, es cierto, había recibido un golpe con el botín el jugador de Bolivia cuando Lautaro fue al piso en una jugada, lo termina raspando, por ende le produjo un corte en la cabeza, por eso después termina saliendo Lautaro Martínez, que en términos individuales, estadísticos, fue una noche importante para Lautaro. Llegó a 41 goles con la camiseta de la selección argentina, alcanzó la línea del Kun Agüero. Los dos están en el tercer escalón de los máximos goleadores de la historia. O sea, Lautaro, con un gol más, ya es el tercer máximo goleador de la historia. Primero, por supuesto, Messi. Segundo, Batistuta. Tercero hoy, Agüero y Lautaro.
0: Gerardo Murúa, en tu posición, ¿qué va quedando?
2: Bueno, ya se ha despejado totalmente el campo de juego del Kempes. El dato anecdótico es que los jugadores bolivianos no se iban a los vestuarios para buscar la foto y el cambio de camiseta. Un dato que no es solo para Bolivia, sino para muchos de los equipos que enfrentan a la escaloneta. Respecto a lo que te quería decir, ¿sabes? Recién en el debut, en primer, el Cuti Romero te manda un macanón en el último minuto y le da el gol del triunfo Independiente. Es muy particular lo que sucedió en aquel primer partido. Mira el pedazo de crack que era, pero fue muy castigado por la gente de Agrono por aquel debut fallido.
1: Bien, quedan... ¿Son jugadores de Argentina o son colaboradores que están caminando el campo de juego? Porque algunos se quedaron unos minutos haciendo un trabajo una vez que terminó el partido.
2: Sí, hay, están los preparadores físicos con al menos tres jugadores. Desde acá no los debo identificar.
1: ¿No Nico González que no jugó?
2: Sí, creo que son los tres de los que no jugaron.
1: Claro. Bien.
2: Rodríguez. El otro es Facundo Medina y al tercero no logro identificar.
1: Rodríguez, para contar.
8: Bueno, esperando la actividad de mañana, Sergio, que tendrá como punto máximo lo que será el partido de Copa Argentina en la noche. Platense, Estudiantes de La Plata, 21-15, en el Tito Tomaguelo, esperando esa última plaza de semifinalista que ya espera Atlético Tucumán. Estaremos atentos a la mañana a la actuación de Ecuador con Marcelo Gallardo. Habrá actividad en el torneo de proyección de reserva, con muy lindos partidos y, por supuesto, la actividad de la Liga de las Naciones de UEFA con partidos interesantes. El más destacado seguramente la presentación de Alemania, el equipo de Jürgen Klopp, que todavía no ha ganado ante Serbia.
1: Son todos los que no ingresaron.
8: Claro, que están haciendo algunos movimientos físicos con el preparador del seleccionado argentino del fútbol. Lo vemos al hijo del Cholo también, a Matías Soulé.
1: Santi Castro,
8: aquellos que no tuvieron actividad, aprovechando y haciendo algunos movimientos físicos, algunas
2: muchachos,
8: pasadas. Sí, Gerardo.
2: ¿Qué detalle el de Soule, de titular a la mañana en el jornada de ayer, no entró ni un minuto?
8: Claro, es verdad, muchos en esto de ir pensando en qué equipo podía poner Scaloni, obviamente argumentado en relación a lo que venía sucediendo en los entrenamientos, lo daban a Matías Soulé con la posibilidad de jugar como titular. Habrá que ver qué pasa con Burkina Faso. Imagino que estos cinco que tenemos corriendo en Córdoba van a tener la posibilidad, sin duda, de completar minutos. Ya la historia contra Benín va a ser distinta, por lo menos en el once inicial, ¿no?
1: Y ahí vas a tener a Messi, vas a tener un Otamendi.
8: De Paul.
1: Claro, va a ser otro.
8: Lo Chelsea.
1: Va a ser otro el equipo. Sí. Bueno, 11 y 10 de la noche en toda la República
8: Argentina.
1: Papu
8: Gómez. Ah, no,
1: no, no viene. No viene el Papu, ¿no? ¿Usted baila como el Papu, Ruiz?
8: Sí, sí, sí.
1: Baila como el Papu. Bueno, antes que cerremos, vemos si tenemos la palabra de Scaloni en conferencia de prensa, pero es tiempo de opinar, de comentar, de explicar por qué Argentina le ganó 4-0 a Bolivia. En Radio Nacional, dice el señor Santiago Lucía.
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Después del Mundial, la Argentina volvió a caminar, goleó 4-0 a Bolivia en el Estadio Kempes de Córdoba. Una victoria absolutamente justificada y con innumerables argumentos, donde el resultado es descriptivo de lo que pasó en un partido desde que pitó el árbitro para que se inicie el juego hasta el final. Una superioridad notable de la selección, que tuvo durante todo el partido la posesión de la pelota, el dominio territorial, que consiguió buenas secuencias de pase, que siempre gobernó el juego, que no ha sufrido ni siquiera algún ataque importante de Bolivia, y que tuvo algunos puntos importantes para destacar, que obviamente este partido lo que deja también, más allá de lo colectivo y de encontrar un equipo que sigue con los mismos principios que lo trajo hasta acá. Dos Copa América, un Mundial, un subcampeonato del mundo. Argentina sabe dónde va, está clarísimo cuál es el guión, cuál es el norte, cuál es la búsqueda. Es un equipo que tiene absolutamente comprendido y entendido hacia dónde tiene que ir. Lo empezó ganando a los 18 minutos con un gol de Lautaro Martínez, una excelente definición de El Toro. Palacio, McAllister, recibe cerca de la medialuna. Si se puede perfilar, es muy probable que termine en gol. Y así fue el derechazo cruzado de Lautaro Martínez. El segundo fue de Nico Paz, una excelente definición. Y Nico Paz es un punto destacable en la noche. Merece un párrafo aparte, porque otra de las cuestiones que tiene esta triple fecha de eliminatorias con este primer partido que acabamos de tener frente a Bolivia es la renovación, es la reconstrucción de una selección que por cuestión generacional, en algunos casos, deja de tener a algunos de sus estandartes. Y tienen que aparecer otros pibes. Y hoy Nico Paz, es cierto que es un partido amistoso, con un rival que hay una brecha importante de jerarquía, pero se mostró activo, se ofreció siempre como alternativa de pase, se asoció bien con sus compañeros, y cuando le quedó una para definir, mostró el talento que tiene. Un muy buen partido de Nico Paz, sin dudas. En el segundo tiempo vinieron los otros dos goles que le faltaban al partido, y además también las modificaciones que le sirven en ese diagnóstico que tiene que hacer el cuerpo técnico. A los 8 minutos, de cabeza del Cuti Romero, casi que un premio, un regalo que le da una noche muy especial. Primer partido como titular capitán de la selección argentina en su tierra, en Córdoba, y con un golazo de cabeza después de un buen tiro libre de Nico Paz. Ganó en lo alto, en ofensiva, el Cuti Romero, y le dio el 3-0 a la Argentina.

0: también en la última Copa del Mundo, pero también entró con ganas de mostrarse. Y el pibe Flores, que debutó en la selección argentina, que tuvo un poquito más de 10 minutos, pero que en cada pelota que agarraba quería encarar para adelante, se sacaba a rivales de encima, proponía acciones profundas, y de hecho el cuarto gol de la selección argentina, el que hace el Flaco López, otro de los que entró en el segundo tiempo, llega como producto y como resolución de una enorme jugada individual del pibe Flores, que empieza en su campo y que termina cerca del punto del penal, que la recupera el Flaco López y de puntín la termina poniendo contra el palo para anotar su primer gol como jugador de selección. Y casi que de esa manera se cerraba la noche, por lo menos en este primer partido de los tres que tiene la Argentina, con una victoria que tiene un resultado abultado, que se ajusta al desarrollo de juego y que deja fundamentalmente la ilusión de pensar que después de Messi, que el día después de mañana habrá mucho. La goleada, evidentemente, que es el presente, la renovación es el futuro, y en el medio hay una selección que sigue encontrando caminos para no perder su identidad. Goleó 4-0 la Argentina.
1: Lo comentó en Fútbol Show Nacional Santiago Lucía.
2: Bueno, habla Lionel Scaloni en conferencia de prensa, lo escuchó Lucía y dijo, para voy a repetir todo lo que dijo Santiago. Habla
3: porque se notaba que eran chicos y la verdad que eso es, además del partido, la nota positiva que nos llevamos de acá. Muy lindo ver la ilusión de esos chicos que han venido al partido y han disfrutado y han visto a sus jugadores y han cantado el himno como si fueran un jugador más. Así que eso es muy lindo. Y el análisis del partido, bueno, la sensación que los chicos afrontaron el partido como toca, como tiene que ser de jugar con esta camiseta. Todos quieren aportar su grano de arena y contento porque más allá del resultado se vio que el equipo tiene una identidad y juegue quien juegue, la vamos a respetar y eso está bueno.
4: Lionel, buenas noches. Gustavo Yarroch para Radio La Red. Te quiero preguntar si individualmente te quedás con algún futbolista en particular.
3: Perdón, sí. Gustavo, la radio esa, porque se escucha la radio atrás y estará en la... Dale, Gustavo.
4: Sí, si individualmente te quedás con algún futbolista en particular de esta noche, y además te quiero preguntar, porque el equipo jugó con una seriedad que parece salirle con naturalidad, lo que te quiero preguntar es si lo tuviste que trabajar a eso, si lo tenés que hablar, o le sale justamente con naturalidad al equipo jugar de ese modo.
3: Bueno, a ver, individualmente yo creo que es difícil después de una victoria así. El equipo hizo un partido completo y me gusta cómo afrontan el partido, sobre todo los futbolistas que ya hace rato están acá. Y lo dije en la rueda de prensa de ayer, ellos vienen con ganas, todos han demostrado querer estar, vienen con una sensación de alegría acá, ninguno viene obligado y lo demuestran cuando tienen que salir a la cancha. De mi manera de ser, no hay otra manera de afrontar los partidos. Después podés ganar, podés jugar mejor o peor, pero esta es la manera de afrontarlo, por respeto a tanta historia que tiene esta camiseta. Y creo que, bueno, sí que se lo decimos, pero yo creo que no haría falta. Pero en cualquier caso hay que repetírselo las veces que sea necesario, porque así sea.
5: Hola, Lionel. Néstor Clivati, del Espectador. Hoy debutaron, a ver, acá anoté, Román Vega, Flores, Valentín Gómez, 68 los jugadores en tu ciclo. Es decir, ustedes conocen perfectamente lo que significa la renovación, el scouting, oportunidades. Voy a tomarme la licencia de dar por hecho la renovación de tu contrato, pero eso es un tema mío.
3: Hacete cargo.
5: Después, sí, claro.
3: Néstor,
5: ¿Qué te ilusiona, además de esa búsqueda a futuro de una nueva etapa en lo que viene? ¿Cuál es tu máxima ilusión?
3: Bueno, yo creo que para cualquier entrenador hacer debutar a un jugador es algo ilusionante, pero para un entrenador de una selección es todavía aún más, porque se nota en la cara de los chicos cuando van a entrar a la cancha o cuando o el momento del partido que es posible.

0: Debut, te das cuenta todo lo que genera poder jugar con esta camiseta y todo lo que cuesta, porque cuántos futbolistas hay que quieren debutar con la camiseta de la selección y ellos son privilegiados. Yo creo que para nosotros es un orgullo poder darle la oportunidad a estos chicos, y creemos que es el momento ideal para que puedan disfrutar de su convocatoria, de exprimirse, sabiendo de que, bueno, no sé si pasó, pero antes había momentos en los que jugar con esta camiseta, bueno, no era tan fácil y, bueno, a lo mejor costaba un poco más, pero ahora creo que es un buen momento para que ellos puedan exprimir su potencial, y orgullo y satisfacción de poder verles las caras de cuando tienen que entrar a jugar el debut, porque uno se acuerda de cuando le tocó y no te lo olvidas más.
1: Leo, ¿qué tal? Alejandro Magdaleno, de El Diario Todo un País y Radio Dimensión de San Luis. Qué fuerte y qué lindo verte después de aquella final de la Copa del Mundo, verte de nuevo ahí. Qué espectacular que ver a la selección argentina jugando en el interior, aunque hubo aforo reducido hoy. Vos sos el único tipo que hoy le puede pedir a Chiqui Tapia lo que quiera. Pedile que por lo menos el 50% de los partidos de la fecha FIFA se jueguen por reglamento en el interior del país, en el mal llamado interior del país, porque las selecciones argentinas de fútbol en el paso de la historia se han nutrido siempre con más del 90% de jugadores de fútbol del mal llamado interior del país. Gracias.
0: ¿Y qué tengo que decir a esto? Porque ya dijiste todo. No sé qué porcentaje, pero vamos a intentar jugar en el interior, claro que sí, porque te merece todo el mundo ver a la selección. Lo que pasa es que en la cancha de River entra gente, y ya sabemos lo que genera eso. Entonces yo ahí ya no me puedo meter, pero prometemos jugar en el interior como hoy, como la gente de Córdoba nos ha recibido. Y es muy lindo ver el cariño de la gente.
2: Lionel, ¿cómo estás? Buenas noches, Luis Fregosi, en vivo para Radio Buenos Aires. Imagino que tenés muchos desafíos en esta nueva etapa. Cuando se te preguntó en la semana por Messi, vos dijiste, no, pero este equipo sabe jugar sin Messi, y parece que lo sigue demostrando. En esa red de contención que tienen estos chicos, porque vienen con una base de jugadores que ya conoce, que ya los recibe, que los aclimata a lo que es la selección argentina, el desafío tuyo es que a la ausencia de Messi la reemplace el equipo, y si también es un desafío mantener esa ilusión que tenés en el hincha argentino con cada presentación de tu equipo. Gracias.
0: Bueno, la respuesta creo que ya la saben todas, es irreemplazable, Leo es irreemplazable. Nosotros buscaremos la manera de jugar igual, con el mismo sentido, de a través de la pelota, a través de juntar pases, de llegar al arco unidos, llegando como equipo. Creo que esa es una identidad de esta selección, más allá de quien esté. Lógicamente, con él la cosa cambia, pero la identidad está. Y el desafío, si es por llamarlo así, es seguir jugando de esta manera. Y los chicos que vengan llamados a la causa, que entiendan que esa es la manera de jugar, que después se puede haber matices, no sé, jugar a veces con un extremo, a veces con cuatro volantes, a veces con dos delanteros, a veces con uno, pero la esencia es siempre la misma a través de la pelota, y eso no va a cambiar. O sea que el desafío, si es por llamarlo así, es seguir jugando de la misma manera.
3: Lionel, ¿cómo te va? Nicolás May para Cadena 3 y la Central Deportiva. Quería preguntarte dos cositas. La primera, sí, ante la falta de Leo, después del martes, la idea es ir rotando un poco el esquema táctico. Me parece que tenés un montón de alternativas como para ir testeando de aquí a los siguientes partidos o por eventos que se vengan. Y lo otro, ¿qué te pareció el chico Lionel Flores? Que realmente sorprendió su desfachatez, en el buen sentido de la palabra, jugando, encarando, estuvo cerca del gol, parte de esta renovación que se venía, pero que realmente es algo que no es fácil de encontrar en el fútbol argentino, un gambeteador así.
0: La primera pregunta de probar, bueno, vamos a probar a jugadores más que sistema, porque yo creo que lo tenemos bastante aceitado, nuestra manera de jugar. Hay veces que hemos probado otra cosa a nivel de sistema, pero no es la idea. Este va a ser una idea más de probar chicos. Y bueno, 4-4-2, 4-3-3, eso ya veremos. Incluso jugando con Julián y Lautaro nos da un montón de cosas. Ellos pueden moverse, Julián también se sabe mover como un interior a veces, puede caer a banda. Un poco relativo el tema de los sistemas, pero sí que probaremos más jugadores y sobre todo porque ahora viene el rival del sábado, es un rival importante, de los buenos en África, donde han metido en dificultad muchos equipos, así que será una buena prueba. Y lo de Leo, ayer en la rueda de prensa, o el otro día, no me acuerdo cuándo fue que lo dije, que le pedimos a los chicos que vengan a las selecciones, que lo que hacen en sus clubes, y él hace eso en su club. Entonces, si viene acá y no hace eso, estaríamos preocupados. Entonces, tiene que hacer eso porque lo hace muy bien y hay que cuidarlo, que es lo más importante de todo, porque tiene una edad donde hay que cuidarlo, hay que estarle cerca, hay que contenerlo. Yo sé que ahí en Boca el Vasco, el Mono Marquín, bueno, que son amigos.
4: Diego Martínez quedó como capitán ante la salida del Cuti Romero.
5: Sí, señor.
4: Me una imagen, sí, donde le pone la cinta el Cuti y lo abraza el Cuti.
5: Sí, claro.
4: Como diciendo, somos nosotros ahora lo que manejamos.
5: Exactamente.
4: El barco este.
5: Sí, varias imágenes quedan, ¿no? De cuando uno sabe que emocionalmente también son partidos donde se empieza a configurar algo nuevo.
4: Sí.
5: En el grupo, más allá del juego, de la incidencia obvia de Messi, también en la interna de ellos empieza algo distinto.
4: Bueno, nos vamos. Llega Historias de Vida, luego llegará el momento de a dos con Codevila y con Ferraris, el clásico de la medianoche en Radio Nacional.
5: Claro que sí.
4: Un gustazo, querido amigo.
5: Pero igualmente, Sarra, hace 30 años nos conocemos, Sarra.
4: Sí, señor.
5: Tuvimos que esperar 30 años para relatar Argentina.
4: Estudiamos periodismo juntos.
5: Exacto. En el
4: 96, la vida nos separó.
5: Arrancamos en el 96.
4: La vida 96. Nos separó y 30 años después toca estar en una Argentina después de la Copa del Mundo. Querido amigo, abrazo grande.
5: Abrazo, Sarra.
4: Chao, Chelo Marín. Chao. Saludos a Codevila. Saludos a Codevila, que prepara con Sonia el día 2 que se viene. Charlie Simbile, Marcelo Díaz en el control central. Nos vamos, abrazo grande. Volvemos mañana a la 1 a hacer Pasión Nacional. Que terminen bárbaro. Ganó Argentina, 4-0 ante Bolivia. Chau.
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Hola, hola, bienvenidos a Historias de Vida con un poco de fútbol, el ciclo que hacemos por Nacional, la más grande del país, la única que llega a cada rincón de la Argentina para acompañar, para complementar, para cobijar un poquito más a todos los que están pegaditos siempre al Fútbol Show Nacional. Nosotros con Historias de Vida con un poco de fútbol, cada fin de semana tratamos de mantenerlos en el universo deportivo un ratito más, pegados a la radio más grande del país, pegados a la programación de Nacional y siempre cerquita del Fútbol Show, que cada vez crece más, que cada vez tiene mejores números y todo es gracias a ustedes. Y también nos acompañan a nosotros, que también vamos creciendo, que ya tenemos nuestro recorrido en esta radio y que estamos muy agradecidos con todos ustedes por toda la repercusión, por los mensajes que nos llegan, por la buena onda y por todo lo que tiene que ver con este programa, que ustedes ya conocen, historias desconocidas, historias ocultas, historias lado B, que tienen una vuelta de tuerca del universo del fútbol muchas veces, del deporte, siempre, que tratan de mostrarles algo distinto, algo diferente, divertido, absurdo muchas veces, de un universo que está muy abordado, pero quizás no por este lado, así que tratamos de ir por un lugar distinto para no explotar tantos otros sectores que ya están tan bien cubiertos. Como les digo siempre, ustedes se pueden suscribir al canal de YouTube del Fútbol Show Nacional, @FútbolShow870. Por ahí pueden acceder a todo lo que tiene que ver con las transmisiones del Fútbol Show Nacional, cada partido que cubre el Fútbol Show. Si en una de esas no están con una radio a mano y sí pueden acceder al YouTube, es la forma de conectarse con Radio Nacional, con el Fútbol Show y no perderse ninguna transmisión. También ahí tienen algunos capítulos de Historia de Vida de año pasado. Tienen recortes de goles, vamos a ir sumando alguna cosita más en base a las sugerencias que nos van llegando, así que por ahí se pueden de alguna manera comunicar y conectar con el mundo del Fútbol Show Nacional y también pueden comunicarse conmigo en mis redes personales @JIMinote en Instagram y Twitter y hacerme llegar todas las sugerencias, temáticas, cuestiones a investigar para el año que viene, sugerencias musicales, todo lo que ya vienen haciendo, que viene bien, que nos nutre y que nos brinde el apoyo para seguir adelante con todos estos proyectos. ¿Por qué no pensando en el 2027? Nos vamos a meter lentamente en la historia de hoy, que será futbolera, bien futbolera y recontra desconocida. Les anticipo que es muy probable que nunca hayan oído hablar ni siquiera del campeonato en el que nuestra historia se va a desarrollar. De hecho, yo nunca lo había escuchado nombrar hasta que escuché la historia. Y probablemente, después de que yo les cuente esta historia, nunca más vuelvan a escuchar de este campeonato tampoco. Pero como siempre, todo lo que contamos acá es 100% real. Así que atentos a los que gusten de nuestras historias particularmente ocultas del mundo del fútbol, porque esta es una de las gemas de lo desconocido, de las más ocultas, de las más raras, de las que probablemente no hayan escuchado hablar nunca. Si les gusta de este tipo, quédense porque está buena. Hoy contaremos la historia de la Copa Tigre 1998 y del partido entre Indonesia y Tailandia que nadie quería ganar y que se definió con un gol en contra intencional. Repito, la historia de la Copa Tigre 1998 y del partido entre Indonesia y Tailandia que ninguno de los dos equipos quería ganar y que se terminó definiendo, en consecuencia, con un gol en contra que uno de los dos se hizo a propósito. Ah, tanto no querían ganar que ese gol en contra que se hizo uno a propósito, el otro trató de evitarlo, ¿sí? Ni siquiera permitió el adversario que uno de ellos se deje ganar. Así, de turbia era la historia. Nos vamos a meter muy lentamente y dando todo el contexto necesario, porque sé que habitualmente cuando entregamos el título impacta, pero en una de esas alguna cosa parece no entenderse y después la historia se va armando. Si escucharon todos los capítulos de Historias de Vida y son mega fanáticos de nuestro ciclo, por suerte algunos hay, les parecerá que en todo esto hay algo familiar. Alguna vez, en la temporada 2025, contamos la historia de la Copa del Caribe 1994. El torneo con el reglamento más loco del mundo, en el que los goles en el alargue valían doble, lo cual derivó en situaciones insólitas e intentos permanentes de manipulación del reglamento. Bueno, acá hay una mínima similitud,
Pero en términos éticos, si es que cabe la palabra, para el deporte, yo creo que sí, será muchísimo más condenable. Porque aquí no hay ninguna cuestión reglamentaria que nadie quisiese manipular, sino una conducta meramente antideportiva de dos equipos. Vamos de a poco. Ya van a entender todo. Primero es necesario, por una cuestión obvia, aclarar y detallar qué demonios es la Copa Tigre o Copa del Tigre. La denominación más común es Copa Tigre. Nosotros aquí en Sudamérica no estamos acostumbrados a este tipo de torneos regionales de selecciones, porque acá se juega solamente la Copa América con países sudamericanos y algún eventual invitado. A veces la Copa América se amplía y juegan los de Norteamérica también. Pero no digamos, no tenemos un torneo del cono sur, ¿sí? No tendría sentido porque ya de por sí en Sudamérica no hay tantos países, con lo cual dividirlo aún más pareciera infructuoso. Pero en otras partes del mundo, además de existir certámenes continentales de selecciones, hay torneos regionales de selecciones. Insisto, esto no tiene que ver con, por ejemplo, los estaduales de Brasil, que son de clubes. Esto es de selecciones. Básicamente, se da en continentes donde hay muchos países y en general también donde la diferencia entre los que juegan bien al fútbol en ese continente y los que no es muy grande, muy grande. Pensemos en Sudamérica. Probablemente las dos selecciones más grandes sean Brasil y Argentina. No quiero ser peyorativo con nadie, pero pensemos en alguna de las dos más chicas, Venezuela y Bolivia. Bueno, ni por asomo la diferencia entre Brasil y Bolivia o Venezuela es tan grande como la diferencia entre el mejor asiático y el peor asiático, o el mejor de Oceanía y el peor de Oceanía, ¿sí? Incluso aunque el mejor sea mucho peor que Brasil, el peor es tanto peor que Bolivia o Venezuela que la diferencia en esos continentes es inmensa. La popularidad del fútbol hace que haya muchísimos fanáticos en países donde no ha florecido, al menos de manera masiva, el talento. Por eso no existe la posibilidad de que esas selecciones tan menores puedan competir, ni hablar de un mundial, muchas veces ni siquiera en una copa continental. Pero no existe el fútbol sin la expectativa de triunfo. Entonces, si bien no pueden llegar a esos certámenes más importantes, hay que armar algún tipo de torneo en el que sí puedan jugar y en el que sí tengan alguna ilusión, aunque sea mínima, de ganar. Con esa idea fue que se creó la Copa Tigre, el campeonato de selecciones del sudeste asiático. Un torneo que empezó a jugarse en 1996 y que reúne entre 18, 8 y 10, mejor dicho, selecciones de esa zona de acuerdo al año. Se juega ininterrumpidamente desde 1996, aunque por motivos que ya les voy a detallar, cambió de nombre. Ingenuo yo, que creí que se llamaba así porque la zona del sudeste asiático es una zona donde hay muchos tigres, realmente, animales. Hay mucha fauna en ese sentido. Pero no, en general, las cuestiones vinculadas al fútbol de fines del siglo XX y principio del siglo XXI tienen que ver con el dinero. Así que tiene que ver con un auspiciante, la cerveza Tigre, la mencionamos porque no llega aquí a la Argentina, que puso dinero para que aquel certamen se llame, al menos un tiempo, de esa manera. Se sigue jugando, pero hoy bajo el nombre de un auspiciante que es una automotriz coreana, esa sí no la nombramos porque llega a la Argentina. Bueno, se realiza la primera edición del torneo en 1996, en Singapur. El campeonato lo gana Tailandia y llega, dos años después, la segunda edición del torneo, en 1998. Aquel torneo de 1998 va a ser el epicentro de nuestra historia del día. El torneo de aquel año se juega en Vietnam. Sí, yo sé que la mayoría de nosotros, por películas, por historia, asociamos Vietnam con la guerra. Bueno, no va a ser el caso, no va a tener nada que ver, no vamos a hacer historia ni geopolítica en este caso, aunque a mí me gusta, no tiene nada que ver para la ocasión. Se disputa en Vietnam con 8 equipos que se dividen en 2 zonas. Los primeros de cada zona acceden directamente a semifinales y de ahí una final. Un torneo cortito y sencillo. Se hace el sorteo y quedan en el grupo A, Vietnam, que era el local y el más fuerte. Parece absurdo decirlo, pero para ese torneo era el más fuerte, era el favorito, era uno de los equipos que mejor llegaba, y además era local. Singapur, Malasia y Laos. Ese es el grupo A. Esos 4 equipos
jugaban además en una misma sede, en Hanoi, en la capital de Vietnam, que curiosamente no es, como pasa en algunos casos, pensemos por ejemplo en Brasilia, en Brasil, no es la ciudad más fuerte, ni más tradicional, ni más poblada, ni más productiva. Simplemente la capital. Pensemos en Brasil, que tiene a Brasilia como capital y tiene, qué sé yo, a San Pablo, a Río de Janeiro como ciudades más importantes. El otro grupo queda compuesto por Tailandia, campeón vigente, Indonesia, Birmania y Filipinas. Ese grupo jugaba todos los partidos en la ciudad más importante de Vietnam, que es Ho Chi Minh. A pesar de no ser la capital, es la más poblada, la más productiva. Ho Chi Minh queda más o menos a 1.100 kilómetros de distancia de Hanoi. Les digo todo esto porque en algún momento de la historia va a tener preponderancia, no es solo decoración. Comienzan a disputarse los partidos y nosotros nos vamos a quedar fundamentalmente con lo que fue pasando en el grupo B, al menos por ahora. Indonesia arrasó, goleó en sus primeros dos encuentros, 3-0 a Filipinas y 6-2 a Birmania. Y Tailandia, en cambio, a pesar de ser el campeón vigente, flaqueó en el primer partido, empató con Birmania 1-1 y después le ganó 3-1 a Filipinas. Llegaba la tercera fecha, la que en teoría debía definir las clasificaciones, pero la realidad es que en este grupo estaba todo bastante encaminado. Filipinas tenía 0 puntos y ninguna chance de pasar de fase. Birmania tenía una sola unidad, matemáticamente tenía oportunidades, pero necesitaba una goleada muy abultada ante Birmania y una derrota de Tailandia ante Indonesia. Era muy poco probable. Con lo cual lo que quedaba por determinar realmente era quién se quedaba con el liderazgo del grupo B. Si lo hacía Indonesia, que tenía 6-6, en consecuencia, tanto con un triunfo como con un empate, ganaba el grupo, o si lo conseguía Tailandia, que tenía 4 unidades, y que para superar a Indonesia necesitaba sí o sí ganar. Arranca el partido entre Tailandia e Indonesia, en Ho Chi Minh, en el estadio Thong Nhat, con 5.000 espectadores. No era poco, es un estadio que tiene el doble de capacidad, pero igual había bastante gente que había pagado la entrada. Y ya en el comienzo empezó a notarse alguna cosa extraña en el trámite del juego. Nadie parecía querer atacar. Nadie estaba intentando tener la pelota. Se la sacaban de encima. Ninguno quería generar chances de gol. Y el partido era un embole total. Si bien era llamativo, podía entenderse desde el punto de vista de que los dos estaban clasificándose con el empate. Terminó el primer tiempo sin que pase nada. Y para la segunda parte, la gente desde las tribunas empezó a exigir algo más. Piensen que era mucha gente de Vietnam que había pagado la entrada y que no estaba viendo siquiera a su selección, con lo cual quería ver goles, algo que pasara en el partido. Y no pasaba nada, y era muy evidente que los dos equipos estaban intentando que no pase nada. La presión se hizo muy fuerte de las tribunas, así que a los 8 minutos de la segunda mitad, un jugador indonesio, Miro Baldo Bento, le juro que no invento nada, pueden ir a chequear los datos, agarra la pelota, encara, se abre la defensa de Tailandia, parece correrse, y el tipo casi sin oposición convierte el 1-0. Y acá las rarezas aumentan, porque lejos de festejar, sus compañeros lo dejaron solo y empezaron a mirarse unos a otros con desconfianza. La gente que había pagado la entrada ya estaba enojadísima y chiflaba sin parar el partido donde ninguno quería atacarse. Probablemente por esa presión externa es que, sin mucha convicción, 10 minutos más tarde, un jugador tailandés pateó desde afuera del área, el arquero indonesio deliberadamente la dejó pasar y el partido se puso 1-1. Todo muy raro, todo muy turbio, un aroma en el ambiente realmente extraño. Nadie sabía muy bien el trasfondo, nadie sabía por qué, pero algo raro estaba pasando. A los 39 minutos de la segunda parte, otra jugada bochornosa. Toda la defensa tailandesa se corrió y dejó pasar a Aji Santoso, si se llama así, le juro que se llama así, futbolista indonesio, que se metió en el área y puso el 2-1. Dos minutos después, con la misma dinámica extraña, Thersdak Chaiman, de Tailandia, empató la historia. Quedaban 4 minutos y el espectáculo iba a tornarse aún más escandaloso. Los dos equipos se hacían pases deliberadamente equivocados, se regalaban situaciones de gol, las defensas se abrían de par en par y trataban de que el adversario les convierta, y sin embargo los delanteros hacían todo lo posible para no hacer el gol. Era evidente que ninguno quería ganar. Ya estaba clarísimo eso, aunque no se entendiera del todo por qué, y a los 45 minutos del segundo tiempo llegó la gota que rebalsó el vaso. Cuando los jugadores de Indonesia vieron que el árbitro adicionaba pocos minutos y se les acababa el tiempo, tomaron una decisión drástica. Se empezaron a pasar la pelota en el área entre los defensores y de repente, para bochorno de todo el mundo,
el defensor Mursid Efendi se dio vuelta y sacó un zapatazo, pero contra su propio arco. Se hizo un gol en contra con toda intención y a la vista de 5.000 hinchas y los millones que miraban por televisión. Un escándalo, un bochorno total. ¿Quieren que les dé una explicación? ¿Quieren que les cuente qué demonios estaba pasando en ese partido loquísimo? ¿Quieren saber por qué los dos querían perder? Me van a tener que esperar un ratito. Porque antes vamos a hacer una breve pausa con música, como en todos los programas. Es tiempo de introducir una banda argentina recontra convocante que no había tenido lugar hasta ahora en nuestros ciclos. El año es 1998 y de ahí nos vamos a tomar para traerles el cuarto disco de La Renga, que tiene el mismo nombre de la banda y que nos dejó varias canciones increíbles. Una de ellas, esta, Cuando estés acá.

0: Chisonapoli, Tete y el Tanque Iglesias, la renga con cuando estés acá se suma a historias de vida. Retomamos nuestra historia y debíamos una explicación. La explicación de por qué ni Tailandia ni Indonesia querían ganar aquel partido de la tercera fecha en la fase de grupos de la Copa Tigre 1998. Y sobre todo, ¿qué había llevado a los indonesios a deliberadamente y a la vista de todo el mundo hacerse un gol en contra? La explicación existe, pero debo anticiparles que no los va a satisfacer. No es suficiente explicación. Resulta que, del otro lado del cuadro, en el grupo A, se había concretado lo que muchos creían era una enorme sorpresa. Singapur había ganado la zona, con 7 puntos y por diferencia de gol, ante el gran candidato del torneo, el local Vietnam. Por otro lado, les dije que los del grupo B jugaban en Ho Chi Minh. Bueno, parece que la organización del torneo estaba mal planteada. Y el que salía primero debía trasladarse de Ho Chi Minh a Hanoi. Y el que salía segundo, en cambio, podía quedarse haciendo base en la ciudad original en la que habían empezado el torneo, en Ho Chi Minh. Con lo cual había tres factores. Primero, evitar jugar contra el candidato que era Vietnam. Si salía el equipo que salía primero, iba a tener que jugar contra un adversario teóricamente más poderoso. Segundo, no querían trasladarse, aunque cabe hacer una aclaración. La distancia entre Ho Chi Minh y Hanoi es de 1.100 kilómetros. No es una barbaridad. Es un vuelo más o menos de 2 horas y media. Unos llorones, unos exagerados totales. Y tercer motivo, y probablemente el más determinante, el factor más antideportivo de todos. Menospreciaban a Singapur. Creían que era un rival débil, sin historia, que había logrado quedar en primer lugar del grupo por cuestiones azarosas y que cualquiera le podía ganar. Por eso era mejor ser segundo y enfrentarse a ese Singapur que había ganado su grupo y no jugar contra el local Vietnam. Consideraban que contra Singapur, cualquiera de los dos le iba a ganar. Que era una casualidad del destino que hubiese llegado hasta ahí el equipo de Singapur. Por esas tres razones, tanto Tailandia como Indonesia salieron a la cancha a no ganar. Y lo que es peor, Indonesia salió a perder directamente, porque como tenía 6 puntos y Tailandia 4, con el empate ganaba el grupo, con lo cual necesitaba sí o sí perder, ni siquiera empatar. Con lo cual todas las rarezas que se dieron en el partido fueron por eso. Repasamos algunos eventos para que se termine de entender. No querían atacarse y empezaron a hacerlo porque el público los abucheaba. Se dejaron hacer goles mutuamente y el partido se puso 2-2. Y aquí hay un detalle esencial. El que convierte el empate es Tailandia. Tailandia tenía 4 puntos. Con lo cual empatando no ganaba nada. Seguía quedando en el segundo puesto del grupo. Se sacaba de encima un poco el tema de el repudio, los insultos, todo lo que estaba pasando desde afuera, convirtiendo un gol, y no sufría ningún perjuicio porque seguía quedando en el segundo lugar. Tenían todo bajo control, simplemente tenían que no convertir un gol más. Pero no contaban con que Indonesia iba a hacer un gol en contra a propósito, con toda la intención y a la vista de todo el mundo. De hecho, lo advirtieron a último momento y trataron de evitarlo. Una escena escandalosa. Pueden buscar el video en YouTube. El gol está. Pueden encontrarlo fácilmente. Los indonesios intentaron hacerse el gol en contra y cuando los tailandeses lo advirtieron, trataron de evitarlo. Lisa y llanamente fueron a defender el arco rival y no consiguieron hacerlo. Vino el gol en contra y termina perdiendo Indonesia. Vamos a escuchar un pequeño fragmento de Football Focus, un programa inglés de análisis de fútbol que en aquel momento relató aquel insólito episodio. Está en inglés. Yo después les traduzco lo mejor.
1: And Thailand plainly didn't, as they did their utmost to avoid victory. The thought of playing in Vietnam in the semi-final of the Tiger Cup was simply too much to stomach. And after Thailand had equalized to make it 1-1, the game descended into farce. Aji Santoso put Indonesia back in front, beating a static keeper, and a trip to help the Vietnamese celebrate National Day loomed. Not for long. Thailand's Che Man wasn't supposed to be trying, but when it seemed easier to miss than score, he scored. 2-2, prompting his colleagues to tell him to pull his socks up. Indonesia, playing in white to signal their surrender, were desperate. They had to lose or it was hello Hanoi. Remember as you watch this that they're supposed to be attacking the left-hand goal. Goalkeeper Kartiko stepped out of the way. Ekadono won the match for the opposition. The temptation watching the replay is to think the scorer is offside, but nothing in this game was as it seemed.
2: I've not scored too many goals like that.
3: Well, that I've never
2: Except
3: seen
2: in training.
3: I've never seen anything like that. It's just absolutely incredible.
2: I don't know what the political game.
3: That's ridiculous. Yeah, I don't know what the political things are about going to Vietnam, but he certainly didn't want to go, did he? Neither side.
2: Apparently, both teams got fined. You'd be surprised.
3: No, rightly so.
2: Anyway, let's move on from that.
0: Bueno, escuchaban. Traduzco una parte. Tailandia hizo todo lo posible para evitar la victoria. La idea de jugar la semifinal con Vietnam era mucho para digerir. Sobre el final los indonesios se desesperaron. ¿Era perder o decirle hola a Hanoi? Tampoco era tan grave, muchachos. El arquero se corrió y el defensor ganó el partido. Pero para el rival. Se burlan porque dicen que parecía offside, porque el que recibe para patear estaba muy cerca del arquero. Pero era su propio compañero. Bueno, ahí escucharon en el audio ahí una especie de informe que tiene un locutor, y sobre el final aparecen los presentadores. Uno de los dos presentadores es nada menos que Gary Lineker, el extraordinario delantero inglés, goleador del Mundial 86, que le convirtió a la Argentina en aquel legendario partido contra los dos goles de Diego. Dice Gary Lineker, que desde que se retiró prácticamente está en los medios de comunicación, que él hizo muchos goles, pero ninguno así. Claro, por supuesto, porque él los hacía donde correspondía, en el arco rival, no en el arco propio. Bueno, un escándalo completo. Los dos fueron para atrás y la cosa fue tan insólita que la Copa Tigre, que nadie sabía qué era, llegó a los programas deportivos hasta de Inglaterra. Les tengo buenas noticias. Todos los tramposos que fueron para atrás y querían perder aquel partido recibieron en mayor o menor medida su merecido. Primero y fundamental, Indonesia, que se hizo el gol en contra para perder, logró su cometido de quedarse en Ho Chi Minh para jugar la semifinal con el que se suponía era un rival débil como Singapur. En un acto de justicia divina, Singapur le ganó 2-1 las semifinales a Indonesia, volvió a dar la sorpresa y lo eliminó del torneo. Del otro lado, Tailandia tuvo que viajar a Hanoi para jugar con la tan temida Vietnam, que quería evitar y no consiguió. Tenían razón en temerle, porque Vietnam le ganó fácilmente por 3-0. Pero en la final, el muy menospreciado equipo de Singapur hizo historia. Le ganó 1-0 al local, a Vietnam, y se consagró campeón de la Copa Tigre. Una hazaña totalmente histórica, porque era la primera vez que Singapur ganaba un torneo de cualquier índole en fútbol. Como si todo eso no fuese suficiente justicia poética, Indonesia y Tailandia tuvieron que volver a enfrentarse en el partido que nadie quiere jugar en ninguna competencia, el infame duelo del tercer puesto. Bueno, empataron 1-1 en los 90 y el equipo de Indonesia, el que se había hecho un gol en contra en el partido original de la fase de grupos, se impuso por penales. Todo no se puede, pero igual no le servía de mucho. Terminado el torneo hubo repercusiones de todo tipo. Algunas fuertes y otras que parecen insuficientes. La Federación de Indonesia y la de Tailandia fueron multadas con $40.000 cada una, porque como decimos siempre, la FIFA primero te saca plata y los demás lo vemos. Si bien no parece mucho, hay que entender que eran otros tiempos y que no son federaciones de fútbol particularmente poderosas en lo económico, así que se vieron afectadas. En segundo lugar, al defensor Mursid Effendi, el que se hizo el gol en contra, le cayó una sanción brutal, una prohibición de por vida para jugar partidos de selección. Y aquí me pongo en abogado del diablo, porque parece mucho, sobre todo en comparación con el resto de sus compañeros que estaban más o menos en la misma y no recibieron sanción alguna. Por otra parte, si bien no fueron sancionados concretamente, los entrenadores de Indonesia y Tailandia fueron señalados como los estrategas del bochorno por la opinión pública y despedidos de sus cargos, ni bien terminó el torneo. La cuestión fue tan grave que llegó a dañar incluso la imagen de la cerveza Tigre que patrocinaba el torneo. Tanto que si bien siguió auspiciándolo varias ediciones más, la Confederación de Selecciones del Sudeste Asiático decidió suspender el contrato con la marca y darle el patrocinio a otra empresa para cambiar de nombre y limpiar la imagen de un torneo que ya había sido catalogado a nivel mundial como poco serio. Y sí, claramente era poco serio. La historia de la Copa Tigre 1998 y del partido entre Tailandia e Indonesia, el partido en el que un equipo se hizo un gol en contra a propósito y el rival trató de evitarlo porque no querían enfrentar al seleccionado candidato ni viajar unos pocos kilómetros. Hasta aquí hemos llegado con otra de nuestras historias de vida con un poco de fútbol. Soy Juan Iminotti y nos reencontramos en cualquier momento. Chau.

Hola, hola, hola, hola, hola, hola, hola, hola, ¿cómo les va? Bienvenidos, aquí estamos, llegando a la madrugada del jueves, un programa más de A2. ¿Cómo están? ¿Qué dicen? ¿Qué cuentan? Bueno, ya me lo van a hacer saber al cada mensaje y con cada audio. La alegría de reencontrarnos en el aire de Radio Nacional, en todo el país, de la Puna, la Antártida y de la Cordillera, las Toninas. 49 radios más Radio Nacional Buenos Aires, 50 distribuidas en todo el territorio de la Argentina. 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Distintas chances de poder estar conectados, interactuando juntos en el aire de Nacional, en este programa que nació por y para ustedes. Ameno, descontracturado, divertido, el que intenta hacerte olvidar lo tedioso del día y arrancar la nueva jornada de una forma distinta, intentando alcanzar el sol del nuevo día con alegría. Para los noctámbulos, para los que sufren de insomnio y para los que integran esta nutrida lista de actividades, para los que están ruteando, tractoreando, cosechando, sereneando, estudiando, veterineando, empanadeando, sanando, panadoreando, altamareando, recorredoreando, computadoreando, amasando, locutando, enamorando, insomniando, kilometreando, tejiendo, despertando, escuchando, rasqueteando, apicultureando, costureando, insomniando, chateando, noctambuleando, remiseando, talabartereando, calefaccionando, taximetreando, parrillando, empalagando, madrugando, hermoseando, plomereando, colectiveando, pisteando, mamando, seguridiando, refrigerando, sorrentineando, liriando, timbeando, chambeando y chamullando. Para todos esos y para otras tantas actividades, como ajedreceando, por ejemplo, ¿no? Que si no me lo reclaman por ahí. Acá estamos, con todos ustedes, por y para ustedes, junto a Jackie Carlos Macarevicius, extrañando a Sonia. En breves días volverá a estar, siempre de vacaciones, merecidas, por cierto, con Jorgito Falcone, que estuvo jugando a la baraja disfrazado de Sota de Basto. Jorgito Falcone, que acá lo tenemos musicalizando, poniéndonos al aire, dándonos una mano, para que podamos estar todos juntos. Ustedes saben, estamos en pleno concurso de titanes en el ring. Dos remeras de ese programa que en breve puede llegar a volver a la televisión.

dos remeras de Titanes en juego. Todos los que ya se anotaron no deben volver a hacerlo. Todos los que mandaron sus tres últimos números de documento ya están anotados. Los que quieran y aún no han mandado sus documentos a través del WhatsApp, los tres últimos números, y estarán participando de dos remeras de edición 2026 de Titanes en el Ring. Programa creación de Martín Caradagian, hoy encabezado por su hija Paulina, y una nueva troupe en la que brillan todavía la momia negra, la momia blanca, el diablo, el caballero rojo, el androide, Pepino el payaso. Y también los nuevos, Bulabac, Marcus Turm, Billie Jean Jr. Una troupe realmente impresionante y que puede llegar a volver en breve a Canal 7. Y nosotros desde aquí pregonando su vuelta y regalando remeras para que puedan ustedes disfrutarlas. Así que atentos a todo esto mientras escuchamos de fondo. Primero Jorgito con la versión vieja y ahora con la de ataque 77 en este renovado Titanes en el Ring. Así que ya sabes, 11-38-70-74-85, 11-38-70-74-85, el número de teléfono, el WhatsApp, para que nos dejen un mensaje escrito de audio, no más de un minuto, ya lo sabes. Porque lamentablemente hoy la tecnología, si te pasás de un minuto en el WhatsApp, borra el mensaje. Es automático, es algo que no podemos manejar y que está bien, de hecho, para que nadie se exceda y todos puedan tener su minuto de gloria. También recordá, tenés el Facebook de DA2, Fabián Codevil y Sonia Ferraris, Radio Nacional AM870, donde ya nos empezaron a escribir, donde ya tenemos a nuestros queridos oyentes que se meten en el Facebook, como Guillermina Mancilla, dice: hola Fabián, bendiciones. Elena Chegaray, buenas noches Fabián, un beso a las 12. Por acá aparece María Cristina Maciel, dice: hola, se hace extrañar la que te dije, somos egoístas, ¿no? No, el egoísta no, reiterativos, María Cristina Maciel, reiterativos. Eli Páez, un beso grande, gracias por tus palabras, Eli. Ana Berretoni, querida familia radial, los quiero mucho. Cecil Hughes, aguante Argentina, claro que sí, qué victoria la de Argentina, 4-0 ante Bolivia en Córdoba, transmisión de Nacional, en lo que fue el primer partido tras el Mundial, en esta seguidilla, en esta fecha FIFA, ¿no? Con tres partidos de Argentina esta noche, en la de ayer, en realidad, 4-0 ante Bolivia, se viene Burkina Faso el 3 de octubre, el 6 Benín, ambos en el Monumental, y el último con la despedida de Lionel Andrés Messi. A Luis Héctor Salas, que dice que linda pareja, hemos subido una foto junto a Sonia y la camiseta de Leo Messi, ¿no? Teniendo en cuenta esta fecha tan especial. Anina Cáceres dice: hola Fabián, hola querida Sonia, que disfrute de sus vacaciones, yo los escucho siempre y lo sabemos, Nina, estás siempre presente. Así que ahí tienen una posibilidad como vía de comunicación, entonces el WhatsApp también a disposición de ustedes, como ya están escribiendo algunos queridos amigos como Héctor Salas. Llegó el jueves, Fabián y el equipo. Excelente programa de A2 y Discoteca Nacional. Héctor Osvaldo Vargas de Barrio Tres Cerritos de la provincia de Salta, La Linda, que nos escucha a través de FM 102.7. Osmar, el querido Osmar de Fray Bentos, Uruguay, dice: hola, buenas madrunoches, Fabián, feliz jueves, bendiciones, abrazo a la distancia. Recíproco, querido Osmar, el abrazo desde aquí. Mi querido Atair Suárez Coelho, tu Brasil. Hola, buenas noches, amigo Fabián. Hace mucho calor en Sao Paulo, qué lindo, acá hace frío, ¿qué querés que te diga? Realmente, que te diviertas igualmente, Atair, que la puedas pasar lindo con nuestro programa. Intentamos divertirnos y que ustedes se diviertan. Siempre estamos juntos, no tengas la menor duda, ¿eh? Un beso y un abrazo gigante. Cecil Hughes. Hola, Cecil, te maté ayer, ¿no? Perdón. Genio, feliz programa, capo. Tranqui, no te voy a reclamar ajedreceando, me dice. Ya me mataste ayer con lo del abuelo de mis hijos, por eso te estoy pidiendo disculpas. Me quedo calladito por la duda. Que tengas un hermoso programa y una hermosa noche vos. Cecil, querido, gracias por escucharnos.
Roberto de Tartagal. Hola, hola, hola, muy buenas madrunoches. Hola, Fabián. Estuve escuchándolos dando y demás, creo que no haber escuchado cocinando. Sí está cocinando, quédate tranquilo, pero lo anotamos por la duda. Saludos a todos ustedes, lindos programas. Roberto de Tartagal, saludos a Sonia, que disfrute su descanso. Gracias por estar ahí, Roberto querido. Mario de San Luis, como siempre, está presente desde San Luis, y un abrazo. Aquí con frío, dice Mario, así que repartido el clima, pero el clima lo ponemos nosotros, y ustedes tienen que ayudarme a poner ese clima en esta madrugada. El calor lo transmiten ustedes, y es bueno que puedan estar con nosotros y de esta manera poder disfrutar juntos. Te decía hace un rato, nada más, jugó la selección argentina, y quien abrió la cuenta es el goleador máximo de la era, Scaloni, Lautaro Martínez, que a su vez, y ratificado por el propio Scaloni, que más allá de no haber arreglado su contrato, difícilmente no siga, 90% que seguirá siendo el técnico. Te decía, el querido Lautaro, el Toro Martínez, habló de este momento, habló de su gol, habló de la continuidad del técnico de la selección, Scaloni. Abrió la cuenta, hizo el primero de la noche ayer ante Bolivia, y tras el partido, Lautaro Martínez, insisto, el tercer capitán de Argentina, quedó el Cuti Romero con la cinta, subcapitanes, el Dibu Martínez y Lautaro Martínez, a quien escuchamos en la madrugada. Perdón, la tecnología...

0: en este caso hablo por mí en particular, del primer día que me puse esta camiseta siempre lo asumí con la mayor responsabilidad de todas y esta vez también no va a ser el caso, voy a seguir por el mismo camino y con los chicos que quedamos, que ya hemos jugado dos mundiales, trataremos de ayudar a los chicos que recién arrancan y en este proceso nuevo tratar de transmitirle el mensaje y todo lo que nos enseñó Leo, todo lo que nos enseñó Ángel, Ota, a seguir por más, a seguir intentando y a no bajar los brazos.
1: Messi es irreemplazable, por lo tanto cambia un poco la forma del equipo sin él, porque es lógico, quizás vamos a empezar más seguido a vos y a Julián juntos, tratando de adaptarse a algo nuevo, porque ya venían jugando juntos, pero parece que ahora va a ser mucho más recurrente. No sé si lo hablaron entre ustedes, que se viene esa etapa también.
0: Sí, ojalá que todo lo que decía el entrenador sea lo mejor para el equipo. Hoy nos tocó a nosotros, tratando de hacerlo siempre de la mejor manera, toque a quien le toque, sea el tiempo que sea, y la verdad que sí, obviamente que Leo es irrepasable, pero trataremos siempre de afrontar los partidos de la mejor manera y dejar una buena imagen.
1: La última, están tratando de convencer al técnico para que se quede, ¿se lo ve bien?
0: Sí, se lo ve bien, se lo ve con ganas. Seguramente que es un tema delicado, un tema personal. No me quiero meter en eso, pero seguramente que todo lo que decía va a ser por la felicidad y por la tranquilidad de él. Así que si se queda con nosotros, seguramente que seguiremos con este proceso que arrancamos hace 8 años ya y nos conoce muy bien, así que sabe que vamos a seguir compitiendo y dando lo mejor por este país.
2: Lautaro el Toro Martínez, en su declaración, tras el partido, tras la goleada a Bolivia y este momento tan particular, ¿no? Sabiendo que será la última vez que Messi se ponga la camiseta de la selección y esperando la renovación de Lionel Scaloni. Justamente Lionel Scaloni, tras el partido, habla de Messi, habla de la identidad de este equipo, habla del futuro. Lionel Scaloni, el técnico de la selección, que está pronto a renovar su vínculo, decía esto.
3: La respuesta creo que ya la saben todas, es irreemplazable, Leo es irreemplazable. Nosotros buscaremos la manera de jugar igual, con el mismo sentido, de a través de la pelota, a través de juntar pases, de llegar al arco unidos, llegando como equipo. Creo que esa es una identidad de esta selección, más allá de quién esté. Lógicamente, con él la cosa cambia, pero la identidad está. Y el desafío, si es por llamarlo así, es seguir jugando de esta manera. Y los chicos que vengan, llamados a la causa, que entiendan que esa es la manera de jugar, que después se puede haber matices, no sé, jugar a veces con un extremo, a veces con 4 volantes, a veces con 2 delanteros, a veces con 1, pero la esencia es siempre la misma a través de la pelota y eso no va a cambiar. O sea, que el desafío, si puedo llamarlo así, es seguir jugando de la misma manera.
2: Lionel Scaloni, el técnico de la selección, que está pronto a renovar, como renovada es la confianza de ustedes para con nosotros. Acá está Ana María de Santa Fe. Nos manda un beso. Nos deja sus saludos, su cariño, como siempre, como en cada madrugada presente, Ana María de Santa Fe. Un beso grande. Isabela de San Rafael Mendoza, que nos deja un lindo meme, dice: bienvenido octubre, sorprendeme con la magia de lo inesperado y la paz de lo merecido. Es cierto, arrancó octubre y no me había dado cuenta. Qué bárbaro, impresionante, ¿no? Ya nos estamos sacando ya las cosas del arbolito que guardamos hace 15 días. Parece que pasó hace 15 días que guardamos el arbolito y ahora lo tenemos que sacar otra vez, loco. Qué locura. Hola Fabián, qué gusto escucharte, gracias por estar, galán de la madrunoche, dice Isabela. Gracias, Isa. Que tengas un excelente jueves. Gracias por tu cálida y amorosa compañía. Abrazote grandote, Isabela, de San Rafael. Un beso grande para vos. ¿Por aquí quién? Peter Parker. Mirá vos, el hombre araña. Tiene tiempo hasta de escribir. Hola, Fabián. Excelente, muy buena onda. Risa contagiosa. Peter Parker, de General Mosconi Salta. Nublado por ahí, ¿eh? Contento con el triunfo de la selección. Nunca cambies, me dice, la buena onda. No, es lo que intentamos. Es lo que intentamos y gracias por reconocerlo y por tus palabras, porque a uno lo alientan a seguir por este camino, ¿no? En definitiva, lo que buscamos es que ustedes pasen lo mejor a esta hora que

es una hora habitual para estar despierto, y sin embargo ustedes le meten la onda necesaria como para que nosotros también podamos ser recíprocos en lo que ustedes nos mandan y emanan a través de sus mensajes. Roque Massat, de Guadalupe Norte, dice: buenas noches, Fabián. ¡Tanto tiempo, pibe! ¿Cómo ves a la selección para partidos con selecciones más fuertes? Bien, tenemos un recambio. Yo creo, querido Roque Massat, que hacía tiempo no se vislumbraba una selección con tanto recambio, ¿no? El Chico Flores de Boca, Nico Paz, Mastantuono, y los que todavía están por aparecer, ni hablar de los que ya están consolidados, de otros que empiezan a mostrar que tienen futuro de selección. No, no, hay material de sobra para que esta selección pueda estos 4 años pasarlos sin zozobras y, ¿por qué no?, pensar en el 2030 volver a ser protagonistas y llegar a una nueva final. No tengo dudas al respecto. Gracias, Roque, por tus palabras y por volver a estar con nosotros. Pablo Jesús Elward, de Tartagal, Salta. ¿Cómo estamos en Salta, viejo? Hola, buenas noches, Fabián. Soy Pablo de Tartagal, con mi compañero de trabajo, Raúl, en la panadería. Qué lindo. A ver, lo huelo, ¿eh? Huelo ese aroma a pan caliente y esas facturas recién saliditas del horno. Querido Pablo Jesús y Raúl, un beso grande a los dos. Juan Manuel, de San Carlos, centro de Santa Fe, ¿eh? Exactamente, desde ahí nos está escribiendo y nos dice: hola, buenas noches, les hago compañía hasta que me duerma. No te duermas, no te duermas, Juan Manuel, no te duermas, no te duermas. Quédate despierto, Juanma, por favor, nene. Víctor de Salta, saludos, Fabián, desde la Puna salteña y con un mate, qué rico, qué alegría que contagia a la selección. A propósito, les voy a dejar una pregunta para que todos respondan. Porque viste que hablan, no, el mate es amargo, no. Yo lo tomo apenas dulce. Debe tener una pizca de dulzor para mí el mate. Digo porque veo que obviamente a esta hora el mate invita y me gustaría saber qué opinan ustedes. Y sobre todo muchos amigos yoruguas que tenemos, ¿eh? Que son los reyes del mate, ¿no? Se pone el traje y viene el traje con un mate abajo pegado. Vos cuando vas a la sastrería, elegís el color del traje y te venden el mate haciendo juego en Uruguay. Ay, ay, ay, ay, ay. Nada. Es lindo estar con ustedes y divertirnos a esta hora de la madrugada. Hoy, con dos en primera persona de dos grandes éxitos. Películas galardonadas. Vamos a recordar Tiburón y vamos a recordar Forrest Gump. Quédense, yo sé por qué les digo y obviamente les va a gustar y mucho. Y aquí la selección musical de hoy, año 1986. Hemos elegido todos hits de ese año y arrancamos con quien fuera la ídola de Michael Jackson. De hecho, hasta creo que sus rasgos faciales fueron cambiando, intentando parecerse a ella. La reina Diana Ross, una particularidad quiero decir, cuando se inauguró el Mundial 1994 en los Estados Unidos, quien estuvo en la fiesta inaugural fue Diana Ross, que tenía que meter un gol en un arco y el arco se destruía. Era tan mala jugando a la pelota que le erró al arco, le pasó a 20 metros la pelota, igual el arco se destruyó. Diana Ross, Chain Reaction, sonando en Nacional.

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0: Hola, hola, programa día 2, Radio Nacional, bien, acá Néstor de Punta Alta, saluda atentamente a Fabián y bueno, y si está o no sé si está o no está la señora Sonia, pero bueno, los saludo atentamente, ya estoy en sintonía, bueno, siempre fiel a la audiencia, al programa, siempre presente, y bueno, un abrazo y un beso grande para ambos, para Sonia y para Fabián. Bueno, espero que tengan una muy buena madrugada, muy buena madrugada, y yo acá haciéndome una leche caliente con miel para relajarme un poco, y bueno, y poder a ver si puedo conseguir el sueño. Chao, chao, hasta mañana, que tengan un buen programa.
1: Gracias, Néstor de Punta Alta, y nosotros intentamos ayudarte a conciliar el sueño de una manera distinta, así es el eslogan de nuestro programa, ¿no? Con una sonrisa, escuchando buena música, disfrutando de cada momento. Pasaba recién en el aire de Nacional, Dancing on the Ceiling, Lionel Richie sonando en día 2. Y prendió la consigna, ¿eh? Porque los muchachos empiezan ya a escribir por acá como quien se presenta como capitán, pero no me dice quién es, bajo el seudónimo de capitán, me dice, buenas noches Fabián, acá el capitán camionero, viajando, voy de Bahía Blanca, cómo emociona la selección, por Dios, al igual que ustedes dos, gracias, gracias, capitán, mate y miel, me dice él, por ejemplo, para endulzarlo. Cecil me dice, el mate cuando lo quiero dulce le meto un toque de miel, otro que va por el mismo camino. Isabela dice, cucharadita de azúcar nada más, soy más del café. Yo, Isabela, soy más del té, pero cuando pinto un mate, que pinte dulce. Gracias por los saludos a mi mami y a Sonia, y gracias por seguir con la radio encendida. Desde acá pregonamos el hecho de irse a dormir con la radio encendida, no hay nada más lindo, ¿eh?, que poder interactuar a través de la radio. Rubén de la Rioja dice, muy buenas madrunoches, escuchando el programa de aquel titán de la radiofonía argentina desde Radio Nacional, AM870, transmitiendo por sus 49 emisoras en todo el país, el programa noctambulero por excelencia de A2, con el titán mayor, Fabián Codevila Pomelo, entrenado por el ancho Peuchel, esperando a su musa, la señorita Sonia Ferraris, locutora y futura comentarista de Titanes del Ring, en la vuelta. Sin más, comencemos, siempre con sus ocurrencias y su creatividad, el querido Rubén de la Rioja, al que le mandamos un beso. Juan de Monticomán dice, hola, buenas madrunoches de A2, presente, feliz inicio de octubre. Es nuestro deseo, saludos y abrazos para vos, la extrañable, inconfundible Sonia, abrazo y bendiciones de Juan y Mabel de Monticomán, gracias. Rachel, de Humboldt, Santa Fe, dice, hola Fabián. Me vine a reposar ya que hoy es un día muy especial para Humboldt. Es su fiesta fundacional. ¡Feliz cumpleaños, Humboldt, provincia de Santa Fe! Dame cámara un poquito, por favor, querido Falcone. Estas son las mañanitas que cantaba el rey David. Hoy por ser tu cumpleaños, te las cantamos a ti. Despierta, Humboldt, despierta, despierta, ya amaneció. Es tu fiesta fundacional, 150 años hoy. Un abrazo grande para toda la gente de Humboldt, Santa Fe, y para mi amiga Rachel. Bendecido jueves para todos, feliz cumpleaños. Leo de Córdoba Capital, dice, Fabián, que terminemos muy bien este día miércoles con la selección. Claro, la terminamos bárbaro, muy buen papel frente a los bolivianos. Lástima que estaba la selección sancionada y solo pudo ese hermoso estadio Mario Alberto Kempes tener la capacidad al 50%. Una pena, ¿eh? Gracias por lo del programa, que salga lindo. Un abrazo y el agradecimiento a toda la gente que trabaja con nosotros. Gracias, gracias, gracias, Leo de Córdoba Capital. Por acá el mensaje de Rocío Inuyasha. Así, ¿eh? Por lo menos es lo que intento percibir, ¿eh? Desde aquí, Rocío hermosa, me estás dejando y me decís hola, a ver cómo se completa ese mensaje. Mientras tanto, el saludo para Guillermina. No, leí cualquier cosa. El saludo para Sonia desde Villa Guillermina, viajando el querido Roque Massat desde Villa Guillermina a Posadas. Y saludos a Sonia, que sigue estando de vacaciones, y bendiciones para todos, me dice el querido Roque. Mientras esperamos que Rocío culmine con su mensaje, aparece Griselda de San Rafael. Hola, Gris. Buenas, buenísimas madrunoches. Fabián, feliz octubre. ¡Qué loco! Ya estamos en Halloween. Y para armar el arbolito. Sí, y también estamos cerca del Día de la Tradición, ¿no? Que también se acerca la fecha. Un beso grande, ¿eh? Ay, dice, cómo Leo me se ríe de cuando imitamos la cordada a veces. ¿Viste qué? ¿Qué es culo? Soy de Córdoba Capital. Vamos a tomar un fernetazo, ¿eh? Por ejemplo, ¿no? ¿Qué sé yo? Hay buenos, muy buenos, querido Leo, muy buenos contadores de chiste. El Negro Álvarez a mí me hace reír mucho. El otro que es de Cruz del Eje, el pelado, el grandote, que no me sale ahora, también me hace reír mucho, mucho, mucho. Realmente tienen grandes, grandes contadores de chistes en Córdoba y lo hacen... Contadores de cuentos más que de chistes y lo hacen... Vamos a... ¿Sabés que una noche de esta, en vez de música, vamos a preparar los mejores cuentistas cordobeses? Y nos vamos a hacer una panzada, me parece, ¿eh? Porque ya tenemos en la discoteca a Don Luis Landricina, por ejemplo, de la mano de Sonia. Así que vamos a implementar el hecho de poner cuentistas cordobeses que lo hacen muy y muy bien. Así que Rocío no era tal Rocío, sino era Luis Alberto Pío, que está en Tacuarembó, barrio Torres. A los chinos, al barrio de la Cruz, busco a mis parientes, llamen a este número, dice. Hola, me llamo Luis Alberto Pío, estoy en Tacuarembó, barrio Torres. A los chinos, al barrio la Cruz, busco a mis parientes, llamen a este número. No entendí muy bien el mensaje. Y además, justamente viene de un teléfono que es de Rocío. Si me puedes ser un poquito más claro, Luis Alberto, con mucho gusto te ayudamos, porque este es un programa solidario también, ¿eh? Aquí estamos, haciendo de a dos. 0:43 en esta madrugada. Le agradecemos mucho a la Sota de Basto, al querido Jorgito Falcone, que ya se va en su efímero paso por este programa hoy, ¿eh? Le mandamos un beso y un abrazo agradeciéndole su colaboración. Y ya llegó el querido Gaby Zeni. Se encuentra con nosotros. Y nos metemos de lleno en la primera persona de este día, el primero de los capítulos de, vos sabés, preparamos todos los días dos en primera persona, recordando viejos films, películas que hicieron éxito en taquilla, aquellas que ganaron premios, y hoy, a ver qué te recuerda esta música. Y si te das cuenta, si no, es porque nunca la viste.

con solo escuchar se te eriza la piel, se te paran los pelos del cuerpo. 1975, de la mano de Steven Spielberg, se estrenaba Tiburón. El miedo de la primera víctima en aquella película fue real. Y te lo cuento aquí en Día 2, en esta madrugada de jueves. Los que vieron la película recordarán la escena inicial de Tiburón, que sigue siendo realmente inolvidable. Reese Watkins, interpretada por la actriz Susan McLaney, nadaba de noche, desnuda, tras haber estado en la playa con quien era su novio, su amante, pretendiente, y lo invita a seguirla al agua, después de haber bebido los dos. Ella se saca la ropa y se mete raudamente al mar. Él, en el intento de sacarse la ropa, recordarán, cuando quiere sacarse la zapatilla, cae de espalda y queda desmayado sobre la arena. Ella, braceando en el mar, hasta que algo invisible, hasta ese momento, comienza a verla desde abajo y a acercarse a su cuerpo. Y ¡zas! Comienza a arrastrarla violentamente bajo el agua. Hagan de cuenta y transpórtense a esa imagen mientras escuchamos la música de fondo. En ese momento, Susan McLaney llevaba un arnés conectado a un peso de unos 140 kilos. Mientras miembros del equipo de filmación tiraban de ella mediante cables, ella no sabía exactamente cuándo sería jalada hacia el fondo. El tirón fue tan fuerte y la tomó tan de sorpresa que su reacción de miedo fue auténtica. Eso sí, sus gritos no fueron simplemente grabados durante ese susto. El sonido se trabajó posteriormente, ¿no? Y Steven Spielberg consiguió así algo que ningún efecto especial podía fabricar: una reacción humana real.

y de fondo con la música de Tiburón, como que nos vamos acercando a nuestros queridos oyentes, ¿no? Y aquí Luis Alberto se vuelve a comunicar y voy a pasar en limpio lo que le está sucediendo a nuestro querido oyente, ¿no? Que busca a sus parientes, dice, necesito que busquen a mis familiares. Hace 55 años que no sé nada de ellos y me gustaría comunicarme. Mi hermana se llama Nelly Mabel Pío. Mi otra hermana se llama Elsa Esther Pío. Y mi hermano se llama José Enrique Pío. Luis Alberto Pío. Está en Tacuarembó, barrio Torres. Imagino que estás en Tacuarembó, Uruguay. Quiero y creer, porque tu característica es de Buenos Aires, Argentina. Entonces, aportame algún otro dato más, por si están escuchando Nelly Mabel Pío, Elsa Esther Pío, José Enrique Pío, y seguimos. Como gente que busca gente, ¿se acuerdan? Franco Baniato, allá por los 90. Por ahí nos convertimos en gente que busca gente y podemos darle una mano al querido Luis Alberto Pío. Por aquí me escribe Maggie. Hola, Maggie, de Comodoro Rivadavia, Chubut. Buenas madrunoches, Fabián, querido. Estamos más cerca del día de la Patagonia, el 11 de octubre. Y me encantaría que ese día nos regalen música relacionada con esa parte, algo olvidada del país. Seguimos con frío y lluvia, pero con calorcito en el corazón. Abrazo apretadito para todos, especialmente para Sonia, que sigue de vacaciones, Maggie, ¿eh? Sabés. Un beso grande, grande, grande, ¿eh? Por aquí me escribe alguien que nunca pone su nombre, solo su foto, y no puedo adivinar de quién se trata, pero dice, bienvenido octubre, y gracias. Te voy a saludar como haría el querido Narciso Ibáñez Menta. Y gracias, fantasma. En esta madrugada, aquí, en día 2, buscando el sol de un nuevo día. 0.50. Momento de seguir disfrutando de buena música. En este caso, el querido Dan Johnson, el intérprete de División Miami, que también incursionó en el canto y lo hizo muy bien. Se viene Heartbeat y el inolvidable Don Johnson.

0: Buenas noches. Doña, bueno, no está Doña. A la pata, hermano. Se te fue la safari. Aguante Boca, Argentina. Bueno, acá vamos dándole la rueda. Acá estamos en la tierra pampeana acá. Yendo para Cipolletti, Marito Maca los saluda, bendiciones para Tutti y Cuanto, feliz cumpleaños para el hombre de 50, que no se cumple todos los días. Y a todos los oyentes y los camioneros. Y al equipo nacional, Campos. Gracias por viajar con nosotros siempre. Un beso grande, Fabi. Adelante, mi amigo Silvestre. Ahí está rodando para el lado, Comodoro.
1: Gracias, Marito. Buena vida, ¿eh? Buena ruta y buena vibra también, la que emanás en cada mensaje. ¿Eh? Para el gato también, que debe estar por otra ruta. A ambos cuídense mucho y gracias por ser parte de nuestro programa. Sigo saludando a gente que se acerca. Quiero completar, porque tenemos a nuestro amigo Sergio y toda su familia en Tacuarembó, en Barrio La Cruz. Nos escriben habitualmente, son parte de este programa. Queremos ser el nexo para que, en este caso, Luis Alberto Pío intente conectarse con su familia, que no se ven hace 55 años, y me explica que él es uruguayo, que está viviendo en Buenos Aires, en Aedo, en la zona de Morón, que él no sabe bien dónde están, que la última vez que estuvo contacto con ellos vivían en Tacuarembó, y como sabe que tenemos amigos de esa zona, que son del barrio La Cruz, le gustaría saber si pueden buscar si hay algún contacto o la forma de encontrar, si es que siguen viviendo allí, a Nelly Mabel Pío, o a Elsa Esther Pío, o a José Enrique Pío. ¿Eh? Mensaje enviado, mensaje guardado, mensaje compartido, querido amigo y Luis Alberto, y ojalá podamos ser nexo para que te reencuentres con tu familia. Por aquí dice, hola, ¿cómo están? Soy Rita Abreg, estoy sin trabajo y mi esposo se accidentó. Así que lamentamos el momento que te toca pasar, ¿eh? Un abrazo enorme, Rita, y bueno, vamos a ver qué podemos hacer al respecto. Por aquí Mario de Ushuaia. Hola, Marito, ¿cómo estás? Un beso grande y gracias por estar, ¿eh? Ya hemos pasado la música de División Miami en más de una oportunidad, Marito, pero en cualquier momento la reprogramamos, ¿eh? Te prometo, y la volvemos a utilizar. Mientras tanto, y esperando en un rato la historia del día, vamos a seguir con la buena música en esta madrugada. Se viene Genesis, se viene Phil Collins, encabezando esa banda inolvidable, se viene Invisible Touch, año 1986.

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poniéndole un poco de letra a la música que eligió mi amigo Avicenni, la que será el marco de la historia del día. Una historia de amor para sexagenarios. Una historia dulce. Una historia que llegará al corazón.

La historia lleva por título La cita. Se miró al espejo y se estudió con detenimiento. El cabello se veía bien. No obstante, pasó sus manos entre ellos para abultarlo un poco. El maquillaje era el adecuado. Ni muy muy, ni tan tan. Recorrió con las manos su rostro, estiró cada una de las arrugas que la vida le había regalado. No le molestaban demasiado, ¿eh? Pero sin duda se vería mejor sin ellas. Subió un poco el escote de la blusa, se colocó un lindo par de aros. Ya está, se dijo, contemplándose al espejo, claro. Hacía muchos, muchísimos años que no cumplía con esta ceremonia frente al espejo. Ya casi había olvidado cuánto se disfrutaba. Sara tenía 66 años y tenía una cita. Miró el reloj. Faltaba media hora para el encuentro. Se miró nuevamente al espejo y recordó, sin querer, las palabras de la mayor de sus tres hijas. Una cita a tu edad, mamá, qué vergüenza. ¿Vergüenza? Pensó Sara. ¿Vergüenza de qué? ¿A quién lastimo encontrándome con Luis? ¡Vergüenza! Volvió a escuchar esa palabra y siguió sin entender qué tenía que ver la vergüenza con el amor. Sara era viuda y había conocido a Luis en una cola de banco. Ambos se habían mirado de una forma especial. Se habían mirado sin edad y sin arrugas. Desde ese primer día, muchos otros habían pasado. Luis se había convertido en un excelente compañero para Sara. Era divertido, amable y por sobre todas las cosas, no hablaba de dolores, de enfermedades, temas habituales para la edad. Estaba lleno de vida, igual que ella. Tenía un pasado similar al de Sara, pero por sobre todas las cosas, Luis quería tener un futuro y lo quería compartir con Sara. Sara volvió a mirar el reloj. Faltaban 20 minutos y sintió aún más la ansiedad. Tantos años hacía que no se sentía de esa forma, tantos. A esta edad, había dicho la hija del medio, no sé. ¿Y si te desilusiona? Una desilusión a esta altura de tu vida podría costarte muy caro. Sara volvió a pensar, ¿desilusión? ¿No hubiera sido mejor pensar en la ilusión que yo siento? ¿No se parece un milagro esto que la vida me está regalando hoy? Suspiró y no pudo evitar mirar otra vez la hora. Faltaban solo 10 minutos, 10 minutos que equivaldrían a una eternidad. Su corazón latió un poco más rápido. Más rápido que hacía 10 minutos, y volvió a mirarse en el espejo. ¿Y
¿Qué le diremos a los niños? Que la abuela tiene novio, rió burlona la menor de sus hijas. ¿Y si así fuera? ¿Estaría mal? ¿Sería pecado? Sí. Era abuela, cierto, era madre y había sido esposa. Había tenido una vida como la de tantas otras mujeres. Había amado. Pero hacía ya mucho tiempo que estaba sola. ¿Será que enamorarse es un privilegio del que solo gozan los jóvenes? ¿Tendría edad para el amor? ¿El amor tendría edad? No creo, no creo. Se contestó a sí misma y sonó el timbre. El corazón de Sara se salía del pecho. Sus manos comenzaron a transpirar. Mientras bajaba los 6 pisos para encontrarse con Luis, pensó en la vergüenza, en las desilusiones y en el qué dirán. Se encogió de hombros y se rió. Su corazón le decía que aún era tiempo de ser feliz, que siempre lo sería, que la vida le regalaba en su otoño una nueva primavera. Se miró nuevamente en el espejo. Sus canas, sus arrugas y una silueta algo rolliza corroboraban la edad que tenía. Y así con su historia, sus hijas, sus nietos y sus años al hombro, salió feliz al encuentro de quien también ansioso la esperaba. Supo al verlo que el amor es un milagro, que poco tiene que ver con la edad y que cuando nos tiende la mano, solo hay que tomársela y ser feliz.

Y tras esa hermosa historia de amor sexagenaria, apareció Boston con este tema que lleva por título Amanda. Y aprovecho para mandarle un beso enorme a mi amada Amanda. Amanda Rojas, espero que estés escuchando. Y si estás escuchando, hacémelo saber. Un beso grande, ¿eh? Estamos aquí. ¿Qué remolones?

0: las gatitas y ratones de Porcel. Pero quiero seguir recordándoles que Argentina ganó y con contundencia. Primer partido postmundial jugado en la Argentina. ¡Con nuevo capitán! Porque la cinta ahora la lleva el Cuti Romero. Y a propósito del Cuti Romero, marcó uno de los goles. Jugó en su provincia. Luego de 10 años de su debut en ese mismo lugar, jugando con la camiseta de Belgrano, muchas cosas se dieron en esta noche mágica para el Cuti Romero. Y el Cuti lo cuenta tras el partido. Esto decía el nuevo capitán de la Argentina.
1: La verdad que hoy, bueno, fue un día especial para mí. Hace 10 años hice el debut acá con Belgrano y volver hoy con la selección siendo capitán, habiendo vivido la época más grande de nuestra selección. Y nada, hoy es un día de eso que lo voy a guardar para toda mi vida. Obviamente que esto sigue. Tenemos el ejemplo y lo vamos a extrañar para toda la vida, el capitán de la selección que es Leo. Pero nos dejó un legado muy grande y hay que seguir por ese camino. Tenemos que levantarnos, juntarnos, hacer un buen grupo y tratar de llegar de nuevo a la selección a lo más alto, que eso es lo que importa. Al final jugamos por la gente y nada, vamos a armar un buen grupo y tratar de al menos alcanzar el objetivo más grande que nos ponemos en cada torneo, en cada eliminación, en cada partido, así que nada, estoy muy contento.
2: Con el significado que tiene agarrar la cinta después de Messi, como en algún momento le tocó a Roger y después Maradona, te toca a vos, no sé si hablaste con él, qué se te cruzó por la cabeza, recién mismo estaba tu abuela presente acá, tu familia.
1: Nada, como dije, es un día de eso que no me voy a olvidar nunca, nunca me hubiese imaginado ser capitán de la selección. Como dije, empezó mi carrera profesional acá y después de 10 años volver siendo capitán de la selección es algo hermoso, una responsabilidad seguramente muy grande, pero nada, me siento preparado para asumir esta responsabilidad. Obviamente que bueno, no, nombraste a Leo, como Leo no vamos a tener otro, es la realidad. Es el más grande de la historia del fútbol. Ha sido un ejemplo para todos nosotros que lo vimos crecer de muy chico, lo vimos sufrir, pero nos enseñó a levantarnos siempre y nada, eso vamos a seguir haciendo, levantarnos y seguir intentando llegar a la selección lo más alto.
0: El Cuti Romero, hoy jugador del Atlético de Madrid y nuevo capitán de la selección, ¿no? Y ahí el periodista le recordaba que te tocó tener la cinta después de Messi, como Ruggeri lo hizo después de Maradona y como Maradona lo hizo después de Pasarela. Para no olvidarnos de esos detalles, ¿no? Los capitanes de la selección argentina, con todo lo que eso implica. Alguna vez fue Sorín, en la época de Marcelo Bielsa, el capitán de la selección. Lo fue Mascherano, en la época en que Maradona era el técnico de la selección Sudáfrica 2010. ¿Recuerdan aquella frase célebre? Mascherano y 10 más, dijo Diego. Y después la cinta recaló en Messi desde el 2014 allá por Brasil y nunca nadie pudo sacársela. Fue el fiel representante de la selección argentina. Obviamente algún paso fugaz en las cuales no estuvo Messi, hubo algún capitán alterno, pero Messi fue el gran capitán, sin ninguna duda, de los capitanes que quedarán en la historia para siempre, como lo fue Pasarela y como lo fue Maradona. Tres capitanes inolvidables, tres símbolos de la selección argentina, tres campeones del mundo, además, con todo lo que eso implica, ¿no? Alguna vez cuando Pasarela fue el técnico de la selección argentina, el primer capitán fue el hoy comentarista de ESPN, Marcelo Espina. Primer capitán del ala Pasarela, una goleada de Argentina a Chile cruzando la cordillera. Momentos, selección, esta selección que nos caló hondo y que nos sigue regalando alegrías. 1:22 en esta madrugada, temperatura 13 grados en la ciudad de Buenos Aires. El WhatsApp remoló.

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Déjennos un audio si tienen ganas, un mensaje. Tienen el Facebook de Día 2, Fabián Codevil y Sonia Ferreira, Radio Nacional AM870. Y mientras tanto, volvemos a la música. Para escucharlo a él, a Bon Jovi. A esta hora de la madrugada, en Día 2, suena Living on a Prayer.

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0: noches, no estás solo, compa, acá está el hombre haciendo el aguante, acá, la madrugada, estoy yendo a Santiago de Estero, muchachos, cargamos ahí ahora, mañana, si yo quiero, ahora mañana cuando llego. Oh, te vengo escuchando, abrazo grande.
1: Mientras suena de fondo Falco con Rock Me Amadeus, gracias Maxi, buena ruta amigo, un abrazo gigante. Los remolones comienzan a comunicarse, ¿eh? Acá el Isma y la Nelly. Hola Fabi, no te dejamos solos, acá escuchándote, muy linda la historia de hoy. Hermoso el partido de Argentina, volvimos a sentirnos como esos días del Mundial. Seguimos escuchándote, feliz jueves, Isma y Nelly de San Benito, y están anotados los dos para el concurso, el sorteo de la remera. Mario, también estás anotado, querido amigo de Berazategui. Por aquí Mauricio de Guaymallén. Mauricio, un abrazo grande. Mauricio, Sonia está de vacaciones, pero desde acá saludamos a tu viejita también, ¿eh? Le mandamos un beso grande. No sé cuál es su nombre, pero con mucho amor, un beso grande a la mamá del querido Mauricio de Guaymallén, Mendoza. Un beso gigante. Olguita, estás anotada, Olguita. Estás anotada. Rubén de La Rioja dice, buenas noches, Fabián. Escuchando, quiero contarte que mi hijo Facundo nacía un día como hoy, pero lo anotaron en el cambio de guardia y terminó siendo el 2 de octubre. Así que mi hijo, no sé si está bien dicho, cumple dos veces. Por trabajo tuvo que irse del país, porque en La Rioja distintas son las condiciones y lamentablemente es poco el laburo que se puede encontrar. Se fue a Perú. Hoy entiendo a una madre que extraña a su hijo, más cuando no se sabe mucho de él seguido. Siempre pido que esté bien, y seguramente que está bien, Rubén, ¿por qué no? Felices 29 años, querido hijo Facundo. Querido Facundo, el hijo de Rubén, porque no se escucha en Lima, ¿eh? En serio te digo. Así que Facundo, el hijo de Rubén de La Rioja, si estás escuchando, un beso muy, muy grande. Feliz cumpleaños. Qué temazo, dice. Está en mi playlist, claro. Rock Me Amadeus. Mario de... Me hace reír Mario de Ushuaia, manda un video que no podemos ver, Mario, lamentablemente. ¿Eh? Con el gorro de lana y sus pelos al viento. Querido Mario de Ushuaia, contame algo que no puedo yo ni escucharte, solo puedo verte un poquito. Gracias por mandarnos este video. Matías de Comodoro Rivadavia dice, muy buena madrugada, Fabián, ¿me anoto para el sorteo? Claro que sí, Mati, ya te estoy anotando con el 792. Gracias por estar ahí. Un beso muy, muy grande. Mario me dice, te di un mal documento, me dice Mario. ¿Qué me diste, Mario? Bueno, ahora lo vuelvo a anotar, lo cambio. Del 351 al 285. Pero no es que le erraste un número, le erraste a todo. ¿Qué me diste, Mario? Ay, ay, ay, ay, ay, Marito. Listo, cambiado el número, Marito. Hola, Violet. ¿Cómo estás, mi vida? Hola, vamos, Fabi, adelante. Estamos acompañándote a full. Gracias, Violet. ¿Querés anotarte el sorteo de las remeras? Bueno, mandanos tu número de documento. Te mando un beso gigante. Aquí estamos, disfrutando. Antes de ir al segundo en primera persona de hoy, voy a anotar y voy a pasar el limpio a Matías de Comodoro Rivadavia para no dejarlo sin la posibilidad de participar. De Comodoro, anotado entonces el querido Matías con el 792. Anotado Mati, cambiado Mario. Vamos entonces despacito, como quien no quiere la cosa.

con esta música enternecedora de una película inolvidable, interpretada por Tom Hanks. El querido y entrañable Forrest Gump. Y ustedes recordarán que en esa película hay un par de actores que se destacan. Bubba, su amigo en la guerra de Vietnam, que termina muriendo y por el cual Forrest se dedica a la pesca de langostinos. Y el querido Teniente Dan, que cuando Forrest alguna vez le dijo, el día que vos seas capitán de un barco pesquero, yo voy a ser tu primer oficial, descreyendo que Forrest Gump podía llegar a serlo, finalmente se acercó. Aquel actor que interpretó al Teniente Dan es uno de los tipos más queridos y más solidarios de Hollywood. Estamos hablando de Gary Sinise. Y escuchen este dato porque es estremecedor. Lleva cada año a más de 1,000 hijos de soldados caídos en batalla a Disney World. ¿Escucharon? Gary Sinise, quien interpretó al Teniente Dan, lleva todos los años a más de 1,000 hijos de soldados caídos en batalla a Disney World. Ese papel lo catapultó a la fama, ¿no? En Forrest Gump. Y dedica buena parte de su tiempo a honrar a las familias de militares estadounidenses caídos en combate. A través de su fundación, cada año organiza el programa Snowball Express, que lleva a más de 1,000 hijos de soldados fallecidos junto a un familiar, a un viaje de varios días, todo pago, a los parques de Walt Disney World en Orlando, Florida. Es muy importante que sepan cuánto los amamos y cuán agradecidos estamos como nación por nuestras familias militares y especialmente por ustedes, las familias de nuestros héroes caídos, dijo Sinise en una reunión a esas familias a las cuales estaba llevando a Disney. El viaje incluye ceremonias conmemorativas y actividades diseñadas para que los niños que perdieron a un padre en la guerra puedan volver a conectar con ellos aún estando muertos. Estas familias significan el mundo para Gary Sinise. Él quiere que sepan que son atesoradas, amadas y que nunca serán olvidadas. Esto es lo que dijo Donna Palmer, directora ejecutiva de la Fundación Gary Sinise. La verdad que me emociona mucho, El querido Teniente Dan, Gary Sinise y ese costado solidario que muchas veces reclamamos. Una historia impresionante.

Sigo saludando a nuestros queridos oyentes, a Violeta, que tiene ganas de participar y me encanta, Viole, que ya te estoy anotando. Violeta de Salta, tres últimos números, 172, participando de las remeras. Hola, Marito de San Luis, y nos manda una foto del gaucho Barralde junto a mi querido y entrañable Héctor Larrea, con el que compartí 9 años, los mejores 9 años de mi vida, de mi carrera en radio, sentado a la derecha de Héctor Larrea, 9 años, inolvidables para mí. Titor, te amo, gracias por darme todo lo que me diste y por permitirme ser tu bastonero muchos años, de verdad, ¿eh? Es lo que más añoro de aquellos tiempos, el poder estar al lado del prócer de la radio. Marito, que me mandaba justamente el video, me aclara ahora, decís que si para un futuro programa podría haber algo de la película Scarface, por ejemplo, el tema, sí, quédate tranquilo. Lo vamos a programar para las próximas, seguramente mañana, seguramente lo vamos a programar. Quédate tranquilo. O no, mañana les voy a contar algo de paso. Mañana tenemos invitado en estudio, ¿eh? Mañana viene Orlando el Tano Netti. Mañana viene a cantar con nosotros, viene a hablar, artista, cantante, compositor, conductor. Ya estuvo alguna vez con nosotros y viene a presentar su disco Tacuaren, haciendo un homenaje al rock nacional. Interpreta temas de Fito Páez, de Charly García, de Lito Nevia. Espectacular. Mañana lo tenemos de 0 a 1 a Orlando Netti acá sentado con nosotros. Así que una hermosa y grata compañía. Por aquí, Héctor de Salta, que también dice quiero participar. Héctor, ¿no te anotaste vos? ¿Estás seguro? No vuelvan a mandarme a anotar cuando ya se anotaron, ¿eh? Les pido por favor, yo tengo que corroborar otra vez. Si no te anotaste, Titor, te anoto. Estoy revisando que no estés anotado, para que no termine siendo una doble chance, ¿viste? Héctor. Tres cerritos. Te anoto, Héctor. 899. Anotado. ¿Quién más por aquí? ¿Quién más por aquí? ¿Quién más por aquí? Nadie más por aquí. Entramos en la recta final de nuestro programa. Ya disfrutando de los últimos momentos. Acá llega Betty de Paraná, la hermosa y sensual Betty de Paraná, que me dice: buenas madrugadas, Fabi, acabo de llegar de un cumple. Imagino que no habrás tomado mucho, Betty, ¿no? Porque viniste manejando. Espero que no, ¿eh? Por favor, te lo pido. Un beso grande, Betty, gracias por estar. 1:45 de la madrugada. Junto a Gaby Zeni, junto a Jackie y junto a todos ustedes. Para disfrutar un poquito más de música. ¡Peter Gabriel! Sledgehammer suena en D2.

Y así pasaba Peter Gabriel, quien fue el fundador de Genesis. Después le dejó su lugar a Phil Collins, en este caso con Sledgehammer. Este tema que llevaba el título de aquel policía. ¿Se acuerdan de Sledgehammer? Esa serie que pasaba a Telefe, de ese policía bastante particular, que casi que tenía un idilio y un noviazgo con su arma, una Magnum 357. Qué lindos recuerdos. 1:50 de la madrugada y empezamos a despedirnos, a recorrer los últimos minutos, recordándoles que mañana nos volvemos a encontrar, que recuerden que tienen el sorteo de las remeras de Titanes en el Ring. Para los que no se anotaron, los que ya se anotaron, están anotados, quédense tranquilos. Pero tienen tiempo todavía, esta y la otra semana. Mañana con invitado en el estudio. Mañana estará sentado conmigo Orlando El Tano Netti para cantar sus viejos éxitos y para traernos también su nuevo álbum, Tacuarem, con mucho rock nacional. Y después también la segunda hora con la historia, con música, con todo lo que solemos dar en esta noche del mejor día de la semana, la madrugada del viernes. Solo queda y nos resta agradecerles profundamente el amor que nos dispensan, el amor que nos trasladan a través de cada mensaje, el cariño, el afecto, el reconocimiento. Realmente emocionan, saben que es recíproco y que a veces no nos creemos merecedores de tanto, pero lo recibimos con todo el amor que ustedes denotan. Así que gracias, un beso grande, nos reencontramos mañana. Gracias Jackie, gracias Gaby Zeni, gracias Falcone y gracias a todos ustedes. Los llevamos dentro del corazón, ¿eh? Nos vamos a ir con música, un 2x1 en el cierre, un 2x1 espectacular, porque no vamos a ir con la negra más sensual de los últimos 50 años, estamos hablando de la señora Tina Turner y Typical Male, pegadito, para cerrar bien arriba, Brother Louie, Mother Talking, Tina Turner, Mother Talking, Mother Talking, Tina Turner, cerrando de a dos, en esta madrugada de jueves, ya acercándonos al mejor día de la semana. Buena vida siempre, lo mejor está por venir. Que amanezcan lo más lindo posible. Hasta mañana.

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1: Las 2:00 a.m. en la República Argentina. La misión técnica del Fondo Monetario Internacional finalizó la auditoría de las cuentas públicas de la Argentina. El avance favorable de la evaluación habilitará un desembolso cercano a los 900 millones de dólares para recomponer el nivel de reservas. Las autoridades del FMI destacaron el cumplimiento anticipado de la meta anual de divisas del Banco Central y la proyección de superávit primario. Mirtha Legrand evoluciona favorablemente y continúa internada. La conductora presenta una franca mejoría en su estado general de salud tras completar el esquema de antibióticos indicado. No obstante, permanecerá bajo supervisión médica y en compañía de sus allegados en el sanatorio Mater Dei para consolidar su recuperación. La información del tránsito con Ernesto Arriaga.
2: A esta hora la General Paz se transita a 80 kilómetros por hora. Recordar que la máxima para todo tipo de vehículos en los 25,5 kilómetros. Desde Río de la Plata hasta el Puente de la Noria. La ruta 8 totalmente habilitada, por favor, combis máxima 90 kilómetros por hora. Aeroparque opera con normalidad.
1: En San Juan, capital de la provincia homónima, donde escuchan Radio Nacional en AM910 y por la FM101.9, rige una alerta amarilla por vientos. En la ciudad de Buenos Aires y alrededores, temperatura 13 grados, humedad 72%, cielo nublado.
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1: Las 3 de la madrugada en la República Argentina. El ministro de Economía, Luis Caputo, anunció que la Argentina volverá a exportar carne bovina a Japón después de 20 años. Destacó que se acordaron los requisitos sanitarios para el ingreso de carne bovina proveniente de la zona libre de aftosa con vacunación. Afirmó además que se trata de un acuerdo histórico alcanzado luego de las negociaciones iniciadas en 2024 por las autoridades de nuestro país. Lionel Messi será doctor honoris causa de la Universidad de Buenos Aires. El capitán de la selección argentina será distinguido el próximo martes, previo a su partido de despedida del seleccionado nacional en el Estadio Monumental. Para la UBA, la trayectoria de Messi constituye un ejemplo de excelencia, perseverancia, humildad y ejercicio ético en el desarrollo de su actividad. Asimismo, destaca el compromiso con la representación nacional de la República Argentina. La información del tránsito con Ernesto Arriaga.
2: La ruta 3 en Santa Cruz está totalmente habilitada hacia Río Gallegos, al igual que la ruta 25 entre Rawson y Trelew. Por favor, en montaña, máxima 40 kilómetros.
1: En Chepes, Ulapes, Malanzán y Villa San Agustín, provincia de La Rioja, donde escuchan Radio Nacional en AM620 y por la FM 102.5, rige una alerta amarilla por vientos. En la ciudad de Buenos Aires y alrededores, la temperatura es de 12 grados 6 décimos, el cielo está nublado, la humedad es del 79%.
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1: Las 4 de la madrugada en la República Argentina. Aprobaron el ingreso al RIGI de un proyecto presentado por Toyota para producir vehículos eléctricos en el país, con una inversión prevista en de 1.341 millones de dólares. El nuevo modelo se producirá en la planta de la automotriz japonesa en Zárate. El proyecto contempla la producción de un vehículo 100% electrificado, una tecnología que en la actualidad no se fabrica en el país. Analizan drenar dos lagunas en la búsqueda de Loan Peña. El Juzgado Federal de Goya ordenó evaluar la viabilidad técnica como parte de las nuevas medidas destinadas a profundizar la búsqueda del cuerpo del niño. La medida busca ampliar la superficie examinada, descartar hipótesis y determinar si allí pueden hallarse nuevas evidencias vinculadas con la desaparición del niño. La información del tránsito con Ernesto Arriaga.
2: A esta hora, el puente Avellaneda, el puente Uriburu, llamado Nicolás de Monti, el viejo puente Porredón, el puente de la Boca, el puente Alsina y el puente Vélez Sarsfield están totalmente habilitados de provincia a capital y viceversa. El aeropuerto de Ezeiza opera con normalidad a esta hora.
1: En Las Lomitas, provincia de Formosa, donde escuchan Radio Nacional en AM 1270 y por la FM 93.7, no rigen alertas y se espera para hoy una máxima de 28 grados. En la ciudad de Buenos Aires y alrededores, temperatura 12 grados, cielo nublado con lluvia en la hora anterior, humedad 80%, la visibilidad es de 10.000 metros.
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2: 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Salta. A minutos de Cachi, en la provincia de Salta, se encuentra uno de los escenarios más bellos del noroeste argentino, la Recta del Tintín. Un camino trazado a 3.000 metros de altura sobre el nivel del mar, mide aproximadamente 20 kilómetros y su diseño y construcción ocurrió entre los años 1480 y 1535, en pleno periodo incaico. Sin la presencia de elementos de precisión tecnológicos, el trazado de la Recta del Tintín es perfecto y sigue despertando la curiosidad de los especialistas. 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
3: 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Así es, hijo de una mala mujer. Buen día, hombre de gran cornamenta. Buen día, caballero de dudosa sexualidad.
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6: Las 5 de la madrugada en la República Argentina. El presidente Javier Milei expondrá ante inversores europeos en la jornada central de su viaje a París. De acuerdo con lo previsto, el mandatario brindará a las 5:30 el discurso inaugural de la Semana Argentina en la sede de la OCDE. En el auditorio se encontrarán CEOs de las principales corporaciones globales, como la petrolera Total, la minera Eramet y la agroalimentaria Danone. En Chubut crece la preocupación entre los productores por la depredación de pumas y zorros y la sequía que afecta a la región. Un productor de la localidad de Gastre denunció que en apenas una semana un puma mató 244 corderos. En Hualjaina, al norte de Chubut, las autoridades locales advirtieron que algunos productores comenzaron a reducir sus majadas o abandonan los campos. La información del tránsito con Ernesto Arriaga.
7: La ruta 3, con muchos camiones que llegan a la rotonda de Cañuelas, por favor, máxima 40 en la rotonda. La ruta 8, totalmente habilitada a Villa Mercedes, San Luis. La autovía del Mercosur, ruta 12 y 14, al litoral Uruguay, Paraguay, Brasil, no presenta demoras. Ezeiza opera con normalidad a esta hora.
6: En la ciudad de Río Grande, provincia de Tierra del Fuego, donde escuchan Radio Nacional en AM640 y por la FM88.1, no rigen alertas y se aguarda para este jueves una máxima de 7 grados. En la ciudad de Buenos Aires y alrededores, la temperatura 11 grados 6 décimos, el cielo está nublado, la humedad del 77%.
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¿Sabías que Buenos Aires tiene una casa mínima? Con apenas 3,27 metros de ancho y 13 metros de profundidad, tiene la particularidad de ser la más angosta de la ciudad. Construida en San Telmo a principios del siglo XIX, la leyenda sostiene que perteneció a un esclavo al que se le concedió su libertad y la oportunidad de construir su vivienda en ese lugar. 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

0: ¿Sabías que la ciudad de Resistencia, Chaco, le rinde homenaje a un perro callejero? Fernando se hizo famoso en los años 50 por su amor a la música y por asistir a bares y conciertos. Su historia fue tan icónica que Alberto Cortés le dedicó la canción Callejero.
1: Era un callejero y era el personaje.
0: Y la ciudad lo honra con esculturas y un cartel que saluda a los visitantes con la frase: Bienvenido a Resistencia, ciudad de Fernando. 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

0: 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Santa Cruz es una de las provincias argentinas que se encuentra más al sur del país. Hay tres lugares icónicos para conocer. Uno es el Chaltén, que está ubicado a los pies del Cerro Fitzroy y enmarcado por un paisaje de glaciares. Este pueblo, desde 1994, se ha convertido en la capital nacional del trekking. Otro es el Calafate, o Pueblo Glaciar, puerta de entrada al Parque Nacional Los Glaciares. Ubicada a 320 kilómetros de Río Gallegos, es una pintoresca villa de 4.000 habitantes. Y por último, el Parque Nacional Los Glaciares, ubicado en la zona conocida como Andes Australes, límite natural con Chile. Por su imponente belleza, fue declarado por la UNESCO como Patrimonio Mundial en 1981. 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
1: En punto, las 6 en la República Argentina. Bienvenidos al Panorama Federal de Noticias. El presidente Javier Milei expone ante inversores europeos en la jornada central de su gira por París.
2: Buenos días a todos. Gracias a la OCDE, a Matías Cormann, por recibirnos en esta casa. Gracias a John Newton, de la Cámara de Comercio Internacional, y a Fatih Birol, de la Agencia Internacional de Energía. A los gobernadores que nos acompañan, que muestra que hacer a la Argentina grande nuevamente está por encima de cualquier bandería política. Y también a nuestro querido canciller y el embajador argentino en Francia, Jan Sielecki, por el trabajo que implicó hacer todo esto posible. Y gracias a todos los empresarios aquí presentes y a todos los que nos están escuchando a la distancia. Es un honor para mí venir a contarles acerca de lo que estamos haciendo en nuestro país. Muchas veces tenemos que sufrir críticas por parte de una oposición malintencionada que vilipendia nuestra agenda internacional diciendo que no sirve para nada. Pero la realidad es que en cada viaje de esta índole siempre retornamos con anuncios de inversión de enorme magnitud, lo que da cuenta que nuestra agenda internacional es la más exitosa de la historia de nuestro país. Tan solo en el anterior Argentina Week, celebrado en Nueva York en marzo, recibimos anuncios por más de 16.000 millones de dólares. Esperamos que esta gira sea igual de fructífera o más, y poder seguir llevando este tipo de eventos a todos los rincones del mundo, para poder seguir potenciando todos los rincones de Argentina. Quisiera comenzar con una verdad simple, pero poderosa. Cualquier inversor que siga de cerca a la Argentina sabe que, si nuestro gobierno es reelecto en 2027, 2028 va a ser el mejor año económico de nuestra historia. Y eso va a verse tanto en los mercados financieros como en la economía real. Las inversiones que ya avanzan a gran velocidad en energía, minería y agroindustria se van a acelerar. Y los sectores que todavía no desembarcaron en el país van a llegar con fuerza. Eso se va a seguir reflejando en los salarios y va a consolidar por mucho tiempo el apoyo de los argentinos al cambio de modelo. Todo eso va a ser la consecuencia natural del rumbo que emprendimos y sostenemos, y de las reformas que hicimos y las que nos quedan por hacer. Hoy la Argentina quiere ser el país más promercado de Occidente, y ya es uno de los que más crece. El camino que tenemos por delante es claro. No vamos a descansar hasta hacer a la Argentina el país con mayor libertad económica del mundo. Durante estos primeros casi tres años de nuestra gestión, ya logramos lo que muchos decían que era imposible. Heredamos un Estado quebrado, que estaba camino a una de las peores crisis de su historia, y entendimos que la raíz del problema era sencillamente que teníamos un Estado gigantesco que no podía financiar su gasto. Teníamos un déficit de 5 puntos del PBI en el Tesoro y otros 10 en el Banco Central, lo cual era una situación trágica y que nos dejaba al borde de una hiperinflación. Solo para tener un orden de magnitudes, Teníamos 4 bases monetarias venciendo a un día en el Banco Central, en pasivos remunerados, y teníamos el equivalente de 10 bases monetarias venciendo a un día en la deuda financiera en pesos del Tesoro Nacional. Es decir, que era una operación de alta complejidad para resolver, porque podía implicar multiplicar por 15 la cantidad de dinero en tan solo un día. Y gracias a la enorme y mayúscula gestión del mejor ministro de Economía de la historia argentina, Luis Toto Caputo, el presidente del Banco Central. El presidente del Banco Central, Santiago Bausili, y nuestro hoy canciller, otrora secretario de Finanzas, Pablo Quirno, no solo lograron evitar una hiperinflación, sino que además lo hicieron respetando la santidad de los contratos. Es decir, por primera vez en Argentina se hizo un programa de estabilización y no se violó los derechos de propiedad. Y eso ha constituido un punto de partida que hace que, sin lugar a dudas, este programa económico sea el más exitoso de la historia argentina. Y eso fue porque encaramos uno de los ajustes de gasto público más grande de la historia global y logramos eliminar un déficit fiscal consolidado de 15 puntos del PBI en tan solo 6 meses, con los primeros 5 puntos del déficit primario en el primer mes de gestión. Nosotros recordamos que cuando llegamos nadie hablaba del déficit cuasi fiscal, que era 2/3 del problema, y decían que era imposible hacer un ajuste de 5 puntos del PBI en básicamente 4 años. De hecho, sostenían que mi propuesta de hacerlo en un año era una locura, que era literalmente imposible. Pero como decía Picasso, para lo posible están los demás. A mí denme lo imposible que lo voy a hacer posible, y lo hicimos en tan solo un mes. Así, la inflación bajó del 211% alrededor del 30%. El riesgo país de 3.000 bajó alrededor de los 600 puntos. Y nuestra deuda neta bajó del 100% al 40% del producto. En el proceso, eliminamos el cepo cambiario. Nuestra economía se expandió cerca de un 13% y se crearon 520.000 puestos de trabajo y 12 millones de argentinos salieron de la pobreza. Además, seguimos rompiendo récord tras récord de exportaciones, lo que sigue haciendo crecer nuestro superávit comercial y nuestro superávit de cuenta corriente. Esto es particularmente importante porque la excusa que siempre puso el peronismo respecto de por qué Argentina no despegaba era una supuesta restricción externa que nos impedía conseguir dólares. Pero nosotros demostramos que la restricción no era externa, sino interna. Era su modelo. Y hoy estamos generando más dólares que nunca con una cantidad de pesos controlada. En todas las variables importantes estamos haciendo un mejor gobierno que los 3 gobiernos anteriores. Somos los únicos con resultado financiero positivo. Somos los únicos que desendeudamos el país, mientras todos los demás aumentaron la deuda total. Somos los que más aumentamos las jubilaciones, los que más reservas acumulamos, los únicos que le devolvimos el crédito privado a los argentinos, los que más aumentaron las exportaciones, los únicos que revalorizamos el peso. Somos los que logramos mayor crecimiento económico, los que más redujimos la pobreza y los únicos que redujimos la inflación. La comparación, señores, es demoledora. Así, el próximo año vamos a concluir los 4 años de este mandato con un crecimiento acumulado superior a los 16 puntos, frente a una OCDE que va a haber crecido debajo del 6%. De hecho, habremos crecido entre 3 o 4 veces por encima del promedio histórico argentino. Y tal como dije, esto lo logramos porque decidimos cambiar radicalmente el modelo económico. El orden macroeconómico y la libertad económica es lo que nos permite dar vuelta a la historia para poder aprovechar realmente todas nuestras capacidades. La misma Argentina que en el pasado temía quedarse sin gas en invierno, hoy firma contratos para abastecer a Europa. YPF, que viene de presentar su mejor balance en la historia, está desarrollando contratos de abastecimientos para Europa y además está en el proceso de desarrollar el proyecto Argentina LNG, junto a la italiana Eni y a RXG de los Emiratos Árabes Unidos. Este proyecto prevé producir 12 millones de toneladas anuales de gas natural licuado desde Vaca Muerta. Durante estos últimos años, Europa aprendió lo costoso que es depender de proveedores poco confiables. Por eso hoy vengo aquí a transmitirle que Argentina puede y podrá ofrecerles energía abundante desde una región pacífica, alineada con los valores de Occidente y lejos de cualquier tipo de conflicto. Además, tenemos cobre, litio y urano en cantidades que nos ubican entre las mayores reservas del planeta y con la adecuación de la ley de glaciares le dimos seguridad jurídica a algún minero que ya está creciendo a un ritmo de 2 dígitos por año. Y no solo eso, también tenemos un campo que fue competitivo incluso con brecha cambiaria y retenciones ridículas, que ya bajamos y vamos camino a eliminar. Desde Argentina creemos que los sectores agrícolas argentinos y europeos pueden complementarse y que bajo ningún punto de vista son enemigos entre sí. La competencia motoriza la innovación, distribuye eficientemente el capital y permite que nuestros suelos den cada día mejores frutos. Queremos profundizar los lazos entre el capital y los recursos humanos tanto de Europa como de Argentina, porque creemos que la cooperación es indispensable para atraer el crecimiento que todos nosotros, digamos, tanto demandamos. Cada una de estas piezas es un ladrillo en el gran edificio de lo que será la Argentina más próspera de la historia. Energía barata, sumada a enormes reservas de minerales y metales de alta demanda, sumado al campo más competitivo del mundo, sumado a una economía abierta que permite la especialización, da por resultado una industria competitiva. Y ya estamos comenzando a ver los primeros destellos de este nuevo futuro. En el último mes vimos cómo 2 empresas anunciaron la fabricación de la planta de urea más grande de Latinoamérica y de la expansión de una ya existente para acercarse a los volúmenes similares. Este tipo de fábrica es un ejemplo perfecto de la profundidad del entramado argentino. Estas son plantas que necesitan de ingentes cantidades de gas para producir fertilizantes de primera línea para un mercado muy sensible a la volatilidad internacional, dado que actualmente cerca del 35% de los fertilizantes globales pasan por el Estrecho de Hormuz. Y además de nuestras ventajas naturales ya de por sí abundantes, también implementamos el régimen de incentivo a las grandes inversiones para acelerar este tipo de procesos. Es decir, es falaz que nuestro modelo destruye la industria. Por el contrario, nuestro modelo genera las condiciones de una industria genuina, de alta productividad, con capacidad exportadora para competir en el mercado global. Esto es muy diferente a la industria sostenida a pulmotor con subsidios, restricciones cambiarias y barreras de entrada a la competencia que el kirchnerismo nos quiso vender como desarrollo durante décadas. Para que se den una idea de la magnitud del RIGI, en sus primeros 2 años ya suma más de 45 mil millones de dólares aprobados y 200 mil millones presentados. Además de todo esto, también somos conscientes de que estamos en el umbral de la tecnología más revolucionaria que haya conocido el humano hasta ahora. La inteligencia artificial va a cambiar el paradigma de lo conocido y quien sea veloz para posicionarse como líder de esta industria puede adelantarse varios escalones en la carrera. Sabemos que Argentina tiene todo lo necesario para ser uno de los países líderes. Tenemos energía, metales y minerales que necesitan los centros de datos. Tenemos grandes cantidades de tierras inhóspitas a bajas temperaturas. Tenemos capital humano de máximo nivel desarrollando la industria y además vamos a avanzar con un marco legal vanguardista para ofrecer este tipo de empresas soluciones que hoy no existen. Aún así, nuestra oposición sigue enfrascada en un mundo que ya no existe. En su mentalidad, industria sigue siendo sinónimo de fabricar tornillos para vender al interior del país. Por eso, durante décadas, la receta argentina fue devaluar para que este tipo de empresas ganaran competitividad. Esta falacia económica, los hechos, significaba empobrecer sistemáticamente a los argentinos por decreto para mejorar transitoriamente los términos de intercambio. La productividad real quedó estancada y los empresarios prebendarios de siempre se llenaron los bolsillos a costa de destruir el salario de los trabajadores. Así, llegamos a tener salarios de $200 hacia el final del gobierno anterior, porque además entra en juego otro concepto bastante simple. Si devaluar nuestra moneda mejorase realmente la competitividad de un país, Argentina debería ser el país más competitivo del mundo, habiendo pasado de un peso que valía un dólar a comienzos del siglo a un peso que vale menos de una milésima parte del dólar en el presente. Por eso, no hay que hacer caso a los devaluadores de siempre que ya fracasaron una y otra vez. Y por eso nosotros estamos desarrollando la competitividad de manera seria, bajando impuestos, desregulando, bajando costos logísticos. Es decir, nosotros estamos expandiendo la competitividad real. El resultado es un tipo de cambio con una estabilidad inédita durante estos 3 años, lo que refleja la confianza en el país y lo que logró que los salarios en dólares se triplicaran. Los salarios en dólares se triplicaron. A su vez, hoy 47 millones de argentinos tienen acceso a bienes transables que hasta hace poco tiempo les eran negados, lo que se ve reflejado en el retorno de grandes marcas que habían decidido retirarse hace décadas de nuestro país. Del mismo modo, el mercado argentino también puede exportar los bienes transables que produce para 8.000 millones de personas. Sé lo que muchos de ustedes están pensando. Hace 10 años la Argentina también salió al mundo a pedir confianza y la historia terminó con un préstamo del FMI, cepo y default. La pregunta es razonable y merece una respuesta seria. Primero hay que entender por qué fracasó aquel intento. La razón principal es muy sencilla, porque en ese momento no se atacó la raíz del problema, que es el déficit fiscal. En cambio, se optó por un camino de gradualismo promovido por el ala centrista del gobierno, conduciendo a una acumulación de problemas que tuvieron que intentar remediar de golpe justo antes de jugarse la reelección. Es decir, en lugar de pasar el trago amargo desde el principio, los pospusieron hasta último momento, cuando ya no tuvieron margen de maniobra. Por eso también quiero ser muy claro cuando digo que ninguno de estos problemas puede suceder el año que viene. Lo digo con confianza total en lo que hemos hecho, porque nosotros hicimos el trabajo duro antes de pedir la confianza. Recortamos 5 puntos del PBI del gasto en el primer mes, cuando todos los economistas del mundo decían que era imposible hacerlo en un año. Resolvimos los 10 puntos de déficit cuasifiscal en el primer semestre sin default, sin confiscaciones, sin romper un solo contrato. Y nos mantenemos a rajatabla en un orden de acción muy claro. Sin recorte del gasto público no hay superávit. Sin superávit no hay baja de impuestos sostenible. Y sin baja de impuestos y de regulación la competitividad se queda estancada y no hay con quien invierta. Desde esa convicción innegociable atravesamos una elección de medio término sin tocar el rumbo y la ganamos por 17 puntos. Esto no es trivial porque si nosotros el año que viene repetimos el mismo resultado, primero que estaríamos ganando en primera vuelta. Segundo, además pasaríamos a tener el control de la Cámara de Diputados y estaríamos a muy pocos senadores de tener el control de la Cámara Alta. Por lo tanto, si en 30 meses hemos sido el gobierno más reformista de los últimos 100 años todos juntos, imagínense con un Congreso totalmente favorable. Prepárense, porque van a experimentar un milagro en sus propias caras. Por eso, digamos, a nosotros nos sorprende cuando hay muchos que, de cara a las elecciones del año que viene, piden que hagamos una especie de plan platita para ganar votos. A ellos les contesto que el activo más importante de nuestro gobierno es su palabra, y de ninguna manera traicionaremos nuestros principios para ganar algunos votos más. Al populismo no se lo combate con más populismo, sino con más libertad y más ortodoxia. Los argentinos saben lo que ofrecemos, así como saben que del otro lado no hay otra cosa que el regreso a la decadencia. Una oportunidad vale lo que vale la certeza de que las reglas de hoy van a

con un régimen laboral obsoleto, litigioso e inflexible que empujó a la mitad de los trabajadores a la informalidad. Esto también lo quiero decir porque nosotros cumplimos nuestras promesas de campaña, digamos, a mitad del gobierno. O sea, lo que habíamos prometido durante la campaña del 23, lo habíamos cumplido todo ya a los 2 años. Y a la luz de eso, dijimos, bueno, ahora vamos por las reformas imposibles. Obviamente, digamos que el equilibrio fiscal de esta manera, el déficit cero como criterio, digo, no era parte de la historia argentina. Y en cuanto a la ley de modernización laboral, ni siquiera los gobiernos militares se animaron a hacerla. Y nosotros lo hicimos. No solo eso, la adecuación de la ley de glaciares que le puso fin a prohibiciones ideológicas al desarrollo de la industria minera, aumentando la capacidad de las provincias de decidir sobre sus propios recursos. A esto se le suman leyes como la adhesión argentina al Tratado de Cooperación en materia de patentes, un proyecto que había sido aprobado por el Senado en 1998 y que finalmente este año recibió la media sanción restante de la Cámara de Diputados. A su vez, la ley de inocencia fiscal, para que aquellos que simplemente buscaron defenderse del atropello estatal haciéndose de dólares por fuera del sistema, hoy puedan introducirlos al sistema bancario sabiendo que el Estado no los va a mirar como criminales. Y por supuesto, los acuerdos con la Unión Europea, EFTA y Singapur, que abren mercados nuevos a la producción argentina. Y una de las leyes más importantes de todas es la reforma del Banco Central. Si hay una institución que explica 91 años de fracaso argentino, es el Banco Central, usado una y otra vez como caja del gobierno de turno. Desde su creación, el país eliminó 5 signos monetarios y le quitó 13 ceros a la moneda. Además, desde su creación, la inflación anual promedio en nuestro país fue del 63%. Y si tomamos la acumulada, es de 13 trillones. O sea, es un número de 20 cifras, que es la contracara de la estafa de la política argentina contra los argentinos de bien. Y esa herramienta la matamos. Se terminó la estafa monetaria desde el Banco Central. De hecho, el impuesto inflacionario es por lejos el más regresivo de todos, dado que se cobra a quien no tiene cómo protegerse y castiga con mayor crudeza a los más pobres. Cuando asumimos, recibimos un Banco Central quebrado, con reservas netas negativas por 11.500 millones de dólares y la maquinita prendida a toda marcha para financiar el déficit. Es decir, con activos tendiendo a cero y pasivos tendiendo al infinito. Era una bomba de tiempo cuya explosión significaba hiperinflación y pobreza por las nubes. Esa bomba la desactivamos en 6 meses. Aquello ocurrió porque la política avanzó siempre sobre el Banco Central para financiar aventuras delirantes a costa del valor del dinero de los argentinos. Eso se está por terminar. La semana pasada el Senado aprobó la prohibición de financiar al Tesoro mediante el Banco Central. En criollo, vamos a sacarle la llave de la maquinita a la política, tanto a este gobierno como a los que vengan. Para quien invierta, eso significa una moneda que no se licúa, contratos en pesos que valen lo que dicen, estabilidad, tendencia a la baja en la tasa de interés y un horizonte de crédito a largo plazo que la Argentina nunca tuvo. Estas reformas dan más estabilidad y seguridad. Al mercado no le alcanza con que prometamos racionalidad. El kirchnerismo destruyó durante décadas la credibilidad del Estado. Hay que sentar en piedra reglas claras e instituciones que sean fuertes para asegurar los consensos básicos que una economía de mercado necesita para funcionar. También quiero ser riguroso con la verdad y honesto intelectualmente. Esta ley y las anteriores que les comenté no las estamos aprobando solos. Las acompañaron senadores y diputados de otras fuerzas, muchos de ellos de partidos provinciales

que responden a gobernadores que hoy están en esta sala acompañándonos en esta gira. Muchísimas gracias, señores gobernadores, por acompañarnos en hacer grande a la Argentina nuevamente. Digo, entiendan que tengo, si direcciono acá, no puedo direccionar allá, y si direcciono allá, no puedo direccionar acá, y si lo hiciera tendría un problema grave en los ojos. Así que entiendan que tengo restricciones humanas, así es que gracias y gracias, gobernadores. Eso dice algo muy importante de la Argentina de hoy. Equilibrio fiscal, una moneda sana, apertura y reglas claras dejaron de ser la bandera de un solo partido. Y esto sí que me parece algo verdaderamente novedoso. Somos varios de distintos partidos que estamos apostando a que Argentina sea grande nuevamente. La gran mayoría de los gobernadores provinciales ya entendieron que ese es el camino. De hecho, los gobernadores saben que lo que se viene es una revolución del interior del país. Las provincias argentinas serán irreconocibles en áreas unas décadas, habiendo alcanzado una prosperidad sin precedentes hecha posible por un proceso real de federalización y de regulación. El único sector que sigue creyendo que la riqueza se puede imprimir, que los precios se pueden fijar por decreto y que la inflación la causan los empresarios es el kirchnerismo. Siguen aferrados a un chamanismo económico digno de la Unión Soviética y que el resto del país ya dejó atrás, porque abandonarlo implicaría nada más y nada menos que impugnar la totalidad de lo que hicieron cuando tuvieron el poder. No pueden abandonar el chamanismo, no van a abandonarlo y por eso no van a volver a ganar una elección nacional, porque la gente ya entendió que mienten, porque el 70% de los argentinos no quiere volver atrás. En este sentido, quiero traer a colación una cita de alguien que a mí no me resulta simpático, pero que era un tipo inteligente, que era Maquiavelo. Bueno, está bien, pero si la se acertó, digamos, esto no importa si me es simpático o no. O sea, si la pegó, la pegó. O sea, acá, digamos, mandan los resultados. Así es que como bilardista que soy, si la frase sirve, la uso. Dice, debe considerarse que no hay nada más difícil de emprender, ni más dudoso de hacer triunfar, ni más peligroso de manejar que el introducir un nuevo orden de cosas. Porque el innovador tiene por enemigos a todos los que se benefician del orden antiguo y por defensores tibios a todos los que se beneficiarán con el nuevo. Es decir, sabemos que tendremos en contra a todos los que quieren volver al pasado, pero contamos con el arma más poderosa de todos, que ya todos saben, la verdad, porque a nosotros nos acompañan los números. En el 2023 éramos un montón de promesas, hoy somos un montón de realidades. Voy a hacer una nota de color al respecto. Desde esta administración estamos haciendo toda una serie de contribuciones, digamos, a lo que es el análisis de la política. Todo lo que tiene que ver con nuestra visión y lo que hacemos en torno a la economía, yo está bastante vinculado a mi anterior vida, de cuando era un economista serio. Es más, me acaban de ofrecer, digamos, publicar el fin de la inflación en China. Así que parece que, digamos, el experimento está funcionando. Pero básicamente todo esto que tiene que ver con la estimulación del crecimiento y apalancado sobre los rendimientos crecientes, digo, eso está volcado en un libro que se llama Capitalismo, Socialismo y la Trampa Neoclásica. Todo lo que estamos diseñando y la forma en la cual encaramos la política está volcada, digo, en lo que es mi próximo
libro que básicamente se llama La moral como política de Estado. Es interesante porque tiene tres tomos y en el primer tomo explico cómo se gesta la idea, cómo esa idea llega a materializarse en Davos 2026, o sea, enero de este año. Después, cómo se va perfeccionando esa idea. En el tomo 2, es cómo es esa forma de hacer política la implementamos y los resultados que conseguimos. Y cada uno de esos tomos tiene 250 hojas, pero esas 250 hojas, hay 50 hojas de apéndices, ya sea que son artículos o, digamos, fundamentos por los cuales, que son los fundamentos teóricos que respaldan por qué hacemos lo que hacemos. Con lo cual vendría a ser como dos tomos de 200 hojas cada uno. Bueno, lo interesante es el tomo 3, que es la bitácora. Y la bitácora tiene 400 hojas. Es una bitácora donde está el punteo de cada medida. Por ende, cuando yo digo que somos el mejor gobierno de la historia y que hemos hecho en 30 meses más que 100 años de toda la historia argentina, lo tenemos documentado en los hechos y para la segunda mitad de noviembre van a tener el libro a disposición. Pero es más, era tan desafiante la situación y tan condensada que además esos tres libros van a estar siendo acompañados por un libro de cada uno de los ministerios. Así es que imagino que hacia fin de año, digamos, vamos a estar presentando lo que hicimos en 30 meses de gobierno en 11 libros. Es decir, nunca pasó en la historia que además los de un gobierno escribieran y dejaran por escrito lo que hicimos en 30 meses. Así es que imagínense que si los resultados en las urnas nos acompañan y teniendo mayorías, les aviso, se viene un proceso de cambio como nunca antes en la historia argentina. Además, esto lo menciono porque el año que viene tenemos elecciones presidenciales y sabemos que en la Argentina los periodos electorales son temporadas de maniobras desestabilizadoras. Por eso dedicamos todo este año a adelantarnos y a prepararnos una bazuca de dólares compuesta por 20 millones de dólares que hemos comprado desde la elección del año pasado. 20 mil millones de dólares de compra de reservas, 20 mil millones de dólares del swap con Estados Unidos, 20 mil millones de dólares del swap con China, 15 mil millones de dólares disponibles en la posición de futuros, es decir, para que tengan un orden de magnitudes, la base monetaria argentina es de 30 mil millones de dólares. Y con solo la posición de futuros podemos sacar la mitad de pesos de la calle. A eso le tenemos que sumar lo que va a ser la balanza comercial y el flujo de capitales asociado, digamos, a las inversiones. Por lo tanto, creo que estamos bien armados para enfrentar a todos los intentos desestabilizadores y golpistas que no tuvieron éxito el año pasado y que con este Congreso que tenemos ahora, muchísimos menos. Así es que somos muy optimistas por lo que viene respecto del año que viene. A su vez, sabemos que estamos en la silla eléctrica, conocemos las restricciones, pero jugamos mejor que ellos y vamos a ganar. Y por este tipo de cosas, JP Morgan proyecta que si somos reelectos, la Argentina alcanzará el investment grade en nuestro segundo mandato. Esto no es un tema menor. Es decir, desafortunadamente,
no solo en Argentina, sino, digamos, en gran parte del mundo, como consecuencia del virus maligno y letal que ha sido el keynesianismo en términos de pensamiento económico, existe la mala concepción de que la tasa de interés es el precio del dinero. En realidad la tasa de interés existe porque existe el tiempo, independientemente que exista o no el dinero. Aquellos que hayan estudiado economía y que hayan visto alguna vez un modelo de crecimiento, Dios, verán que la tasa de interés existe más allá de que exista o no el dinero. Y tiene que ver con la voluntad de los individuos de trasladar consumo del presente al futuro y, digamos, y de empresarios que tienen, digamos, eso se llama ahorro, y de los empresarios que decidan trasladar producción del presente al futuro, eso se llama inversión. Dios, ahorro e inversión son coordinados por la tasa de interés, es decir, la tasa de interés es un mecanismo de coordinación intertemporal. Y si Argentina sigue avanzando en esta dirección, si los argentinos deciden seguir abrazando el camino de la prosperidad y no retornar al sendero de la decadencia con K, la consecuencia de esto es que el riesgo país se va a desplomar. De hecho, el riesgo de nuestra propia gestión está en menos de 100 puntos básicos. Consecuentemente, sin lugar a dudas de nosotros lograr la reelección, vamos a lograr que Argentina sea investment grade. Esa situación lo que va a hacer va a bajar la tasa de interés. Al bajar la tasa de interés, dado que Argentina es un país que está subcapitalizado fruto de 100 años de populismo, eso hace que la productividad del capital esté muy por encima de la tasa de interés. Eso va a generar un proceso de crecimiento muy fuerte como consecuencia de la acumulación de capital. Esa acumulación de capital se va a traducir no solo en un fuerte aumento del producto y que vamos a ver tasas de crecimiento en torno al 7 o el 8% per cápita durante muchos años, sino que la contracara de eso va a ser una fuerte suba de los salarios reales y una caída todavía mucho más profunda de la pobreza. Es decir, cada día va a ser más tangible el sueño de una Argentina grande. Y también es cierto que estos procesos demandan tiempo. La convergencia para convertirnos en un país en términos per cápita a la par de Estados Unidos nos podría demandar cerca de 35 o 40 años. Y quiero avisar que los atajos lo único que generan es pobreza. Pero ¿qué es lo más interesante? Lo más interesante es que la apuesta que nosotros estamos haciendo nos va a permitir acelerar ese proceso. Una de las maravillas de la inteligencia artificial es que vendría a ser como una suerte de la fábrica de alfileres del siglo XXI. ¿Y esto por qué es importante? Porque nos puede permitir una aceleración del crecimiento que va a derivar en gran prosperidad. Entonces, con lo que hacemos desde el Ministerio de Desregulación para fomentar los rendimientos crecientes, con lo que hacemos básicamente desde Capital Humano en una visión integrada, digamos, festejada por James Heckman recientemente, donde integramos niñez y familia, salud, educación, salida al mercado laboral, reinserción de los caídos y que al final del camino está el sistema previsional. Y eso en un contexto de donde el límite de los rendimientos crecientes está dado por el tamaño del mercado.
en una hipótesis donde nosotros buscamos triplicar el nivel de apertura de nuestra economía y dejar de pensar en un mercado de 47, 48 millones para pensar en un mercado de 8.000 millones, todo eso va a implicar una fuerte aceleración de la tasa de crecimiento. Y Argentina, digo, va a dejar de ser una gran promesa, va a dejar de ser solo un programa de estabilización exitoso, sino que además se va a convertir en la experiencia más maravillosa de crecimiento económico de los últimos 250 años. Entiendo que cuando lo planteo así, digamos, parece como un poco abstracto. Entonces, ¿qué es lo que significa? Bueno, por ejemplo, para un argentino común, significa, por ejemplo, una hipoteca a 20 o 30 años con cuotas pagables o créditos para su empresa, una mejora de la calidad de vida sideral. Y para las provincias implica que puedan financiarse a tasas razonables, como San Juan, que la semana pasada hizo una colocación de deuda histórica para su provincia. Esto le permite emprender el camino de la baja de impuestos y de crecimiento. Esto también significa un costo de capital más bajo para cada proyecto que cada uno de ustedes evalúa. Por el contrario, ya sabemos lo que significa la receta fracasada del kirchnerismo, porque la vivimos durante décadas: default, cepo, devaluación, ahorros licuados y salarios en dólares pulverizados. Esa es la decisión que los argentinos van a tomar el año que viene, solo que ahora la van a tomar con el insumo más importante de todos, estabilidad, porque es la certeza de que el camino es el correcto. Nosotros proponemos ser investment grade. El kirchnerismo propone default. De un lado, el país más promercado y con más crecimiento de Occidente. Del otro, la receta que nos trajo hasta acá e hizo que Argentina pase de ser uno de los países más prósperos del mundo a ser uno de los países más cerrados y empobrecidos del mundo. Y cuando digo que Argentina era uno de los países más prósperos del mundo, no estoy exagerando. Hace 120 años, cuando se aplicaron estas mismas ideas, Argentina llegó a ser uno de los países con el PBI per cápita más alto del mundo, compitiendo de igual a igual con Estados Unidos y Australia. Era tan próspera la Argentina que no solo fue refugio de millones de personas escapando del hambre en sus países natales, sino que aquí mismo, en Francia, se acuñó la frase «rico como un argentino». Y que no nos engañen, esa riqueza no era solo de las clases altas. También llegaba a toda la economía, con salarios para los trabajadores de aquel entonces muy por encima de lo que había en Europa. Por algo, en ese entonces, vivimos nuestras mayores olas migratorias desde el viejo continente. Es decir, nadie sube a toda su familia a un barco en un viaje transoceánico de 3 meses si la situación económica en donde se encuentra es ideal. Y menos va a ir a un lugar donde va a estar peor. Argentina supo ser sinónimo de prosperidad. Y esa frase se fue apagando a medida que la Argentina fue abrazando al populismo, hasta quedar como una curiosidad de otra época. Supimos estar entre los países más pujantes del mundo a principios del siglo XX, y en apenas unas décadas vimos a todos nuestros vecinos sobrepasarnos para finalmente terminar rozando el fondo de la tabla. Nuestro objetivo es que rico como un argentino vuelva a sonar en boca de todos, y tenemos todo para lograrlo, los recursos, el talento, y por primera vez en 100 años volvimos a tener las reglas y la convicción para ponerlas en práctica. Hoy les hablo con el conocimiento del país que hizo las cosas mal y reconoce su error. Nuestro gobierno emprendió el camino que describí porque la Argentina conoció de primera mano el colapso al que conduce el modelo socialista. Hoy observamos que buena parte de Europa está emprendiendo el camino que Argentina ya recorrió y nos destruyó completamente. Un Estado cada vez más grande, cada vez más presiones regulatorias que estrangulan al sector privado y cada vez más restricciones a la innovación tecnológica. Y todo esto con el agregado de una inmigración descontrolada fomentada por los mismos Estados y organizaciones supranacionales que han generado una anomia generalizada en todo el continente. Argentina está yendo en la dirección contraria y quiere invitar a todas las personas de ley de Europa a acompañarnos en este camino.
Cualquier inversor sabe que la mayor ganancia se la lleva el que llega antes de que el mercado reconozca el cambio. Los que apostaron por la Argentina con el riesgo país en 3.000 puntos ya lo saben. El que llega después del investment grade, digo, pagará caro y tendrá retornos menores. Si 2028 va a ser el mejor año de nuestra historia, el momento de apostar por la Argentina es ahora. Por eso los invito a formar parte de la grandeza que nos espera a todos. Que Dios los bendiga, que las fuerzas del cielo nos acompañen. ¡Y viva la libertad, carajo! ¡Muchas gracias!

La palabra del presidente Javier Milei ante un auditorio conformado por CEOs de las principales corporaciones globales, por citar Emeret de sector minero, la agroindustrial Danone y también la petrolera Total. Presentes en ese auditorio donde el jefe de Estado hizo un raconto de todo lo acontecido desde que asumió, destacando algunos hitos como haber bajado la inflación, anticipar que van a terminar el mandato habiendo crecido 16 puntos, un logro que ha obedecido al cambio de raíz en lo económico. Destacó también a YPF desarrollando contratos de abastecimiento para Europa. Llegó a transmitir que la Argentina puede ofrecer energía abundante, además de cobre, litio, minerales y metales que el mundo necesita. Destacó también Javier Milei en Francia, en el comienzo, en la apertura de la Argentina Week, que hay un campo competitivo y que la Argentina y Europa en este sentido pueden complementarse. Es indispensable, señaló, para ordenar esta ecuación que se está logrando. Y es falaz que el modelo destruye la industria. Milei destacó que en sus primeros dos años el RIGI sumó 45 mil millones de dólares aprobados y hay más de 200 mil millones presentados. Señaló que hay un discurso que molesta a los devaluadores de siempre, porque ha demostrado que se puede crecer sin tener que devaluar la moneda. En fin, diferentes puntos que abordó el jefe de Estado en este discurso de apertura, luego de la cual va a encabezar una reunión de trabajo con los 13 gobernadores argentinos que integran la comitiva oficial y cuya presencia celebró. Agradeció al señalar que ser de distintos partidos, de distintos colores políticos, no impiden que se trabaje para hacer a la Argentina grande nuevamente. Más tarde, el equipo económico mantendrá un intercambio directo con grandes firmas europeas interesadas en minería y energía, precisamente. Y a las 8:50, hora argentina, está previsto que el presidente participe de una reunión bilateral con su par francés, Emmanuel Macron, en el Palacio del Elíseo. La agenda oficial para la delegación argentina y concluirá con un agasajo formal que le brindará la presidencia francesa para cerrar esta jornada institucional.

0: comienzo diferente de este panorama federal de noticias. Vamos a actualizar la principal información. Tenemos en cuanto al tránsito, choque múltiple con un patrullero ocurrió en Juan de Garay y Santiago del Estero, colisión entre dos autos y un móvil policial que terminó impactado contra un poste frente a una estación de servicio. Cinco heridos fueron trasladados, uno al Hospital Pena, dos al Durán y dos policías al Hospital Británico. Atención quienes circulan por General Paz, hay demoras en Mataderos y Liniers, sentido Río de la Plata. En la ciudad de Buenos Aires, la temperatura a esta hora es de 11 grados un décimo, la humedad del 79%, el cielo está nublado, el sol salió hace aproximadamente 20 minutos, para hoy se anticipa una máxima de 16 grados. Atención que puede haber lluvias aisladas por la mañana y va a ir mejorando hacia la tarde y noche, donde estará mayormente nublado.
1: Internacionales.
0: Fly Dubai suspendió de manera temporal todos sus vuelos desde y hacia Israel. Esta medida drástica se tomó tras el dramático incidente del vuelo FZ-1073 que iba de Dubai a Tel Aviv, donde el copiloto apuñaló al capitán e intentó estrellar la aeronave con 174 pasajeros a bordo. Sin embargo, miembros de la tripulación de relevo, junto a la intervención de algunos pasajeros, lograron ingresar a la cabina para neutralizar la amenaza y asegurar los controles de la aeronave. Desde Israel, el periodista Matías Sakal explicó por Radio Nacional lo sucedido a bordo del avión de Fly Dubai.
2: Pasajeros israelíes neutralizaron a un piloto para evitar que estrelle un vuelo de Fly Dubai. Estamos hablando de un vuelo que partió a las 6 de la mañana de Emiratos Árabes Unidos con destino a Tel Aviv y fue desviado de emergencia a Arabia Saudita tras un intento de atentado terrorista en el aire. A bordo del vuelo viajaban aproximadamente 180 pasajeros israelíes, entre los cuales se encontraban 27 niños, lo cual podemos entender que la gravedad era absoluta y todo el ataque se originó cuando el copiloto intentó estrellar la aeronave, lo que provocó que el avión cayera en picada, perdiendo más de 14.000 pies de altitud en menos de 30 segundos.
0: En este contexto, el Estado de Israel denunció que un piloto quiso estrellar el avión y apunta a un intento de ataque yihadista. El primer ministro Benjamin Netanyahu calificó al episodio como un incidente de seguridad extremadamente grave mientras las autoridades investigan este hecho. Volvemos a nuestro país, avancen diputados el debate de la Ley de Defensa de la Soberanía Nacional. Recibimos un informe de nuestro acreditado en el Congreso de la Nación, Gastón Fiorda.
3: La Cámara de Diputados comenzó a analizar el proyecto de Ley de Defensa de la Soberanía Nacional, una iniciativa que tiene como eje central la cuestión Malvinas y que propone ampliar las herramientas del Estado para proteger sus derechos soberanos. El proyecto ratifica que las Islas Malvinas, junto con los espacios marítimos correspondientes, forman parte del territorio nacional y establece como objetivo su recuperación y el ejercicio pleno de la soberanía. Uno de los principales cambios es el endurecimiento de las sanciones contra personas y empresas que exploten sin autorización recursos naturales en esas áreas. El régimen ya no se limitaría solo a los hidrocarburos, sino que también abarcaría recursos renovables y no renovables. El proyecto, además, propone modificaciones al sistema de defensa nacional y nuevas herramientas frente a amenazas externas.
1: Deportes.
0: La selección argentina goleó a Bolivia en el amistoso internacional disputado en el estadio Mario Alberto Kempes de Córdoba. La información con Fabián Pomelo Codevila.
4: Gracias, rápidamente vamos a la información. Volvió la selección argentina tras su participación en el Mundial de Estados Unidos, México y Canadá. La selección subcampeona del mundo se reencontró con su gente en el estadio Mario Alberto Kempes de la provincia de Córdoba, goleando a Bolivia. Superó al conjunto del altiplano 4-0 con goles de Lautaro Martínez, que es el goleador más importante de la era Scaloni, el que más goles convirtió. También convirtió Nico Paz, el Cuti Romero, nuevo capitán, y el flaco José López, el que viene de jugar en el fútbol brasilero y que se sacó las ganas de hacer un gol con la camiseta argentina en una escaloneta en la que debutaron Román Vega, Valentín Gómez, Santiago Simón, X Fernández, Leo Flores, todos debutantes en esta era Scaloni. Y a propósito de esta noche mágica, vamos a escuchar al nuevo capitán, emocionado porque volvió a su tierra 10 años después de su debut en ese mismo estadio, en aquel momento con la camiseta de Belgrano en una derrota ante Independiente, hoy convirtiendo un gol como capitán y en un triunfo celeste y blanco. Su familia, bueno, las sensaciones y la emoción del Cuti Romero en el aire de Nacional.
5: Un día especial para mí, hace 10 años hice el debut acá con Belgrano y volver hoy con la selección siendo capitán, habiendo vivido la época más grande de nuestra selección, y es un día que lo voy a guardar para toda mi vida. Obviamente que esto sigue, tenemos el ejemplo y lo vamos a extrañar para toda la vida, el capitán de la selección que es Leo, pero lo dejó un legado muy grande y hay que seguir por ese camino. Tenemos que levantarnos, juntarnos, hacer un buen grupo y tratar de llevar de nuevo a la selección a lo más alto, que eso es lo que importa. Al final jugamos por la gente, vamos a armar un buen grupo y tratar de al menos alcanzar el objetivo más grande que nos ponemos en cada torneo, en cada eliminación, en cada partido, así que nada, estoy muy contento.
4: Hasta ahí la palabra del Cuti Romero. También habló Lautaro Martínez, y como el Cuti, más allá de contar lo que significa la era post-Messi, también recordando como el capitán al 10 y emblema de esta selección, se puso en el lugar de Scaloni y respondió lo que significa su posible renovación. Lautaro Martínez, en el Panorama Federal.
6: Un momento especial porque como se vivió el cambio con Diego, hoy se vive con Leo, y son sensaciones difíciles de expresar porque nos marcó por mucho tiempo, nos guió por mucho tiempo, ha dejado un legado muy grande en este país, en el mundo del fútbol, a nivel selección, a nivel clubes. Nosotros desde el primer día que me puse esta camiseta siempre lo asumí con la mayor responsabilidad de todas, y esta vez también no va a ser el caso, voy a seguir por el mismo camino y con los chicos que quedamos, que ya hemos jugado 2 mundiales, trataremos de ayudar a los chicos que recién arrancan, y en este proceso nuevo tratar de transmitirle el mensaje y todo lo que nos enseñó Leo, a seguir por más, a seguir intentando y a no bajar los brazos.
4: Y también, tras Lautaro Martínez, escuchamos al flaco José López, que convirtió su primer gol, que soñaba con esto, que nunca imaginó que podía suceder. De esta manera lo explica y lo exhibe.
5: Contento por el primer gol, un sueño. Nunca imaginé jugar en la selección y mucho menos hacer un gol, así que hoy un día inolvidable y un día soñado para mí, así que muy feliz. El Mundial de 2022 creo que lo viví como hincha y haciendo un poco de cuentas, y pensé que no iba a llegar a jugar con él, con nuestro mayor ídolo. Siempre digo lo mismo, que soy un bendecido. Me tocó compartir por ahí lo último ya de él, y más que agradecido a la vida, para pensar en lo que viene, a pensar en todo lo que nos dejó él y lo alto que dejó Argentina. Y creo que ese es el mayor ejemplo y la mayor enseñanza que nos deja él.
4: Hasta ahí la palabra de el flaco López. La selección en este trío de partidos amistosos arrancó con Bolivia, seguirá el próximo 3 de octubre en el Monumental ante Burkina Faso, y el 6 de octubre en lo que se ha denominado el último tango será la despedida de Leo Messi con la 10 de la selección argentina. En un rato volvemos con más selección y la palabra de Lionel Scaloni.
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0: Seis de la mañana, 58 minutos en la República Argentina, ya sobre el final de este atípico Panorama Federal de Noticias. Les contamos que octubre comienza con el avance de un frente frío que genera chaparrones y descenso térmico en el centro y oeste. El noreste del país mantiene condiciones más estables y templadas. La Patagonia, en tanto, permanece fría y ventosa. Y el sector antártico argentino y nuestras islas del Atlántico Sur presenta condiciones atípicas para la zona, con frío intenso y cielo nublado. decir, los pagos de ANSES para este jueves 1 de octubre, asignaciones familiares de pensiones no contributivas y asignaciones de pago único, matrimonio, adopción y nacimiento, segunda quincena, podrán ser cobradas hasta el 9 de octubre por titulares de beneficios con todas las finalizaciones de documento. Y en cuanto a la prestación por desempleo Plan 2, correspondiente al mes de agosto, se abonará a partir de hoy, 1 de octubre y hasta el 9, por beneficiarios que presenten todas las terminaciones de documento. Hasta aquí el panorama federal de noticias. 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

0: Muy buen día, muy buen día. ¿Cuánto? 3 minutos nos están separando ahora de las 7 de la mañana en la República Argentina de este día jueves, 1 de octubre ya de 2026 en todo el mundo. Mi nombre es Nico Yacoy. Esto es Primer Round en el muy lindo aire de Radio Nacional AM870 hasta las
1: 10 de la mañana.
0: Cristian Bello, muy buen día, bienvenido, ¿cómo le va? Muy
1: buenos días, Nico, buenos días para todo el equipo, buenos días a toda la gente que nos está escuchando en todo el territorio argentino y a través de internet, a través de nuestro sitio web radionacional.com.ar, con distintos horarios, por supuesto, o a través de la aplicación de Radio Nacional Argentina. Acá en Buenos Aires, 11 grados, ¿eh? Y compro, a esta altura del partido compro 11 grados, humedad.
0: Yo tuve frío toda la noche,
1: ¿Sí?
0: Sí. Puse manta, ¿no? Como 4 o 5.
1: Ah, mira.
0: Pero vea... Apagué la plata, ¿será por eso?
1: Sí, pues.
0: No era necesario.
2: También
0: no,
2: la plata.
0: Es que... tal cual, ya va.
1: Ya está, digo, ya se, tenemos la primavera encima, pronto vendrá el verano y esos calores que aquí en Buenos Aires se sienten por la alta humedad.
0: Eso dice usted, no sabemos si va a pasar porque, digo, cómo está el tiempo.
1: 80% el porcentaje.
0: Tal vez hace calor en junio.
1: Bueno, sí. Sí, pues. Cielo nublado, máxima 16... Y hay un pronóstico de lluvias aisladas al que no le creo mucho, pero puede, pero está.
0: Mira.
1: Está.
0: Porque... Ayer hubo una lluvia aislada.
1: Sí, hubo lluvicitos aisladas. Pero vale. Bueno, para hoy también, para este día jueves, está pronosticado una lluviecita para ir terminando la semana y teniendo la frente ya en contra del día viernes, último día de la semana para todos.
0: ¿Es el día preferido para usted?
1: Sí, en este momento sí. Viernes? En otro momento de vida, no. Pero este momento
0: es el viernes, o sea, sí. Quiere sacarnos rápido de encima.
1: No, hay que disfrutar los caminos, ¿no?
0: Ah.
1: Hay que disfrutar los caminos.
0: O sea, los caminos de espinas que somos nosotros para llegar al fin de semana.
1: No, ¿sí? Puede ser camino de rosas, claro. También. ¿Por qué no?
0: Seríamos más rosas de usted. Claro. Los rosas tienen espinas. Ves que al fin me termina dando la razón, ¿te das cuenta?
1: Es como
0: la vida. Te das cuenta.
1: Es como la vida.
0: Claro. Se levanta poético. Que así es usted en la clásica hasta ahora.
1: No.
0: Ahí no.
1: Acá estoy más suelto.
0: Ah, está bien, claro.
1: Acá estoy más de bocadita.
0: Ahí más.
2: Allá lo tienen con correa.
0: Allá te tienen con correa. Totalmente. Yo Rubén Santo, como lo saludé, ¿no es cierto? Al entrar, lo saludé.
3: ¿Cómo le va? Buen día.
0: Lo saludé perfectamente.
3: Sí, correcto. Sí,
0: está bien, porque si no después me hacen planteo. Ayer tuvimos un planteo, ¿no?
1: Sí, claro, me acuerdo. Sí. Lo tengo acá anotado.
0: Ya tuvimos un planteo. Vale.
2: Una cosa increíble, pero ¿qué pasa?
0: No sé qué se cree. Y después,
3: me acusa de ser callado, sí. Cuando llega.
0: No, claro. No emite sonido.
2: Está dormido todavía.
0: No emita sonido.
2: Está concentrado, va pensando todo lo que tiene que decir su columna.
1: Para mí no quiere hacer una venta de lo que ella tiene preparado, para que no se, para que el diálogo, para que el debate se produzca acá en la mesa.
0: Por eso la columna de él sale tan bien y la de todos ustedes también. No había manera de esto.
2: Mira, Nico, no empecemos a pelear de tanto. Claro que todavía
0: no. ¿No es cierto? Invitamos a los oyentes.
1: Sí, a nuestro WhatsApp al 1138707485 para que nos escriban en este comienzo de día jueves.
0: Y yo digo lo que hay que decir, que es que hay que saber hoy jueves, 1 de octubre, a esta hora. El presidente Javier Milei expuso ante empresarios en Argentina Week. No vamos a descansar hasta que la Argentina sea el país con mayor libertad económica del mundo, destacó. El jefe de Estado expuso en la sede de la Organización para la Cooperación y el Desarrollo Económico, OCDE, de la que participan gobernadores, ministros del gabinete y CEOs de firmas globales. Luego se reunirá con su par francés, Emmanuel Macron. La justicia ordenó una nueva evaluación de la salud mental de Piti Álvarez. El Tribunal Oral en lo Criminal y Correccional número 29 resolvió que en los próximos 5 días hábiles se desarrolle otra pericia para determinar si está en condiciones psicológicas y psiquiátricas para afrontar el proceso. La decisión fue adoptada luego de que un juzgado civil ordenara la internación forzosa del cantante por 90 días, esto tras intentar escaparse del hospital Tornum. refuerzan los servicios ferroviarios hacia Luján por la peregrinación. Las autoridades de Trenes Argentinos confirmaron la puesta en marcha de servicios especiales en el ramal Moreno Mercedes durante todo el fin de semana. Las formaciones adicionales funcionarán este sábado y domingo para facilitar el traslado de los miles de peregrinos. La medida incluye salidas distribuidas a lo largo de ambas jornadas, con paradas operativas en las 8 estaciones intermedias del recorrido. Malvinas, Reino Unido, convocó a la embajadora argentina en Londres. Fue tras el pedido de Argentina ante la ONU para frenar el proyecto Sea Lion. A través de un comunicado oficial difundido en redes sociales, la subsecretaria de Estado para los Territorios de Ultramar, Uma Kumaran, sostuvo que el reclamo legal argentino constituye un intento de socavar los derechos de los habitantes del archipiélago. Netanyahu afirmó que es demasiado pronto para saber si el régimen de Irán estuvo involucrado en el ataque contra el vuelo de Fly Dubai. El premier israelí explicó que el piloto acusado del ataque se encuentra bajo investigación en Arabia Saudita. El avión, con 174 personas a bordo, realizó un aterrizaje de emergencia en Arabia Saudita después de que uno de los pilotos apuñalara al otro dentro de la cabina. Lionel Messi será doctor honoris causa de la UBA. El capitán de la selección argentina será distinguido con el máximo título honorífico de la Universidad de Buenos Aires, que se entregará el próximo martes, previo a su partido de despedida del seleccionado nacional en el Estadio Monumental. La selección argentina goleó 4-0 a Bolivia en el primer amistoso de la fecha FIFA. El conjunto nacional se impuso con tantos de Lautaro Martínez, Nico Paz, Cristian Cuti Romero y José Manuel López. El próximo sábado jugará ante Burkina Faso. Alejandra Gallo, muy buen día, bienvenida, ¿cómo le va?
4: Pero muy buen día, muy bien, por suerte. Debo confesar que dormí poco.
0: Confiese, te confiese que siempre garpa las confesiones.
4: Dormí poco, tuve una reunión muy interesante.
0: Sí, muy interesante, a la que estaba invitado y no pude seguirlo. No le puedo seguir el ritmo, yo, Alejandra Gallo.
4: Yo me fui temprano y seguían. Sí, sí. Pero bueno, igual estoy golpeada porque me levanté temprano, así
0: le
4: que
0: bueno. Le cómo estuvo y está estando, dice, me voy porque no
4: me
0: voy
4: no
0: más.
4: Doy más, claro. Pero había mucha gente joven también en, claro, en la reunión y bueno,
0: un ritmo, ¿viste?
4: Sí, sí, fue tremendo, pero bueno, muy interesante, así que vamos a estar comentando algunas cositas de eso, pero lo más importante de lo que vamos a hablar hoy, Nico, obviamente es de lo que acaba de decir el presidente Javier Milei. Entre otras definiciones te voy a hablar de la bazuca de dólares a la que se refirió el presidente, también va a hablar el ministro de Economía, Luis Caputo, así que de eso vamos a estar también atentos, por supuesto, se va a llevar todo, mucho de los comentarios económicos y políticos de hoy, esta semana argentina en París, que acaba de comenzar formalmente, pero anoche hubo una comida en paralelo a esto de bienvenida en la embajada. Hay algunos datos que tenemos de eso también para compartir. Y hubo varios anuncios económicos antes de esto. Uno de ellos que te rescato es una inversión histórica para la industria automotriz. La Argentina
0: efectivamente,
4: aprobó un RIGI.
0: Se prevale de RIGI por primera vez, ¿no es cierto?, para la rama automotriz de la industria.
4: Y para un auto que se va a producir 100% en la Argentina, que es 100% electrificado.
0: Ah, mira.
4: De eso te voy a estar. Es un nicho de mercado muy importante. Ajá. En un rato vamos a estar hablando. Eso podría generar.
0: O sea, no es híbrido, es solo electricidad.
4: 100% mira. Electrificado. Es un desafío.
0: Es un desafío. Sobre todo alimentarlo, ¿cómo tenemos acá la infraestructura para eso? Bueno, ¿vos lo enchufás en tu casa? No.
4: No, por ahora no, pero vamos hacia eso, bueno.
0: Deberíamos. Ahí. Viste que en Uruguay los ves, en las plazas, los enchufes grandotes.
4: Sí, en la puerta de tu casa.
0: Claro, y en la puerta de tu casa.
4: Pero eso implica un reacomodamiento, sobre todo te diría, me van a matar los energéticos, pero corre por mi cuenta, un desafío cultural.
0: Sin dudas.
4: Porque después tenés al vecino que te dice, no, pero yo no te quiero pagar la luz porque vos tenés el enchufe.
0: Ah, me pasó a mí. Claro. Ya todos conocen con que motito. Me pasó a mí con la motito. Claro. Llego un día y encuentro en el hall del edificio una moto enchufada. Todo bien, pero no pude evitar pensar, esta me está robando la luz, ¿entendés? Ahora me llevo bárbaro con la chica. Pero le dije, no, en realidad le dije a la administradora, Vero, no, ayúdame con esto.
4: ¿Dónde claro. No, estaban ahorrando todos, pero bueno, es un cambio al que
0: estábamos
4: tenemos.
0: Ahorrando todos por prestarle la electricidad a ella.
4: ¿Viste?
2: Ah, porque venía una subvención.
4: Ahí viene el tema, es un debate que vamos a tener que dar.
0: O sea que
4: es un debate que vamos a tener que dar.
0: Al menos con que la conclusión sea que yo estaba equivocado, si es así no lo damos nada, pero claro. Parece que sí.
4: Por ahora, pero tenemos que ir hacia un modelo en el que todos pongamos un poquito.
0: Efectivamente, y repasar un poquito, revisitar lo que el presidente de la Nación dijo ayer también en IDEA, que fue interesante en esa entrevista. ¿No hay otro para entrevistarlo más que José del Río? No, es como ya está. Bueno, siempre,
4: bueno, es como así.
0: Porque es lo corporativo, pero bueno, existen otras.
4: Hay otros colegas que podrían hacerlo, pero la gente de IDEA...
0: Alejandra, yo podría tranquilamente.
4: ¿Por qué no? Nico Jacoy, sí, tranquilamente, pero no. Bueno... la gente de IDEA tiene su corazoncito puesto en José del Río.
0: Esa es la idea, tiene respecto de los periodistas que pueden entrevistar al presidente. No, y vamos a repasar, hay ahí mucho político también, ¿no es cierto?
4: Mucho político, mucha rosca en los pasillos y también una declaración importante de Toyota a partir hablando de esto de la electrificación, del 100% electrificado.
0: Efectivamente. Andrea China Valdivieso, muy buen día, bienvenida, ¿cómo le va?
2: Buen día, Nico, al equipo, a todos los oyentes. Muy bien, con hechos policiales concentrados en tres puntos del país. Primero en Ramos Mejía, la ciudad de Buenos Aires, y también en Tigre. En Ramos Mejía, ¿qué pasó? Hay dos detenidos después de robo, persecución, no tiroteo, gracias a Dios, pero dos menores atrapados en este raid delictivo después de colisionar, ¿no? Obviamente perder el control del vehículo. Son menores de edad, lo decía, y otro hecho similar ahora mismo de esta madrugada en Garay, Santiago del Estero, en el barrio porteño de Constitución, donde un patrullero logró frenar la huida de dos autos sospechosos de estar delinquiendo en la zona. Chocaron con un poste, chocaron otros autos. Hay gran congestión ahí, pero también fue una persecución de delincuentes. Exactamente. En Tigre, te decía, donde hallaron a una joven de 20 años sin vida. Fue estrangulada, dicen los primeros datos de la autopsia preliminar, y un exnovio que está prófugo de la justicia con pedido de captura y que en redes sociales publicó un mensaje bastante alertante, sí, la verdad que sí, porque puso y le mandó a sus seguidores que se mandó una cagada, soy literal. Así que es el principal sospechoso del el homicidio de esta mujer. Y en Palermo...
0: Qué bárbaro, cómo se abrió camino, por desgracia, ¿no es cierto? Esa frase, me mandé una cagada, como el feminismo de Mate Alvia, ¿no?
2: Exactamente. Sí, como se me fue la mano, sí, ¿no? Una idea de se me fue la mano. Y en Palermo, una maestra de sexto grado que fue suspendida en una escuela por filmar a sus alumnos y pedirles datos personales. Por ahora apartada de su cargo, pero una investigación en curso respecto de posible grooming, respecto de posible intento de abuso de menores.
0: Ah, mirá.
2: Escuela número 30 de Palermo.
0: Después nos metemos, si que está, ¿dónde puntualmente? Después nos decís la ubicación.
2: Sí, después
0: la ubicación
2: les digo todo porque hay gran preocupación en la comunidad educativa.
0: Sí, claro. Cecilia Díaz, muy buen día, bienvenida. ¿Cómo le va?
5: Buen día, Nico, equipo, oyentes. Hoy tenemos muchas noticias internacionales. Arrancamos por lo que habías comentado en títulos. La secretaria británica para los territorios de ultramar, Uma Kumaran, rechazó el arbitraje solicitado por Argentina, por Sea Lion, y convocó el gobierno británico a la sede diplomática a la embajadora argentina, Mariana Plaza, para notificar este desacuerdo. Pongamos en contexto.
0: Siempre pienso esto de llamar a los embajadores en consulta, que es un poco eso, ¿no? Lo puede hacer el propio país haciéndola venir, o el país, ¿no es cierto?, de huésped, si querés. Convocándote, qué momento, ¿no? Porque por más que te dé una... Me parece que el drama
5: la Cancillería Británica te la regala.
0: No, lo feo es que te dan la nota, pero después no te tratan mal, te invita a un table.
5: Sí, supongo. ¿Cuál es la cuestión? Recordemos, Argentina recurrió al anexo 7 de la Convención de las Naciones Unidas sobre el Derecho del Mar para frenar el proyecto petrolero Sea Lion. No solo busca esta presentación frenar Sea Lion, sino también evitar que el gobierno británico otorgue nuevos permisos de explotación en áreas marítimas en disputas. Argentina ya advirtió que en caso de rechazo, y ya se está rechazando el día de hoy, iba a acudir al Tribunal Internacional del Derecho del Mar para que se apliquen medidas provisionales de urgencia que suele dar este tipo de arbitraje internacional. Recordemos que este desarrollo hidrocarburífero, me sale esa palabra, se ubica en las cuencas Malvinas Norte y está a cargo de un consorcio integrado por una petrolera británica y por otra israelí, por Navitas Petroleum. Esta explotación, según Argentina, vulnera la resolución, bueno, el derecho internacional
0: es
5: también,
0: sí.
5: la resolución 3149, que dice que cuando hay áreas en disputas, no se puede, en una zona en litigio, hacer explotaciones de recursos naturales.
0: Rubén Santos, muy buen día, bienvenido. ¿Cómo le
3: buen
0: va?
3: Día, bien, ¿cómo les va? ¿Todo bien? Bueno, ganó Argentina 4-0 en el post... Messi, digamos.
0: Ya lo llamas de la post-Messi, aunque quede en partido.
3: Ya es la era post-Messi, claramente, sí. Para el poroto ya es la era post-Messi.
0: Messi lo vio, dijo algo, no.

0: hablo de internacionales, Nico, yo no me meto con lo local.
1: Porque se lo ha dado cada uno.
2: A Maduro, es por ejemplo. ¿Por qué no a Maduro. Porque no se lo pueden dar, ¿no? Pero bueno, no me voy a meter ahí desde temprano.
1: No, sigo. Bueno, tiene la pelota afuera.
3: Habló el técnico después del partido, habló de su renovación, dijo, esto es lo que hay por ahora. No hay nada nuevo de lo que hablé ayer, por el martes cuando dio la conferencia de prensa. Así que bueno, vamos a estar hablando de lo que dejó este partido de la selección y lo que se viene.
1: Ahí lo tenemos acá, Loni, para escuchar.
4: La respuesta creo que ya la saben todas, es irreemplazable. Leo es irreemplazable. Nosotros buscaremos la manera de jugar igual, con el mismo sentido, a través de la pelota, a través de juntar pases, de llegar al arco unidos, llegando como equipo. Creo que esa es una identidad de esta selección, más allá de quién esté. Lógicamente, con él la cosa cambia, pero la identidad está. Y el desafío, si es por llamarlo así, es seguir jugando de esta manera. Y los chicos que vengan llamados a la causa, que entiendan que esa es la manera de jugar. Que después puede haber matices, no sé, jugar a veces con un extremo, a veces con cuatro volantes, a veces con dos delanteros, a veces con uno. Pero la esencia es siempre la misma a través de la pelota y eso no va a cambiar. O sea que el desafío, si es por llamarlo así, es seguir jugando de la misma manera.
3: Bueno, el desafío, de eso hablaba Lionel Scaloni, que tuvo su nuevo capitán, el Cuti Romero, que justamente debutó en ese estadio con la camiseta de Belgrano en un partido frente a Independiente. Empataron 1-1, así que bueno, ayer fue el capitán, marcó un gol. Bueno, de esto y de mucho más estaremos hablando en esta mañana, señor Yacoy.
1: Eso me parece muy bien. ¿Y con usted por dónde iremos, Cristian Bello?
5: Nosotros, bueno, yo por ejemplo, hoy es una linda mañana para tomar un café. Hoy es el Día Internacional del Café.
1: Ah, ¿sí?
2: Ay, me encanta.
5: Sí. Así que después nos vamos a tomar hasta tres tazas de café. La FDA... dice que no es perjudicial.
2: ¿Taza o pocillo?
5: Habla de taza y ahí está el tema.
1: Cada vez más chiquito, porque no es lo pero mismo. Cada vez más intenso.
5: Claro, sí. no es lo mismo que un espresso en pocillo que una taza de café de filtro.
0: Un americano, que claro. Es más.
1: Un americano depende, hay una discusión. Si yo le pido, tráigame esta mesa un americano, ¿qué me traería?
0: Uno de filtro. Un café de filtro.
1: Un café de filtro. ¿Usted qué me traería, señor?
3: No sé nada de café porque no tomo café. Así
1: no,
3: que
1: nada. No. ¿Hay usted?
2: Un agua de Paraguay.
1: Un agua de Paraguay. Un agua de Paraguay. Es que sí. Porque acá tenemos el americano como...
2: No, claro.
1: Lo pedís en un bar acá y te traen el jarrito. ¿No es cierto? Claro. Como que con leche, qué sé yo. Que es eso. Pero el americano es el agua de Paraguay. Es el café más...
2: Lavado.
1: Agua caliente. Ah. Primero café, después agua caliente.
2: ¿Me permiten decir algo polémico ya para arrancar?
5: Sí,
2: no banco el café de especialidad.
5: No banco.
1: ¿Por qué? Pero por el ritual, ¿no te bancás el ritual?
2: Porque me lo traen frío, porque huele mal, no banco.
1: O sea, usted
2: prefiere... Me encanta la ceremonia, pero a la hora del sabor...
1: Mucho ruido y pocas nueces.
0: Sí, a mí me gusta. Y hacer pero tomé frío, uno en la calle, frío. Viste que ahora los puestos de diario se están transformando en café, cafetería especialidad.
1: Que yo quisiera pero yo quisiera conocer el aspecto legal de eso.
0: Y bueno.
1: Supuestamente hubo alguna ley que nos perdimos, ¿no?
0: No lo sé.
1: Porque tenés un beneficio ahí.
0: No lo sé.
2: Hay uno enfrente de Plaza San Martín.
1: Estará muy lindo, pero vos tenías una concesión para otra cosa, un permiso de uso, no sé. Después tenemos que hablar con alguien de la ciudad de Buenos Aires para que nos cuente y que nos cuenten en el país si eso está pasando también.
2: ¿Te dan ticket?
1: No, supongo que sí.
0: No.
1: Bueno. Escúchame, entonces te gusta el...
2: Café con leche, café...
1: Pero el instantáneo.
2: No.
1: Ah.
0: Eso no es café.
2: La que hago...
1: Eso es Paco. ¿No es cierto? Es el Paco del café.
0: Y sí.
1: Totalmente.
2: Muy bien.
1: Romina Wiener, muy buen día, bienvenida. ¿Cómo le va?
6: Muy bien. ¿Ustedes?
1: Bien, acá tomando café.
6: Bueno. A full están con el café.
1: A full porque es el Día Internacional de Café. ¿A usted le gusta el café?
6: Sí. Sí, a mí me encanta el café. Sí. Y a mí me gusta toda la ceremonia del café, sí. Los distintos estilos, pocillo. Es novedoso, a mí me gusta.
1: Ahí está bueno. Y calienta la taza. Yo me di cuenta que en mi cafetera puedo poner las tazas arriba y las calienta.
6: Claro, tenés esas opciones. Pero sí, no, para que cuando lo sirvas no se enfríe. Claro. Exactamente.

0: Pero bueno, depende cómo le hay personas que les gusta más caliente, otros tibio, en fin.
1: Acá a la vuelta hay
0: Sobre
1: uno, ¿cómo es
0: gusto no
1: que
0: hay
1: se
0: nada
1: llama?
0: escrito.
1: Romy, que te lo trae con 1,5 metros de espuma, más o menos.
2: Sí, de carabela.
0: ¿Cómo, Nico? No te escuché.
1: Que acá a la vuelta hay uno que te lo trae con 1 litro, con 1,5 metros de espuma,
0: Al
1: más o menos.
0: capuchino.
1: Al
2: El
1: capuchino.
2: capuchino.
0: Claro.
2: Digno de foto,
0: Sí, hay cosas muy ricas, pero bueno,
1: está muy bien.
0: cada uno elige.
1: Así es.
0: Yo hoy me voy a tomar un café, después les mando la foto.
1: Por favor.
0: Bueno, que los oyentes manden fotos tomando café en el Día Internacional
1: Claro.
0: del Café.
1: Me gusta y con los dibujitos que le hicieron arriba al café. ¿Viste que hay impresoras
0: Claro.
1: de, viste que hay
0: Ah,
1: impresoras de café
0: sí.
1: ahora?
0: Te
1: Claro, es
0: imprimen tu
1: arte
0: cara.
1: café. Sí.
0: Sí. Hay
1: Tremendo.
0: todo una cuestión bien de comercio y arte detrás de eso.
1: Efectivamente.
0: Bueno, donde también hay arte es en el tránsito,
1: A ver,
0: chicos.
1: el arte de
0: Nunca nos.
1: escapar de los cortes.
0: Sí, nunca nos perdemos de nada, ¿viste cómo es esto? Bueno, para los que ya están ingresando por Panamericana, tiene muchas demoras, todo el tramo que va entre 197, 202, el Camino del Buen Aire, hasta llegar al Ramal Tigre, al Rojo Vivo, así que armarse más que de paciencia. Hoy es jueves, el último día de tránsito laboral bien fuerte, los viernes afloja, así que hoy lo van a sentir. Una General Paz bien saturada también en la zona de Liniers, Mataderos, Devoto, todo en sentido hacia Lugones. Después entre Saavedra y Núñez también ya está frenada la curva del enlace con Lugones, muy lenta, armarse más que de paciencia para ingresar a Capital. Y un acceso oeste que también tiene retrasos a la altura del Hospital Posadas, en la zona de Ciudadela, Aedo, todo en sentido hacia la autopista Perito Moreno. Súper lenta de Lepiane hoy, muy cargada desde el enlace de General Paz hasta el enlace con 25 de Mayo, o sea, todo el tramo comprometido con un tránsito bien fuerte que viene bajando de la autopista Richeri, así que bien atentos. Y se va cargando la autopista Buenos Aires-La Plata y el puente Pueyrredón. En cuanto a rutas nacionales, en la provincia de Río Negro, se debe transitar con precaución la Ruta Nacional 40 entre Bariloche y El Bolsón en diferentes tramos, ir a baja velocidad y respetar las indicaciones de señalización. Además, todo lo que es la Ruta Nacional 23 entre Balcheta y Maquinchao, también ir a baja velocidad, tener presente que en el kilómetro 115 se encuentra un desvío en la zona del arroyo Nahuel Niyou, ahí bajar la velocidad y estar atentos a las indicaciones de señalización. Sigue cerrado el paso Cristo Redentor, Nico, en
1: Qué
0: Mendoza.
1: bárbaro.
0: Esto es por. Sí. Va a ser así este año, entre las tormentas, la piedra y la nieve,
1: Sí.
0: va a ser bastante complicado. Bueno, cerrado el paso Cristo Redentor en Mendoza, en la ruta 7. También sigue cerrado Pehuenche, que nunca habilitó en la ruta 145. Se espera que a las 9 de la mañana estén operativos los pasos Cardenal Zamoré y Pino Achado, que ayer estuvieron habilitados sin inconvenientes, así que hoy entendemos que va a ir en el mismo sentido de la situación. De hecho, Paso Pino Achado ya está confirmado que a las 9 se habilita, así que es una opción para poder utilizar y viajar. Y recordar que el Camino de los Siete Lagos también está con buena circulación, sin ningún tipo de inconvenientes. En esta época del año todavía hay que seguir circulando con la aportación obligatoria de cadenas, tenerlas para evitar cualquier tipo de inconvenientes. Si hay que utilizarlas, se cuenta con ello. Y después en Chubut, en la Ruta Nacional 40, en el acceso al Maitén, ahí se debe ir a baja velocidad. Hay equipos viales que están trabajando. Bajen la velocidad entre 20 y 30 kilómetros por hora, respetar las indicaciones de señalización. Los servicios, trenes, subtes y premetro a horario, están todos operando con los esquemas establecidos. Y un dato, vamos a sumar, Nico, se viene la peregrinación juvenil a Luján
1: Así es.
0: este fin de semana, la número 52.
1: Se
0: Bueno, van a
1: espera
0: ver.
1: muchísima gente, Romina, muchísima gente.
0: Sí.
1: Estuve en una reunioncita el otro día, un poco de organización, ¿no es cierto? Y
0: Sí.
1: siempre hubo alrededor de 1 millón de personas. Si uno lo compara con lo que es, si Dios quiere, va a ser la visita del Papa. La diferencia es que en la
0: Claro.
1: peregrinación es 1 millón de personas que un poco va corriendo, va y viene, gira, ¿no?
0: Sí, sí, sí, sí, sí.
1: En cambio, la visita del Papa va a estar estacionada y probablemente sean dos. Pero, complicadísimo para la organización de esta peregrinación encontrar voluntarios. Tienen
0: Ah,
1: cerradas hace
0: mira
1: más
0: vos.
1: de 10 días las listas que hacen las parroquias de peregrinos, sí, o caminantes. O sea, se espera, sí, una, sí, afluencia, sí, mayor a la superior. E hicieron preguntas en las parroquias sobre por qué está pasando esto. ¿Por qué se espera lo que parece ser mucha más gente que lo común? ¿Y qué se te ocurre a vos, Romy?
0: Es de cara a la visita del Papa, Nico. Todo gira en torno a eso.
1: Eso puede ser, pero no. ¿A usted, Rubén Santos, por qué se le ocurre que fue?
3: Lo de la peregrinación.
1: Sí, que se espera una inusitada cantidad de peregrinos.
3: Y yo no tengo una idea, pero yo siempre que lo voy
1: a
3: lo que
1: decís. ¿Se lo pregunto a usted en vez de a otro en esta mesa?
3: Y si me preguntás a mí, porque la gente, qué sé yo, por ahí necesita creer en algo, evidentemente, o confiar en algo.
1: Porque prometieron ir a Luján si llegábamos a la final y sobre todo si le ganábamos a los ingleses.
0: Mira, ay, mira vos. Mira, bueno,
1: te digo, bueno, relevado en las parroquias de la ciudad de Buenos Aires.
3: No se me hubiera ocurrido.
0: Mira qué dato ese.
1: Impresionante.
0: Hoy te voy a spoilear ese dato.
1: Ah, está muy bien. Hace
0: Y te lo digo así al aire.
1: es suyo, se lo regalo.
0: Bueno, se viene la peregrinación y cierro con esto, Nico. Van a haber servicios especiales del tren Sarmiento, tanto el sábado como el domingo. Van a arrancar bien temprano, en horas de la madrugada. El sábado van a haber 16 servicios entre Moreno y Luján, 14 entre Luján y Moreno, o sea, arriba de 30 servicios vas a tener por esta situación de la peregrinación. Y se va a incorporar el servicio eléctrico especial que va a partir de Moreno a las 2:30 de la mañana del domingo con destino final a Liniers. Así que bueno, datos como para tener en cuenta y ir armándose para peregrinar.
1: Romina Winner, muchísimas gracias.
0: Chau, chau.
1: Un beso grande. Y digo, hola, Mariel Ríos, muy buen día, bienvenida, ¿cómo le va?
4: ¿Cómo le va? Yo estaba levantando la mano ahí en el fondo, no me vio. Yo le iba a contestar lo del Mundial.
1: ¿Ah, sí?
5: Ay, ella siempre
4: sí,
5: sabe
4: se
5: todo.
4: Lo juro, pero por mis hijos, por mis hijos, se lo juro.
1: Ah, pero pará, ¿porque tenías el dato o porque lo intuías?
4: No, lo intuí, era cantado. Mira. Si los argentinos le pedimos a Dios y a María Santísima, primero para ese partido con Inglaterra, y segundo para que llegáramos a la final. Era creo que una obviedad para mí.
1: Mirá,
4: pero para
1: vos,
4: mí, porque
1: usted es que fútbol. Por eso está en la calle usted y nos trae la calle. Claro.
4: Qué barbaridad. Pero bueno.
1: No, a mí me sorprendió.
4: Me parece que está bueno que cumplan las promesas entonces.
1: Fundamental.
4: Que vayan y cumplan.
1: Sí, claro, fundamental.
4: Sí, claro. Ese es el dato más importante. Uh-huh. Que cumplan con la promesa.
1: Argentina
4: porque
1: cumple.
4: Porque una vez dice,
1: promesa,
4: bueno,
1: guarda, eso ya es un cambio.
4: Claro. ¿No? Sí, eso está bueno, ¿eh? Eso está buenísimo.
1: Sí.
4: La verdad que sí. Y quien cumple una tarea, pero más que importante, en lo que veníamos charlando, porque yo estoy acá bajo una ciudad gélida hoy, con viento. ¿Y qué hace el viento? Hace volar más que el mal
1: plátano.
4: Sí. Entonces, en esta ciudad hoy ventosa, fría, espantosa, esto que les voy a tirar como dato les va a encantar, y a las provincias jueguen también, jueguen con nosotros a chusmear esto que les voy a decir. Hay una persona que se apiadó de los seres humanos y que está buena que esta idea se replique en las provincias con el árbol o la planta que les perjudica. La señora Lucía Estayano es docente e investigadora de la Facultad de Agronomía de la UBA y creó lo que todos necesitamos en el bolsillo del caballero, en la cartera de la dama. El mapa de dónde se ubican los plátanos en la ciudad de Buenos Aires.
1: Así es. Lo contábamos ayer, una de las primeras experiencias exitosas sobre utilización de información pública por parte de los de los privados, ¿no? Porque ahí la ciudad,
4: claro,
1: reportó la información y este equipo lo volvió una aplicación usable.
4: Exacto, la parte pública de donde están plantados estos árboles que Sarmiento tuvo la idea maravillosa de traer a la Argentina, ella creó este mapa en donde vos podés ver las zonas en donde están, la cantidad de plátanos por cuadras y demás. Pero como somos federales, no les voy a nombrar las cuadras específicas porque no van por ahí a saber de qué estamos hablando.
1: Coronel Díaz.
4: Pero sí los barrios aproximadamente que ustedes suelen escuchar en todo el país en el servicio informativo cuando ocurren choques o diferentes cosas. Una de las zonas en donde me encuentro ahora que más árboles de plátano tiene es Paternal. La zona de la Paternal tiene, estoy contando por cuadras, aproximadamente 4 plátanos por cuadra.
1: Mira.
4: ¿Saben lo que es eso con el viento? No se puede, no se puede atajar.
1: Se te clavan en los ojos.
4: En los ojos, en la nariz, en todos lados. Palermo, Flores, Belgrano, Villa Urquiza también está entre las zonas con más platanitos de la ciudad de Buenos Aires. Pero en la que encabeza el ranking con cerca del 34% es la zona que yo les comentaba primero, que es la zona de La Paternal, que también se la conoce con nombres de otros barrios. La gente le dice Paternal en general, pero dentro de Paternal tenemos zonas linderas como Villa Santa Rita, Villa Mitre, que se las suele confundir con La Paternal también, y que está la misma cantidad de plátanos plantados.
1: El plátano nos iguala, ¿te das cuenta? Está muy bien.
4: ¿Viste? ¿Viste? Siempre algo nos va a hermanar en esta Argentina. Si no nos hermana la fe para caminar a Luján y agradecer, nos va a hermanar el plátano.
1: Para salir corriendo, totalmente. Total.
4: Así que este mapa le podemos decir a las provincias que insistan en sus lugares, algún investigador amigo que tenga ganas de armar el mapa de la planta o el árbol que más les molesta, porque es una herramienta realmente útil. ¿Eh?
1: Qué perspectiva negativa nos está planteando la relación con la naturaleza, Mariel Ríos. Vaya al rico.
4: No, es para que el alérgico evite caminar por esa vereda, es un servicio.
1: Yo lo que no veo, hay un acuerdo, ¿no es cierto? Y quiero escuchar a las provincias, ahora vamos a preguntar sobre sus problemas de este tipo, ¿no? Decíamos la plaza, los estorninos, pero habiendo un acuerdo como hay respecto de lo molestos que son, yo no veo que ya se esté procediendo a plantar el árbol que dentro de 100 años lo va a reemplazar y pueda talar este, ¿entendés? Alguien tiene que empezar a plantarlo.
4: Pero es que eso corresponde a cada municipio, Yacoy.
1: No, me estoy refiriendo a la provincia, a la ciudad de Buenos Aires. Digo, ya debería haber un plan.
4: La ciudad
1: de mínima, cada vez que se cae un plátano, planta otra cosa.
4: Poner otra cosa. Exactamente, claro, por eso le digo, eso le corresponde al municipio, o sea, le corresponde a la ciudad de Buenos Aires. Teléfono para el señor Jorge Macri, que cada vez que se le caiga un arbolito, ponga un árbol.
1: No, de eso debe ser así. Bueno, ahí tenemos que charlar con alguien de arbolado, con alguien de arbolado urbano para que después de las 9, cuando no nos está escuchando todo este país, así no nos volvemos tan porteños, ¿no?
4: Sí, reclame Yacoy por nosotros, pero de paso contagiamos, sublevamos a las provincias a que hagan lo mismo en sus lugares de origen.
1: Bueno, está muy bien. Mariel Ríos,
4: pero claro.
1: Bueno, vaya tranquila y continúe su lucha contra el plátano, no queremos ser óbice en ese camino.
4: Cual barrilete me voy contra los plátanos con el viento que hay.
1: Mariel Ríos.
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0: Muy bien, 39 minutos, ahora de las 7 de la mañana. Cristian Bello, entonces nuestro teléfono para que nos cuenten lo de las plantitas. Tal vez nos dijeron ayer y nosotros pasamos de largo, pero bueno.
1: No, bueno, nos escriben al 11-3870-7485. Allí nos escribe, por ejemplo, Alejo de Comoro Rivadavia, en este momento, mandando saludos a su mujer y a Nadia y a su hija Delfina, que también está en Comodoro. A nosotros no, nos usa como simplemente intermediarios. Aldo de Valle de Luco en Mendoza, a Camilo de Cañada de Gómez y a Mauricio de Guaymallén.
0: Muy bien, así me gusta, tempraneros. Empezamos entonces nuestra ronda de amaneceres provinciales. Vamos primero de todo a San Luis con Gustavo González. Gustavo González, muy buen día, bienvenido, ¿cómo le va?
2: ¿Cómo estás, Nico? Buen día para los compañeros y para toda la audiencia de Nacional. Aquí estamos, en un San Luis con cielo parcialmente nublado, ventoso, 11 grados 3 décimos la actual, con viento del este-sudeste a 22 kilómetros por hora.
0: Muy bien. ¿Tienen un árbol ahí que los moleste particularmente?
2: Vos sabés que recién lo charlábamos ahí un poco. Mira, acá es sobre la avenida La Finur, que es donde está ubicada Radio Nacional. Ajá. Prácticamente durante toda la avenida, o gran parte de la avenida La Finur, son palos borrachos.
0: ¡Ay, qué lindos que son!
2: Son muy lindos, sí, tiene una flor muy muy linda también.
0: No te vayas a apoyar en el palo borracho.
2: No, tiene como una espina en punta que sobresalen bastante importante, sí, sí. Y después en las principales avenidas como La Ilía, hay muchos jacarandá.
0: Ah, bueno, el jacarandá tiñe la vereda, ya nada le venía bien, ¿no es cierto?
2: Exactamente. Sí, muchas flores caídas del jacarandá que prácticamente quedan en todas las veredas céntricas, ¿no?
0: Azul celeste.
2: Pero bueno, hay alguno que otro plátano también en las plazas, en Plaza Pringles, es una plaza con mucha arboleda, con pimientos, con distintos tipos de árboles también.
0: Qué lindos.
2: Pero bueno.
0: No, entonces tienen mejor relación con los... Fueron mejor elegidos los árboles que acá en la ciudad de Buenos Aires.
2: Puede ser, pero siempre hay mucha gente también con alergia acá. Che, en esta época me aparece mucho la alergia.
0: Sí, es que claro. Gustavo, ayúdanos un poco a reconstruir qué le pasó al diputado nacional Máximo Kirchner ayer en territorio puntano.
2: Bueno, el informe dado a conocer por la policía, el informe oficial, porque el hecho ocurrió a unos 150 kilómetros de la capital, donde estamos, en el puesto limítrofe de ingreso de San Luis, cuando venís por la autovía 7, entre justo en el puesto limítrofe que está antes de Fraga.
0: Ajá.
2: Ahí cuando ingresaba a la autopista Serranías Puntanas, en ese lugar fue el procedimiento alrededor de las 14 horas, donde bueno, la policía detectó un vehículo en un anillo digital federal, que esto lo está haciendo hace un tiempo San Luis, ¿eh? No es que se dio especialmente por esta situación, sino que San Luis ha firmado convenio con Nación, ha firmado un convenio con la provincia de Mendoza también en el puesto limítrofe de Desaguadero, donde comparten las dos policías el sistema de anillo digital este de seguridad. O sea, no fue exclusivamente...
0: O sea, es un lector de patentes que deja pasar todo en orden a la privacidad, menos lo que está precargado, digamos, una suerte de filtro.
2: Y además están deteniendo todos los vehículos y hacen controles a cada uno de los vehículos que pasa. Es así el tema. No fue que fueron contra este vehículo. De acuerdo al parte oficial de la policía, cuando se encontraron que esta camioneta, que es una CBR, una Honda, se encontraba con un pedido de secuestro emitido mediante un oficio judicial federal que figuraba a nombre de Máximo Carlos Kirchner, quien se encontraba manejando el vehículo.
0: Ajá.
2: El requerimiento estaba relacionado con un expediente capturado Fernández de Kirchner, Cristina Elizabeth y otros. Y la información oficial brindada por la policía inicialmente se limitó, porque hubo un primer parte, se limitó a señalar que los efectivos realizaban las actuaciones correspondientes y aguardaban instrucciones de la justicia para determinar qué pasos iban a seguir. Por eso es que se demoró ahí, tuvo un lapso de tiempo.
0: El auto tenía pedido de captura, pero porque estaba vinculado en algún punto al patrimonio de Otesur y ventilado en esta causa a la que hace referencia.
2: Exactamente. Correspondía a un oficio firmado en su momento por el juez federal Ercolini.
0: La
2: actuación no se encontraba, por lo que dice el parte policial, reflejada en la información con la que actuó inicialmente la policía, y es por eso que los efectivos una vez realizado todo el trámite y haber consultado a la justicia, se lo autorizó a continuar viaje en la misma camioneta, se lo hizo depositario judicial de la misma, en 30 días tiene que presentarse ante la justicia con esta camioneta, pero bueno...
0: Ah, se la devolvieron en carácter de depositario judicial con esta suerte de obligación accesoria, pero importante, de presentarse en 30 días.
2: Exactamente.
0: Así que pudo seguir su viaje hasta la ciudad de Buenos Aires o donde fuera.
2: No, hasta San Juan. Iba para San Juan a un encuentro político. A un encuentro político, iba hacia la provincia de San Juan. Venía desde Buenos Aires hacia la provincia de San Juan. Pero eso, y se dio la casualidad que el día anterior, el martes, también se secuestró otro vehículo acá en la provincia de San Luis, muy cerca de Merlo, en la localidad de Los Molles, también en otro control. Por eso te digo, acá se hacen muchos controles, y en otro control policial, muy cercano a Merlo, otro procedimiento policial, y se secuestró una camioneta Ram 2500, una 4x4, vinculada también a la misma causa de OTSUR.
0: Mira.
2: El día anterior, el martes. Mirá lo que son las cosas. Esa camioneta era conducido por un ciudadano de San Luis, de Cortaderas, de esta localidad, distante a unos ciento y pico kilómetros, casi 200 de la capital, y muy cercana a Merlo, que es una localidad turística. Era conducida por un joven o un señor de 38 años.
0: Gustavo.
2: Pero bueno, fíjate, el martes, procedimiento, una RAM.
0: O son muchos vehículos, o fue mucha la actuación en la zona, porque claro, llama la atención eso. O el hecho de que es una provincia que está adherida a este sistema, ¿no es cierto?, de control, y otras no.
2: Exactamente. Entonces, ¿sí? Tal cual. Pero bueno, así fueron las cosas, ¿eh? Así se dieron los hechos, así que bueno, que queríamos reflejarlo y contarlo, ¿eh? Y fueron dos hechos. Uno el martes, con una camioneta que apareció el Merlo, que era vinculada a la misma causa y estaba a nombre de la expresidenta, y era conducida por un hombre de 38 años que no sabemos cuál es el vínculo, sinceramente no ha trascendido cuál era el vínculo o cómo es que tenía esta camioneta a nombre de la expresidenta. Y este procedimiento que se hizo ayer en otro punto totalmente distante a este que marcábamos recién, que es el límite, es el ingreso a la provincia de San Luis de la auto o la ruta 7 para nosotros, autovía Serranías Puntanas, donde bueno, venía manejando Máximo Kirchner y fue detenido.
0: Ahí es. La misma ruta 7 sobre la que yo vivo, a la altura de San Andrés de Giles, ¿no es cierto? O sea,
2: Ah, mira vos.
0: Estamos unidos ahí. Gustavo, muchísimas gracias, que tengas lindo día.
2: Les mando un abrazo grande, ¿eh?
0: Un abrazo grandote, Gustavo González, de LRA 29, Radio Nacional San Luis. Y nos vamos ahora a Santa Fe con Gabriela Bruno. Gabriela Bruno, muy buen día, bienvenida, ¿cómo le va?
3: ¿Cómo te va, Nico? Buen día, ¿eh? Buen día a todo el equipo. Bueno, aquí tenemos condiciones climáticas inestables, se registran algunas lloviznas, ha descendido la temperatura, así que no hemos tenido registro de muchas lluvias, de muchos copiosas, digamos, pero sí la inestabilidad que se proyecta para los próximos días también, bueno, a partir de hoy, bueno, los he escuchado hablar de las alergias.
0: Así
3: ¿usted
0: es
3: alérgico? ¿Usted es alérgico a algo? Bueno, por Santa Fe, las plantas y los árboles que generan así algún tipo de alergia son las plantas de mora, que hay muchas plantas.
0: Ah, mira, la morera.
3: Sí, y se utiliza históricamente en las veredas, como arreglo urbano. Viste, la polinización, digamos, de la alergia. Las alergias ocurren justamente en los meses cálidos y, por supuesto, afecta a las personas que tienen más sensibilidad respiratoria. Después tenemos el álamo, que también es una de las plantas que están más cercanas a las zonas de riberas o de parques, y también el viento, ¿viste?, transporta el alergeno, que bueno, es de la estación. Claro. Y otro es el plátano.
0: Está presente en todas partes.
3: Está en todas partes, así que a cuidarse de estas plantas, digamos, aquellos que tienen alguna dificultad en las vías respiratorias. Así que, bueno, eso por algún lado.
0: Eso por un lado. Y por el otro, volvemos a alertarnos con la situación, lo ponemos así, escolar, ¿no es cierto?, en San Cristóbal.
3: Sí, exactamente. En San Cristóbal, 6 meses del ataque fatal de un compañerito hacia otro en esta escuela, un chiquito de 13 años que falleció de ese ataque, en las últimas horas secuestraron a un arma de fuego, un alumno por una alerta que dio una compañera, que vio una imagen a través del WhatsApp de las publicaciones, donde este joven se mostraba con la presencia de un arma de fuego. Se hizo un allanamiento, la policía secuestró celular, tablets, y el revólver calibre 22 tenía en este caso. En la escuela Mariano Moreno, la misma escuela donde ocurrió el ataque fatal, y fue denunciado. Entonces, esto el día de ayer, se activó todo un procedimiento policial, ahí se está investigando, digamos, inclusive a la comunidad educativa, allanamientos a la vivienda de este joven de 16 años, y que, bueno, como decíamos, una compañera advirtió la situación a través de la publicación de las redes de WhatsApp y decidió comunicar la situación a las autoridades. Ayer intervino el 911 y comenzó esta investigación. Lo que ocurre es que en la escuela Moreno, por supuesto, el hecho este fue real y constatado, y en buena medida es que la joven pudo advertir, pero bueno, también hay que decir que luego de aquel ataque, toda la comunidad de San Cristóbal y la educativa y los alumnos quedaron muy afectados, porque, bueno, recordemos que al poco tiempo que hubo este ataque fatal, por ejemplo, sintieron por la calle la explosión de un neumático, de un camión, y hay chicos que se arrojaron por las ventanas, y se sintieron totalmente desesperados, y con secuelas psicológicas, ¿no? Bueno, este adolescente quedó involucrado ahora en la investigación, también con la figura de intimidación pública, y bueno, un adulto responsable entregó el arma y quedó imputado en libertad, pero por tenencia indebida de arma de fuego.
0: De arma de fuego,
3: Gaby. La verdad que la situación sigue siendo preocupante allí por las secuelas, ¿no?, ocurridas en el ataque aquel del 30 de marzo.
0: Muchísimas gracias, Gaby. Que tengas lindo día.
3: Gracias, hasta luego.
0: Abrazo grandote. Es Gabriela Bruno, de la RA 14, Radio Nacional Santa Fe, y nos vamos corriendo a Santiago del Estero con Luciana Lucchini. Luciana Lucchini, muy buen día, bienvenida, ¿cómo le va?
4: Bienvenida, te iba a decir, buen día, Nico, bienvenida, te iba a decir yo a usted.
0: Y está muy bien.
4: Buen día. Claro, bienvenidos a Santiago del Estero desde allá, desde Radio Nacional Buenos Aires. Nosotros aquí, bueno, ya amaneciendo con una temperatura linda, chicos, agradable. 19 grados, ajá, vamos a tener una máxima de 25 después de un fin de semana que realmente fue infernal en Santiago, con sensación térmica que llegó a los 45, pero por suerte, bueno, vino un poco el cambio de tiempo e hizo descender la temperatura. Pero ayer, vos sabés que veía un video de esos que aparecen ahí en las redes sociales que decían: tenemos 2 días de viento, 2 días de calor, 1 día de lluvia. En la semana tenemos
0: todo.
4: Pasamos por todos los climas y realmente era real. Eso, bueno, también estamos un poco así como comentaban los compañeros con esto que tiene que ver con las alergias, el agüita en la nariz que te pica la garganta, pero porque en realidad tienes un clima tan temprano a la mañana tan fresco, después como que va calentando y ya no sabes ni cómo vestirte ni cómo salir
0: totalmente
4: vestido.
0: Más el viento, que levanta todo.
4: Más el viento.
0: Imagínate.
4: Imagínate nosotros en el norte,
0: pero
4: con viento norte.
0: Por eso.
4: Levanta absolutamente todo. La floración en esta época es tremenda para todos, me parece.
0: Luciana, estoy muy corto de tiempo, pero tenés dos temas muy importantes. Primero, el del niño abusado, aparentemente en manada, formaba parte de su propio hermano también del grupo. ¿Qué es esto?
4: Es una verdadera tragedia, es una verdadera locura, Nicolás, eso, ¿no? Esto sucedió en Anetuya. Anetuya queda al norte de nuestra ciudad, a unos 180 kilómetros más o menos de la capital, cuando una maestra, en realidad, de la escuela de este niño, se entera en parte por la madre, porque eran varios las personas que abusaban de este menor, entre ellos el hermano de este menor, y al mismo tiempo el resto se encargaba de filmar esa vejación sexual. Una verdadera locura que uno podría poner los calificativos que quiera y está, me parece que absolutamente todo permitido por la situación, ¿no? Estamos hablando de una comunidad en Añatuya que está todavía conmocionada. Por supuesto que cuando se enteró la mamá de esto, habló con la maestra. La maestra fue la que inició todos los trámites de denuncia, de ir a la justicia, como orientándola a esta mamá por dónde empezar para hacer la denuncia, a pesar de que estábamos hablando de sus dos hijos. Uno, el abusador, de unos 17, 18 años, y el otro, el abusado, de apenas 10 años. Lograron que el nene diga algo, cuente algo, y logró quebrarse y contó que no había sido la primera vez que, por supuesto, sucedía esto, ¿no? Así que inmediatamente se activaron todos los protocolos que merece este caso, esta situación. Todo está siendo investigado por los tribunales y la comisaría del menor y la mujer allá en la ciudad de Añatuya. Pusieron, por supuesto, a resguardo a este de tan solo 10 años. Están esperando, por supuesto, también una cámara Gesell, pero... Y aquí viene la cuestión. Lo que llama la atención, Nicolás y compañeros, es que los acusados, las personas acusadas y que uno las veía en este video, están libres. Claro. Todavía no fueron detenidas. Y eso es lo que más llama la atención y lo que más indigna, si se quiere, en este caso, ¿no? Así que, bueno, por supuesto Obviamente. Que estamos siguiendo todo esto desde... vamos a ver cuáles son las novedades que tenemos hoy, que seguramente van a surgir ya a media mañana, ¿no?
0: Y nos las va contando. Luciana, dale, muchísimas gracias, que tengas hermoso día.
4: Les mando
0: día.
4: Un beso.
0: Beso.
4: Igualmente, chau, hasta chau, luego. Chau.
0: Es Luciana Lucchini del RA 21 Radio Nacional Santiago del Estero.
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0: César Tapia, muy buen día, bienvenido. ¿Cómo le va?
1: Nico y equipo, ¿cómo andan? Buen
0: bien,
1: día.
0: Muy bien, ¿usted?
1: Bien, todo muy bien,
0: bueno,
1: todo muy
0: me
1: bien.
0: Me alegro por eso. Estamos volviendo a vender después de 20 años carne al mercado japonés.
1: Sí, esto es, hay que aclarar, Nico, que este acuerdo se da primero por el tema de sanidad. Acá hay varios puntos. El mercado japonés es un mercado muy exigente de calidad y también de sanidad. Esto por un lado. Recordemos que este acuerdo que se ha dado es proveniente para aquellos productores son en libres de aptosa con vacunación, porque había algunas exportaciones, pero de las zonas libres sin vacunación, ¿sí? Pero una mínima cuota que se estaba dando, bueno, esto lo que permite es que de alguna manera a uno de los principales importadores del mundo de carne vacuna, que la Argentina pueda volver a estar en ese lugar, me parece que muy, muy importante. Sobre todo, Nico, a ver, lo venimos hablando, Unión Europea, estas 99.000 toneladas que se está debatiendo con el Mercosur, pero todo tiene la trazabilidad de la sanidad. Aquí hay un punto principal, Nico, la memoria de los ganaderos. No tiene que ser cortoplacista. En algún momento, lamentablemente, la Argentina sufrió esa situación con la sanidad. Entonces, hoy por hoy la ganadería está en una situación muy buena, está en una situación de apertura de mercados, acuerdos en diferentes lugares, pero acá hay que poner muy fuertemente el ojo en los productores que están trabajando muy bien, pero que sobre todo hay que poner el ojo en la sanidad y llevar adelante
0: así
1: este
0: es.
1: Acuerdo de la mejor manera, ¿no?
0: Así que volvemos. Y Japón, que tiene su carne, o sea, está bien, pero necesita también de la nuestra.
1: Pero digo, ¿y la cantidad de gente?
0: Claro.
1: La cantidad.
0: ¿Cómo es la carne esa de carne de Kobe, de Wagyu? ¿Cómo es?
1: Wagyu, claro, sí. Claro. Lo que pasa, ayer justo... Claro, justo ayer aquí en el Congreso de Maíz se habló, es decir, ¿cómo Congreso de Maíz se habla de ganadería? Sí, lo que pasa es que uno de los principales insumos para la ganadería de hoy en feedlot y demás tiene que ver a base de maíz.
0: Totalmente.
1: Entonces es uno de los puntos principales que se habla y sobre todo en esto que vos mencionás, hay que hacer una exportación. Hay que alimentar, pero nosotros somos apenas unos 47 millones de habitantes y Japón y otros países que están incorporando la carne son muchísimo más y eso es el potencial, ¿no?, sobre la carne vacuna.
0: César Tapia, clarísimo, la seguimos mañana. Beso grande.
1: Abrazo grande, chau chau, buena jornada.
0: Igualmente, César Tapia.
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3: Ocho de la mañana, un minuto en todo el país. Comenzó Argentina Week en Francia, en la sede de la Organización para la Cooperación y el Desarrollo Económico. El jefe de Estado dijo que si es reelecto, el 2028 se convertirá en el mejor año de la historia argentina.
4: Una verdad simple, pero poderosa. Cualquier inversión que siga, cualquier inversor que siga de cerca a la Argentina sabe que si nuestro gobierno es reelecto en 2027, 2028 va a ser el mejor año económico de nuestra historia. Y eso va a verse tanto en los mercados financieros como en la economía real. Las inversiones que ya avanzan a gran velocidad, energía, minería y agroindustria, se van a acelerar. Y los sectores que todavía no desembarcaron en el país van a llegar con fuerza. Eso se va a seguir reflejando en los salarios y va a consolidar por mucho tiempo el apoyo de los argentinos al cambio de modelo.
3: En el marco de la presentación de Argentina Week, la compañía francesa TotalEnergies anunció proyectos por 10.000 millones de dólares en el país. La policía de San Luis detectó rodados vinculados a la causa Otesur en operativos viales. El periodista de Radio Nacional en esa provincia, Gustavo González, se refirió al hecho donde fue demorado el diputado Máximo Kirchner.
5: De acuerdo al parte oficial de la policía, cuando se encontraron que esta camioneta se encontraba con un pedido de secuestro emitido mediante un oficio judicial federal que figuraba a nombre de Máximo Carlos Kirchner, quien se encontraba manejando el vehículo. El requerimiento estaba relacionado con un expediente capturado Fernández de Kirchner, Cristina Elizabeth y otros, y la información oficial brindada por la policía inicialmente se limitó a señalar que los efectivos realizaban las actuaciones correspondientes y aguardaban instrucciones de la justicia para determinar qué pasos iban a seguir. Por eso es que se demoró ahí, tuvo un lapso de tiempo, y se secuestró una camioneta Ram 2500, una 4x4, vinculada también a la misma causa de Otesur. Esa camioneta era conducida por un ciudadano de San Luis, de Cortaderas, era conducida por un señor de 38 años.
3: La información del deporte ahora con Rodrigo Ruiz.
6: Desde las 21:15 en el estadio Norberto Tomaguelo de Defensa y Justicia, Platense y Estudiantes de La Plata definen el último semifinalista de la Copa Argentina. El ganador de este encuentro se va a medir ante Atlético Tucumán en semifinales.
3: La información del tránsito con Romina Wiener.
7: Atentos en la provincia de Mendoza, el paso internacional Cristo Redentor, ubicado en Ruta Nacional 7, que conecta Argentina con Chile, continúa cerrado por un frente frío en zona de alta montaña. A su vez, sigue cerrado el paso Pehuenche, ubicado en la ruta 145. Desde las 9 de la mañana, habilitado el paso Pino Achado, ubicado en la ruta nacional 242 en Neuquén.
3: En Mendoza, donde nos escuchás a través de AM960, la temperatura es de 10 grados 2 décimas, se registran allí lluvias aisladas. Aquí en la capital federal, 11 grados la temperatura, humedad 72%, la presión 1018.2 hectopascales, el cielo nublado.
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0: 8 minutos, nos separan ahora de las 8 de la mañana en la República Argentina este jueves, 1 de octubre de 2026 en todo el mundo.
1: En Buenos Aires tenemos 11 grados de temperatura, humedad 72%, mientras que, por ejemplo, en el noroeste argentino, cielo despejado, a parcialmente nublado, indica el pronóstico para esa región de nuestro país, con una marcada amplitud térmica, las zonas altas de Jujuy y Salta, con heladas matutinas, hay nubosidad en aumento hacia Santiago del Estero y Tucumán, con vientos predominantes del sector norte que mantienen el ambiente mantendrán el ambiente más cálido por la tarde. Las mínimas oscilarán entre los 0 en las zonas altas del noroeste a los 14 grados y las máximas entre 25 a 29 grados en el NOA. Nico.
0: Muy bien, ¿qué hay que saber hoy jueves, 1 de octubre a esta hora? El presidente Javier Milei expuso ante empresarios en Argentina Week, en París. El jefe de Estado expuso a la sede de la Organización para la Cooperación y el Desarrollo Económico, OCDE, y participaron gobernadores, ministros del gabinete y CEOs de firmas globales. No vamos a descansar hasta que la Argentina sea el país con mayor libertad económica del mundo, destacó.
2: Todo eso va a ser la consecuencia natural del rumbo que emprendimos y sostenemos, y de las reformas que hicimos y las que nos quedan por hacer. Hoy la Argentina quiere ser el país más promercado de Occidente, y ya es uno de los que más crece. El camino que tenemos por delante es claro. No vamos a descansar hasta hacer a la Argentina el país con mayor libertad económica del mundo.
0: En otro tramo de su discurso, el presidente se refirió a la posibilidad de continuidad de su mandato, esto a partir del año 2027.
2: Desde esa convicción innegociable atravesamos una elección de medio término sin tocar el rumbo y la ganamos por 17 puntos. Esto no es trivial porque si nosotros el año que viene repetimos el mismo resultado, primero que estaríamos ganando en primera vuelta. Segundo, además pasaríamos a tener el control de la Cámara de Diputados y estaríamos a muy pocos senadores de tener el control de la Cámara Alta. Por lo tanto, si en 30 meses hemos sido el gobierno más reformista de los últimos 100 años todos juntos, imagínense con un Congreso totalmente favorable. Prepárense, porque van a experimentar un milagro en sus propias caras.
0: Como parte de su agenda oficial, este mediodía el presidente Javier Milei mantendrá un encuentro privado con el presidente de Francia, Emmanuel Macron, esto en el Palacio del Elíseo. La justicia ordenó una nueva evaluación de la salud mental de Piti Álvarez. Lo hizo el Tribunal Oral en lo criminal y correccional número 29, que resolvió que en los próximos 5 días hábiles se desarrolle otra pericia para determinar si está en condiciones psicológicas y psiquiátricas para afrontar el proceso. Malvinas, Reino Unido, convocó a la embajadora argentina en Londres. Fue tras el pedido del país ante la ONU para frenar el proyecto Sea Lion. A través de un comunicado oficial difundido en redes sociales, la subsecretaria de Estado para los Territorios de Ultramar, Uma Kumaran, sostuvo que el reclamo legal argentino constituye un intento de socavar los derechos de los habitantes del archipiélago. Netanyahu afirmó que es demasiado pronto para saber si el régimen de Irán estuvo involucrado en el ataque contra el vuelo de Fly Dubai. El premier israelí explicó que el piloto acusado del ataque se encuentra bajo investigación en Arabia Saudita. El avión, con 174 personas a bordo, realizó un aterrizaje de emergencia en Arabia Saudita después de que uno de los pilotos apuñalara al otro dentro de la cabina. Lionel Messi será doctor honoris causa de la UBA. El capitán de la selección argentina será distinguido con el máximo título honorífico de la Universidad de Buenos Aires, que se entregará el próximo martes, previo a su partido de despedida del seleccionado nacional en el Estadio Monumental. selección argentina goleó 4-0 a Bolivia en el primer amistoso de la fecha FIFA. El conjunto nacional se impuso con tantos de Lautaro Martínez, Nico Paz, Cristian Cuti Romero y José Manuel López. El próximo sábado jugará ante Burkina Faso. Alejandra Gallo.
3: Bueno, a ver, tenemos ya novedades de las económicas, ¿sí? Nico, de lo escuchábamos recién en el boletín, vamos a ampliarlo. Ahora, por supuesto, hay una empresa francesa que se llama Total Energies, que anunció proyectos por cerca de, sentate, 10 mil millones de dólares en la Argentina.
0: ¡Qué bárbaro!
3: Este es el primer resultado de la Argentina Week en París, ¿sí? Hubo una reunión a solas entre el titular de esta compañía francesa, espero pronunciarlo bien, Patrick Poujanet, que es el presidente y el CEO de la compañía con el presidente Javier Milei, porque esta inversión tiene tres patas. La primera de esas patas, que es la menos abultada, pero quizás es una señal política, como señal política la más importante, tiene que ver con una inversión de todo ese total de 1.500 millones de dólares que se va a realizar justamente en Tierra del Fuego. Es una base que va a desarrollar un nuevo desarrollo afuera de Tierra del Fuego, sobre aguas, muy cerca de la base militar que quiere hacer el presidente Javier Milei, el gobierno argentino, allí, por una inversión de 1.500 millones de dólares. ¿Y por qué se reunió con el presidente Javier Milei? Porque tiene nombre ese desarrollo y se va a llamar Juan Bautista Alvarez.
0: Fíjate que ayer dedicábamos parte del programa, una entrevista, ¿no es cierto?, a el autor de varios libros que precisamente desarrollan distintos costados de la vida y sobre todo de la obra y las ideas de Juan Bautista Alberdi. Significa muchas cosas, entre otras el mercado abierto y las leyes seguras.
3: Absolutamente, y además me parece muy importante, también comentamos si va a haber algo de Malvinas aquí, ¿no? En esta semana Argentina en Francia, y lo hubo, tanto en el discurso político del presidente Javier Milei como indirectamente en esta señal. Pero además esta inversión de la compañía francesa se completa con otras dos importantes. Una que tiene que ver con la ampliación de la producción de gas en Aguada Pichana. Ya está la compañía ahí, va a ampliar la producción. Y otra que va a desarrollar para extraer petróleo en San Roque, en Vaca Muerta. Esto último llevaría, solo esto último llevaría 5.000 millones de dólares. El CEO y presidente de la compañía, Poujanet, dijo que hubo dos condiciones importantes para que justamente esta inversión se pudiera realizar, que es el RIGI, que es esta política del gobierno para estimular con incentivos fiscales a las producciones que no existen en la Argentina, las nuevas producciones, justamente tiene mucho que ver con Vaca Muerta y demás, y que se puedan girar dividendos al exterior. Y le pidió a las empresas francesas que se sumaran a invertir. También le pidió al gobernador de Neuquén que acelere algunas cuestiones administrativas, de paso está a decirlo,
0: que
3: tienen que ver con esta inversión en Vaca Muerta.
0: Sí, fíjate, es un mercado tan intrincado todavía, ¿no es cierto?, el argentino, a pesar de los esfuerzos del gobierno por deshacer todo ese andamiaje, ¿no es cierto?, de obstáculos para la inversión, que decidís este tipo de apuestas económicas de tanta envergadura después de reuniones del nivel presidente de la Nación hacia abajo. Y yo lo voy a tomar después en cualquier ratito que tengamos. ¿Cómo conecta esto con la pantomima de ayer en la Cámara de Diputados de la Nación, por supuesto liderada por Juan Grabois, que obvio iba a hacer esto convertido en diputado nacional? Me decís, ¿para qué metemos a Grabois como diputado nacional? ¿Se tiene derecho? Sí, se candidateó y revalidó ese derecho al ganar la banca. Pero sí, como sociedad, si nos cortaba la calle, nos encarajinaba la convivencia, vos estás metiendo dentro del Congreso a alguien que va a hacer lo mismo, porque ese es su método, ¿no es cierto? Bueno, después vamos a charlar cuánto como mensaje eso con esto, porque es una oposición que levanta cabeza, ¿eh?, un poco para decir, yo creo que sin fuerza, ¿no? Ojo que volvemos nosotros y no cumplimos nada de lo que el presidente está prometiendo en Francia. Mirá, ese es el metamensaje, eso es lo que queda. Ese es el y bueno, lo hablábamos ayer con Martín Barsacki, y siempre en este programa, pues es una preocupación sostenida, no autocumplir la profecía.
3: Bueno, y él lo decía claramente, que lo que preguntan en el exterior es esto, ¿no? ¿Cuántas garantías de continuidad de este modelo hay? Eso. Bueno, ayer en una reunión política en la que estuvo, también se habló, donde hubo muchos empresarios y embajadores, también se habló mucho
0: es
3: de
0: que,
3: eso.
0: Es que, por supuesto. Ahora, el desafío es no paralizarnos en la previa, porque si nos paralizamos como sociedad por el miedo de lo que pueda venir, generamos un escenario tal que termina convocando, ¿no es cierto?, aquel que generó el susto, y lo vamos a volver realidad. Yo me acuerdo cuando la elección de la provincia de Buenos Aires, que me tocó liderarla en términos de transmisión en Radio Nacional a mí, y que la termino diciendo, está perfecto lo que votó la provincia, porque es lo que el pueblo votó. Ahora, sean conscientes de lo que viene de hoy en más, porque es consecuencia de lo que votan. ¿Estoy cuestionando el voto? No, les estoy diciendo, háganse cargo de lo que votan. Y cerrábamos con un nativo de esperanza diciendo, tal va a ser el desaguisado que vamos a corregir como sociedad del voto, porque no queremos suicidarnos. Vamos a corregir como sociedad el voto en octubre. Es lo que pasó. Las dos cosas, los procesos son claros. No lo volvamos a hacer. Después nos vamos a meter con esta cuestión de diputados. Me vas a ayudar mucho,
3: sí, claro.
0: Ale, porque tiene que ver con el mensaje que se está dando, esa economía que mira que pueda pasar en la Argentina en el año 2027 y de ahí en adelante. Y me va a ayudar muchísimo Cecilia Diwan, porque le voy a pedir, búscate la ley 26.122, que quiero que me ayuden después a interpretarla juntos. ¿Te parece?
3: Me parece muy bien.
0: Bien. Hernán Mundo, muy buen día, bienvenido. ¿Cómo le va?
4: Nicolás, buen día. El saludo para vos, por supuesto, para todo el equipo, en el repaso que ustedes hacen y que vienen haciendo de lo que fue la palabra de Javier Milei en la apertura formal de esta Argentina Week en París. Y, como decía allí Alejandra, ha atravesado también el discurso por lo que ha sido por parte del gobierno recalcar el potencial energético de nuestro país. Recordemos esa frase en la que el presidente decía, la misma Argentina que en el pasado temía quedarse sin gas en el invierno, hoy firma contratos para abastecer a Europa. También lo mencionamos porque esto va a atravesar

0: a suceder, como decíamos, a las 13:50 en el marco de lo que es el Argentina Week, pero en paralelo con este encuentro esperado entre el presidente argentino y su par francés, y en donde, de alguna manera, lo que fue también la entrevista que dio la semana pasada el presidente a la revista Le Point, sirve también, ¿no?, de marco para saber cuál es la importancia también que le da el gobierno argentino a lo que pueda considerar Macron, y también al interés, por supuesto, de las empresas francesas, como ustedes contaban recién, a partir de estos anuncios concretos de inversiones en nuestro país. Hay que contar también que ya tuvo lugar la reunión del presidente con gobernadores, con los 13 gobernadores que están allí en Francia, lo podíamos corroborar hace un ratito. Fue una buena reunión, dicen quienes participaron. Allí aparece una particularidad, ayer lo veían ustedes también en la foto de este cóctel que se daba en el en la llegada de la comitiva argentina y también de los propios gobernadores, la recepción por parte de Ian Zelecki, embajador argentino en Francia, que se observaba allí a 13 gobernadores y se veía una mujer, claro, la vicegobernadora de la provincia de Córdoba. Estamos hablando de Miriam Prunotto. Recordemos allí que hay una particularidad, que el gobernador de Córdoba decidió no aceptar la invitación y quedarse en la provincia de Córdoba, según dijo, porque necesitaba reforzar la agenda local y territorial. Bueno, está representada Córdoba por su vicegobernadora y ha tenido lugar ya esta reunión.
1: O sea, no estaba muy interesado, corre por mi cuenta, Hernán, no te preocupes, pero digo, no estaba muy interesado en conversar, porque uno puede pensar que formar parte de estas delegaciones brindan, ¿no es cierto? Y eso sí lo conocés más vos que yo, momentitos muy productivos para conversación directa.
0: Claro, sí, por eso decía también, ¿no? Llama un tanto la atención, eso, de cualquier manera, la decisión, porque además no son tantas las oportunidades, ¿no?, de un viaje al exterior de estas características, con todos los gobernadores juntos y además con buena parte del gabinete nacional, pero bueno, es una decisión claramente que tiene también un matiz político, ¿no? Una decisión de tener un representante, pero que no sea el máximo representante de la provincia en este viaje del presidente. Bueno, así que a la espera de la actividad en el día de hoy, con, bueno, todos los ojos del gobierno enfocados en lo que sucede en Francia.
1: Muy bien, Hernán, muchísimas gracias, tengas lindo día, te escuchamos a las 5 de la tarde.
0: Un abrazo, gracias.
1: Abrazo grandote, Hernán Mundo, corresponsal de Radio Nacional en Casa de Gobierno.
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1: Bueno, bien, 27 minutos de las 8 de la mañana. Les decía, ayer pasó algo en la Cámara de Diputados de la Nación cuando empezaba a tratarse en plenario de comisiones el proyecto presentado por el Gobierno Nacional para defender la soberanía sobre las Islas Malvinas. Por supuesto, una ley muy rica, interesante y con muchos costados, los cuales los diputados, por supuesto, en ejercicio de su función, tienen que debatir. Pero escuchen lo que pasó a instancias del diputado nacional, que lo es por el Partido Justicialista, Frente de la Victoria, o no sé cómo ya se llama, Provincia de Buenos Aires, Grabois. Bueno, todos los pip, pip, pip son las cosas que nosotros no podemos tener mal gusto de reproducir, aunque fueran dichos en la casa que nos representa. Digo, podríamos con impunidad reproducirla. ¿Por qué lo conecto con lo tuyo? Porque esta irrupción tiene dos cosas, me parece a mí. Una es recordar, es el mundo al cual se le está diciendo, Argentina está en un esfuerzo sostenido por llegar a un puerto de normalidad, con conciencia que eso implica sacrificio, ¿sí? Y que por ahí tenemos del otro lado los que le están diciendo al borracho toma otro vaso de whisky. Volvemos a resbalar hacia ese populismo que, al menos en los primeros tiempos, parece una solución o mejorarnos la vida. Digo, achata totalmente el horizonte, porque inversiones que requieren de años, que se están tratando de buscar afuera, vuelvo con responsabilidad y seriedad, cuando uno escucha esto, no, el panorama es los 12, 13, 14, 15 meses que quedan hasta la elección.
2: Esto es lo que preguntan, ¿no?
1: Es una locura, y es lo que preguntan, y lo que ven, me parece que lo hizo a propósito. Y lo segundo, no por decir, bueno, vos me decís con palabras, pero mira los hechos, lo tenés a Grabois garaginando el Congreso y avisándonos que si vuelve no cumple nada. Porque esto es, si vuelve no cumple nada. Y lo segundo, que quiero que cada uno saque la conclusión sobre esto. ¿Tenías que desviar la atención como la desviaste en un momento donde se estaba tratando la ley de defensa de la soberanía sobre Malvinas, que se supone lo único que concita el acuerdo, más allá de los matices, que son legítimos, pero en el fondo lo único que concita el acuerdo de la política en la Argentina? ¿Para quién está jugando? ¿Para quién está jugando Grabois? Dos golpes nos está asestando debajo de la línea de flotación a lo que Argentina pueda tener de largo plazo, de política de Estado, ¿sí? Uno, cuando hiere el momento en el cual se está renovando, fortaleciendo, dando una nueva y buena vuelta de tuerca a la defensa sobre Malvinas. Y el segundo, el mensaje de la inversión de largo plazo. ¿Lo hace a propósito? Yo personalmente creo que sí. En paralelo, pasó otra cosa, que es que la oposición, a partir de la decisión o resolución de la Corte Suprema de Justicia de la Nación ayer sobre el decreto y la ley de tierras, decidió juntarse a ver si puede voltear el decreto. Me quedo en este bloque antes de las noticias con esto como primera conclusión. Más de lo mismo. Asestar inseguridad jurídica. Al que quiere invertir 10.000 millones de dólares le está diciendo, ah, bueno, pero vos eso, que hay algún coletazo del andamiaje legal de un decreto 1070, debe tener, yo lo voy a voltear ahora, te lo volteo. ¿Qué convivencia civilizada puede haber si te torpedean las normas desde abajo? Y voy a usar 2 minutos del próximo bloque donde puedas meterlos para que con ayuda de Ceci Diwan y tuyo, Ale, claro, veamos otro costado de esta estrategia, que es: si podés o no podés, y lo concluyamos juntos, ¿sí? Si podés o no podés, 2 años después voltea un decreto. Porque esto lo podías hacer a los 10 días. 2 años después ya es joda. ¿Destinada a qué? A que el país no pueda avanzar. Bueno, después vamos a ir a las normas para interpretarlo juntos, para que no se trate de palabras, sino en realidad de leyes. 32 minutos de las 8 de la mañana.
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2: De la mañana, 33 minutos en la República Argentina. El presidente Javier Milei dijo que al populismo se lo combate con más libertad y ortodoxia. Se expresó de esa manera en el comienzo de Argentina Week en Francia, donde habló en la sede de la Organización para la Cooperación y el Desarrollo Económico.
4: A nosotros nos sorprende cuando hay muchos que, de cara a las elecciones del año que viene, piden que hagamos una especie de plan platita para ganar votos. A ellos les contesto que el activo más importante de nuestro gobierno es su palabra y de ninguna manera traicionaremos nuestros principios para ganar algunos votos más. Al populismo no se lo combate con más populismo, sino con más libertad y más ortodoxia.
2: Una aerolínea nueva llega a la Argentina para volar entre Rosario y Madrid. Se trata de una empresa española del grupo hotelero Iberostar que ofrece 2 frecuencias semanales entre ambas ciudades. La aeronave de gran porte tiene una capacidad de 432 asientos y el viaje transatlántico demora 12 horas y 35 minutos. Persecución y accidente en Constitución, el informe de Miriam Mariotto.
5: 2 vehículos fueron impactados por un patrullero tras una persecución que venían realizando en el barrio porteño de Constitución. En la esquina de Juan de Garay y Santiago del Estero, escuchamos la palabra de la ocupante de uno de ellos.
6: Nosotros veníamos por Garay, arrancó el otro semáforo, imagínate la velocidad que veníamos acá, nada, menos de 40. Y cuando llegamos acá a la Boca Calle, cruza un auto que eran de las personas que venían persiguiendo, no sé si son ladrones que son, los que se fugaban. En un auto oscuro, pero voló, venía como a 100, cruzó en rojo como venía. Y nosotros, nos pasa centímetro del auto, dijimos zafamos y atrás nos pegó el patrullero que venía.
2: En la ciudad de Buenos Aires, temperatura 10 grados 7 décimas, la humedad 73%, el cielo mayormente nublado.
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0: espero soportar.
1: Bueno, muy bien, 36 minutos ahora de las 8 de la mañana en la República Argentina, ¿no? Y hacíamos un poco referencia a la ley 26.122, que es la ley que regula el trámite parlamentario que se sigue, ¿no? A propósito de varios instrumentos, pero básicamente lo que viene a cuento ahora, los decretos de necesidad y urgencia, que desde el 94, reforma constitucional, existen expresamente, son una creación de la jurisprudencia de la Corte, pero existen regulados, existen con un procedimiento propio, que es este. Decime rapidito qué es lo que dice el artículo 15 de la ley 26.122.
2: Sí. La disposición de esta ley y el curso de su procedimiento no obstan al ejercicio por el Congreso de sus potestades ordinarias relativas a la insistencia respecto a las normas legales totales.
1: No, eso está bien, pero no.
2: El 22 querías.
1: Pero hay un plazo, ¿no? Pues si no vamos a leer todo el texto de la ley y nos complicamos. Nos hace referencia a que hay un plazo de 10 días, mucho, ¿no? La letra de la Constitución y luego la letra de la norma hacen referencia a plazos de 10 días. Y la Constitución es todavía más, si querés, contundente, porque dice respecto de estos decretos que deben ser tratados de modo inmediato. Cuando vos metés todo eso en una licuadora, lo que sacás es el espíritu de la Constitución, que es para una norma extraordinaria, como un decreto de necesidad de urgencia, darle un grado de intervención razonable al poder legislativo, pero no dejar pendiendo sobre el ordenamiento jurídico la espada de Damocles de la inseguridad, que sería, 3 años después yo te volteo el decreto. Bueno, eso está dispuesto a hacer, ¿sí?, la oposición, si es que al fin y al cabo se junta y alcanza los votos necesarios para rechazar, ¿sí?, aquel decreto del presidente de la Nación. Me parece ya fuera de todo derecho, de toda letra, de todo espíritu de la norma, y este es mi punto, otra vez mostrando su auténtica voluntad, cuál es la de mandar un mensaje adentro y afuera sobre que nada se puede si ellos no quieren, o nada se podrá si ellos vuelven, ¿no es cierto? Y además, creo que corre en sus cabezas, ojalá nada se pueda ahora. Y Ale, después volvemos contigo, así
2: dale, me ayudas
1: a interpretarlo
2: no.
1: Desde lo económico, porque tenemos en línea ahora a Jairo Guzmán, que es diputado nacional por la Libertad de Avanza, provincia de Santa Cruz, y presidente de la Libertad de Avanza en ese distrito. Hola Jairo, Nico Yacoya Nacional, buen día, gracias por atendernos.
3: Hola Nico, muy buen día para vos, para todo tu equipo.
1: Jairo, contame un poquito, hay 1000 temas contigo justo ahora, pero contame un poco qué es lo que pasó ayer en la Comisión Conjunta de Defensa Nacional, Legislación Penal, Relaciones Exteriores y Culto, que trataba el tema de Malvinas en diputados.
3: Bueno, tal cual vos lo presentaste, estábamos en la comisión donde se iba a empezar a hablar sobre el proyecto que mandó el Ejecutivo, que es el defensa de la soberanía de las Islas Malvinas, y defensa de la soberanía que toca el tema de Malvinas, donde es un proyecto de ley que para los argentinos es súper importante, porque viene a poner realmente blanco sobre negro algo que era solamente un discurso. Teníamos un discurso de recuperación de nuestras islas, y realmente este gobierno ha enviado un proyecto que penaliza ciertas conductas y ciertas actividades en nuestro territorio, y también modifica la ley de defensa. Todo eso que parece, todo eso que no solamente parece, sino que es muy importante para todos los argentinos, ayer se vio opacado porque hay un grupo de diputados que no toleran que haya cambiado la época en Argentina y que hoy no tienen el poder que tenían antes, y se ponen muy violentos. Y en el medio de una locución que estaba haciendo la diputada Miriam Bregman, el diputado Grabois se levantó de una manera totalmente sacada y se vino hacia donde yo estaba sentado, y empezó con un grado de agresión que realmente sorprende y da vergüenza, y me lleva también a aprovechar este espacio para pedirle disculpas a toda la ciudadanía por las actitudes que tienen algunos diputados, que no somos todos, pero que realmente deberían estar a otra altura y que que bueno, se termina diluyendo la discusión parlamentaria en un acting que hacen algunos diputados para salir en redes sociales.
1: Bueno, ahí, eso me parece muy interesante, Jairo, que decís, lo del acting, porque iba a preguntarte precisamente, es un provocador Grabois, entonces hay una técnica, lo hacen a propósito para impedir la discusión, para romper el clima, la conversación, es adrede.
3: Obvio que es adrede. Grabois debe medir 1.40 m. Imagínate, o sea, chances reales de venir a agredirme físicamente y violentamente no tiene. Es todo un acting para las cámaras, y uno también lo ve que está de esa manera. Entonces, yo lo miro como cuando se te acerca un perrito muy chiquito y te ladra. Pero realmente, acá lo importante no era lo que quería hacer él. Lo importante era, claro.
1: Él estaba desviando la atención, digo, es adrede para eso, para que pero, la política argentina no pueda conversar sobre darle una vuelta de tuerca más a la defensa de Malvinas.
3: Y eso es lo que molesta, al menos a lo que a mí me duele y me molesta, es eso. Es la primera vez en la historia desde el 82 para acá que tenemos un proyecto de ley que realmente desde la diplomacia y desde la defensa de nuestra soberanía saca un proyecto de este tenor, donde se le imputan cargos y penalidades a quienes tengan algún tipo de injerencia en las decisiones de robar nuestros recursos de nuestras islas, que no se hizo antes. Y realmente, en vez de discutir las formas de la ley o tratar de sacar una ley mejor, donde nos incluya a todos los argentinos, porque creo que el tema de Malvinas tiene que exceder a la ideología política, tiene que exceder las diferencias políticas. Bueno, evidentemente gente, y vas a ver que siempre es esa parte del kirchnerismo izquierdoso que busca romper todo.
1: Ciertamente. Ahora, qué bárbaro, porque termina jugando para los intereses contrarios a los nuestros. No me muerdo para no decirlo así, pero digo, termina jugando en este caso para el Reino Unido.
3: Y que la izquierda siempre termina siendo un cipayo de los intereses foráneos en Argentina.
1: Claro, pero usa esa palabra para los otros siempre, porque son, ¿no es cierto? Eso es lo paradójico.
3: Pero la izquierda tiene la costumbre de confundir términos. Yo ayer los escuchaba y en algún momento alguien los corrigió, porque ellos nos dicen fachos a nosotros que somos liberales, pero cuando alguien quiere hablar, un diputado como Grabois se te viene y se te para enfrente y te dice, repetilo, te cago a trompada. Claro, entonces, claro. ¿Quién termina siendo el facho? Creo que tienen esa forma de llevar las discusiones a un nivel donde quizás en una cancha de fútbol, en un bar, podría pasar desapercibido, pero en el Congreso de la Nación, donde estamos debatiendo temas que realmente son de una importancia histórica, como es el tema de la defensa de la soberanía de nuestros recursos y de las Malvinas, creo que no, al menos a mí me da una vergüenza muy grande tener que estar dando explicaciones a veces por la actitud de algunos diputados que no representan a todos los argentinos, que representan, gracias a Dios, a una mínima cantidad de argentinos, y que esperemos que con el tiempo esto vaya cambiando y Argentina también vaya cambiando y elija mejor a sus representantes.
1: Sí. Haces bien en pedir disculpas, como hiciste, ¿no es cierto?, a la sociedad, porque cosas como esta se lleva puesta la imagen de todos los diputados por principio, ¿no?
3: Sí, totalmente. Acá hay una generalización, y en mi caso yo no vengo de la política, es mi primer paso en la política, vengo del sector privado, y siempre lo vi desde afuera, siempre lo veía desde el televisor, las discusiones, las faltas de respeto, y me imaginaba cómo podría ser el trato ahí dentro. Bueno, hoy me toca vivirlo a mí personalmente, y realmente no veo que sea el espíritu que tienen todos los diputados. Hay muchísimos diputados de nuestro bloque que no comparten ese tipo de tratos. Igual después es algo que se va retroalimentando, porque el grado de violencia también hace que no todos se manejen de la misma manera. Gracias a Dios, yo el día de ayer no actué con violencia, pero de verdad no sabría qué decirte si un diputado como Grabois viene y me mete una trompada. Gracias a Dios no pasó a ese nivel, pero no somos todos los diputados de la misma manera. No. Creo que hay mucha gente nueva y buena que está queriendo cambiar las cosas, pero bueno, hay un bagaje que se resiste a irse, como esta gente que ha vivido de la política y se ha enriquecido gracias a la política hace muchos años, y que bueno, y la bronca que tienen es que ven que se le está terminando el negocio y que La Libertad Avanza ha crecido mucho y mantiene un crecimiento político que bueno, eso también molesta, me parece.
1: Es eso, ¿no es cierto? En parte, es la desesperación de saber que el escenario cambia. Más allá de lo que uno lee en los diarios, cuando yo veo acciones como estas, actitudes como estas de Grabois, digo, están desesperados, ¿no? Porque es la primera lectura que te viene a la cabeza. Y después, Jairo, ayúdame si estoy tan equivocado con esta otra interpretación. También es un mensaje hacia afuera, ¿no es cierto? Es como decirle al mundo, hay latente un problema de gobernabilidad, ojo que si venimos nosotros la cosa va a ser muy distinta y lo que están prometiendo afuera no se va a cumplir. Hay algo de eso también.
3: Sí, pero esto es lo mismo que salir y hablar mal de tu familia.
1: Pues claro.
3: O sea, creo que en Argentina tenemos que estar medianamente unidos en ciertos temas. Acá no nos olvidemos que hubo un expresidente, el expresidente anterior, que salió a decir que Argentina no tenía los recursos militares para defender sus islas y le llevó tranquilidad a los ingleses. Una locura absoluta. O sea, siempre la pateamos afuera, siempre es para ayudar a los de afuera y siempre es para que no podamos fortalecernos como argentinos. Y la verdad que eso ya molesta mucho. Sí. Como te vuelvo a decir, gracias a Dios hay un aire de cambio en la Argentina y este modelo político que esta gente representa cada vez tiene menos representación y al menos te lo dice alguien que viene de la provincia de Santa Cruz, que representa el antikirchnerismo y esto lo viene sufriendo hace bastante tiempo.
1: Ay, que conocés bien los métodos, Jairo, ese es el tema, ¿no es cierto? Ya como sociedad empezamos a notarle los hilos, pero vos te conocés los métodos, son estos.
3: Estos, yo lo vengo padeciendo hace rato, el grado de agresión, el grado de violencia, de amenazas que uno recibe y la gente que está trabajando para cambiar la provincia de Santa Cruz recibe, realmente hace que no nos sorprendamos con este tipo de actitudes, pero sí lo que luchamos es para que esto se termine. No podemos seguir tolerando este tipo de agresión en lugares donde deberías tener un grado de discusión a otra altura y donde tendríamos que tener, independientemente de los actores políticos, habría que tener un diálogo más cordial y encontrar un punto en común que nos una, porque lo que está en el medio, en este caso puntual, es la defensa de nuestra soberanía.
1: Así es. Jairo, te suelto que debes estar atendiendo teléfono a todo el mundo, así que después la seguimos tranquilo, dale.
3: Dale, Nico, te mando un abrazo grande. Un
1: abrazo grande. Es Jairo Guzmán, que es diputado nacional por La Libertad Avanza, provincia de Santa Cruz.
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1: Rapidito, muy rapidito, Cristian.
4: Sí, Nico, las autoridades del Paso Cristo Redentor comunicaron que hoy y mañana la frontera entre Argentina, entre Mendoza y Chile, va a permanecer cerrada a raíz del estado del tiempo. El próximo sábado a las 8 de la mañana habrá una reunión entre ambas delegaciones para analizar la transitabilidad de la ruta y evaluar una posible apertura.
1: Muy bien. Cecilia Digo.
2: Nico, este domingo hay elecciones presidenciales en Brasil, es la primera vuelta. Los candidatos principales que van encabezando las encuestas son el presidente Luis Ignacio Lula da Silva y el candidato del Partido Liberal y senador Flavio Bolsonaro. Hoy a la noche es el debate presidencial en cadena TV o Globo.
1: ¿Y van los dos al final?
2: Lula dijo que no y Bolsonaro dijo que sí y la silla de Lula queda vacía.
1: Queda vacía. Vamos a charlar con Leticia Navarro, periodista, nos atiende desde Brasil. Hola Leticia, Nico Yacoy, equipo nacional, buen día, gracias por atendernos.
5: Hola, muy buen día, estamos ya full, la verdad.
1: Pero sí.
5: No paramos de compartir las noticias con los colegas, gracias por la invitación. La verdad que sí, hoy un día importante. Puede ser que haya algún cambio de último momento y Lula se presente al debate, porque incluso su cúpula política está criticando el hecho de que no comparezca, ¿viste?
1: Ya.
5: Y bueno.
1: O sea que ya se volvió una crítica interna, incluso.
5: Exactamente, pero Lula tiene agendado un debate, no es un debate, sino una entrevista
1: Ajá.
5: Entonces, este podcast será casi el mismo horario del debate.
1: Ah, va a ser un debate paralelo, no un debate, pero va a tener una locución.
2: Un streaming.
1: Un streaming.
5: Exactamente, y Lula me parece que va a utilizarse de lo que habla, de lo que se habla en el debate para poder contestar en este streaming que va a aparecer. No sabemos si puede haber algún tipo de cambio, sabemos que en política, ¿no? Basta un delante de las elecciones ahí a la puerta, ¿no? A la cara de, en fin, parece que haya un cambio, no sé.
1: Ahí, Leticia, Leti.
5: Están ahí con un empate técnico.
1: Claro. Sí. Leti, ¿puede ser que estés en altavoz o algo así y por eso te escuchamos un poquito mal?
5: ¿Mejor?
1: Ahora perfecto.
5: Yo no estoy con altavoz ahora.
1: Bien, perfecto, ahora se te escucha bárbaro.
5: Bien, entonces, y delante de un escenario donde existe un empate técnico, ¿no?
1: Claro,
2: hay una diferencia según las encuestas. Se está esperando que Datafolia publique la última ahora en las próximas horas, pero hay una diferencia de 4% entre uno y otro. Y Lula lo que teme es que yendo a este debate presidencial se convierta en el objeto de las críticas del resto de los candidatos y por eso hasta ahora su campaña está diciendo que mejor vaya a este streaming para poder contestar lo que está hablando en el debate, pero sin interlocutores.
5: Sí, exactamente. Claro. Es lo que estamos ahí en la expectativa, ¿viste? Porque Datafolia es uno de los que tenemos de encuesta.
1: Ajá.
5: Pero hay otros que apuntan tipo 40.5 Lula y 40.1 Bolsonaro. Entonces, tenemos ahí un escenario bastante ajustado y creo que vamos para un camino de velocidad.
1: Sí, totalmente. Sí. Tan ajustado como que la diferencia de la que se habla es lo que se llama margen de error, ¿no es cierto? Está dentro del margen de error. Muy cerquita.
5: Exactamente,
1: muy
5: cerquita. Dos percentuales de margen de error.
1: Sí.
5: Así que será una decisión de Brasil, ¿no? De los electores, de los brasileños, ciudadanas, muy importante, no solo para el país, como para Latinoamérica.
1: Totalmente. Leti, ayúdame con esto. Tan punto a punto está que entiendo, en el ultimísimo tramo, te diría ayer y antes de ayer, empezó a cobrar relevancia una discusión, uno podría pensar que destinada al votante católico, ¿no? A propósito de la Virgen de Aparecida. ¿Qué pasó con eso? ¿Cuánto tuvo de verdad? Digo, porque huele a fake news en el principio, pero contame vos desde allá.
5: Sí, en verdad, Brasil es un país esencialmente católico, pero tiene un número muy, muy grande de evangelistas. Entonces, son dos frentes donde los apoyadores de Lula van por los católicos y los evangelistas están de Flavio. Y los evangelistas no tienen su ritual, ¿sí? El tema de estatuas, de adoración y cosas. Siempre fue como una crítica el hecho de que la patrona de Brasil, que es Nossa Senhora Aparecida, ¿sí? No sea aceptada por ella, pero es cada uno en su religión, en fin. Bueno, pero lo que pasó es que se utilizaron esta forma de ver de los evangelistas acerca de la Nossa Senhora Aparecida, ¿sí? Como que si fuera un posicionamiento del propio Flavio Bolsonaro.
1: Claro.
5: Que después se identificó que era una fake news. Eso aún así siempre causa algún ruido, porque ni todas las personas tienen información detallada y las cosas son a través de las narrativas. Entonces, siempre existe por ahí una manipulación de parte de la oposición de Lula, manipula también informaciones. Sabemos cómo son las elecciones. Todos están jugando fuerte.
1: ¿no? Así es, así es. Ahí, bueno. Leticia, te libero, que sé que estás también a full, como sí, contabas al principio.
5: Gracias.
1: Y en cualquier momento te volvemos a pedir tu parecer.
5: Voy a estar a disposición. Dale. Será un gusto y un honor.
1: Un beso grandote.
5: Gracias, beso.
1: Leticia Navarro, periodista, nos atiende desde Brasil, Ceci Dibuén.
2: Nico, hay un 30% del electorado brasileño que se declara independiente o indeciso. Y ahí se está focalizando el tramo último de la campaña, de Bolsonaro y de Lula.
1: Independiente desde lo político, pero alguien está tratando de leer qué otras fibras mueven, claro, a estas personas, a quienes no las mueve la camiseta política. Y una fibra importante pareciera ser la religión, por eso esto, ¿no?
2: La religión, lo económico, y esto está en el sudeste del Brasil, digamos, en San Pablo, en Río de Janeiro. Se saben las zonas donde domina Bolsonaro y las zonas donde domina Lula, pero esta zona es la que se están disputando a última hora, Nico.
1: Así es. Bueno, veremos, esto es cabeza a cabeza.
2: Mujeres y jóvenes también.
1: Mujeres y jóvenes también. Bueno, y cuánto hay respecto de las consecuencias, porque hay un Jair Bolsonaro que en este momento cumple una detención. Es domiciliaria, ¿no es cierto?
2: Claro.
1: Es domiciliaria y que...
2: Y no puede tener contacto con Flavio.
1: Claro.
2: Y Michelle ahí, la esposa de Jair Bolsonaro, también tiene un rol importante en el atraer el voto de las mujeres. ¿Cómo? Para su
1: partido. Es un escenario tan difícil, porque además está todo armado para que... cuando uno trata de poner claridad, al menos en lo que mi intelección es, la explicación clara, enseguida te la usan acá para otra cosa. Es tan diametralmente distinto lo que está pasando con Jair Bolsonaro en Brasil que lo que está pasando acá con Cristina Fernández de Kirchner, pero bueno, donde propones una interpretación, ¿no es cierto?, se agarran para darte la vuelta. Son dos cosas muy distintas y sí hay un escenario de proscripción muy parecido a eso en... Brasil, para empezar por el tipo de delito que inicialmente, ¿no es cierto?, se le enrostra a Bolsonaro, que es aquella manifestación, etcétera, etcétera, que se hizo casualidad, justo, ¿no es cierto?, sucedió en el principio de Lula para aparentemente complicarle la gobernabilidad, pero no voy después para dejarlo gobernar tranquilo, ¿no? Puede terminar con el líder de la oposición preso y con él. Entonces, pero bueno. Cada país es un mundo.
6: Y yo no quiero meter más fichas, pero digamos, viste que lo mío es la economía.
2: Sí.
6: Y todo este proceso eleccionario en Brasil está haciendo que muchas de las calificadoras de riesgo y de los organismos internacionales, entre ellos el Banco Mundial, el Fondo Monetario Internacional, las calificadoras de riesgo que miran a América Latina, están como detenidos en las en las proyecciones económicas, porque lo que pase en este resultado eleccionario en Brasil es determinante para, mirá lo que te voy a decir, para agregarle a toda América Latina un punto y medio o dos más de crecimiento regional.
1: Pues fíjate qué importante eso, y a mí que me asalta, Ceci, desde político internacional, una duda que es la siguiente: ¿nos conviene o no? Cuando uno mira la cercanía ideológica del gobierno, el gobierno dice, por supuesto, que gane Bolsonaro, pero yo que mi socio en otros proyectos me cargan porque me dice, la competencia está bien porque todo, claro, pero decís, hoy por hoy, nosotros, ser nosotros el mejor amigo de, por ejemplo, Estados Unidos, es algo que nos está haciendo bien. Si Brasil recupera su rol, pareciera que el nuestro en la región es siempre de segundos detrás de Brasil. Entonces,
2: lo que pasa
1: es
2: que Trump,
1: pero esa es una interpretación chiquita mía, ¿entendés?
2: Trump está jugando con Bolsonaro, está jugando con Bolsonaro, y lo de los aranceles está muy claro que fue para ese lado. Pero ¿qué pasa si gana Lula? ¿Va a seguir con esa política tan fuerte con Brasil o va a cambiar el eje para el otro lado? ¿Qué pasa con Brasil, que está siendo hoy un proveedor de petróleo muy, muy seguro y ha crecido muchísimo la exportación?
1: Hay que pensar que toda la región junta hacia el mismo lado es una cosa muy potente también.
6: Si a tu vecino, ¿no es cierto?, le va bien, a vos también.
1: Efectivamente, sí, esa es la filosofía. Esa es. 9:00 a.m. en la República Argentina.
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7: la mañana en la República Argentina. El presidente Javier Milei dijo que se viene un proceso de cambio histórico en la Argentina. En el comienzo de Argentina Week en Francia, el jefe de Estado habló en la sede de la Organización para la Cooperación y el Desarrollo Económico.
8: Vamos a estar presentando lo que hicimos en 30 meses de gobierno en 11 libros. Es decir, nunca pasó en la historia que además los de un gobierno escribieran y dejaran por escrito lo que hicimos en 30 meses. Así es que imagínense que si los resultados en las urnas nos acompañan y teniendo mayorías, les aviso, se viene un proceso de cambio como nunca antes en la historia argentina.
7: Repudian la agresión de Juan Grabois en el debate por la ley de soberanía nacional. En diálogo con el programa Primer Round, el legislador libertario de Santa Cruz que fue violentado, Jairo Guzmán, dijo que el dirigente de Unión por la Patria hizo un acting para las cámaras.
9: Hay un grupo de diputados que no toleran que haya cambiado la época en Argentina y que hoy no tienen el poder que tenían antes y se ponen muy violentos. Y en el medio de una locución que estaba haciendo la diputada Miriam Bregman, Grabois se levantó de una manera totalmente sacada y sí, se vino hacia donde yo estaba sentado y empezó con un grado de agresión que realmente sorprende y da vergüenza y me lleva también a aprovechar este espacio para pedirle disculpas a toda la ciudadanía por las actitudes que tienen algunos diputados, que no somos todos, pero que realmente deberían estar a otra altura y que bueno, se termina diluyendo la discusión parlamentaria.
7: La información del deporte con Rodrigo Ruiz.
10: Fútbol Internacional, Liga de Naciones de la UEFA. Hoy se juega una nueva jornada con muchos partidos, entre los más destacados. 15:45 Gales recibiendo a Noruega, Dinamarca ante Portugal, Grecia jugará ante Países Bajos y Alemania ante Serbia.
7: El estado del tránsito ahora con Romina Wiener.
11: En la provincia de Córdoba, transitar con precaución en rutas nacionales y provinciales. La calzada está húmeda y resbaladiza por lluvias. Aumentar la distancia de seguridad entre vehículos y llevar luces bajas encendidas. En Jujuy, el paso internacional Jama, ubicado en la ruta nacional 52, que conecta Argentina con Chile, está operativo a la circulación. Recordamos que es obligatorio la portación de cadenas.
7: En Bariloche, Río Negro, donde escuchás Radio Nacional por AM590, la temperatura es de 2 grados 5 décimas. Esperan lluvias allí y nevadas para la noche. En la ciudad autónoma de Buenos Aires, 10 grados 7 décimas la temperatura. Humedad 73%, la presión 1018.4 hectopascales. El cielo mayormente nublado.
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13: Así como en Mendoza se puede recorrer la llamada Ruta del Vino, en Misiones tenemos la Ruta de la Yerba Mate. 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El mate se toma de distintas maneras. La más clásica es amargo y caliente, pero hay quienes lo prefieren dulce, saborizado con cascaritas de naranja o hierbas, y en el litoral, donde el calor en verano es muy intenso, se lo toma frío. Esta versión del mate es conocida como tereré.
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¿Qué tal? ¿Cómo les va? Muy, pero muy buenos días. Bienvenidos a todos, bienvenidos al aire de Radio Nacional Catamarca. Las mañanas por Nacional en esta jornada linda, jornada de día jueves, primero de octubre. El cielo nublado, preparado para la lluvia. ¿Ya llueve o no llueve? Porque estaba como que ya largaba la lluvia. Muchos por fin, ¿no? Por fin Catamarca, por fin agüita. Buenos días para cada uno de ustedes que está del otro lado escuchando la radio desde muy tempranito a través de AM730 con conexión desde Buenos Aires para todo el país. Ahora arrancamos nosotros hasta las 12 del mediodía. Bienvenido octubre, bienvenido este mes 10 que nos hace pensar, que nos hace dar cuenta que se está terminando el año. Que faltan 2 meses nada más y cuando ese 10 llegue a 12 para que este año 2026 lo estemos despidiendo. Por favor, increíblemente, no puede pasar tan rápida la vida. Buenos días a nuestros compañeros en los controles del señor Héctor Castro. Buen día, Héctor. Buenos días, está nuestro compañero Daniel, también está Rosana, por allí están todos, ¿eh? Allá en planta transmisora también, para arrancar la mañana por Radio Nacional Catamarca, con mucha fuerza, muchas ganas, hasta las 12 del mediodía. Y arrancamos de esta manera, con buena música en el aire de Radio Nacional en esta jornada de día jueves, primero de octubre, le dijimos chau a septiembre. Bienvenido a este nuevo mes de octubre en Radio Nacional.

0: 9 de la mañana, 19 minutos. Qué linda música en esta jornada de día jueves 1 de octubre. ¿Qué me traerás, querido mes? Llévate todo lo que no quiero, todo lo que no quise, lo que no me gusta. Vení con cosas nuevas. Vení con lluvia. Mira cómo está Catamarca. Qué lindo. Bienvenido, mes de octubre.
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0: un
1: voy
0: gato
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0: la
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0: Qué bárbaro.
1: 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Ya lo
0: ves,
1: sé.
0: Ya lo ves.
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0: Uno canta mal, ¿vio? Cuando uno

esta hora es de 16 grados. Mire usted cómo ha descendido la temperatura. 16 grados este día jueves, nos espera una máxima de 19 grados nada más. Y mañana ya olvídese del fresquito, ¿eh? Ya sale el sol, pasado peor. Pero bueno, por ahora disfrute de la lluvia, la humedad del 80%, el viento a 10 kilómetros por hora, un día jueves distinto, con lluvia, para aplacar toda esa tierra, todo ese polvo en suspensión que venimos teniendo a full, ¿eh? Menos mal.

nosotros con esta música nos vamos a las rutas nacionales que pasan por la provincia de Catamarca. Hoy tiene que tener mucho cuidado al transitarlas. Ruta Nacional 38 está transitable, Nacional 40 transitable, 40, 60 transitable, 64 transitable, 157 transitable, 79 transitable. Todas las rutas a esta hora están transitables, pero todas tienen el sellito esta de amarillo de mucha precaución. Mucha precaución, teniendo en cuenta la poca visibilidad, sobre todo en las rutas y en las cuestas que tenemos en nuestra provincia de Catamarca, ¿no? ¿Por qué? Porque hay lluvia, entonces usted tiene que reducir la velocidad y evitar el efecto hidroplaneo en las rutas. Tenga mucho cuidado con los animales sueltos en varias rutas, en varios sectores, sobre todo cuando llueve, hay poca visibilidad y los animales se pueden cruzar y demás. Encienda las luces bajas obligatorias y no use el teléfono celular, son los consejos de Vialidad Nacional.

Mucha gente salió desabrigada de su casa hoy, le digo, ¿eh? Yo veía en el colectivo temprano, digo, míralo, de camisita, el señor. Subí un señor así de camisa bien, abiertita acá, un pantaloncito, un bolsito, digo yo, míralo vos, sí. Sí, y después subió una chica también, siempre suben todas las mañanas y no es que uno yo veo si van abrigados por ahí o no, porque cuando voy muy desabrigada, yo voy como muy abrigada, yo soy siempre la doña que viene abrigada y me impresiona la gente que no le hace frío, que no tiene frío, a las 5 de la mañana no tiene frío. ¿Qué son, qué seres humanos ustedes? Tienen que tener frío. Bueno. No, y la gente anda así, libre por el aire, no le gusta andar abrigado. Pero si no levantó una camperita esta mañana, yo le digo, cuando salga del trabajo, agárrese, porque está fresquita la mañana en Catamarca.

0: lindo partido de Argentina anoche, por favor, más allá de que todos decían, bueno, pero era sabido, era Bolivia. No, señor, no se subestima al rival en la cancha.
1: Hacelo vos que te sale mejor.
2: Suavemente.
0: Hermoso triunfo de nuestros jugadores argentinos en esta selección, sin la presencia de Lionel Messi. Argentina le ganó al país de Bolivia. 4-0 fue Don Héctor al final, ¿no? 4-0 en el primer amistoso tras el Mundial 2026. De esta manera abrió la etapa posterior con una goleada en el estadio Mario Alberto Kempes. El equipo de Lionel Scaloni dominó con amplitud, tuvo buenos pasajes de fútbol, encontró los goles. Hermoso gol de Lautaro Martín. Tremendo el gol. Bueno, entre otros, vamos a escuchar, por supuesto, deporte más adelante, porque es importante conocer y recordar que Argentina... Nico Paz también hizo un gol, ¿no? Tremendo gol de Nico Paz.
3: Sí.
0: Tremendo. Bueno, le digo que yo como que iba y volvía, porque a esa hora es complicado para una madre de tres hijos. Pero bueno, veía, no me podía sentar a ver el partido, pero entre que iba y volvía, esta madre pudo seguir de a poquito. Es difícil sentarnos a ver la tele.

0: todos molestos, el más grande al más chico. Bueno, Bosco Río Tinto Galán inaugura nuevas plantas de carbonato de litio en Antofagasta de la Sierra. Tremendo. Las fotografías que nos envían de gobierno parecen sacadas de un cuento. Hermosas fotografías de estos emprendimientos mineros de nuevas plantas allá en la zona antofagasteña. Qué lejos que se fueron, Son en total 4 proyectos que durante octubre van a inaugurar sus plantas. La verdad es que hay mucho entusiasmo por el tema de la ocupación de personal de la provincia, ¿no? Muchos puestos laborales. Entonces, en ese sentido, son los beneficios para la provincia. Lo cierto es que estas firmas que le mencioné, Posco, Río Tinto y Galán, van a abrir estos nuevos proyectos en la provincia de Catamarca, en la zona de Antofagasta de la Sierra, que sigue creciendo en cuanto al interés de grandes inversores en la minería. Es un momento histórico, dijo el gobernador de la provincia, Raúl Jalil, quien afirmó que vivimos un momento histórico para la minería de litio y Catamarca está ahí, ¿no? El mundo busca litio. ¿Qué tenemos en Catamarca? Litio, ¿no? Esa suerte nuestra. Después de muchos años de trabajo entre las comunidades, empresas y el Estado, ponemos en marcha proyectos que van a permitir que despegue Catamarca gracias a la minería. Aseguró que la puesta en marcha de la producción de estos proyectos va a permitir el ingreso de más regalías, más exportaciones, más desarrollo de proveedores locales, más empleo y sobre todo oportunidades para las comunidades. Las comunidades que la mitad está contenta, la mitad no. Porque la comunidad originaria, los originarios, cuesta obviamente entregar territorio que ellos saben que son de muchísima riqueza, nunca antes jamás explorados. Y ya la misma presencia de personas extranjeras dentro de su territorio originario, yo estuve algunas veces en zonas así de comunidades originarias y ellos son muy, muy reacios, muy ellos, ¿no? Entonces es muy difícil que las comunidades originarias se abran para que la gente pueda visitar, de hecho hasta pasar muchas veces por zonas mineras. Así que es un trabajo de muy, muy, muy hormiga en muchas zonas, pero aún así se ha podido levantar muchas empresas mineras en Catamarca. Hay un impulso muy grande con el tema de RIGI, son nuevos proyectos mineros que tuvo mucho impulso por parte del gobierno nacional, ¿no? A través del régimen de incentivo para los grandes inversores. 9:30 PM, nosotros esperamos las noticias a esta hora.
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2: 9:30 AM en la República Argentina. Comenzó Argentina Week en Francia. En diálogo con una radio porteña, el gobernador de Entre Ríos, Rogelio Frigerio, quien acompaña al presidente Javier Milei en París, destacó la iniciativa del gobierno nacional.
3: Yo creo que la Argentina está muy cerca de un punto de inflexión, ¿no? Y ese punto de inflexión también está vinculado con cosas muy concretas como las exportaciones de la energía e incipientemente también del sector minero, que van a generar muchísimos dólares para nuestro país y van a eliminar la otra restricción de la que se hablaba siempre para crecer, que es la falta de dólares. No siempre se habló de dos cosas en la Argentina, del déficit fiscal, que era la madre de todos los problemas macroeconómicos de la Argentina, y de la restricción externa, es decir, de la falta de dólares. Sin desequilibrio de las cuentas públicas y sin restricción externa, no tiene techo en cuanto a su crecimiento.
2: Fuego en Constitución. Cerraron la estación terminal. Las llamas comenzaron debajo de una escalera. Ampliaremos. Denuncian a una docente de una escuela porteña. El informe de Mariel Ríos.
4: Los padres de la escuela Granaderos de Avenida Olleros y Libertador en el barrio porteño de Palermo denunciaron a una docente que filmaba a los alumnos, les pedía información personal, fotocopias de sus documentos y además ingresaba al natatorio a filmar a las mujeres. Así lo explica una de las mamás denunciantes de sexto grado.
5: Se descubrió que fue al natatorio, entraba al vestuario, sacaba foto a las chicas. Cuando las nenas decían que no se podía ingresar, tomó nota en esto uno de los profesores de educación física, y lo cual le dijo, le llamó la atención que no podría estar en el vestuario, solo se trató de decir que era para ayudar.
2: Recta final para las elecciones en Brasil. Por Radio Nacional, la periodista Leticia Novarro se refirió al debate de candidatos presidenciales previsto para las próximas horas.
6: ¿Puede ser que haya algún cambio de último momento y Lula se presente al debate? Porque incluso su cúpula política está criticando el hecho de que no comparezca. Pero Lula tiene agendado un podcast llamado Flow. Entonces, este podcast será casi el mismo horario del debate. Y Lula me parece que va a utilizarse de lo que habla, de lo que se habla en el debate para poder contestar en este streaming de la paz que va a aparecer.
2: En la ciudad de Buenos Aires, temperatura 12 grados, 2 décimas, humedad 68%, cielo parcialmente nublado.
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5: Al norte de la provincia de Neuquén, a través de un camino bastante rústico, existe el pico más alto de la Patagonia, con sus 4.709 metros, en la zona de Barbarco, y se lo conoce como la Puerta al Pico del Domullo. Allí existe un paisaje llamado Los Bolillos, en donde las formaciones, en tonos llamativos, modeladas por el viento y el agua, pueden parecer crestas de un dragón imaginario sobre las colinas.
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0: Chabela Vargas y las escribe un tal José Alfredo.
1: 9:43, buena música en esta jornada de día lluvioso en Catamarca. El Ponchito 2026 reunirá más de 200 propuestas artísticas de niños y adolescentes durante 6 jornadas. Del 6 al 11 de octubre, el escenario mayor del predio ferial será sede de la tradicional fiesta infantil y juvenil, que contará con la participación de delegaciones de 28 municipios y van a coincidir, por supuesto, con la Feria del Libro en la provincia de Catamarca. Las presentaciones se van a desarrollar durante 6 días, divididas en 2 turnos, de 10 a 13, de 15 a 21 horas. La grilla incluye folclore, ritmos urbanos, música árabe, rock nacional, danza clásica, malambo, coro, entre otras disciplinas. Mientras tanto, la Feria del Libro va a coincidir en ese tiempo también, que va a tener lugar del 7, un día después, al 11 de octubre, en el mismo predio, integrando ambas propuestas para público de todas las edades. Qué lindo que se va a poner el predio ferial en la provincia de Catamarca. Sí, señor, lleve a los niños, vaya, lleve al abuelo, al tío. También invite al vecino, vayan todos al predio ferial porque son lugares de encuentro. No, el abuelo, déjelo, pues molesta el abuelo. No, mentira, lleve al abuelo también. Ay, los abuelos. Bueno, mi papá está un poco sordo, ¿no? No sé por qué, pero uno le tiene que como hablar fuerte a mi papá. Así que no, le digo, papá, tenés que ir a ver. No, ¿yo qué? Dice, no. Hay que hacerse ver los oídos, ¿eh? La vez pasada hablábamos con el otorrino, el doctor Veganchetti, y nos decía, ¿no? Es muy importante, uno piensa que la nariz, la garganta, el oído, no. Dan señales y después traen consecuencias si uno no se hace ver. Nosotros tenemos deporte a esta hora de la mañana porque es importante saber qué es lo que ha pasado durante la jornada de ayer y tantos otros días que nos quedan. Por eso nuestro compañero Fabián Codevila tiene el informe del día.
2: Gracias, rápidamente vamos a la información. Volvió la selección argentina tras su participación en el Mundial de Estados Unidos, México y Canadá. La selección subcampeona del mundo se reencontró con su gente en el estadio Mario Alberto Kempes de la provincia de Córdoba, goleando a Bolivia. Superó al conjunto del altiplano 4-0 con goles de Lautaro Martínez, que es el goleador más importante de la era Scaloni, el que más goles convirtió. También convirtió Nico Paz, el Cuti Romero, nuevo capitán, y el flaco José López, el que viene de jugar en el fútbol brasilero y que se sacó las ganas de hacer un gol con la camiseta argentina en una escaloneta en la que debutaron Román Vega, Valentín Gómez, Santiago Simón, X Fernández, Leo Flores, todos debutantes en esta era Scaloni. Y a propósito de esta noche mágica, vamos a escuchar al nuevo capitán, emocionado porque volvió a su tierra 10 años después de su debut en ese mismo estadio, en aquel momento con la camiseta de Belgrano en una derrota ante Independiente. Hoy convirtiendo un gol como capitán y en un triunfo celeste y blanco. Su familia, bueno, las sensaciones y la emoción del Cuti Romero en el aire de Nacional.
3: Un día especial para mí, hace 10 años hice el debut acá con Belgrano y volver hoy con la selección siendo capitán, habiendo vivido la época más grande de nuestra selección, y es un día que lo voy a guardar para toda mi vida. Obviamente que esto sigue, tenemos el ejemplo y lo vamos a extrañar para toda la vida, el capitán de la selección que es Leo, pero lo dejó un legado muy grande y hay que seguir por ese camino. Tenemos que levantarnos, juntarnos, hacer un buen grupo y tratar de llevar de nuevo la selección a lo más alto, que eso es lo que importa. Al final jugamos por la gente. Vamos a armar un buen grupo y tratar de al menos alcanzar el objetivo más grande que nos ponemos en cada torneo, en cada eliminación, en cada partido. Así que nada, estoy muy contento.
2: Hasta ahí la palabra del Cuti Romero. También habló Lautaro Martínez. Y como el Cuti, más allá de contar lo que significa la era post-Messi, también recordando como el capitán al 10 y emblema de esta selección, se puso en el lugar de Scaloni y respondió lo que significa su posible renovación. Lautaro Martínez, en el panorama federal.
4: Un momento especial porque como se vivió el cambio con Diego, hoy se vive con Leo y son sensaciones difíciles de expresar porque nos marcó por mucho tiempo, nos guió por mucho tiempo, ha dejado un legado muy grande en este país, en el mundo del fútbol, a nivel selección, a nivel clubes. Nosotros desde el primer día que me puse esta camiseta siempre lo asumí con la mayor responsabilidad de todas y esta vez también no va a ser el caso, voy a seguir por el mismo camino y con los chicos que quedamos, que ya hemos jugado dos mundiales, trataremos de ayudar a los chicos que recién arrancan y en este proceso nuevo tratar de transmitirle el mensaje y todo lo que nos enseñó Leo a seguir por más, a seguir intentando y a no bajar los brazos.
2: Y también tras Lautaro Martínez escuchamos al flaco José López, que convirtió su primer gol, que soñaba con esto, que nunca imaginó que podía suceder. De esta manera lo explica y lo exhibe.
5: Contento por el primer gol, un sueño. Nunca imaginé jugar en la selección y mucho menos hacer un gol, así que hoy un día inolvidable, un día soñado para mí, así que muy feliz. El Mundial de 2022 creo que lo viví como hincha y haciendo un poco de cuentas y pensé que no iba a llegar a jugar con él, con nuestro mayor ídolo. Siempre digo lo mismo, que soy un bendecido, me tocó compartir por ahí lo último ya de él y más que agradecido a la vida, para pensar en lo que viene, a pensar en todo lo que nos dejó él y lo alto que dejó Argentina, y creo que ese es el mayor ejemplo y la mayor enseñanza que nos deja él.
2: Hasta ahí la palabra de el flaco López. La selección en este trío de partidos amistosos arrancó con Bolivia, seguirá el próximo 3 de octubre en el Monumental ante Burkina Faso y el 6 de octubre en lo que se ha denominado el último tango será la despedida de Leo Messi con la 10 de la selección argentina. En un rato volvemos con más selección y la palabra de Lionel Scaloni.

0: Pepino Mazzullo, la histórica voz del Topo Gigio. ¿Se acuerda el Topo Gigio que tanto escuchábamos cuando éramos chicos? Y a lo largo de mucha, mucha vida, de mucha gente, de muchas generaciones. Falleció el actor y doblador italiano Pepino Mazzullo. Murió a los 100 años en su casa de la localidad italiana de Messina en la jornada de ayer. Dejó, por supuesto, una imborrable huella en la televisión internacional por su inolvidable rol como la voz oficial del Topo Gigio. El círculo íntimo del artista anunció que el funeral se va a realizar hoy jueves, 1 de octubre, desde las 15:30 en la iglesia de San Giovannina Battista de Santo Estefano de Brigia. Mazzullo había nacido el 6 de junio de 1926 en Santo Estefano de Briga y habría celebrado su centenario junto a su familia y amigos, donde había regresado a vivir tras ya retirarse de los escenarios. El vínculo de este actor con Topo Gigio comenzó en 1961 y se extendió incluso hasta el 2006, periodo en el cual él construyó la voz y la personalidad de este célebre personaje infantil creado por María Perego. El actor también participó junto a Topo Gigio en el reconocido programa de Estados Unidos The Win Sullivan Show y desarrolló una extensa trayectoria en el teatro, en la radio y en la televisión italiana. Además, interpretó a Ricchetto, uno de los personajes vinculados a un tradicional infantil italiano, Rechino de Oro. La carrera de Mazzullo quedó asociada a frases del personaje como "Ma cosa mi dice mai?", expresión que, dicen los medios italianos, fue encontrada por el propio actor la identidad del Topo Gigio. Falleció entonces este hombre que ha alegrado a generaciones con su voz, el actor y doblador italiano Pepino Mazzullo, a los 100 años.
1: Y ahora el besito de las buenas noches y ¡ala!

recordado Pepino Mazzullo, tanta voz y tanta historia, y esta voz del Topollillo que nos va a seguir eternamente. Hagamos conocer a nuestras nuevas generaciones del Topollillo. Qué hermoso, qué hermosa infancia que tuvimos muchos, pero muchos argentinos. Sí, él también, él también. Con esta música nos esperamos las noticias de las 10 de la mañana.

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1: 10 de la mañana en todo el país. Argentina rechazó los argumentos del Reino Unido en contra del recurso de un arbitraje internacional. La Cancillería emitió un nuevo comunicado por Malvinas en el que explicó que someter una controversia a esos tribunales es el acto más responsable que puede realizar un Estado. Y agregó, las naciones resuelven sus diferencias no mediante acciones unilaterales, sino ante jueces que aplican el derecho que ambas partes aceptaron libremente. Fuego en Constitución, el informe de Miriam Mariotto.
2: Un incendio se desarrolló en una de las escaleras mecánicas que conduce al subsuelo donde están los subterráneos en Plaza Constitución. Un hombre de 26 años tuvo que ser trasladado al hospital Pena por inhalación de humo. Los bomberos ya pudieron controlar el incendio, pero siguen trabajando en el lugar para identificar las causas. Hay varias ambulancias del SAME desplegadas sobre la calle Brasil. Y por otro lado, Trenes Argentinos informó que el servicio de trenes no sufre afectaciones y se desarrolla según sus cronogramas habituales. Lo mismo ocurre con el subterráneo.
1: La información del deporte ahora con Santiago Lucía.
3: Continúa la primera fecha de la temporada regular en la Liga Nacional de Básquetbol. Como visitante, Instituto de Córdoba le ganó 81 a 73 a San Martín Corrientes. Además, victoria de Peñarol en Mar del Plata, 62 a 57 frente a Gimnasia de Comodoro Rivadavia. Y en Junín Argentino se impuso 79 a 68 ante Ferro. Esta noche, desde las 22, en la banda Olímpico, recibe a Platense.
1: Actualizamos el estado del tránsito con Romina Wiener.
4: Atentos en la provincia de Neuquén, el paso internacional Pino Achado, ubicado en la ruta nacional 242, queda habilitado a la circulación a partir de este momento. Ya está operativo el paso Cardenal Zamore, ubicado en la ruta nacional 231 en Villa La Angostura. También está habilitado el paso Y Calma. En la provincia de Buenos Aires, buena circulación en el complejo Zárate Brazo Largo, ruta nacional 12 del Mercosur.
1: En Ushuaia, Tierra del Fuego, donde nos escuchás por AM780, temperatura 7 grados 2 décimas, cielo nublado. En la ciudad de Buenos Aires, temperatura 12 grados 2 décimas, humedad 68%, cielo parcialmente nublado.
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10: 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Veremos por la tarde quién las pueda llevar. Firma Eva.
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1: 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Santa Cruz.
2: La Cueva de las Manos se encuentra en el pintoresco cañadón del río Pinturas, al este de los Andes, en el norte de Santa Cruz. Las impresiones de manos en múltiples colores y otras pinturas rupestres son de aproximadamente 7.350 años antes de Cristo. Declarada Patrimonio Cultural de la Humanidad por la UNESCO, las figuras han permanecido inalterables a través de los años y corresponden a los primeros habitantes, una civilización pretehuelche.
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La señora que está en el palco, donde le pedí por favor si lo puede correr, porque los chicos lo pueden lastimar. 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

Qué linda música, 10 de la mañana, 12 de 12 horas, 12 minutos, 10 de la mañana, 12 minutos, ay, iba a decir 12 mediodía. A esta hora de la mañana quería saludar al señor Héctor que nos está escuchando. Gracias, don Héctor, por estar del otro lado. Y este tema es para usted, porque nos ha pedido, le gusta mucho este tema, de Alejandro, ¿cómo es Alejandro? Carlos Rivera, de Carlos Rivera, el tema se llama Te esperaba.

0: 6 de la mañana, 23 minutos, pero qué buena música, don Héctor. Hace rato saludamos a otro Héctor, a otro don Héctor que nos esté escuchando, ¿eh? Y pidió la música de Carlos Rivera y se lo estuvimos pasando. Tengo varias cosas para contarle, pero algunas cosas también para terminar de cerrar. Y una de ellas tiene que ver con el programa Constructoras que tiene la provincia de Catamarca. 168 mujeres se capacitan en oficios de la construcción en la zona del Parque América. Este programa, que inició hace 3 años más o menos en la provincia de Catamarca, viene bastante bien porque cada vez son más mujeres las que se forman en oficios de la construcción en nuestra provincia. El programa comenzó en el 2023, continúa siendo grande, ampliándose en distintos puntos. En el año 2026, solo en este año, cerca de 5.000 inscripciones fueron para formarse teórica y práctica en construcción en seco, albañilería, electricidad, plomería, soldadura y otros oficios vinculados al sector. Solo esta semana, 168 mujeres iniciaron esta nueva capacitación en Parque América. Pero atención, hay un dato importante. Cerca de 9.000 mujeres ya se capacitaron, ¿no? Ya se capacitaron. Es increíble, no es increíble. Es muy lindo y satisfactorio conocer y saber que muchas mujeres, la mayoría de ellas solteras, el 80% solteras, encontraron en esos oficios algo que ellos pensaban que nunca iban a hacer. ¿Qué iba a saber una mujer capaz que no sabía que podía dedicarse, ¿no?, al trabajo de plomería? Y hoy tenés mujeres plomeras en Catamarca. Un trabajo que siempre fue masculinizado. Porque siempre, ¿no?, la mujer va a estudiar cocina y el hombre plomería. Y hoy en día, hasta al revés, viene la cosa, ¿no? Y bueno, hay muchas mujeres que hacen plomería, hay otras que hacen electricidad, formadas, capacitadas, trabajan para algunas empresas o trabajan para ellas mismas. Porque ellas mismas ahora pueden hacer la conexión en su casa, pueden hacer alguna ampliación en su casa y no depender o no buscar a un albañil o un electricista. Entonces, la formación viene fundamentalmente a cubrir esto de la brecha que había antes entre el trabajo que solamente era masculino y el trabajo que solamente era femenino. ¿Cuántos hombres hay que no saben nada y no se capacitan? Hay muchos hombres que no saben nada. Es así, ¿no? Porque yo trabajo en aquella empresa y no sé. Llama al electricista, al plomero, al albañil, no sabe nada el hombre. Hay otros que son más completitos, que saben todo, ¿no? Pero bueno, el saber no ocupa lugar, así que está muy bien que las mujeres se capaciten en lo que le... Yo conozco una chica en Chacabuco que hizo toda la galería, todo el techo de su casa, revocó y demás. No porque se haya capacitado con este lanzamiento de este programa, sino porque el papá era albañil y tenía la hija mujer. Y en vez de tener hijo varón y que lo llevaba, la llevaba la hija mujer y la hija mujer aprendió al lado de su padre. Digo, es un trabajo que siempre y por año fue masculinizado y no tiene por qué serlo, porque la mujer también puede aprender. Obviamente el hombre nos gana en fuerza, pero hay cosas como revocar o medir o levantar una pared que no tiene evidentemente algo que sí o sí lo tengan que hacer un varón, sino también lo puede hacer la mujer. Entonces, el programa Constructora ha formado y sigue formando a una gran cantidad de mujeres en la provincia de Catamarca. Vamos todavía las mujeres, claro.
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y que ya lo perdí, es el tema de el problema que tenemos todavía en la zona de Fiambalá. Porque en la jornada de ayer, un grupo de guías se presentó a la justicia y presentó un recurso de amparo para que todas las medidas que el municipio de Fiambalá dio a conocer, y nosotros venimos trabajando en este tema,

0: tema, informando a todos que el servicio turístico en Fiambalá es ahora más seguro para subir al balcón del Piscis, que tienen que presentar documentación y demás. Eso, los guías turísticos y prestadores fueron a la justicia, ¿para qué? Para tener libre acceso al balcón del Piscis. No quieren ser controlados, no quieren que nadie los controlen. Estuve hablando recién con la gente de Fiambalá y me dice, es verdad, Roxana, esto sucede, pero no son de Fiambalá. La mayoría de estas personas que están molestas son prestadores y guías de otros departamentos. Tinogasta, Santa María, entre otros departamentos. Que no quieren hacer caso a la municipalidad de Fiambalá, que es quien tiene la potestad porque está en el territorio de ellos. Entonces, se han presentado a la justicia este grupo de prestadores y de guías y quieren que quede sin efecto la normativa que el municipio estableció, porque ellos establecieron una normativa que dice que a partir de tal fecha, o sea, del 26 de ahora de septiembre que pasó, deben tener supervisión, control y deben circular por la zona de alta montaña con algunos requisitos. Eso no les está gustando a los guías y a los prestadores. Y se fueron a la justicia cuestionando el decreto porque dicen que el decreto está pasando lo que dice la ley de alta montaña y que fundamentan que existe una ley nacional que declara el montañismo como actividad y que todo el mundo puede pasar, es un acceso libre y demás. Yo creo que acá va a haber disputa, porque hay mucha gente que sí, vos tenés el acceso libre y todo, pero tenés que brindar seguridad a la gente que va con vos. Me parece un poco irresponsable porque a simple vista se ve que el municipio no tiene mala intención, sino quiere brindar seguridad a la gente que va hasta la zona y que no quede varada, enterrada en la nieve. Y si vos querés pasar, vas a tener que tener cadena en tu vehículo porque hay mucha nieve en la zona aún en verano. Entonces, ahí acá va a haber, me parece, malestar entre la gente que quiere legislar y hacer que todo esté bien y la gente que no quiere hacer caso. 10:30 noticias.
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2: 10:30 de la mañana en la República Argentina. YPF avanzó en el megaproyecto para exportar gas nacional licuado. El presidente de la compañía, Horacio Marín, anunció en París que el próximo 26 de noviembre firmará junto a los socios de Italia y de Emiratos Árabes Unidos la decisión final de inversión por 51.000 millones de dólares. El desarrollo energético fue confirmado en el marco de Argentina Week en Francia, donde el presidente Javier Milei encabeza la comitiva oficial junto con empresarios y gobernadores. Nueva audiencia por los cuadernos de las coimas. El informe de Lourdes Marchese.
3: Con nuevas testimoniales retomó otra audiencia ante el Tribunal Oral Federal número 7 del juicio por los cuadernos de las coimas. Para hoy están previstas las declaraciones de Nicolás Gruden, Adrián Lotoqui, Lucila Hernández, Lucas Menéndez, David Massi, Alfredo Amaral, Javier Fernández y Ángel García. En principio comenzaron consultando sobre las actas de procedimiento realizadas en Santa Cruz en 2018 por pedido de la Unidad de Información Financiera.
2: Denunciaron a una docente de una escuela de Palermo. El informe de Mariel Ríos.
4: Los padres de la escuela Granaderos de Avenida Olleros y Avenida del Libertador en el barrio porteño de Palermo denunciaron a una docente que tiene antecedentes penales por haber filmado a los alumnos en el aula y además en el natatorio. Así nos relata cómo comienza la historia una de las mamás de sexto grado.
5: Investigaba mucho a los chicos, individualmente a las nenas, dónde vivía, qué hacían. Entre una tarea que llamó la atención fue que traigan una fotocopia del documento y que iban a trabajar en eso. El día del maestro, que fue el acto el 10 de septiembre, las mamás notaron que por qué filmaba a los chicos individual, decir el nombre y de dónde eran.
2: En la ciudad de Buenos Aires, temperatura 13 grados 6 décimas, humedad 63%, cielo parcialmente nublado.
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7: 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Quien acredite ser su propietario podrá pasar a retirarlo por Barrio San Martín Manzana.
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6: Rosario, la ciudad sobre la ribera del río Paraná, ofrece mucho más que el monumento a la bandera. La tercera metrópoli de Argentina tiene más de 1 millón de habitantes y un hermoso centro con muchos parques y edificios históricos. Cuenta con interesantes barrios como el tradicional Pichincha, excelentes museos, una rica vida cultural y muchos lugares de diversión nocturna. Además, en los días de calor, ofrece bellísimas playas de río como la Florida y la Rambla Cataluña.
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La música de la inolvidable Silvia Pacheco. ¡Qué voz, por favor! Inigualable Silvia Pacheco. Queda en el recuerdo y en la historia de nuestra querida Catamarca. Bueno, estaba hablando con la gente de Fiambalá, hace un minuto nada más, con el señor Luis Carrizo. Él está en la zona denominada Kilómetro Cero. Él es el director de inspección del municipio de Fiambalá. Pero al estar tan lejos no entra la llamada, ¿no? No, así solamente yo quiero hablar con la gente que está en el balcón del Pisi, ¿no? No entra la llamada, Roxana. Y me dice, ¿sabe qué? No le podemos atender. No, solamente mensajito de WhatsApp y gracias, cada tanto le llegan. Porque claro, más allá de que tienen antena satelital, no hay chance. Hay días que es imposible. Lo cierto es que si usted quiere ir a la zona del balcón del Piscis, tiene que primero ingresar al municipio de Fiambalá, en la página del municipio, y allí la gente todos los días está publicando cómo está la situación, si es que hay nieve, no hay nieve, ¿no? Todos los días, está buenísimo seguir la página para ver, para conocer. Tan lindo Fiambalá. Allí estuvieron la gente de los músicos, ¿no? Vargas, Valentín Vargas, Axel, Juan Fuentes, para hacer este video de promoción de Catamarca en la zona de Fiambalá. Son los lugares más lindos que tenemos. Hoy es el Día Internacional del Vegetarianismo. Sí, también, mire usted. Busca difundir los beneficios de este estilo de vida, en realidad, hoy primero de octubre, porque hay mucha gente que lo hace, ¿no? Hay mucha gente que es vegetariana. Es decir, no come nada, no come carne, no come nada. ¿Lo pueden sostener? Estaría bueno, ¿no?, hablar con un nutricionista. ¿Podrá sostenerlo a lo largo del tiempo? Pero tiene que ser, me imagino, controlado, ¿no? Controlado porque tenés que saber cuáles son las proteínas que te brindan, los nutrientes que te brindaría la carne, por ejemplo. Lentejas, sé que las lentejas, las legumbres y demás. Pero, bueno, lo cierto es que es todo un mundo. Y por eso es el Día Mundial del Vegetarianismo en la jornada de hoy.

Bueno, y la gente del municipio de Fiambalá publica, ¿no? Publica que está nevando en la zona. Está nevando, pero por ahora está abierto el balcón del Piscis. Y está la fotito ahí del balcón del Piscis. Y la verdad que sí, está nevando un poquito, pero está lindo, parece. Se puede pasar. Y la gente molesta, el municipio de Fiambalá, frente al amparo presentado por los prestadores turísticos, dice, prepara una ordenanza para reglamentar la actividad en la zona del balcón del Piscis, para que no sea un decreto, sino ya una ordenanza. Según se pudo conocer, el municipio tomó como un desafío el amparo presentado por estos prestadores turísticos que le contaba, y en contrarreloj enviará al Consejo Deliberante una ordenanza para reglamentar la actividad en el área. Según se pudo conocer, Dino Gasta sabe de las nuevas reglamentaciones y le fueron anticipadas días pasados ya en una reunión que mantuvieron. Entonces, necesitamos reglamentar y preservar para evitar episodios como los vividos hace 2 meses cuando la gente se quedó en esa zona. Nuestros prestadores de Fiambalá están totalmente de acuerdo y no entendemos qué le molesta a los catamarqueños, es lo que dijeron desde el municipio. Por último, sobre el amparo, dijeron que es un asunto que van a hablar ya con los asesores legales del municipio. Lo cierto es que va a haber una ordenanza para terminar con toda esta disputa allá en la zona de Fiambalá. Faltan 38 días para que llegue el Papa León a nuestro país. Nos lo recuerda la diócesis de Catamarca. Todos los días vamos descontando los días, ¿no? Y recordemos que todos los días a las 21 horas se reza, se prepara el corazón para recibir al Papa León.

Desde la provincia de Catamarca, si usted ingresa a Prensa Iglesia de Catamarca a través de Facebook, también está la opción de unirse a la peregrinación enorme que va a partir hacia la misa que va a dar en Córdoba el Papa, ¿no? Cuando se presente allí en esa provincia que no nos queda tan lejos a los catamarqueños. Ya hay más de 300 inscriptos en este viaje que va como delegación. Sale de 200.000 pesos el viaje, no es que va gratis, ¿no? Pero la gente de la iglesia dice, bueno, necesitamos que la gente señe, se anote, se comprometa y vaya dando de a poco lo que vaya teniendo para poder ir organizando el viaje. Van a partir desde la provincia de Catamarca y se le va a entregar una remerita, fruta, gorra y partir hacia la provincia de Córdoba, ya desayuno, almuerzo, todo, y después van a regresar, ¿no? La verdad que ahí van a pernoctar ahí, claro, una noche, si no me equivoco. Nos dijo el padre Amaya. Así que si usted quiere participar, también lo puede hacer. Catamarca viene de estar en la Feria Internacional de Turismo y en ese marco estuvieron todos los departamentos que se pudieron presentar. Estuvo la gente de Santa María presentando las cosas ricas, las cosas lindas que tiene Santa María, y dicen que la gente quedó encantada con el tema de las nueces confitadas y quedó encantada con el alfajor de capia. Y buscando información y hablando con la gente, usted sabe que el alfajor de capia está buscando su propio sello y poder crecer en el mercado, porque es un alfajor que cada vez está siendo más pedido. Así que ese tema me parece que también está lindo de charlar en un ratito nada más.

0: 10 de la mañana, 51 minutos. Nosotros hablábamos acerca del balcón del Piscis y le decíamos que queríamos conocer cómo estaba la situación allá antes, tanta polémica, ¿no? Y tanta gente que quiere pasar al balcón del Piscis, que es tan hermoso. Estamos en comunicación con el director de inspección del municipio de Fiambalá, Luis Carrizo, a ver si podemos entablar la comunicación. Luis, ¿cómo le va? Buenos días. A ver, escucha, a ver, vamos ahí. Luis, ¿cómo le va? Buenos días. Bienvenido al aire de Radio Nacional.
1: Buenos días a usted, buenos días a toda la audiencia.
0: Buenos días, Luis. Bueno, primero no se escuchaba, ahora podemos conectar. Decíamos que usted está allá en la zona del kilómetro cero.
1: Así es, estamos acá en lo que es el punto de control del kilómetro cero trabajando.
0: Y ahora, ¿cómo está la zona? ¿Hay nieve? ¿Está cerrado? ¿Está abierto? ¿Cómo está para pasar al balcón del Piscis?
1: Y por hoy está abierto, casi todos los días, digamos, el sábado y el domingo se abrió, ayer y hoy, con restricciones únicamente hasta las 10 y media de la mañana, de ahí se cierra hasta el día domingo. Vamos a ver cómo va a estar el clima para abrir el lunes. Esas son las nuevas limitaciones, digamos, con respecto a lo que ha pasado hace dos meses atrás, ¿no? Con esto de la nieve. Y hoy está un día lindo, soleado, sí, con un poquito de viento, pero muy bajo. Ayer la intensidad era mucho más. Calculo que hoy va a estar bastante lindo para poder subir al balcón del Piscis.
0: Mire usted, bueno, y cuéntenos qué es lo que dice la gente cuando llega y los ve ahí en la zona del kilómetro cero.
1: Nos felicitan, sobre todo los guías de acá de la zona, nos felicitan por el trabajo que uno hace, por las ganas que le ponemos, porque no es lindo también estar acá, siempre cuando bajan muy cansado, acá hay puna, la inclemencia del tiempo no es buena, el tema del rostro, hay que estar acá. Pero bueno, nuestra función y nuestro cumplimiento hacia todas las normativas que existen, estamos acá, sobre todo previniendo, ¿no? Porque siempre existieron irregularidades y para poder dar un orden a esto hay que regular, ¿no? Regular sobre todo el transporte, el servicio turístico 4x4, también se hace controles a las empresas mineras, ¿sí? Así que, bueno, y hay resistencias. Hay resistencias sobre todo de los guías que están irregulares, que la mayoría que viene a, o que manifiesta, los reclamos que hacen son guías de Tinogasta, que si bien no están en regla, porque yo me comuniqué con Gabriela Godoy, que es la directora de comercio, le pedí que me extienda un listado de las camionetas habilitadas de la jurisdicción municipal de Tinogasta, que ella me pasa, son aproximadamente 8 camionetas de 33 unidades, y nosotros ya el año pasado hemos realizado diversos controles y en muchos de ellos lo hemos notificado a los prestadores que se habiliten. Y hasta la fecha no se han habilitado y son los que más reclamos están haciendo, claro, y han presentado el amparo, pero no están habilitados. Tanto a nivel provincial, porque el servicio de ellos es interjurisdiccional, tienen que tener una habilitación provincial de transporte de la provincia, ¿no es cierto? Porque la habilitación de ellos municipal, ahí dice clarito en la resolución que es ámbito de aplicación de la Municipalidad de Tinogasta. El departamento tiene dos municipios, ¿sí? Municipalidad de Tinogasta y Municipalidad de Fiambalá. Cada municipio tiene su consejo, ¿sí? Tiene su ordenanza. Y por ahí un poco molesta porque el guía tinogasteño viene a imponer la normativa inventando leyes que no corresponden a otra municipalidad. Es lo mismo que nosotros vamos a imponer la normativa de ellos, cualquier tipo de ordenanza municipal de la jurisdicción de Tinogasta no corresponde, ¿sí? Claro. Pero nosotros como agentes controladores jamás hemos impedido el paso a cualquier prestador, ¿sí? Si pasan el control es porque están en regla.
0: Claro.
1: porque tienen la habilitación, porque tienen la licencia de conducir con la categoría D1, porque tienen ese seguro con la cobertura que corresponde para transportar a esa gente, porque tienen una revisión técnica, porque el modelo de la unidad está dentro de los 2016 al 2026, que así dice la ley en el artículo 53, la Ley Nacional de Tránsito 24449, y la Secretaría de Transporte de la provincia las habilita las camionetas dentro de ese modelo, ¿no?
0: Claro, claro.
1: Entonces, ¿qué hizo Fiambala? Dio de baja todas las unidades modelo 2016 para abajo, porque no son modelos que ya se le dio una oportunidad desde que se abrió el punto de control de kilómetro cero. Ya se les dio una oportunidad para que ellos puedan renovar sus unidades, ¿sí? Ya si no lo han hecho, ya quedan ellos, porque ellos son los que prestan este servicio, ¿no?
0: Claro, claro, no, aparte de eso, la persona que viaja hay que brindarle seguridad, ¿no? Porque imagínense que ellos contratan a una agencia o a una persona que los lleve, que los guíe, llegan al control y no pasan. Entonces, es una mala experiencia también para los turistas.
1: Así es, el día domingo pasado han quedado varadas acá 7 camionetas con sus turistas muy molestos, que les dijeron que eran agencias, y resulta que no son agencias, que así se hacen llamar por agencias, y no tenían los seguros, las habilitaciones de las camionetas. Hay gente que se dice ser guía, no tiene un carnet de guía, no tiene una licencia de conducir con la categoría de uno.
0: Ay, no, claro.
1: Y bueno, yo hablé con ellos, con los turistas, de que lo siento mucho por ellos. Yo entiendo, pero también ellos me tienen que entender que si nosotros acá permitimos estas irregularidades, nosotros también como autoridad podemos ser responsables. Podemos ser responsables porque estamos permitiendo la irregularidad. Estamos en contra de la normativa. Y eso no queremos nosotros, porque también tenemos nuestro puesto de trabajo,
0: claro,
1: tenemos
0: por
1: familia.
0: Uh-huh.
1: Está nuestra responsabilidad hacer cumplir la normativa. Y eso el turista lo entiende.
0: Sí. Pero bueno, evidentemente, Luis no entiende el guía y el prestador, porque, bueno, presentaron este recurso de amparo que ahora va a tener que, bueno, ver la parte legal del municipio de Fiambalá, ¿no? Que ellos quieren que vuelva todo a cero. Y bueno, y mientras tanto el municipio de Fiambalá me imagino que irá a organizar una ordenanza, que es impulsar una ordenanza, que es lo que se dijo en las últimas horas.
1: Claro, claro, pero la mayoría de los que yo vi en la foto, de los que firmaron ese amparo, no están habilitados en la jurisdicción municipal de Tinogasta. Mm. No están habilitados a nivel provincial.
0: Claro.
1: Y esos prestadores no pueden hacer un servicio si no están habilitados. A ver, es lo mismo que yo sea taxista en Fiambalá. Mm. Y me vaya a hacer un viaje al aeropuerto de la ciudad capital a dejar unos turistas, o lleve al aeropuerto de La Rioja y mi taxi no está habilitado, y se cruza un caballo, ¿sí? Se produce un siniestro, mueren esos pasajeros, ¿y qué va a pasar? ¿Quién controla eso? ¿Por qué no reguló? ¿Por qué no evitó de que ese hecho no pasara?
0: Claro.
1: ¿Sí? Entonces ahí está la autoridad que debe controlar esto, ¿no?
0: Uh-huh. Ahí está. Bueno, la verdad, Luis, que me parece excelente el tema de los controles en esa zona, sobre todo con el antecedente que ante la gran cantidad de nieve han quedado varados muchísimos turistas y que ellos seguramente van a entender. Y bueno, seguramente vamos a seguir en contacto con ustedes para ver cómo se desarrolla esto, ¿no? Que es tan lindo viajar a esa zona, lo buscan este turismo internacional que tiene Catamarca ya para ahí, pero bueno, tienen que estar seguros.
1: Así es, así es. Muchas de las camionetas que quedaron varadas, algunas 4x2, y muchas de ellas son esas, las que están inhabilitadas.
0: Claro.
1: ¿Y qué hubiese pasado si estos turistas, alrededor de 200, incluyendo los guías, se mueren ahí en esa nieve? Porque agradezcamos también que estaba la empresa minera con las máquinas, porque si no estaba esa empresa minera, no sé qué hubiese pasado todos esos vehículos ahí varados.
0: Claro.
1: Por eso es esto de los controles, de prevenir, no nos podemos enojar. La normativa a nivel país es la Ley Nacional de Tránsito. En la ciudad misma, si uno va al Rodeo, si uno va a Santa María, si uno va a La Rioja, hay controles en la ruta que te exigen la licencia, te exigen el seguro. no puede andar un ciudadano sin licencia de conducir. Y acá hay guías que andan haciendo excursiones y no tienen la licencia de conducir, y eso es algo grave.
0: No, ya es grave.
1: Eso es algo grave. No pueden andar circulando así y no tener un seguro, tener un seguro común y no tener un seguro que realmente le pueda respaldar en caso de un siniestro.
0: Claro, Luis. Bueno, Luis, la verdad que le agradecemos mucho esta comunicación con Radio Nacional. ¿Cuántos grados debe hacer en esa zona? Ahora.
1: Y ahora, temprano cuando llegamos, estaba haciendo un poquito de frío. Ahora está un poquito. No, pero no sé cuánto debe estar haciendo, pero no está frío, sino que claro. Está el solcito.
0: Será un sí,
1: está cálido.
0: 10 grados, hará 15 grados menos, porque
1: Sí. Sí, pero bueno. esta zona es, el tiempo acá es muy cambiante. Hoy está lindo, mañana puede haber nieve, mañana puede haber viento blanco.
0: Claro.
1: Por eso también la exigencia de la indumentaria, del
0: claro. Fuego,
1: del oxígeno, sí. Porque uno no sabe, ¿me entendés? La claro. Pala, todas esas cuestiones de seguridad. Porque el tiempo acá es cambiante, no es como en la ciudad, que bueno, hay días que son vientos sonda, pero acá no, las cháfaras del viento son de 80 kilómetros
0: claro,
1: por hora.
0: Claro, no, o sea, tienen que estar preparados.
1: No, tienen que estar,
0: yo creo que hasta alimento deben llevar para, por las dudas, ¿vio? Todo tienen que llevar para ahí, porque no hay nada, tienen
1: claro,
0: que...
1: Claro, la provisión.
0: Las provisiones, por las dudas.
1: Todo eso hay que tener en cuenta, ¿qué es lo que le vas a recomendar al turista? No le vas a recomendar comer un asado en el balcón del piso porque
0: claro.
1: lo va a terminar matando.
0: Claro.
1: Tiene que ser una comida liviana, fruta, agua, cereales, ¿sí? Fruta, pasas de uva, almendras, nueces, para no... también hay turistas que vienen de Buenos Aires, de la zona llana, ¿sí? Y acá es altura, más de 4.000 metros sobre el nivel del mar. Todo eso el guía tiene que estar preparado, ¿no? Para poder recomendar. También no se puede tomar estos energizantes que muchas veces lo toman para no dormirse. Entonces eso también está prohibido para esta zona porque los hipertensos les puede afectar mucho también.
0: Claro.
1: Por eso es importante también que el guía le pregunte al turista si es hipertenso, si sufre de alguna
0: presión alta y todas esas cosas para
1: afección
0: claro.
1: que le pueda complicar allá la puna, ¿no?
0: Bien. Bueno, Luis, le agradecemos mucho esta comunicación con Radio Nacional. Que tenga buen día.
1: Muchísimas gracias a ustedes. Estoy contento que esto se dé a conocer a nivel provincial, a no enojarse, a no molestarse, porque son exigencias. Acá en Fiambalá tenemos que mostrar turismo de calidad, tenemos que brindarle servicio al turista, protegerlo al turista, al guía, para que todo funcione bien, no tengamos que el día de mañana hacer noticia en Catamarca que por no hacer controles se vuelvan a suscitar hechos como la vez pasada.
0: Claro, es así.
1: Así que un abrazo grande.
0: Que tenga buen día, hasta luego.
1: Muchísimas gracias.
0: Hasta luego. Bien, allí la palabra del director de inspección del municipio de Fiambalá, el señor Luis Carrizo, en donde detalló y brindó detalles sobre el funcionamiento de este control turístico exhaustivo allá en la zona del kilómetro cero.

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2: En Resistencia, la capital de la provincia, existe el Museo de las Esculturas Urbanas del Mundo. 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Cada dos años, artistas de diferentes países conviven una semana con el pueblo mientras elaboran su obra que posteriormente formará parte del patrimonio de todos los resistencianos.
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0: Gracias a la gente que está del otro lado escuchando la radio. Un saludo grande para Angélica, nuestra querida oyente, y también para el señor Luis Rodríguez. Y este tema es para ellos. La música de Silvia Pacheco en el aire de Radio Nacional.
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0: La música de Silvia Pacheco sonando en el aire de Radio Nacional Catamarca. Pero qué linda música, por favor, en esta jornada en que arrancamos este mes de octubre. Me da nostalgia, ¿sabe por qué, don Héctor? Porque solo pensar que estamos en el 1 del 10, en dos meses, este año se termina. No puede ser. No puede ser, don Héctor. No puede ser que de nuevo vaya a cumplir año, ¿no? ¿Qué voy a cumplir? ¿90 ya?
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0: Don Héctor va caminando por San Martín, contramano. Hasta Ayacucho y se queda ahí.
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0: no, ¿por qué pasan los años tan rápido? No. Yo desde que cumplí 40 ya, una cosa... Que los años pasan que vuelan, vuelan y vuelan. Increíble. Primero de octubre, señores, en la jornada de hoy. Ya terminamos este mes de septiembre. Arrancamos este nuevo mes. El mes de las dietas, señora. El mes de comer sano. Arranquemos la dieta, arranquemos. ¿Cuándo? ¿Cuándo vamos a arrancar? El lunes comienzo, sin duda. Bueno, entre tanta información que circula en las redes, que circulan en todos los diarios, vi algo que la verdad que vale la pena contarlos. Tiene que ver con la mortandad de vallenatos en Chubut. En la jornada de ayer dieron a conocer más muertes de vallenatos de ballena franca austral en las playas cercanas a Puerto Madryn, en la provincia de Chubut. La mortalidad resulta inusual para una época del año en donde están todas las crías a flor de piel. Comienzan a nacer y están muy felices con su mamá. Pero, lamentablemente, ya son decenas de ejemplares muertos que llegan a la costa. Y, bueno, dice, cada vez son más las crías sin vida en la playa, lo que encendió las alarmas dentro de la comunidad científica. Según se pudo conocer, las crías de ballena franca de este año podrían romper todos los récords en mortandad. ¿Qué es la principal sospecha? La principal hipótesis es,

los cetáceos. Se investiga de manera activa cuándo se registraron estos eventos, como es el caso de Puerto Madryn. ¿Desde cuándo está esta bacteria? ¿Por qué están tan graves de salud que no aguantan? Y los primeros nacimientos ya inmediatamente mueren. Cuando la bacteria infecta, puede desencadenar cuadros graves. Lo que no saben es por qué es tan grave que los lleva a la muerte. No les permite recuperar, sobre todo a estos ejemplares tan jóvenes que acaban de nacer y bueno, son más susceptibles en sufrir estas formas fatales de infección de esta bacteria porque son muy vulnerables. Si bien todos los años se registran muertes de vallenato, particularmente en esta temporada de nacimientos y demás, se habla, desde el CONICET se dijo que los datos son impresionantes y jamás antes visto por la cantidad de muertes. De todas formas, las hipótesis sobre la bacteria todavía debe confirmarse con nuevos análisis. Hasta el momento se enviaron muestras al Malbrán y también al Instituto de Tandil. Según se pudo conocer, a fines de octubre recién se podrá tener a ciencia cierta bien, luego de los análisis en el Malbrán y de estas investigaciones de la gente del CONICET, van a saber bien por qué hay tanta mortandad de cría de ballena franca austral en este momento del año. Que si bien suele haber, pero no a la gran cantidad de decenas que han detectado en las últimas semanas.

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1: 11:30 de la mañana en todo el país. Pablo Quirno destacó los acuerdos de libre comercio. El informe de Hernán Mundo.
2: En el mensaje que dirigió desde Francia al coloquio empresarial de Idea de Mar del Plata, el canciller Pablo Quirno dijo que el mundo precisa de los recursos y del potencial de la República Argentina.
3: Las economías centrales buscan asegurar la energía, los alimentos y los minerales críticos de los que dependen su producción y su avance tecnológico. Nuestro país reúne esos recursos en una región de paz. El mundo necesita a la Argentina. Desde la Cancillería abrimos mercados para responder esta demanda. Los instrumentos ya concluidos nos acercan al 30%. El entendimiento con la Unión Europea ya tiene aplicación provisional.
1: Karina Milei se reunió con empresarios franceses. En el marco de Argentina Week en París, la secretaria general de la presidencia mantuvo encuentros con directivos de las compañías Eramet y Utopía. Las sociedades de capital privado de Europa confirmaron su intención de solicitar el ingreso al régimen de incentivo para grandes inversiones para desarrollar proyectos vinculados al litio. Buscan al presunto femicida de Tigre, el informe de Andrea Valdivieso.
4: Aixa Mili tenía 20 años. Fue hallada sin vida por su propio padre en su casa de la localidad de Tigre con signos de estrangulación mecánica y su caso se investiga como femicidio. Su novio Alejandro Sofía, quien en un mensaje en sus redes sociales dijo haberse mandado una cagada, es el principal sospechoso y permanece prófugo. Sofía había salido de la cárcel hace pocas semanas. Sus antecedentes y denuncias hablan de un violento que amedrentaba y lesionaba a sus parejas.
1: En la ciudad de Buenos Aires, temperatura 13 grados 7 décimas, humedad 60%, cielo parcialmente nublado.
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33 minutos, pero qué recuerdos, don Héctor, con esta música. Por favor, ¿a dónde nos lleva? O sea, ¿qué época? Nos puede decir acá el licenciado Montiel. No quiero que quieras. ¿Cuál es la época en que estamos en esta, con esta música? Te dejo la puerta abierta. Bueno, información a esta hora de la mañana. Aguas de Catamarca avanza con las obras preventivas en cruce de cañerías sobre de Río del Valle. En el marco de las acciones preventivas ante la posibilidad de lluvias intensas asociadas al fenómeno del Niño, Aguas de Catamarca continúa con los trabajos de refuerzo y protección de la infraestructura ubicada en los cruces de cañerías sobre de Río del Valle. Actualmente, el Departamento de Maquinarias Pesadas trabaja en el sector al cruce del Tridente, de varios pozos, 61, 62, 64, donde se realizan movimientos de suelo y tarea en el cauce. Los trabajos destinados a preparar y reforzar las zonas donde se ejecutan las estructuras de protección mediante conformación de escolleras y dobles barreras que permitan disminuir el impacto de posible creciente de río. Mire usted qué importante el trabajo, por teniendo en cuenta que puede haber situaciones de lluvias intensas y crecer el río del valle, entonces van a hacer que resguardar de alguna manera las cañerías en el cauce. Vialidad Nacional sigue construyendo banquinas en la Ruta Nacional 64. En la jornada de hoy, en el acceso oeste a la localidad de Los Altos, en el departamento Santa Rosa, allí se están llevando a cabo tareas por parte de la gente de Bañado de Obanta, que incluye material en las banquinas. Se solicita a los usuarios disminuir la velocidad al aproximarse a los frentes de trabajo y respetar las señales preventivas de obras. La ciudad se convierte en la capital coral. 3 días a pura música con Catamarca da la nota. Desde la jornada de mañana hasta el 4 de octubre, Catamarca será el escenario de una excelente programación musical del Encuentro Nacional de Coros. Catamarca da la nota. En su nuevo aniversario, el prestigioso evento musical reúne a destacadas agrupaciones corales, vocales e instrumentales de provincias vecinas, ofreciendo una agenda de conciertos gratis en espacios emblemáticos de la capital. En la jornada de mañana viernes, la cita es a las 20 horas en el Teatro Urbano Girardi. Allí va a estar la gente de Catamarca, del coro municipal. Además, también el coro Agrupación Rosarito de la provincia de La Rioja. Estará la gente de Andalgalá con el vocal Barro Tal Vez. Y también la gente de ensamble de músicos y el coro Cantando Ando de Marta Morelli. El grupo vocal Pirca también va a estar presente, entre otros, ¿no? Los conciertos seguirán el sábado 3 de octubre. La música se va a desplegar en 2 sedes. Primero en el Teatro del Sur, que queda ubicado allí en Florida, y también en la Iglesia Corazón de María, que está ubicada en la calle República 167. A las 20 horas y a las 19:30 horas va a haber orquesta infantil, coro, agrupaciones vocales, orquesta de la escuela número 199 San Jorge. Además va a estar el coro universitario, el coro de La Rioja, el coro de Fray Humberto Esquiú, el coro de la Academia Canto y Piano, entre otros. Agrupación del coro litúrgico Cantus Nova, gran cierre musical con Alma Folclórica de Noelia Vergara, entre otros. Habrá sorteo, habrá reconocimiento, va a ser muy lindo. Se invita a todos a ser parte entonces de este gran evento que se va a llevar a cabo en la provincia desde la jornada de mañana, como es Catamarca da la nota.

prueba atlética Día de la Familia Guadalupana. El Colegio Privado Nuestra Señora de Guadalupe, a través de su Departamento de Educación Física, va a llevar a cabo la primera edición de la prueba atlética Día de la Familia. Una propuesta deportiva, creativa y familiar que busca reunir a toda la comunidad. Se va a llevar a cabo, falta algunos días, el sábado 24 de octubre, teniendo como punto de encuentro la Plaza de San Isidro. La concentración será a las 15 horas, mientras que el inicio de las pruebas está previsto a las 16 horas. Habrá de 3 kilómetros, 5 kilómetros, 8 kilómetros. La iniciativa tiene como objetivo generar un espacio de encuentro, de actividad física, pero sobre todo de integración y participación de las familias del Colegio Nuestra Señora de Guadalupe.

0: 52 minutos. Nosotros llegamos hasta acá, don Héctor Castro.
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0: Uy, le dije, ¿no? Que es el monstruo, Sebastián. Le conté que mi tío era fanático y de chiquita me hacía escuchar estos temas, tío. Fanático de Sebastián, tenía póster en la pieza, claro, tenía todo mi tío, el que se vestía de camisola en aquel momento. Tenía el pelo largo mi tío y él se creía que...

0: hablamos todo el domingo estos temas. Y había, era necesario, digo yo. Era el único día que tenía el tío.
1: Exagerado, exageradísimo.
0: Bueno, nosotros llegamos hasta acá. Ustedes se quedan con la mejor música y la programación de Radio Nacional. Gracias a la gente que está del otro lado, a nuestros fieles oyentes de tantos años de Radio Nacional Catamarca. Nos vamos a encontrar en la jornada de mañana, día viernes 2 de octubre, por favor. Yo estoy mirando, recordando dónde está el arbolito de Navidad. Porque hay que empezar a acordarse dónde uno guarda las cosas, ¿no? Yo por ahí me olvido, así que desde ahora voy pensando, ¿dónde dejé eso? Después me olvido. ¿No le pasa a usted que guarda algo y cree que lo guardó ahí y no está cuando va? Cuando va a buscarlo no está y empieza a rebobinar y pensar, ¿a dónde lo dejé, no? Qué misterio que hay en la casa. Uno pierde cosas en la casa. Guarda y después no encuentra nada. Que tenga una excelente tarde de día jueves. Disfrute esta jornada fresquita que se viene un verano a pleno. Así que usted disfrute estos días. Hasta mañana, don Héctor. Hasta mañana, si Dios quiere. Chau, chau.
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0: Es uno de los temas grandes.
1: ¡Qué tema, por Dios! ¡Qué tema! ¡Qué recuerdo!
0: No saben el tema, sí, lo vamos a entender.

0: Tucumán desarrollan un yogurt que contribuye en la lucha contra el cáncer. Desde la emisora de Radio Nacional en la provincia nos informa Enzo Ferreira.
1: Elaborado con dos bacterias lácticas, un yogur desarrollado en la provincia de Tucumán mostró resultados positivos para ser complementario con la quimioterapia. Su capacidad para regular defensas, reducir las metástasis pulmonar, atenuar la pérdida de peso y preservar el intestino dejó excelentes sensaciones en los equipos profesionales. El estudio se lleva a cabo en el CEREALA, instituto que depende del CONICET. Nicolás Cerásulo, biotecnólogo y doctorando en bioquímica, fue quien llevó adelante la investigación bajo la dirección de María Alejandra de Moreno y Jean Guy LeBlanc, director del CEREALA. Se espera con ambición que en siguientes instancias el experimento pase a ser un producto.
0: Israel evalúa si Irán está detrás del frustrado atentado contra el avión de Fly Dubai. El informe de Cecilia Diwan.
2: El primer ministro de Israel, Benjamín Netanyahu, declaró que el copiloto del vuelo de Fly Dubai con destino a Israel atravesó un proceso de radicalización islamista. Según el mandatario, el tripulante intentó estrellar la aeronave. Netanyahu hizo estas afirmaciones durante una entrevista con Fox News esta mañana. El mandatario además señaló que en los próximos días evaluarán posibles vínculos entre el copiloto e Irán.
0: La información del deporte ahora con Damián Zárate.
3: Tenis ATP 500 de China en Pekín. Clasificó el argentino Francisco Cerúndolo, que ganó en tres sets contra el neerlandés Botin Batesalchuk, y eliminado Seba Báez, que perdió con el local Chan Shuncheng.
0: En San Martín de los Andes, Neuquén, donde nos escuchás por AM1440, la temperatura es de 9 grados y se esperan lluvias para esta noche. En la ciudad de Buenos Aires, temperatura 13 grados 7 décimas, humedad 60%, cielo parcialmente nublado.
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0: 12 horas 16 minutos. Muy buen mediodía para todos. ¿Cómo están? Esperamos que muy bien. Aquí estamos comenzando esta nueva edición de Agenda NOA en este jueves primero de octubre del 2026.
1: No vamos a preguntar por qué celebra tanto. Mirá, no sé si está celebrando que es jueves o que es primero.
0: Todo.
1: Okay, en ese orden.
0: Combo
1: en ese orden.
0: Que se da. No soy santiagueña. Pero se da y me trae alegría este comienzo de mes. Viste que yo ya te dije una vez, pasa septiembre
1: y se vuela.
0: Es como que uno cae, se levanta y
1: bueno,
0: ya estamos.
1: Roxana dijo antes, Roxana Sarmiento, esta mañana, lo mismo que vos.
0: Viste, pasa.
1: Dijo,
0: pasa,
1: mes 10, en dos días vamos a estar felices, ¿sí? Fiesta y se pasó el año.
0: Es que es así. Es así, y ahora los chicos comienzan a tener pruebas de nuevo, entonces como que uno se queda inmerso en esa actividad y cuando te das cuenta están terminando las clases y ya es fines de noviembre,
1: okay.
0: ¿Me entendés? Entonces, pero hay que vivir el día a día, Rosana.
1: Más a reflexión.
0: Esa es la filosofía de...
1: Me encantó.
0: No, mentira. Bueno, y comenzamos esta nueva edición de Agenda NOA. ¿Cómo le vas, Rosana? ¿No
1: todo
0: la saludé?
1: Todo bien. Buenas, buen mediodía para vos, Noé, para los compañeros y para los que nos escuchan.
0: ¿Usted
1: acá
0: esperaba esta lluviecita, esta lloviznita que se dio durante la mañana?
1: Yo lo que
0: mañana
1: espero es que deje de amagar y llueva con todo.
0: Bueno,
1: eso estoy
0: yo esperando. Pensé que iba a ser un día distinto, más cálido, no porque no me guste, me encantan estas temperaturas y que llovizne también, me sorprendió porque no lo veíamos en el servicio meteorológico como algo que podría pasar.
1: De hecho, mañana ya levanta un poco la temperatura, ¿viste? También hoy 20 de máxima o algo así, pero para 23. Mañana ya 25, ¿sí? 26, o sea que es como...
0: Exacto.
1: ¿Será que nos tenemos que acostumbrar a que estos van a ser los días de ahora en más con
0: el
1: este
0: niño?
1: ¿Viste? Como
0: niño,
1: que un día mucho, 40 sensación térmica, el otro día 20, al otro día... Bueno.
0: Qué cosa de locos, ¿no?
1: Sí.
0: Pero bueno, es el tiempo, así, locos, como... Estamos todos más o menos. Bueno, Ros, saludamos al equipo de trabajo. En la operación técnica, allí preparando la música de Alejandro Avellaneda, está Dani Miranda. Daniel
1: Muy
0: Miranda.
1: Bien.
0: Saludamos a nuestro compañero en planta.
1: A Oscar Ance, abrazo para él.
0: Perfecto, para Oscar Ance, un abrazo. Aquí la señora Rosana Orquera.
1: Y la señora Noelia Soria.
0: Vamos a estar, por supuesto, en estos 40 minutos con información desde todas estas provincias que comprenden el NOA, ¿sí? Como La Rioja, Tucumán, Santiago, ¿quién más? Santiago, Jujuy y Salta.
1: Exacto. ¿Bien?
0: Bueno, ¿nos vamos a La Rioja?
1: Nos
0: comenzamos
1: vamos.
0: 15, a ver, yo te digo bien, 15 grados 4 décimas en La Rioja.
1: Lindo. ¿Qué pasa en La Rioja? Estudiantes de la UNLAR, que es la Universidad de La Rioja, comienzan sus prácticas preprofesionales en tribunales.
0: Bien.
1: Alumnos avanzados de abogacía, de la licenciatura en Administración y Gestión Jurídica, van a realizar durante 2 meses prácticas en diferentes dependencias de la función judicial en el marco de un convenio con la Universidad Nacional de La Rioja. Esta apertura de la segunda etapa se realizó en la Escuela de Capacitación Judicial, donde se recibió a los estudiantes y se brindó una clase introductoria sobre la experiencia que van a desarrollar durante los próximos 2 meses. Está buenísimo.
0: Mira, qué lindo.
1: Que antes de recibirte ya tengas ya todas tengas estas prácticas, son sí fundamentales para que después sea más leve,
0: menos, claro,
1: y mejor tenés la incursión, ¿viste? Porque claro, si no, a veces a los chicos les cuesta un poco.
0: Les cuesta bastante. Bueno, por otro lado, la escuelita de Laguna ya cuenta con energía solar y conexión a internet.
1: Muy bien.
0: Que no tenían, ¿sí? Es un lugar, una comunidad rural, ¿sí? La escuela número 128 de La Laguna incorporó paneles solares y conexión a internet. Las obras permiten acceder a herramientas digitales, también ampliar la posibilidad de enseñanza y comunicación y benefician a las nuevas familias que esta comunidad rural tiene ahí en el departamento de Rosario Vera Peñalosa.
1: Muy bien.
0: Bien. Así que está buenísimo que puedan contar con esto.
1: La energía está buenísima, pero digo, para los chicos que no tienen acceso a internet,
0: y
1: es
0: ahora
1: todo un mundo.
0: Se les abre una ventana.
1: Hermoso.
0: Que tiene sus cosas lindas.
1: Sí, sí, sí.
0: Y sus cosas complicadas, ¿no?
1: Pero
0: que
1: estén más cerca también y tengan más posibilidades.
0: Sí, da posibilidades.
1: Está muy bueno.
0: Es eso, da posibilidades. Bueno, mi querida Ro, hasta aquí La Rioja. ¿Bien? Vamos a seguir disfrutando de música. Nos quedamos con Alejandro Avellaneda.

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0: Bueno, muy bien, 12 horas, 29 minutos, estamos disfrutando hoy de la música de Alejandro Avellaneda, ¿sí? Y escuchábamos temas, por ejemplo, Déjame Estar, ¿qué más? Bueno, Querida Beatriz, es otro de los temas, El Tiempo Aquel.
1: Y, esa es hermosa.
0: Podrás Zamba, ¿sí? Todos de Alejandro Avellaneda.
1: Muy linda la voz.
0: Exacto, muy linda. Vamos a seguir nosotros con este paseo virtual a través de las noticias y llegamos a San Miguel de Tucumán. Allí la temperatura es de 15 grados 7 décimas en San Miguel de Tucumán.
1: Bien.
0: El cielo está cubierto también con lloviznas. ¿Qué pasa por Tucumán?
1: El gobernador de Tucumán estuvo encabezando los actos oficiales por el aniversario número 180 de Taco Ralo. Y allí hizo entrega de materiales que para una zona rural de este pueblo, de una barquilla, un tractor con desmalezadora y un acoplado tanque con capacidad para 10.000 litros en el marco de los festejos. Estamos hablando de Taco Ralo en el departamento Graneros, donde la provincia entregó equipamiento destinado a la comuna y los festejos incluyeron también un desfile cívico policial con la participación de más de 40 instituciones escolares.
0: Bien, bueno. Por mi parte, en Tucumán, mira lo que pasó en lo que es la ex ruta 38, ¿sí? Un camionero filmó a un auto circulando contramano cerca de Concepción.
1: Qué locura.
0: ¿Sí? Un camionero registró durante la madrugada de este miércoles una peligrosa maniobra protagonizada por un automóvil que circulaba por la vieja traza de la Ruta Nacional 38 en cercanías de Concepción. Las imágenes fueron difundidas posteriormente en las redes sociales para advertir sobre el riesgo que representa, obviamente,
1: totalmente,
0: la conducta,
1: imagínate,
0: de este automovilista.
1: Aparte, en Concepción, una zona súper de mucho tránsito.
0: Sí, sí, sí. Esta, si bien es la ruta vieja, viste que es como que en un momento se...
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0: De noche no ves bien, no se crean siempre todopoderoso.
1: Exacto.
0: Bueno, esto en Tucumán, ¿sí? Vamos a seguir con música. Seguimos disfrutando hoy de Alejandro Avellaneda.

0: Bien, bien, bien. Seguimos nosotros informándote. Estábamos escuchando a Alejandro Avellaneda. Y ahora nos vamos a Santiago del Estero. La rica Santiago del Estero. 18 grados la temperatura por allá. ¿Qué tenemos?
1: Operativo millonario en las termas. La aduana secuestró un cargamento ilegal de 400 millones. La mercadería viajaba desde Salta a Buenos Aires y presentaba irregularidades en la documentación, por lo que fue todo decomisado.
0: Mira.
1: Este millonario operativo de control aduanero y de seguridad se concretó en las primeras horas de ayer, en el que se logró interceptar un camión de transporte de encomiendas que trasladaba una importante cantidad de mercadería ilegal de origen extranjero, valuado en más de 400 millones de pesos.
0: Bien.
1: Solicitaron la documentación pertinente, no la tenían, decomisado todo.
0: Y chao. Bueno, esto pasó. Lo que tengo que contarte es la Feria del Libro. Viste que en todos lados están con
1: hermoso,
0: la feria.
1: Qué lindo eso.
0: Peteco Carabajal y Orellana Luca le pusieron música a la apertura de la 16ª Feria del Libro.
1: Ay, me encantó.
0: Bien. Mm. El gobernador de allí encabezó la inauguración oficial en el Fórum, donde una multitud disfrutó de música, mapping y distintas propuestas culturales bajo el lema Santiago lee con vos. Bien, 16ª edición de la Feria del Libro, donde estuvieron allí estos artistas para darle la bienvenida. También se presentó el Coro Estable de la provincia.
1: Qué lindo.
0: Con un repertorio preparado.
1: Qué
0: especialmente.
1: ¿Sí? ¿Tiene Coro Estable? Qué en Santiago lindo, del Estero. Acá sí. Hubo hace mucho tiempo uno.
0: La inauguración también contó con un importante despliegue tecnológico en el acceso de Calle Perú del Fórum. Se realizó este espectáculo de mapping con proyecciones audiovisuales.
1: Sobre los edificios. Uh-huh. La primera importante fue la del el bicentenario, ¿te acordás?
0: Sí,
1: en la Casa Rosada, que queda todo el mundo loquísimo.
0: Exacto.
1: Y hermoso.
0: Esas cosas que logra a veces la tecnología.
1: Exacto.
0: Bueno, bien, esto en Santiago del Estero. Rápido, ¿viste? Vamos a seguir porque el tiempo es poco. Vamos a seguir disfrutando de la música. Hoy, Alejandro Avellaneda.

0: Alejandro Avellaneda, ¿sí? En este espacio musical, en Agenda NOA. Nos vamos rápido a Salta. ¿Cómo está Salta, Ro? ¿Qué ha pasado por allá?
1: Bueno, hubo un choque. Viste un señor de 80 años en una de las avenidas más importantes de Salta. Se le descontroló el auto. No. Fue sobre la vereda donde una parada de colectivos y chocó a 9 personas.
0: No sé cuántas.
1: No, 13 personas.
0: Sí.
1: Varios adultos y entre ellos 3 niños. Esto sucedió en Cerrillos. Y lo que sale aquí es el parte médico de cómo están los niños chocados por este hombre. Descontrolado, similar a lo que pasó en Córdoba. 80 años manejando.
0: No.
1: Alcoholemia positiva negativo. Alcoholemia positiva. La alcoholemia le dio negativo. Claramente se descompensó.
0: Claro, algo le pasó.
1: Y se llevó puesta a toda esa gente.
0: No te puedo creer.
1: El hospital materno infantil confirmó el parte médico de los menores afectados. Son 3 niños de 11 años, de 5 años y hay un bebé de 1 año.
0: No.
1: Que fueron chocados por este señor. El devastador choque ocurrido sobre la ruta nacional 68 dejó a la comunidad de Cerrillos en vilo durante... Esto pasó ayer a la noche. Sin embargo, hoy comenzaron a conocerse buenas noticias sobre el estado de los pequeños. Los chicos, bueno, un medio de Salta habló con el doctor Edgardo Camacho, que es el jefe de la unidad de emergencia de Cerrillos, del materno infantil, y brindó detalles. Dijo que los niños están... los dos más grandes presentaron politraumatismos leves, ya fueron dados de alta y el bebé de 1 año está fuera de peligro, aunque va a continuar internado 48 horas bajo estricto control clínico por su edad y para saber, bueno, cómo evoluciona. Una de las madres de los pequeños también fue atendida en uno de los hospitales, ya se retiró. Desastre, el video,
0: no,
1: impresionante.
0: Qué terrible. Ay, no. Uno
1: y otra vez
0: niños...
1: ponemos a hablar de a qué edad te tienen que renovar el carnet.
0: Claro, no.
1: Y cuando ya no estás habilitado para manejar.
0: Exacto, no, ya. Y una edad que decís, si sos mayor, tenés que salir, bueno, buscar a alguien que te acompañe,
1: sí,
0: que alguien maneje.
1: Pero solo los reflejos,
0: y no, exacto.
1: La descompensión.
0: Exactamente, qué tristeza. Bueno, decenas de familias salteñas debieron ser asistidas tras las primeras lluvias de temporada, mientras el fenómeno El Niño asoma en Salta. La provincia tuvo que asistir a 60 familias de 10 municipios tras las primeras lluvias. Esto es en El Potrero y Tartagal.
1: Bien.
0: Bueno, en todos lados están hablando del fenómeno este, ¿no? Veremos cómo repercute en nuestra provincia. Hasta ahora... todo normal, ¿no?
1: Sí,
0: o sea,
1: pero dijeron...
0: pero podría ser en diciembre,
1: sí,
0: dicen.
1: Sí, en diciembre como más contundente. Y dijo el responsable de la arquitectura del municipio de la capital que por lo pronto la ciudad no está en condiciones de pasar un fenómeno del Niño sin consecuencias importantes.
0: Claro.
1: Que por la orientación, que porque el valle, que no sé qué cuestión, la cuestión es que nosotros llega a llover mucho, se inunda todo.
0: Claro, o sea, no nos van a alcanzar las canoas.
1: No.
0: Ay, Dios. Bueno, terminamos con Jujuy. En Jujuy la temperatura es de 21 grados 6 décimas.
1: San Salvador va a tener una app para seguir los colectivos en tiempo real. El Consejo Deliberante aprobó la creación de este sistema de información para el transporte urbano. La aplicación, bueno, es esta, ¿no? Que vos bajás en tu teléfono y puedes saber, necesito saber tal línea de colectivo, dónde viene, cuáles son los horarios, cuántos minutos está de tu parada y hasta cuánto de la que vos querés bajar.
0: Bien,
1: está buenísimo.
0: Perfecto, está bueno.
1: Acá funcionó un tiempo, luego escuché que estaba desactualizado. No sé.
0: Mira, ¿qué mostrará? Condenaron a 4 integrantes de una banda que realizaban salideras bancarias y robo en Perico. Cada uno de los 4 integrantes de la banda fue condenado a 7 años de prisión efectiva, más accesorías legales debe ser, y costas.
1: Bien.
0: Bueno, todo eso. Bueno, hasta aquí llegamos con las noticias de Agenda NOA. Nos encontramos mañana viernes, Ro,
1: mañana.
0: Para seguir informando.
1: Hasta mañana.
0: ¿Sí? Y nos quedamos con las noticias y demás. Nos encontramos a las 15. Chau.

0: Subamos.
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2: Hora 12:45 minutos en la República Argentina, en la ciudad de Buenos Aires, temperatura 14 grados 8 décimas, humedad 59%, cielo parcialmente nublado. Desde ahora, la información más importante en 15 minutos. Argentina Week París. El presidente Javier Milei ratificó el rumbo económico. La muestra tiene como objetivo presentar las oportunidades comerciales y de inversión que ofrece el país. El jefe de Estado encabeza la comitiva que integran funcionarios, gobernadores y empresarios. En la apertura de las actividades, Javier Milei afirmó que al populismo se lo combate con libertad.
3: A nosotros nos sorprende cuando hay muchos que, de cara a las elecciones del año que viene, piden que hagamos una especie de plan platita para ganar votos. A ellos les contesto que el activo más importante de nuestro gobierno es su palabra y de ninguna manera traicionaremos nuestros principios para ganar algunos votos más. Al populismo no se lo combate con más populismo, sino con más libertad y más ortodoxia.
2: En tanto, el presidente afirmó que el gobierno tiene las reservas necesarias para hacer frente a los intentos desestabilizadores.
3: La base monetaria argentina es de 30.000 millones de dólares y con solo la posición de futuros podemos sacar la mitad de pesos de la calle. A eso le tenemos que sumar lo que va a ser la balanza comercial y el flujo de capitales asociado, digamos, a las inversiones. Por lo tanto, creo que estamos bien armados para enfrentar a todos los intentos desestabilizadores y golpistas que no tuvieron éxito el año pasado y que con este Congreso que tenemos ahora, muchísimos menos. Así es que somos muy optimistas por lo que viene respecto del año que viene.
2: Por otro lado, el presidente afirmó que de ser reelecto, su segundo mandato será de los mejores años económicos de la historia.
3: Una verdad simple, pero poderosa. Cualquier inversor que siga de cerca a la Argentina sabe que si nuestro gobierno es reelecto en 2027, 2028 va a ser el mejor año económico de nuestra historia. Y eso va a verse tanto en los mercados financieros como en la economía real. Las inversiones que ya avanzan a gran velocidad, energía, minería y agroindustria, se van a acelerar. Y los sectores que todavía no desembarcaron en el país van a llegar con fuerza. Eso se va a seguir reflejando en los salarios y va a consolidar por mucho tiempo el apoyo de los argentinos al cambio de modelo.
2: En este marco, la compañía francesa Total Energies anunció proyectos por 10.000 millones de dólares en el país. Al respecto, Patrick Pouyanné, presidente de la empresa, destacó las inversiones que ya tiene en Argentina. La traducción simultánea es de Fernando Farías, periodista de RAE.
4: Las actividades petrolíferas y gasíferas en Argentina están concentradas en dos regiones. En el sur, en Tierra del Fuego, donde hemos desarrollado una producción offshore muy importante y donde continuamos invirtiendo. Y en Neuquén, donde hemos desarrollado una operación gasífera muy grande, produciendo casi el 25% de la producción local de gas, y ahora también estamos generando algunos proyectos para exportación.
2: El único riesgo en Argentina es perderse la oportunidad de invertir. Lo aseguró el ministro de Economía en el marco de la Argentina Week París, en referencia a los riesgos políticos de cara a las elecciones presidenciales de 2027. Luis Caputo sostuvo que el logro de la gestión no fueron los indicadores fiscales, sino respetar la santidad de los contratos y salvaguardar los derechos de propiedad privada. Y agregó que el gobierno recibió la peor herencia económica de la historia argentina. Pablo Quirno afirmó que el mundo necesita de Argentina. El informe de Hernán Mundo.
0: en el mensaje que dirigió desde Francia al coloquio empresarial de Idea en Mar del Plata. El canciller Pablo Quirno dijo que el mundo precisa de los recursos y del potencial de la República Argentina.
5: Las economías centrales buscan asegurar la energía, los alimentos y los minerales críticos de los que dependen su producción y su avance tecnológico. Nuestro país reúne esos recursos en una región de paz. El mundo necesita a la Argentina. Desde la Cancillería abrimos mercados para responder esta demanda. Los instrumentos ya concluidos nos acercan al 30%. El entendimiento con la Unión Europea ya tiene aplicación provisional.
2: En Argentina Week París, en tanto, la secretaria general de la presidencia, Karina Milei, se reunió con directivos de las empresas Eramet y Utopía. Las sociedades europeas confirmaron su intención de solicitar el ingreso al RIGI para desarrollar proyectos vinculados al litio. También en ese marco, el presidente de YPF, Horacio Marín, informó que en noviembre firmará una inversión por 51 mil millones de dólares con socios de Italia y de Emiratos Árabes. Argentina rechaza las críticas británicas por Malvinas. La Cancillería sostuvo que recurrir a la Convención de las Naciones Unidas sobre el Derecho del Mar constituye un mecanismo legítimo y pacífico para resolver controversias y cuestionó que fuera calificado como un intento de socavar derechos. Sobre las críticas británicas a la decisión del gobierno argentino, amplía la información Cecilia Díguan.
6: El Reino Unido rechazó el arbitraje iniciado por Argentina ante la Convención de las Naciones Unidas sobre el Derecho del Mar contra el proyecto petrolero Sea Lion. Londres además convocó a su sede diplomática a la embajadora argentina Mariana Plaza para notificar su desacuerdo y decirle que la acción judicial afecta la confianza mutua y la economía de la isla. Argentina busca frenar la explotación y nuevas licencias en la cuenca Malvinas Norte, invocando la resolución 3149 de la ONU. Además, pedirá medidas provisionales urgentes.
2: Denuncian a Juan Grabois por agredir en el debate por la ley de soberanía nacional. Por Radio Nacional, el diputado de la Libertad Avanza por Santa Cruz, Jairo Guzmán, afirmó que el accionar del legislador de Unión por la Patria provoca vergüenza.
7: Hay un grupo de diputados que no toleran que haya cambiado la época en Argentina y que hoy no tienen el poder que tenían antes y se ponen muy violentos. Y en el medio de una locución que estaba haciendo la diputada Miriam Bregman, Grabois se levantó de una manera totalmente sacada y se vino hacia donde yo estaba sentado y empezó con un grado de agresión que realmente sorprende y da vergüenza y me lleva también a aprovechar este espacio para pedirle disculpas a toda la ciudadanía por las actitudes que tienen algunos diputados, que no somos todos, pero que realmente deberían estar a otra altura y que bueno, se termina diluyendo la discusión parlamentaria.
2: Paro docente en la provincia de Buenos Aires en rechazo por los hechos de violencia. El informe de Fernanda Germanier desde La Plata.
8: Se lleva adelante un paro docente en las escuelas públicas de la provincia de Buenos Aires ante la escalada de violencia contra los maestros, tanto dentro como fuera de las instituciones. Son 3 millones de alumnos los que hoy no tienen clases en los casi 12.000 establecimientos estatales de la provincia. La medida fue adoptada por 4 de los 5 gremios que integran el Frente de Unidad Docente Bonaerense bajo la consigna "Queremos una sociedad que cuida a quienes enseñen". Y se tomó después de que una docente del jardín número 916 de Trenquelauquen fuera agredida a golpes por el padre de un alumno que la interceptó en la calle, le fracturó un brazo y le provocó traumatismos en la mano y la muñeca.
2: Incendio en la estación de Constitución. El informe de Miriam Mariotto.
9: Tras el principio de incendio en la escalera mecánica en Plaza Constitución, el SAME trabajó en el lugar, trasladó a un bombero voluntario de 26 años que fue el primero en acercarse al foco ígneo por inhalación de monóxido de carbono. El doctor Roberto Cohen del SAME así contó la situación.
10: Se trató de un foco ígneo en una escalera mecánica. Rápidamente fue sofocado, pero el humo invadió la planta baja y el primer piso, motivo por el cual varias dotaciones de bomberos que concurrieron con todo el tren de socorro tuvieron que hacer justamente la evacuación de las personas que estaban en el lugar.
1: Deportes.
2: Fecha de la Copa Argentina. El informe de Damián Zárate.
11: Hoy tenemos Copa Argentina, se juega el último partido de los cuartos de final en Florencio Varela, en el Tito Tomaguelo, 21-15, el semifinalista de la Copa Libertadores de América, Estudiantes contra Platense, el ganador en semifinales va a jugar con Atlético Tucumán. Damos una vuelta por la jornada de los partidos amistosos internacionales, Copa Kirin, Japón eliminó a Ecuador, el equipo de Marcelo Gallardo por penales, y va a jugar la final con Nueva Zelanda, que por penales eliminó a Panamá. Hoy tenemos Liga de Naciones UEFA, destacamos entre los partidos más importantes, 15:45, Grecia con Países Bajos, Alemania con Serbia. Y en el polideportivo, hoy tenemos un juego en la Liga Nacional de Básquetbol, a las 22, Olímpico de la Banda Platense, y el ATP 500 de Pekín, hablando de tenis, clasificado a la próxima instancia, Francisco Cerundolo, lo que le ganó a Botting Bateshalchuk, al neerlandés, y afuera quedó Seba Báez, perdiendo contra el local Shan Shunchen.
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2: Hora 12:55 minutos. El presidente Javier Milei destacó la apertura económica del país. En la apertura de Argentina Weeks en París, el jefe de Estado afirmó que Argentina será la experiencia más maravillosa de los últimos 250 años.
12: El nivel de apertura de nuestra economía y dejar de pensar en un mercado de 47, 48 millones para pensar en un mercado de 8.000 millones, todo eso va a implicar una fuerte aceleración de la tasa de crecimiento. Y Argentina va a dejar de ser una gran promesa, va a dejar de ser solo un programa de estabilización exitoso, sino que además se va a convertir en la experiencia más maravillosa de crecimiento económico de los últimos 250 años.
2: Además, Javier Milei aseguró que de obtener la reelección, la economía de Argentina tendrá un proceso de crecimiento muy fuerte. 13 gobernadores participan de la Argentina Week en París. El gobernador de Entre Ríos, Rogelio Frigerio, que integra la comitiva, afirmó que el país no tiene techo en su crecimiento.
13: Yo creo que la Argentina está muy cerca de un punto de inflexión, ¿no? Y ese punto de inflexión también está vinculado con cosas muy concretas como las exportaciones de la energía e incipientemente también del sector minero, que van a generar muchísimos dólares para nuestro país y van a eliminar la otra restricción de la que se hablaba siempre para crecer, que es la falta de dólares. No siempre se habló de dos cosas en la Argentina, del déficit fiscal, que era la madre de todos los problemas macroeconómicos de la Argentina, y de la restricción externa, es decir, de la falta de dólares. Sin desequilibrio de las cuentas públicas y sin restricción externa, no tiene techo en cuanto a tu crecimiento.
2: Denuncian a una docente por acosar a los alumnos. El informe de Mariel Ríos.
14: Los padres de la escuela Granaderos de Avenida Olleros y Libertador en el barrio porteño de Palermo denunciaron a una docente que filmaba a los alumnos, les pedía información personal, fotocopias de sus documentos y además ingresaba al natatorio a filmar a las mujeres. Así lo explica una de las mamás denunciantes de sexto grado.
15: Se descubrió que fue al natatorio, entraba al vestuario, que sacaba fotos a las chicas. Cuando las nenas decían que no se podía ingresar, tomó nota en esto uno de los profesores de educación física y de cual le dijo, le llamó la atención que no podría estar en el vestuario, solo se acató a decir que era para ayudar.
2: En tanto, la justicia investiga a la docente de la escuela porteña. El informe de Andrea Valdivieso.
16: Roxana Cayo es investigada por la justicia porteña por la posible comisión de delitos contra la integridad sexual, la privacidad y la protección de datos de menores de edad. Justamente esa pesquisa es la que revela sus antecedentes penales. Fue condenada y cumplió una pena impuesta por el homicidio culposo de su beba de 6 meses. La noche del 4 de abril del año 2010, Cayo dejó sola a la beba junto con sus otros hijos menores de edad y salió a bailar a un boliche de General La Madrid. Al regresar al día siguiente, encontró a la niña muerta. Estuvo prófuga 4 años. La condenaron y parte de su pena fue la inhabilitación de 5 años para el sistema educativo. Se reincorporó en agosto último y ahora enfrenta nuevos cargos.
2: Desarrollan un yogur que contribuye en la lucha contra el cáncer. El informe de Enzo Ferreira desde Radio Nacional Tucumán.
17: Elaborado con dos bacterias lácticas, un yogur desarrollado en la provincia de Tucumán mostró resultados positivos para ser complementario con la quimioterapia. Su capacidad para regular defensas, reducir las metástasis pulmonar, atenuar la pérdida de peso y preservar el intestino dejó excelentes sensaciones en los equipos profesionales. El estudio se lleva a cabo en el CEREALA, instituto que depende del CONICET. Nicolás Cerásulo, biotecnólogo y doctorando en bioquímica, fue quien llevó adelante la investigación.
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1: Buenas tardes, ¿cómo les va? Bienvenidos a Pasión Nacional. Ha comenzado el mes de octubre, uno de los meses más lindos del año, por supuesto, ¿no? Obviamente. Bueno, ganó la selección argentina para la alegría de la gente de Córdoba, 4-0 frente a Bolivia, un rival que no exime demasiado análisis, pero bueno, lo importante fue el triunfo para que Lionel Scaloni, el técnico de la selección que aparentemente va a seguir el año que viene, empiece a ver nuevos futbolistas. Y creo que capitalizó al máximo la oportunidad Lionel Flores, que entró en el tramo final del partido y puso un pase-gol justamente para el último gol del equipo argentino. Les quiero contar que el próximo compromiso va a ser Burkina Faso. Vamos a estar el sábado en el Monumental con el relato de Jorge Godoy. Vamos a estar acompañándolo con todo el equipo. Hoy Marcos Rojo volvió a faltar al entrenamiento de Racing. Es la novela de la primavera. Sabemos que Rojo va a terminar en definitiva en Estudiantes de La Plata. Palpitaremos las elecciones de Independiente. Mañana partido importante del Rojo en el estadio de la doble visera del Ricardo Bochini, del Libertadores de América, como ustedes prefieran. Se viene Boca Unión este viernes en la Bombonera. Vamos a estar con los amigos de Fútbol Show Nacional. Y, entre otras cosas, Franco Colapinto le respondió a Lando Norris, teniendo en cuenta que el fin de semana vamos a tener el Gran Premio de Fórmula 1 de Bahrein. Relató Sergio Zarratea, comentó Santiago Lucía, así que me da mucho gusto saludarlos. Empiezo por Sergio, de lo que viste del equipo argentino.
2: ¿Cómo estás, Nico? Abrazo grande para todos. Me dio la sensación que, lo decías vos recién, Flores aprovechó su posibilidad, 10 minutos y marcó diferencia. Lo charlábamos con Santi. Nico Paz creo que es el hombre que se ganó un lugar por la actuación de ayer. Creo que entró bien Mastantuono. Pero ante la ausencia de Messi, durante la Copa del Mundo vimos una selección argentina que depende el partido y depende el pasaje del partido, jugaba de una manera o de otra. Era un equipo que por ahí intentaba presionar arriba y muchos partidos terminó jugando de contra durante la Copa del Mundo. Y ayer vimos un equipo que sin Messi, claramente, después veremos quiénes son los nombres dentro de la cancha, pero que va a salir a presionar a los rivales, que va a ser asfixiante la presión que le va a intentar poner. Creo que, repito, más allá de los nombres, ese va a ser el nuevo sistema que va a intentar imponer Scaloni.
1: Santiago, el gran desafío a partir de ahora, salvo el partido del martes, que marcará la despedida de Lionel Messi con la camiseta argentina, va a ser afrontar lo próximo para la selección argentina sin Lionel Messi.
3: Sin dudas, coincido con lo que dice Sergio, lo charlábamos ayer en la Trasmi, cambia de pie la Argentina, cambia de nombres propios, pero no de identidad. El discurso de Scaloni también fue en ese sentido, hay una manera, hay un método, hay un sistema que dio resultado y entiende Scaloni que además hay jerarquía. Hay un detalle en el partido de ayer que me parece que mirando hacia adelante es lo más trascendente que dejó la jornada en el Mario Kempes de Córdoba. Argentina terminó jugando con Valerdi, Mastantuono, Barco, X Fernández, Santiago Simón, el Flaco López, Valentín Gómez y el pibe Flores de Boca. Con todos esos futbolistas que son parte de la nueva camada que viene en la selección, ayer el seleccionado terminó su partido frente a Bolivia, creo que también como un mensaje para lo que va a venir, que evidentemente puede ser muy auspicioso.
1: Bien, vamos a saludar a nuestra locutora Erika Sotomayor. Le vamos a plantear a los amigos que están en la sintonía nacional en todo el país, ¿qué vieron del equipo argentino? ¿Qué les gustó? ¿Qué es lo que esperan para el próximo compromiso y en el corto plazo? Erika Sotomayor está con nosotros en Pasión Nacional.
4: Bueno, muy buenas tardes para todos. Nuestro WhatsApp 1138707485, nuestro canal de YouTube donde también pueden enviar su mensaje, nos buscan como Radio Nacional AM870.
1: Muy bien, qué gusto ver a mi amigo Damián Zárate, que de vez en cuando me gusta pelearlo, pero muy de vez en
5: ¿cómo
1: cuando?
5: ¿Cómo estamos, Nicolás?
1: Muy bien, ¿cómo andás?
2: Se pelea solo, Zárate.
6: De vez en cuando la vida. Entre lo que dejó la Argentina, pero tenemos al narrador y al comentarista.
1: Al relator.
6: Al relator y todo lo que viene ahora de nuestra competencia doméstica, ¿no? Que hoy juega Estudiantes por cuarto de final. Contra Platense. Sí, dos equipos, claro. Pero Estudiantes es el mejor argentino hoy porque es semifinalista de la Copa Libertadores de América.
1: Bueno, algunos pueden pensar que Boca también.
6: Sí. ¿Boca?
1: Claro, Boca también está en la triple competencia. Obviamente, sí. Estudiantes juega la Libertadores, que es más importante que la Sudamericana.
6: Sigo tu línea de pensamiento.
1: No, está muy bien.
6: Hay una diferencia exponencial entre la Libertadores y la Sudamericana.
1: Claro.
6: Es amplio el margen. Después, obvio que podemos discutirlo, quién es el mejor equipo argentino hoy.
3: Sí,
6: pero
3: podemos discutirlo, porque si solamente la evaluación es el equipo que avanza más en un torneo, entonces ya no nos queda margen de discusión.
6: No, por supuesto, pero acá...
1: Pero que... perdóname, ¿qué pretende, que lo elijamos a Racing, que pierde todos los partidos?
3: Yo nunca te nombré.
6: No, Racing debe ser el peor.
3: ¿Pero por qué me estás poniendo un argumento que yo no sé?
6: No, pero está buena la discusión. ¿Cuál es el mejor equipo argentino hoy?
1: Vamos a pegarle a él hoy.
6: Dale. Pero Boca puede estar en esa charla, ¿eh? Boca puede estar. No sé
3: el hincha de Belgrano dice, somos los campeones vigentes.
6: Pero hace un rato.
2: Pasaron cuatro meses.
3: ¿Campeón vigente del fútbol argentino quién es?
6: En Argentina.
3: ¿Quién es el campeón vigente?
1: Bueno, sigamos con la selección argentina más allá de Boca y esta discusión. Javier Vicente, Javier, ¿cómo viste al equipo de Scaloni? Porque Javier lo ve a Scaloni todo el 2026 y ya lo ves en el 2027 y el 2028.
5: Y en el 30, dirigiendo
1: también.
5: A la selección argentina en la próxima Copa del Mundo. Tal como le dijo a nuestro colega Juan Gijón, que va a ser por 4 años su contrato. La primera conclusión que saco rápidamente, de lo poco que pude ver ayer, y es una ratificación de lo que yo pensaba durante la Copa del Mundo. ¿Por qué no jugó más minutos Ezequiel Palacios? Yo creo que Ezequiel Palacios le da un salto de calidad a la mitad de la cancha argentina, que no le daba a Rodrigo De Paul.
3: Pero no comparte posición. Palacio juega de sí. En todo caso, tiene que no juegue Enzo, o que no juegue Alexis, o que no juegue Paredes, ¿no? De Paul.
6: Haz una cosa, ¿en qué partido lo
3: siempre tiene la culpa De Paul? Hasta cuando no juega, la culpa es de Paul.
2: Ayer en realidad jugó en el lugar de Enzo Fernández.
1: No lo querés a De Paul mucho.
5: No.
1: Bueno, por lo menos lo blanqueaste.
3: Un partido de 4 en la Copa del
5: Mundo.
1: Lo que pasa es que también convengamos que era muy incómodo para el entrenador sacarlo a De Paul del equipo. Lo hizo en el partido frente a Inglaterra. La verdad que demostró una... Sí. A ver, no hace falta a esta altura de los acontecimientos.
5: Lo quiso hacer en la final y no lo dejaron.
1: Nada. Ah, no lo dejaron.
3: ¿Y quién no lo dejó? ¿Qué decir, que no arma el equipo Scaloni?
5: No, sí, por supuesto.
3: Y bueno, y entonces, ¿por qué no lo sacó?
5: Si hay una sugerencia del capitán, del líder.
3: Ah, sí, que Messi le arma el equipo a Scaloni.
5: Quiero a mi guardaespalda acá.
1: Bueno, acuérdense, Santiago, estuvimos en Brasil en el 2014. Había tenido un gran primer tiempo en la final el Pocho Lavezzi.
3: Sí, claro.
1: Y aparentemente Messi le habría sugerido a Alejandro Sabella que quería jugar con el Kun Agüero. Y entró el Kun en el segundo tiempo.
5: Pero, ¿sabe que veo un Scaloni liberado?
3: No compro ninguna versión donde ahora... Messi le diga a un tipo como Alejandro Sabella que tiene que hacer algo y que le...
5: Ah, Sabella no.
3: Y que le debía.
5: Todavía no era
6: pero,
5: Messi
6: pero sí, que... pero, que sí tiene... existe, de hoy. No desde la imposición, sí desde la charla.
3: No,
6: sí,
3: de claro. La charla, por supuesto, y de válida, charla, sí. Y necesaria,
6: supuesto,
3: creo.
6: Y por supuesto que es válida.
5: Pero sí, veo claro. Un Scaloni liberado, un Scaloni que, como dice Zarratea, ahora sí va a mostrar todas sus cartas.
6: Hasta ahora no, campeón.
5: Todas sus credenciales.
6: No, mirá.
5: Y
3: campeón de América, campeón y subcampeón
5: y
3: del
5: mundo. Y hay un pibe que me parece que pronto se
1: va a ver, si lo tuvieras acá Scaloni en la mesa, yo creo que no te animás a decirle eso.
5: No?
1: ¿Cómo se va a liberar si Scaloni ya está liberado, ha tomado las decisiones? Claro,
5: la amigo. Bueno, está bien, pero ahí compartía el liderazgo del equipo, con lógica razón. Ahora es el responsable de todo lo bueno y de todo lo malo.
2: Ayer,
5: y entre las responsabilidades, yo creo...
1: Perdóname, yo creo que siempre fue el responsable.
5: Está este chico Flore, que la verdad que es un atrevido.
1: Sí. ¿Qué dijiste?
5: Le veo poco tiempo en el fútbol argentino.
1: Eso dijiste fuera de aire, está bien. Yo creo lo mismo que Javier, ¿eh? Ya me empiezo a preocupar.
2: No, puede ser, ¿eh? Sí, pero lo que pasa es que tiene que concretar también un poquito,
1: sí,
2: ¿no?
1: Claro.
2: La red. Pero yendo a lo que decía Javier, no por Scaloni, sino por el liderazgo, ayer lo contábamos con Santiago, hay un momento cuando se va el Cuti Romero de la cancha,
1: sí,
2: que le va y le pone la cinta de capitán, no es que le tiró la cinta de capitán, fue y le puso en el brazo la cinta de capitán al Dibu y se dieron un abrazo, marcando el capitán 1, el capitán 2, ahora somos nosotros los que manejamos la selección, el plantel lo manejamos nosotros.
1: Me gustaría más el Cuti Romero capitán que el Dibu Martínez.
2: Mira, está bien, es el Cuti, así que no se preocupe.
6: Un signo de la capitanía. Hizo un posteo en Instagram, Flores, contando que estaba muy contento de debutar.
1: Sí.
6: Y le comenta a Cuti Romero en Instagram, esto sigue, hermano. Y unos aplausos.
1: Ah, maravilloso.
6: El liderazgo también.
1: Yo te digo, un aplauso también para el Vasco Robarrena. Porque ¿qué indica la lógica del entrenador?
3: Lo destacó Scaloni, en la conferencia.
1: Que tiene muchos años. ¿Qué indica la lógica?
2: Sí,
1: bueno, Boca pagó 7 millones de dólares por Villa, lo pongo a Villa. Sin embargo, a Robarrena, que tiene una fuerte personalidad, lo relegó al colombiano al banco de los suplentes y le dio la pilcha de titular
5: a Flores. El otro día Villa fue clave, ¿eh?
1: Sí, los del Mercosur entraron bien.
6: Por nivel también.
1: Sí, claro.
6: Por supuesto fue la audacia y la ratificación, y es un espaldarazo.
1: Nunca pensé que este... este reencuentro de Villa con Boca le iba a costar tanto, teniendo en cuenta que ya sabemos lo que Villa puede dar con la camiseta de Boca.
3: ¿Por qué no volvemos a la selección mejor?
1: Sí, sí, lógico.
3: Gracias.
1: Sigamos con la selección.
2: Sí, por favor.
1: Bueno, se viene el partido con Burkina Faso, donde va a poder seguir viendo
2: Scaloni trató
1: jugadores Scaloni.
2: Un equipo difícil.
3: Difícil, bueno. Sí. Le dio sí, una
1: hablado?
3: Relevancia al partido.
1: ¿Habrá hablado con Alejandro Apo?
3: Sí, el de ayer muy lejos, el nivel de Bolivia, de la Argentina. Sí. En esto que tanto se viene comentando, de los amistosos, de los rivales, no tuvo que atajar una sola pelota el Dibu. Cuando son partidos, evidentemente, el de ayer, de muy poca exigencia.
6: Yo te voy a decir una cosa.
3: Muy poca exigencia.
6: Más allá de lo que pasó.
2: Pero es un rival de eliminatoria,
3: Sí, es cierto. Pero para
6: más allá de lo que pasó en el Mundial, que nos costó Egipto. ¿Cuál fue el equipo de 16avos?
3: Cabo Verde.
6: Argentina, de verdad, para tener un nivel, debería tener una competencia como el rugby y jugar contra España y Francia todos los días. El resto de las selecciones no compite con Argentina. No compite.
3: Pero yo creo que Paraguay es distinto, Uruguay es otra cosa.
1: Argentina,
3: Brasil ni hablar.
1: Ecuador cada vez que juega le cuesta.
6: Santiago.
1: No minimicemos.
6: Javier.
1: Por el continente. Sí.
3: Y México, después, creo.
6: Y Argentina llega siempre a la final.
1: ¿A cuál final?
6: Y viene de dos finales consecutivas, de ganar la finalísima y dos veces Campeonato América.
2: Paraguay eliminó a Alemania, Ecuador le ganó a Alemania.
3: Colombia es un seleccionado competitivo. O
6: sea, ¿cómo juegan en rugby? Cuatro mejores.
3: El rugby championship.
6: Eso hay que hacer con la selección. Argentina hay que jugar todos los años con Francia y con España. Son únicas selecciones que están a nivel.
1: Es interesante el disparador desde lo periodístico para Javier Scaloni se liberó. Yo creo que hace rato que viene liberado.
6: Pero a él le gusta porque a él le gusta generar polémica.
2: No, pero hay una... Sí quiero tomar lo que dice Javier. No es que se liberó, sino que antes él, casi que por obligación, vos tenés que armar algo para que juegue Messi en el momento que está Messi, y vos tenés que armar un equipo para que entre en esa sintonía. Ahora tiene que armar el equipo que él quiere.
1: Está bien, pero yo te puedo contestar con esto. ¿Y quién fue el mejor jugador de la Copa del Mundo?
6: Damos vuelta.
2: No, está
1: ¿quién
2: bien.
1: ¿Quién fue?
2: Messi.
1: Con 39
2: pero
1: años.
2: Yo estoy de acuerdo, pero él armaba el equipo para que Messi se luzca todavía más. Ahora arma el equipo que quiere, porque son todos iguales, no son Cristiano Ronaldo.
3: Y ya demostró que puede hacerlo. Acordate, ayer lo mencionaste en la transmisión, quizás el punto más alto de todo el ciclo Scaloni en términos de funcionamiento, fue un partido donde Argentina no tuvo a Messi.
1: Con Brasil, claro.
2: De Brasil.
1: Lo dijimos ayer.
6: Yo no coincido en eso.
3: Bueno.
6: Porque el pico, más allá de los tres goles recibidos, que fueron absolutamente... No fueron goles hijos del trámite del partido. Por el contexto, el mejor nivel del ciclo Scaloni es la final contra Francia.
3: Ahí pones el contexto, pero el equipo tuvo una serie de partidos, entre los que está incluido Brasil, sin Messi. Fue una sucesión de partidos que en términos de desarrollo de juego, por supuesto que vos podés decir, no, para mí fue más el partido con Francia y está bárbaro. Pero hay muchos que creemos que la selección, después de Qatar, tuvo todavía un pico más alto de funcionamiento.
1: Coincido con Santiago. Es más, vos lo conocés porque sos de la misma ciudad. El doctor Bilardo, por supuesto que hubiese estado muy contento. Bueno, no importa, pero está bien, me entendieron ustedes. El doctor Bilardo, más allá de haberse puesto contento por ganar el título, el doctor Bilardo te hubiera dicho, Francia nos hizo tres goles.
6: Ah, sí.
1: Estaba amargado en la final, cuando terminó el partido en México, ahí en el vestuario, mientras todos los jugadores cantaban, porque Alemania le hizo dos goles de pelota parada.
6: Al mismo tiempo, estamos haciendo una retrospectiva un poco inconducente, porque no sé... Está buena porque es charla futbolera. Me parecen más graves los dos goles, futbolísticamente, que le meten a la Argentina en la final del 86, que son dos cabezazos.
1: Bueno, por eso la amargura de Bilardo.
6: Que los goles que le meten a la Argentina, Mbappé, porque es un fenómeno, porque los inventó Mbappé. No es que Argentina mermó su rendimiento en la final del 2002, sino que los inventó Mbappé los goles. Porque si le llega a Klose la pelota, a Klose o al que vos quieras, la que corta y le pega al segundo palo, no es gol. Lo mete Mbappé porque es Mbappé.
1: Porque es Mbappé y es un fenómeno. Acá lo ningunean a Mbappé porque está Messi. Pero,
7: ¿quién lo ningunea?
1: El público argentino lo ningunea a Mbappé. No les gusta. Mbappé es un fenómeno.
2: No, es un fenómeno.
1: Diga que está Messi afortunadamente.
2: Por otro lado,
1: pero Mbappé sería el mejor futbolista del mundo si no estuviera Messi.
3: Y sí, después de Messi en la sucesión, sin duda. Con Dembélé, algunos otros jugadores, inclusive de Francia.
7: Y la mina es Carabistel. ¿Cuánto poco la mina es mal?
1: Y dale con la mina es mal.
7: ¿Cuánto poco, sí, muchacho?
2: Igual, Mbappé en el Real Madrid.
1: Está bien, no rindió, no alcanzó nada, el pico de rendimiento. Pero en la selección de Francia, campeón y subcampeón del mundo.
2: Bien, bueno, pero es el mejor seleccionado del mundo.
1: Sí, no? Sí, sí, de 10 años esta parte.
7: Ahora,
1: yo creo que sí.
7: ¿Qué daño le ha hecho a Julián Álvarez todo este, toda esta novela, sí, Atlético Madrid, Fernando Hidalgo? ¿Qué daño, eh? Porque hoy sería uno de los mejores jugadores del mundo.
2: Tiene algo cerrado.
7: Está muy bajo. Está muy
1: bueno, el gran desafío de Scaloni es recuperarlo a Julián Álvarez. Y yo digo, vuelvo a decir lo que dije
7: ayer. El primer desafío lo tiene Choy.
1: Que después te digo, lo dice Mariano Clos o lo dice Fantino y sale en las redes, sale por todos lados. Yo creo muchísimo en el Cuti Romero que lo pueda recuperar, pero no dándole una orden desde lo táctico, porque es compañero y amigo personal. El Cuti puede jugar una pieza fundamental.
7: Lo puede arropar, lo puede...
1: ¿Te parece poco?
7: Pero acá el Cholo tiene una tarea por delante importante.
6: En esa evaluación que hacen el entrenador, que dijo que continúa también porque vio futuro deportivo, sí, lo puso en esos términos, lo tenía en la conferencia, ayer lo charlábamos un poco con Nicolás y con Javier, ¿cuántos jugadores top tiene Argentina?
7: Julián está entre los top. Vamos con en este momento.
6: Vamos con los números.
2: ¿El arquero?
6: 10 puntos, ninguno. 10.
7: No, 10 no.
6: 10 ninguno.
1: El Cuti me parece que sí.
6: ¿10?
1: Sí.
7: No, 10 no.
6: No, 10 no.
1: Lautaro dice Sebastián.
2: El arquero es top.
6: Yo creo que el máximo que llegan es 9.
1: El arquero, ¿sabes por qué no ataja en el Real Madrid, que es el equipo de fútbol más importante del mundo? Por las conductas antideportivas que tiene. Desde lo futbolístico creo que tiene todos los méritos y toda la personalidad para ir al arco del Madrid.
2: El arquero es top.
6: Yo creo
2: que para mí los centrales son top.
6: Por eso, pero top puede ser 9 puntos, es un jugador top.
2: Sí, más, ¿qué te parece?
1: Pero, más el Cuti, ¿eh?
6: Pero 10 puntos...
3: No, vos decís, los mejores del mundo en su puesto...
6: No tiene ninguno.
3: No tiene.
1: ¿Cómo, el arquero no?
6: No.
2: No, el arquero viene a ganar el último año, ¿no? Pero los anteriores viene ganando el premio al mejor arquero del mundo.
1: Bueno, para mí el arquero sí, ¿eh?
6: Puede ser. Es para reflexionar cuántos jugadores tiene.
7: Pero tenés jugadores que están en un gran nivel. Entre Enzo Fernández,
2: Enzo Alexis.
7: Alexis
6: entre 8 y 9 tiene muchos. Entre 8 y 9 tiene muchos.
7: Sí.
6: Bueno, y ahí está la gestión de
7: y el que podría estar entre los 10 mejores jugadores del mundo, que es Julián, lamentablemente, por sus propios errores.
2: Está bien.
7: No está entre esos. Pero en este momento.
2: En esa comparación que vos haces, Francia tiene todos top también. No.
1: No, tiene Mbappé.
6: Tiene Mbappé. Argentina se quedó sin ese jugador, ¿eh? Sin Messi, sí, Argentina no tiene ninguno como Messi.
2: Olise,
1: y te digo algo, crack. Lo tiene Mbappé, más allá que Javier va a volver con la cantinela de la mina y Yamal. Lo tiene Mbappé 2 mundiales más, ¿eh?
6: Claro.
1: 2 más.
2: Está bien, pero estamos comparando equipos.
1: Sí.
2: Damián habla como si la selección argentina no tuviese jugadores de grandísimo nivel. Tiene jugadores más grandes del mundo.
3: Por ahí es mejor tener muchos, 8 y 9, tener 1, 10 y el resto.
6: Es una charla futbolera, 5. Sí, por supuesto. Miren, sí.
1: No, vamos a ir a la pausa.
7: Pero para mí lo importante es que acá tenés futuro, ¿viste? Tenés Nico Paz, el pibe Flores, Aranda, que en este momento no está. Además, Tantuono. Scaloni tiene futuro por delante. Yo creo que eso es lo que él vio. Y de alguna manera reconoció y por eso continúa.
2: Y ayer Nico Paz se hizo cargo del equipo.
1: Eso es un dato extraordinario.
2: O sea,
1: ¿sabes por qué? Porque él asumió la responsabilidad. Sí. Algunos pensamos que puede ser Nico Paz, otros piensan que puede ser Mastantuono. Yo lo veo más a Nico Paz como el 10.
2: Nico Paz ayer además se hizo cargo del equipo.
1: Claro. Vamos a ir a la pausa. Voy a ser malo. ¿Alguna vez alguna selección salió campeona del mundo sin arquero?

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13: Roberto, acordate que mañana tenemos clase de matemáticas. Perdóname, conmigo no cuentes.
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0: se la picó por arribita el arquero. Gran definición de Nico, de zurda, ante la salida de Vizcarra. A los 29 minutos de la primera parte, una bola deliciosa le metió Ezequiel Palacios. Y Nico dijo, se va Messi, yo vengo a traer paz, estoy yo acá, la pico y defino bárbaro como Lionel. Gana Argentina en Córdoba, 29 del primer tiempo, la escaloneta 2, Bolivia 0.
1: Muy bien, ahí está el relato, el gran relato de Sergio Sarratea, que tiene hinchada propia aquí. No bajé el gol, lo dejé hasta el final. Bien,
2: así se hace con los goles.
1: La maldad va a venir en el segundo gol. Vamos a escuchar las voces de los protagonistas. Hoy me la quiero agarrar con Santiago, pero no, es muy amigo y lo quiero mucho.
3: Agárratela, tranquilo.
1: Vamos a escuchar al Cuti Romero, el nuevo líder que tiene esta selección argentina.
4: Es un día de eso que lo voy a guardar para toda mi vida. Obviamente que esto sigue. Tenemos el ejemplo y lo vamos a...

0: mi carrera profesional acá y después de 10 años volver siendo capitán de la selección es algo hermoso, una responsabilidad seguramente muy grande, pero nada, me siento preparado para asumir esta responsabilidad. Obviamente que bueno, nombraste a Leo, como Leo no vamos a tener otro, es la realidad. Es el más grande de la historia del fútbol. Ha sido un ejemplo para todos nosotros que lo vimos crecer de muy chico, lo vimos sufrir, pero nos enseñó a levantarnos siempre y nada, eso vamos a seguir haciendo, levantarnos y seguir intentando llegar a la selección lo más alto.
1: Bueno, con el tono cordobés, ¿sabes qué es lo extraordinario, Santiago, del Cuti Romero? Para mí que no tiene techo. No tiene techo.
2: No, es cierto. Y que empezó y su carrera desde que lo vimos debutar en Belgrano sí. de Córdoba, que justo fue hace 10 años, y también tuvo esa particularidad del partido de ayer para el Cuti, que se cumplía una década de su debut en primera en ese estadio, donde ayer jugó como capitán por primera vez del seleccionado argentino, que fue siempre una curva ascendente su carrera, obviamente con momentos muy importantes para él desde el punto
3: Además,
2: de vista individual.
3: Soñada, porque imagínate, capitán en Córdoba, hace un gol. Las tuvo todo a favor anoche el Cuti. Fue San Cuti. Anoche fue San Cuti.
4: Sí, claro. Vos sabés que la otra vez veía algunas imágenes de los primeros partidos del Cuti Romero en Belgrano. Sí. Y era un nivel que vos decís, pucha, sí. Este pibe ya mostraba desde el comienzo, en su debut en primera, sí. que estaba para este nivel.
2: Lo contó Tete González, que fue el entrenador que lo hizo debutar en la primera de sí. Belgrano de Córdoba, que cuando jugó el primer partido, el Cuti Romero, que lo veían bien, obviamente, en los entrenamientos, pero cuando lo hacen debutar en primera, que los compañeros del Cuti le iban a hablar a Tete todos maravillados sí. y sorprendidos, sobre todo por la firmeza con la que jugaba, bueno, que la sostuvo y lo fue incrementando, ¿no? Con
4: Pero
2: el
4: vos ves
2: tiempo.
4: Unas imágenes de esos primeros partidos del Cuti Romero en Belgrano y decís, es el mismo jugador que veo jugar hoy. Sí. O sea, no es que vos decís, bueno, todavía le faltaba hasta físicamente. Es el mismo jugador, con sí. la misma personalidad, sale jugando de la misma manera, gana de la misma manera.
1: Y además viene de tierra adentro, que no es un dato menor.
2: Sí.
1: Viene de tierra adentro, como le gustaba decir a Osvaldo Hueve. ¿Y sabe lo que debe ser volver al pago siendo campeón del mundo, subcampeón y con ese reconocimiento?
2: Ayer en un párrafo de la conferencia de prensa volvió a hablar de la deuda que tiene el seleccionado Lionel Scaloni. Volvió a hablar de la deuda que
1: interior.
2: Tiene el seleccionado argentino sí. con el resto de las provincias. Y también hizo la aclaración de la cantidad... Sí, de por, público y lo significativo que
4: un
2: es
4: colega medio que lo apretó.
2: Para el negocio que juegue en un estadio donde entran 90.000 personas y no en uno donde entran menos de 60.000.
1: Bueno, la verdad que salió muy bien con la respuesta porque se sabe que... A ver, la Argentina,
2: pero dijo que va a seguir jugando mucho en las provincias.
1: La Argentina tiene que federalizar la eliminatoria sudamericana, lo digo siempre. Es decir, cuando juega con Chile me gustaría que se juegue en el Malvinas Argentina. Cuando se juega con Bolivia se podría jugar en Jujuy. O en algún estadio de Salta, no sé ejemplos estoy poniendo, pero si la Argentina solamente se va a quedar con el estadio River que tiene capacidad para 90.000, bueno, hay que ampliar los estadios. Erika, tenemos mensajes.
5: Sí, en el 11-3-870-7485 dicen, buenas tardes amigos de Radio Nacional, soy Daniel de Munro, por el partido de anoche fue un entrenamiento, ganó bien, tendría que jugar con una selección más fuerte. Por otra parte, quisiera saber si se juega la finalísima con España. ¿Y cuándo? Saludos para todos.
1: Bueno, no hay fecha todavía.
3: No hay fecha, no hay todavía nada. Nada a la vista.
1: Vamos a escuchar al Flaco López, que marcó un gol para la selección argentina.
6: Salió al final, un poco de suerte ahí, pero bien, contento por el primer gol. Sueño, nunca imaginé jugar en la selección y mucho menos hacer un gol, así que hoy un día inolvidable y un día soñado para mí, así que muy feliz. El Mundial de 2022 creo que lo viví como hincha y haciendo un poco de cuentas y pensé que no iba a llegar a jugar con él, con nuestro mayor ídolo. Siempre digo lo mismo, que soy un bendecido. Me tocó compartir por ahí lo último ya de él, más que agradecido a la vida. Y como decís vos, ahora a pensar en lo que viene, a pensar en todo lo que nos dejó él y lo alto que dejó Argentina. Y creo que ese es el mayor ejemplo y la mayor enseñanza que nos deja él.
1: Bien, hasta ahí el Flaco López. Vamos a ir al Servicio Informativo Nacional. Recordamos antes las vías de comunicación.
5: 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Nos buscan como Radio Nacional AM870.
1: Bien, una línea de Estudiantes de La Plata antes del informativo.
7: Que pone todo lo que tiene hoy porque empieza a jugar esos partidos decisivos para cerrar un buen semestre, semifinalista de Copa Libertadores, puede ser semifinalista de la Copa Argentina, pero después

0: De la derrota del último fin de semana, tiene que golpear la mesa y meterse entre los cuatro mejores.
1: Muy bien, vamos a estar el próximo sábado en el Monumental con el relato de Jorge Godoy a propósito del partido del segundo amistoso internacional entre Argentina y Burkina Faso. Y el martes 6 de octubre, vamos a estar con un programa especial a partir de las 5 de la tarde. Voy a estar yo con la despedida de Lionel Messi y después vendrá Martín Perazo. 1:30 de la tarde, noticias.
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3: Las 13:30 en la República Argentina. La Corte cuestionó los discursos de odio. El máximo tribunal aclaró que el fallo sobre el régimen legal de tierras solo resolvió un aspecto procesal que no impide otros reclamos judiciales. Explicó que la decisión se ajusta estrictamente a todos los precedentes y no afecta las otras medidas cautelares similares que están en trámite ante distintos tribunales. Además, la Corte rechazó los discursos de odio y descalificación surgidos en torno a esta controversia. Comienza el cobro de peajes en nuevas rutas bonaerenses. El informe de Fernanda Germanier.
4: Desde hoy rige el cobro de peajes en la ruta provincial 6 que atraviesa 12 partidos de la provincia de Buenos Aires desde La Plata a Zárate. AUBASA informó que el sistema no tiene barreras, por lo que es obligatorio contar con telepase para evitar multas. Las estaciones de peaje están en el kilómetro 51 en San Vicente y en el kilómetro 105 en General Las Heras. Para los vehículos de dos ejes la tarifa será de 1.838 pesos en hora no pico y de 2.298 pesos en hora pico.
3: Elecciones en Brasil. Los comicios reúnen a 13 candidatos a presidentes, pero la campaña se polarizó entre el actual jefe de Estado, Lula da Silva, y el senador Flávio Bolsonaro, hijo del exmandatario. Por Radio Nacional, la politóloga Constanza Amacina afirmó que el ganador se definirá en la segunda vuelta electoral.
5: El escenario a priori, las encuestas al día de hoy, vamos a decir que la mayoría da que por menos de 5 puntos gana Lula, pero obviamente en la segunda vuelta, lo que suele pasar en los balotajes latinoamericanos, que es que el que sale segundo en la primera vuelta termina ganando la presidencia.
3: Las elecciones serán este domingo y la segunda vuelta el 25 de octubre. El cielo se encuentra parcialmente nublado en la ciudad de Buenos Aires, temperatura 15 grados, 4 décimas, humedad 59%.
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0: Muy bien, tenemos la grata compañía de Rodolfo Flores en la operación técnica y estamos con nuestra locutora Erika Sotomayor.
1: Sí, 15 grados 4 décimas es la actual temperatura, el cielo se encuentra parcialmente nublado, la humedad es del 59%. Invitamos a nuestros oyentes que se comuniquen con nosotros a través de nuestro WhatsApp 1138707485.
0: Muy bien, me da mucho gusto saludarte, querido Fabián Codevila, con todo el planeta Racing. Pomelito,
2: ¿cómo te va, Nico? Abrazo grande para vos, para los compañeros y los oyentes. Al querido Rodo Flores, al que alguna vez Gustavo Costa le mandó un video muy especial.
0: No me digas.
3: Sí, Rodolfo Flores.
0: Qué grande el guapo, ¿no?
3: Hincha de Quilmes.
4: Sí, de Quilmes, cervecero, Flores.
2: No, pero él lo necesitaba.
0: Y claro. Muy bien. Las cosas que uno se entera, ¿no?
2: Bueno, ahí hay un intermediario, el señor Santiago Lucía también, ¿no?
0: Sí, que
2: hizo las veces de mediador para que esto suceda. Pero bueno, este Racing, que obviamente hablo de Gustavo Costa porque se vivía en otros momentos, ¿no? Era todo felicidad, independientemente de muchas cuestiones que yo alguna vez dije y no pienso revelar, que tienen que ver con el día a día de Gustavo, pero que eran momentos de felicidad, ¿no?
0: Se lo extraña a Costa, además, pero no solamente para el mundo Racing, se lo extraña en el fútbol a Costas.
2: Los días felices fueron los de antes, para Racing, los de hace muy poco tiempo, ¿no? Porque no para de generar quilombos, esta es la palabra, ¿no? Y este nuevo...
0: Vos estás hablando de líos, de problemas, de todo eso.
2: Quilombo, Nicolás, es un término adaptado a nuestro país y a nuestro léxico diario,
3: Y bueno, los que salen para afuera, Pomelo, y los que retumban adentro fuerte también, aunque no tengan tanta salida, ¿no?
2: Exactamente, por eso yo te contaba, te hice llegar también, Santi.
3: Sí, lo leí completo.
2: La carta de Roberto Maslat, encargado de filiales, donde él expresa un vaciamiento de la institución a partir de la llegada de esta gestión. Tipo muy querido, desde hace 18 años, manejando las filiales, aunque ha tenido, y esto, como ustedes saben, yo soy solo objetivo, no son elogios, los elogios cuando valen y también las críticas. El señor Roberto Maslat ha trabajado muchos años en filiales y ha tenido groseros errores, pero es un tipo que conoce al dedillo el día a día de la institución, y ayer tuvo una nota para su renuncia que deja expuesto este momento de Racing. Y a eso súmenle lo de Marco Rojo, ¿no? Volvió a faltar a la práctica. Lo lindo es que de todo esto, muchachos, que Racing se escuda.
0: Bueno, yo te anticipé en su momento, cuando se fue de Boca, que con Marcos Rojo es todos los días un problema. Todos,
2: Pero acá lo bueno es que, lo gracioso es que Racing le pone un escudo protector al propio Rojo y dice, bueno, él tiene permiso de 3 días, porque está golpeado en cuanto al golpe que se dio o al que le propinó en aquel empujón y que se produjo una hematoma, chocando con Cambese. Digo, si a cada jugador que se le produce un dolor o un golpe pide licencia, entrenan 2, ¿no? Sí. Por día, digo. Lo cierto es que Marco Rojo volvió a faltar a la práctica, supuestamente tiene 3 días de permiso del departamento médico, pero él no va a jugar nunca más con la camiseta de Racing. Y ahora el tema es cómo salir de este entuerto. Yo ayer les dije, algún directivo me dijo, estamos tratando de ablandar a Milito, bueno, hay una deuda de Racing con Rojo de $200,000, más un dinero que podría ser de resarcimiento por parte de Estudiantes.
0: Si Rojo renuncia a la deuda, a Milito se le olvida el problema y lo deja ir de
2: por
0: Racing.
2: Eso no, no están así.
0: ¿No?
2: Y ahí lo tengo a Damián seguramente para que avale esto, porque me dicen, Estudiantes lo quiere, y es lógico, pero no va a ser locura tampoco. Dentro de un marco... que sea, digamos, favorable a Estudiantes y que no sea descabellado en cuanto a la erogación de dinero, los 200,000 que le da Racing le debe a Rojo, más otro dinero extra, entonces podría haber. Pero a esta hora, y teniendo en cuenta la magnitud que ha tomado este distanciamiento de Rojo y la directiva de Racing, se agranda el enojo por parte del dirigente y dice, bueno, ahora no sé si estoy tal. Y entonces un tiro de afloje permanente. Milito, que parecía ceder, ahora dice, ahora no cedo. Y están en una situación donde el jugador en un mes y medio ya deja de ser jugador de Racing y esto se olvidará, pasará, y Racing se quedará sin el pan y sin la torta, y Rojo se quedará colgado si es que Racing así lo determina, si no llega a un acuerdo. Así que ahí está estancado Y Dami, vos querías decir algo y justo te interrumpí.
4: No, iba a sumar porque el otro día vos traías esto de la deuda.
3: Sí.
4: ¿Y cuánto más puede querer Racing por un mes y medio donde vos vas a tener un futbolista que no va a jugar? Vos lo venís manifestando. Estudiante también sabe este contexto, lo sabemos nosotros. Verón lo sabe más que nosotros, que en Racing no va a jugar más. Estudiante no va a hacer grandes erogaciones, sí, puede arrimar un poco más a esos 200.000. Ya Estudiantes tiene un debate interno por el arribo de Rojo.
3: Claro.
4: Que no todos están felices. Yo te digo, de cada tres hinchas de Estudiantes, vos le preguntás, sí, dos no quieren que vuelva.
3: ¿La búsqueda es más por Cábala o por qué Rojo?
5: No, vos ves la saga de Estudiantes hoy y la verdad que Rojo le daría un salto de calidad.
2: Y lo tiene a Funes Mori, que tampoco lo quieren usar, ¿no, Damián?
4: No, Funes Mori, pero por el nivel que tuvo. Jugó todos los partidos mal de Estudiantes. Claro. Debe ser récord, todos mal jugó.
2: Bueno, es un mérito.
0: Desde el punto de vista de la experiencia, me parece que Rojo le puede aportar a Estudiantes, no, pero no te garantiza terminar un partido.
4: ¿Cuál es el inconveniente con Estudiantes? Que por acumulación de tarjetas en el partido de día, claro, no puede estar ni González Pires ni Palacios.
0: Claro.
4: Tiene dos marcadores centrales, aunque Palacios juega en banda a veces.
3: Sí.
4: Pero vos tenés a Núñez, a Funes Mori o a Pierani, que es un canterano.
0: Pomelo, el mérito de Rojo es que siempre se le ingenia para jugar siempre, Copa Libertadores.
4: Siempre,
0: ¿eh?
4: Siempre.
2: Y bueno, y de hecho tiene el mismo número, tiene la misma cantidad de Copa Libertadores ganada que Racing.
0: Claro, es verdad.
2: Alguien me lo hizo saber hoy en forma sarcástica en un posteo de Twitter, que no me gustó mucho porque es un hincha de Estudiantes. Yo digo, Racing debe terminar con esta pequeñez, que es una pequeñez para la historia de Racing. Me dijo, no te creas que es tan pequeñez, se tiene la misma cantidad de Copa Libertadores que Racing. Y me dejó patinando.
0: Sí. Y raro que te dejen patinando, ¿eh?
2: Sí, bueno, porque me agarró un medio como...
0: con el caballito cansado.
2: Y me agarró recién despierto después de laburar toda la madrugada. Pero bueno, lo cierto es que Racing se debate en esta situación que le trae muchos dolores de cabeza, no solo dentro, sino afuera, y no solo afuera, sino adentro. Digo esto porque es recíproco, ¿no? Y es el cuento de la buena pipa. Y hoy, a esta hora, Nicolás, Santi, Vicentico, Damián, compañeros, oyentes, les digo que no sé cuál será la salida, porque cuando parecía que todo se aclaraba, ¿te acordás cuando dijo el Bambino y Bonavena en el avión? Allá se ve la luz, y enfocale de frente, dijo, ¿no? Bueno, acá no se ve la luz en el fondo del túnel. Cuando ayer yo lo llamé y le dije, parece que hay una situación... Bueno, se agravó cuando hoy no se presentó Marco Rojo a entrenar. Entonces, si Marco Rojo hoy hubiese estado, quizás las aguas se hubiesen aquietado y hubiese habido otro canal de negociación. Pero al Rojo faltar otra vez a la práctica, se vuelven a poner tensa los dirigentes de Racing y dicen, ahora me voy a poner duro yo y te vas a quedar colgado en el Tita, te voy a dar una máquina de cortar pasto y ahí hasta que se te termine el contrato, que es dentro de un mes y medio, dos. Así que esa es la situación. Desde lo futbolístico, Racing juega, sí, el próximo domingo 21:30 ante Estudiantes de Río Cuarto en Córdoba, con el debut de Romero y Abuel, a los que le hicieron un contrato, porque esto así lo determina la AFA, un contrato por un año, pensando en que van a continuar hasta la finalización de esta temporada. En el horizonte de Racing, ayer se ofreció Diego Coca. Yo hablaba con un hincha de Racing de la zona de Pompeya.
0: Pero ¿cómo que se ofreció? ¿No lo van a ir a buscar?
2: Ayer se ofreció y dijo, yo siempre estoy, si me necesitan doy una mano. Ayer hablaba con un caracterizado hincha de Racing, que está cerca de ustedes, de la zona de Parque Patricio,
0: sí,
2: que piensa igual que yo. Coca ya cumplió su... Es lo mismo que si llamáramos a Mostaza Marlo. Gracias por todo.
0: Bueno, pero fue campeón Coca, al igual que Mostaza.
2: Mostaza también fue campeón. Sí.
5: Sí. Ahora, su amigo el Sifón.
3: Ya está.
5: ¿No tiene ninguna chance?
2: No tiene. Hoy no.
0: Hablemos en serio.
5: ¿Por qué?
2: Pero no, yo lo quiero mucho.
5: Le vendría muy bien a Racing. ¿Qué estás diciendo? Un tipo con identidad necesita Racing. El otro día quedó claro que por faltarle un tipo con identidad, como era Gustavo Costa, Racing perdió el partido. Si hubiese tenido a Costa en el banco, no lo perdía.
2: Si fueres amigo mío, lo quiero mucho. Sé que está preparado para un momento así. Sé que tiene las condiciones para hacer, pero no es el momento, no es el...
0: A ver, yo creo que lo quieren mucho a Claudio Ubeda en Racing, pero...
2: Y es el capitán del equipo, bien, campeón después de 35 años.
0: Pero así como te digo que lo quieren mucho en Boca a Bataglia, pero nadie lo quiere ver como técnico a Bataglia.
2: Y bueno, pero...
0: Lo mismo que va para Bataglia, va para Úbeda.
2: Claro. Y eso que Bataglia fue campeón, ¿no?
3: Sí, claro. Y de la búsqueda de Milito, una vez que... se decida por un entrenador, ¿será nuevamente Nico Diez el apuntado
2: Nico Diez
3: por Milito?
2: Y Guillermo Barros Esqueloto.
3: Esos
2: Nico
3: dos.
2: Diez. Hoy hablé con el representante de Nico Diez, que es el hermano de un importante arquero del fútbol argentino, que sí. tira las camisetas de Racing, San Lorenzo y Boca, entre otros, y ustedes lo van a sacar enseguida. Este importante arquero, campeón con Boca, invicto con Boca. Con
0: sí, el, ya sé, con... ya sé quién. Pesado el arquero, sí. Lo lesionó hermano, Paredes.
2: El hermano, exactamente, el hermano es el representante de Nico Díez. Yo justamente tengo una relación de hace muchos años con ellos, y me dice, mira, pensar a diciembre, hoy queda, es viajar de acá a Marte.
0: Claro, queda un siglo.
2: Entonces, difícil pensar, porque alguien me insinuó o me dejó ver que habría cierto malestar en argentino por las formas que tiene Malespina y que chocan un poco con Nico Díez, aunque esté recontra agradecido de tener esta chance, pero podría haber un cortocircuito que pueda originar su salida, y a eso le apunta Racing. Y el otro es que también en diciembre se termina el contrato de Guillermo con Vélez, los dos candidatos de Milito.
4: ¿Qué pasa? Pome, no hay, sí. como te decía Vicentico de Úbeda, no hay ninguno natural de Racing, ¿no?
2: Nada.
3: Joder. Pero está
4: pero que pará,
3: estado con Milito.
4: Que tampoco no, es natural de la historia de Racing.
3: No, pero la historia no, pero la gente lo quiere.
0: No, pero el mejor candidato para mí es Guillermo.
3: A Coudet, a Coudet.
2: Lo adora, le pone claro. una sombra, le da la llave del club y le dice hacer lo que quiera.
0: Sí, pero en este momento para Racing yo creo que un Barros Esqueloto vendría muy bien.
4: El natural es Coudet.
3: Coudet.
2: Bicampeón. Bicampeón, Coudet. No,
3: Coudet. Haces, vas a la cancha de Racing, va Juani y le pregunta. A 30, 27 te eligen a Coudet.
0: Claro, el tema es que está peleado con Milito o Pomelito.
2: Yo voy a ser más realista que Santiago. Si le preguntan a 30, 35 le van a decir.
0: Muy bien. Bueno, Pomelito, se nos terminó el tiempo.
2: Bueno, y Racing se debate entre la continuidad o no de Rojo y pensar en que en los próximos días, de no mediar una situación que tranquilice desde lo futbolístico, no sé lo que puede llegar a pasar dirigencialmente a corto o mediano plazo. Yo les anticipo siempre la jugada. Les mando un beso, nos reencontramos mañana.
0: Fabián Codevila con la mejor data, como siempre, de Racing.

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8: Muy bien, seguimos en Pasión Nacional. Vamos a seguir escuchando protagonistas de la selección argentina. Después de lo que fue la goleada frente a Bolivia 4-0. En este caso, Franco Mastantuono.
9: No, creo que durante el Mundial, obviamente, uno es feo quedar afuera de la lista del Mundial, pero alentando siempre a mis compañeros y a Argentina. Y ahora pensando en que, bueno, comienza un nuevo proceso donde yo me siento bien y bueno, creo que puedo llegar a tener la oportunidad, pero sobre todo trabajando para la selección. Y la verdad se la agradezco y me siento muy bien desde que me fui a Italia y cambié un poco mi vida. La verdad me vengo sintiendo muy bien, así que lo disfruté mucho.
8: Muy bien, hasta ahí más tanto. No tenemos mensajes, Erika.
10: Sí, claro, en nuestro WhatsApp 1138707485. Hola, Nicolás y equipo, soy Marcos de Santa Fe. Un placer escucharlos. Con respecto a la selección, me gustó y además los chicos que entraron estuvieron a la altura. Gracias, saludos. También Michelle desde San Juan. Hola, amigos, saludos para todos. Los felicito. Argentina hizo un entrenamiento, ya era de esperar, pero igual nos dieron la oportunidad de ver algunos jugadores que mostraron un nivel superlativo. Muchas gracias. Mensajes al 1138707485.
8: Muy bien, y ahora vamos a escuchar a Lionel Scaloni hablando de la identidad.
11: La primera reflexión, muy emocionado el inicio del himno, porque veíamos y escuchábamos cantar a los chicos, porque se notaba que eran chicos, y la verdad que eso es, además del partido, la nota positiva que nos llevamos de acá. Muy lindo ver la ilusión de esos chicos que han venido al partido y han disfrutado y han visto a sus jugadores y han cantado el himno como si fueran un jugador más. Así que eso es muy lindo. Y el análisis del partido, bueno, la sensación que los chicos afrontaron el partido como toca, como tiene que ser, jugar con esta camiseta. Todos quieren aportar su grano de arena y contento porque más allá del resultado se vio que el equipo tiene una identidad y juegue quien juegue la vamos a respetar y eso está bueno.
8: Muy bien, está bueno y tiene razón Lionel Scaloni. Vamos a saludar a Agustín Domper para hablar de River.
12: Hola,
8: que vamos a ver cuándo juega River entonces.
12: Sí, va a jugar este sábado, no el otro. Este sábado el Monumental abre sus puertas para recibir justamente a Argentina frente a Burkina Faso. Allí vamos a estar con el gran comentarista Nicolás Álvarez y los relatos de Jorge Godoy.
13: ¿Y no juega por eso este fin de semana River?
12: No juega. Es un buen tema lo que dice Damián. No juega porque...
13: Nadie le explicó. ¿Por qué no juega River?
12: No, yo te lo explico, está claro. Como la AFA,
13: sí.
12: como la AFA armó, si querés, esta despedida de Messi el 6 de octubre en el Estadio Monumental, con jugadores de River citados y otros campeones de Qatar, aceptó el pedido de que River no juegue al día siguiente porque muchos de los jugadores seleccionados tenían que estar viajando a Junín el mismo día prácticamente, ¿no? Caso Montiel, Acuña. Es un pedido, si querés, a favor de River, pero la AFA quedó en la posición de tener que aceptarlo porque la AFA puso la fecha el 6 de octubre.
13: Pero si alguno los liberó a algunos, a Palacios, a Flores los liberó a la selección.
12: Sí, por eso, pero no porque Palacios y Flores no fueron campeones del mundo de Qatar, no van a estar el 6, claro, ¿entendés?
8: No te satisface demasiado la explicación, pero
13: que no juegue un equipo.
0: No, es que River tiene muchos campeones de Qatar.
12: Claro.
0: Y además se juega en su estadio.
12: Y además se juega en su estadio y además tiene otros jugadores también seleccionados.
13: No, entonces falta el comunicado que
12: y
13: diga,
12: no va a haber comunicado.
13: Que diga, sí, como River nos cede el estadio,
12: sí,
13: que
12: eso
13: igual
12: puede ser,
13: paga
12: sí
13: un alquiler alto, sí, dijo Chiquita bien otro día. Sí. No juega la undécima fecha y si la reprogramamos.
12: Sí. Eso es lo que sucedió, está bien, pero claro, quizás faltó el comunicado. Pero volviendo a puntualmente lo de River, Nico, que va a jugar recién el otro sábado, por eso te decía lo de este sábado, recién el otro sábado de local también frente a Estudiantes de Río Cuarto, para ese partido va a volver, que también tiene que ver con la selección, Andrada. El chico de Vélez ya está mejor, si bien fue desafectado estos días, por ejemplo, ayer se jugaba Andrada un ratito, no jugó porque estaba con un golpe, pero ya en River lo ven mejor y el que no volverá, recién lo hará después del partido del sábado próximo, será Thiago Almada. La gran figura todavía se está recuperando del desgarro.
8: Bien, a ver cómo era la historia en Córdoba. Sergio Zarratea con la victoria argentina.
14: Viene Flores que encara en todas, va Flores, sigue el pibe de Boca, viene por izquierda, se mete en el área, sigue Flores, se la puntea, la busca el flaco López, presiona López, metió el puntazo, le pega, ¡gol! En la sala llegó el cuarto, el flaco López, corrida del pibe Flores, el pibe de
8: ahí
14: Boca.
8: Ahí está el relato de Zarratea. Sí, Javier, anticipaste todo el problema con Cristiano Ronaldo en Portugal.
14: Y Cristiano se marchó finalmente de la concentración de Portugal, como diría José Luis Perales,
8: y se marchó,
14: emitió un comunicado en las últimas horas referido a su situación en la selección de Portugal. Ahora, más allá de eso, no lo extrañaron mucho en la selección de Portugal, te digo, que juega con Dinamarca, porque hoy ya le dieron las 7.
8: ¿Cómo es? Pues Perales te lo dice mejor. ¿Cómo es?
14: Y se marchó.
15: Y a su barco le llamó libertad.
14: En este caso no se fue en barco, se fue en su propio avión. Lo corrieron, vos sabés que lo corrieron.
0: ¿Cómo bien que a Cristiano le pase esto?
14: ¿Cómo?
13: No, de ninguna manera, no.
0: Ah, bueno. ¿A vos te gusta?
13: No, porque no es un tono risueño.
0: Que le basta mal.
13: No,
12: pero también es una despedida, si querés, de la selección a lo que fue Cristiano en su carrera, en su forma de ser.
8: Claro.
12: Fue un crack, todo, Eusebio, mejor que Eusebio, lo que vos quieras. Ahora, después, puertas adentro, un tipo bravo.
8: Claro, pero ya está.
13: ¿Es el final?
8: Sí, es el final.
13: ¿Es el final?
14: Da la sensación
13: y
14: de
13: el
14: que
13: liderazgo
14: sí
13: de él también, ¿no? Porque en un plantel, una figura de la relevancia de Cristiano que tenga que atravesar
0: Tiene que irse el entrenador.
13: Los compañeros no reaccionaron.
0: Tiene que irse.
13: Nada, nadie dijo nada.
14: Nada, tanto es así.
8: Pero
14: que...
8: perdón, ¿sabés por qué no reaccionaron? Porque todos entienden que el ciclo de Cristiano Ronaldo está terminado en la selección.
13: No, bueno, y eso habla también de...
14: Tanto el técnico como el presidente salieron a correrlo al aeropuerto de Copenhague y no lo alcanzaron, ¿eh? Él se fue con su jet directo para Madrid. Pero bueno, hoy igualmente ya pasó rápido la página el técnico Jorge Jesús, porque le dio la número 7, la histórica número 7, a Rafael Leao.
8: ¿Vos lo querés,
14: que hoy va a jugar frente a Dinamarca en el partido correspondiente,
8: Santiago,
14: al grupo 4 de la
8: Liga
14: A del Grupo de Naciones?
8: Él lo quiere a Cristiano Ronaldo, pero no a De Paul.
13: No. Hay un 7 que quiere, que es portugués, y hay un 7 que no quiere, que sea argentino.
14: No, la verdad que no...
13: Tiene problemas.
12: Igual, mirá también lo de la camiseta, la diferencia que hay. Mientras todos preguntamos que iban a usar la 10 de Messi y Scaloni por estos partidos no la va a usar, ya en Portugal le tiraban la 7 al primero que vino. Toma, salió, toma,
13: no llegó al aeropuerto Cristiano y ya se la dieron a otro.
0: Por eso el entrenador, ¿cómo se llama?
14: Jorge Jesús.
13: Jesús, que dirigió Flamengo.
0: Tiene que irse de Portugal y tiene que volver Cristiano.
14: Atención, porque había ya cuitas pendientes entre Cristiano y el técnico, cuando este técnico estuvo en el Al Nassr, en el equipo de Cristiano Ronaldo en Arabia. Ahí ya habían quedado
12: algunas... Ahí nació el conflicto.
14: Ahí nació el conflicto, luego la federación, con tal de aceptar la vuelta de Ronaldo y la continuidad de la selección, de alguna manera les dio cierto contexto de acuerdo entre el técnico y Cristiano. Lo que pasa es que Cristiano dice que él está, de alguna manera, defraudado, que el técnico no le cumplió. En un comunicado que dio a conocer hoy, y donde prácticamente se está despidiendo de la selección de Portugal.
8: Yo creo que ya se despidió.
14: Hoy jugó por la mañana el Ecuador de Gallardo.
8: ¿Perdió?
13: ¿Cómo le fue al Muni?
14: Empató.
13: No. Perdió. Pará. ¿Perdió por penales?
14: Por penales.
12: Bueno, pero empató.
14: Empató.
13: Pará, dejen clara la información ante todo. ¿Empató o perdió?
14: Empató 0-0 con Japón, como es la Copa Kirin, fue a los penales.
13: ¿Y perdió?
14: Perdió en los penales.
13: O sea, segunda derrota consecutiva del jugador de Gallardo.
8: Perdón, yo voy a hacer la traducción. Javier, siguiendo la modalidad Ernesto Cherquivielo, precisión en la información. Él dice que empató y después perdió por penales. Ahora, si tenemos que dar la información
13: eliminado
8: en un informativo, porque hay poco tiempo, perdió Ecuador el equipo de Gallardo.
13: La selección ecuatoriana que dirige Marcelo Gallardo fue eliminada de la Copa Kirin.
14: Es un buen empate, Japón es un buen rival.
13: Ah, bueno.
14: Japón es un buen rival. Ahora va a jugar...
13: El blindaje mediático de Gallardo que tuvo los 10 años en River se trasladó.
8: Ahora lo tiene en este programa con ciertos integrantes, no con nosotros dos.
13: Pero sí es cierto lo que dice Javier, empató Ecuador.
14: Empató, fue a los penales, perdió y ahora va a jugar por el tercer y cuarto puesto frente a Panamá.
12: Ahí gana, vamos, único, ahí gana Panamá.
14: Allí en Tokio, ¿no? Donde se está desarrollando la Copa Kirin.
13: ¿La próxima Copa América va a ser en Ecuador?
14: Muy posiblemente.
13: Ojo que dirigirá, ojo.
8: Vimos hoy en Infobae una muy buena nota que tiene que ver con la remodelación del Estadio de Boca, que es lo que cuentan en la nota es lo que yo anticipé en el mes de abril que iba a pasar con el estadio.
13: Y esperamos que todos esos datos que vos trajiste, que se puedan ir cristalizando, más allá de la información tuya, más allá de lo que dice la nota de Infobae. De hecho, hace algunas semanas hasta el mismo Boca sacó un comunicado anunciando mejoras en el estadio, que todo eso se cristalice, pero que además que haya una conferencia de prensa dando precisiones sobre, ¿no?
8: Yo voy a decir algo al respecto porque hablo con conocimiento de causa. El estadio de Boca, desde que se inauguró, está más lindo que nunca, por dentro y por fuera. Parece un estadio europeo, todo pura y exclusiva responsabilidad de Juan Román Riquelme y su comisión directiva. La iluminación es extraordinaria, el estadio pintado, insisto, de azul y amarillo, las instalaciones están muy bien, como el predio que la AFA tiene en Ezeiza. De esto también es responsable Riquelme, como del muy buen momento desde lo deportivo. Cuando le preguntaron a Macri hace un tiempo, después del despido de Úbeda, quién tenía que ser el técnico de Boca, Macri dijo, no debiera salir de Guillermo, Palermo, y lo mencionó al Vasco Arrobarrena. Creo que lo mencionó a Tevez también. Bueno, Riquelme lo eligió a Arrobarrena. Algo tiene Arrobarrena, tiene un mérito. Tiene el ADN de Boca. No solamente que hizo las inferiores, fue multicampeón con aquellos equipos de Carlos Bianchi, sino que cae bien a riquelmistas y a macristas. En definitiva, a Arrobarrena le cae bien a la gente de Boca.
13: Como resumen de lo que vos decías, más allá de que no hay un comunicado oficial, por eso me gusta ser preciso con esto, es que Boca iría camino a los 80.000 espectadores, pero no hay previsiones en cuanto a tiempo, ¿sí? Con una cuarta bandeja.
14: No, porque depende también de las aprobaciones de la ciudad de Buenos
13: Aires.
14: Por eso,
13: digo.
14: De trenes, un terreno pertenece a la... Esa ya la tienen, la aprobación de los trenes.
8: Si Boca llega a cristalizar la remodelación, superaría los 80.000 personas. Estamos hablando de un proyecto extraordinario, que yo creo, y estoy convencido de esto, que va a ser... La gente se va a quedar con los títulos de Boca, si los consigue o no. Pero creo que va a ser lo más importante que puede lograr Riquelme como presidente de Boca. 2:00 p.m. en la República Argentina, llegan las noticias.
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17: Unime las 2:00 p.m. Las 2:00 p.m. en la República Argentina. Estados Unidos pidió desescalar la tensión entre Argentina y Reino Unido. El embajador estadounidense ante la ONU evitó un posicionamiento oficial sobre la disputa de la soberanía de las Islas Malvinas. Además, Mike Waltz reconoció que Argentina es un gran amigo, pero que existe una relación especial con el Reino Unido. No obstante, destacó la relación del gobierno de Donald Trump con ambos gobiernos. Advierten por el aumento de las lluvias y las temperaturas por el fenómeno de El Niño. El informe de Rubén Lovera desde Radio Nacional Paraná.
18: Octubre, noviembre y diciembre, lluvias superiores a las normales en el litoral y otras regiones del país. A su vez, se ha proyectado temperaturas medias inferiores a las habituales en buena parte del centro argentino y menos máximas muy elevadas. El pronóstico del clima para octubre, noviembre y diciembre anticipa un escenario con lluvias superiores a los valores habituales en amplias regiones del país y para uno de los principales cambios se concentraría en el centro con un desvío térmico y para la provincia de Entre Ríos está previsto hasta un 45% de temperaturas inferiores a las normales para lo que resta del año.
17: Alerta meteorológico rige para La Pampa, norte y este de Río Negro y oeste de la provincia de Buenos Aires, donde se esperan tormentas, algunas localmente fuertes con precipitaciones intensas. Actualizamos el estado del tránsito con Ernesto Arriaga.
19: Totalmente habilitada la General Paz, hasta ahora se puede circular 60 kilómetros por hora en ambos sentidos de circulación. Recordemos que la ruta provincial 6 de Campana a La Plata está totalmente habilitada. Hay telepase, por favor, circular a 40 kilómetros por hora en esa zona, a la altura de Alvear y después de la ruta 7. Aeroparque Ezeiza operan con normalidad hasta ahora.
17: En Chosmalal, Neuquén, donde nos escuchás por AM 670 y FM 92.3, temperatura 12 grados 2 décimas, humedad 61%, cielo parcialmente nublado. En la ciudad de Buenos Aires, temperatura 15 grados 4 décimas, humedad 59%, cielo parcialmente nublado.
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0: Muy bien, estamos en la continuidad de Pasión Nacional para todo el país a través del M870, las 48 radios y el canal de YouTube de la radio. Recordamos las vías de comunicación con nuestra locutora Erika Sotomayor.
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0: Muy bien, para mí es un enorme placer saludar al querido Enrique Sacco, candidato a presidente independiente con una dilatada trayectoria y exitosa, por cierto, en los medios de comunicación, en la radio y en la televisión. Enrique, qué gusto saludarte. Quique, en realidad.
2: Igualmente, Nicolás, ¿cómo andás? Muy buenas tardes, gusto realmente de escucharte, hacía mucho tiempo que no hablábamos.
0: Es verdad, el gusto realmente es mío. Bueno, ¿y por qué querés ser presidente independiente?
2: Bueno, porque me parece que no hay que quedarse en el opinólogo, sino que hay que involucrarse, y que vale la pena, que es el momento, y que independiente necesita que nos involucremos todos los socios, todos los hinchas a participar de una u otra manera, cada uno con la responsabilidad que quiera adquirir, pero es un momento en que todos los que queremos a Independiente tenemos que estar, esto es lo más importante. Claro. Tiene que cambiar, tiene que cambiar y tiene que ser lo que es.
0: Sí, absolutamente. Del otro lado del mostrador, durante décadas, tanto en la radio como en la televisión, estoy de acuerdo con lo de involucrarse, pero también tenés experiencia en la gestión porque estás a cargo de un club allí en Bolívar.
2: No, a ver, yo tuve ese club en Bolívar que fue Barracas Bolívar y hoy nosotros fundamos Barrancas, sí. Que nada, felices porque en 3 años, 1 mes y 4 días exactamente, logramos un ascenso de categoría con un proyecto que está ligado a la vida universitaria. Hay muchos chicos que están estudiando de ese equipo o que si no estudian en carreras universitarias están haciendo carreras terciarias, sobre todo idiomas. Y muchos de ellos, aunque tienen la posibilidad de terminar el secundario con esa apoyatura, ¿no? Lo cual es muy importante. Y siempre les decimos, cuanto más estudien, cuanto más aprendan, es mucho más fácil, sos mejor jugador de fútbol. Y ese es un logro y es una manera de que queremos hacer gestión. Esa es la experiencia que puedo contar, la anterior y esta. Puedo contar mi experiencia en la Superliga de Fútbol. Bueno, mi experiencia en la gestión tanto en empresas como ESPN Disney o Warner Bros. Discovery y TNT Sport, en el mundo del ecosistema del fútbol, tanto derechos, presupuestos, y esto me encantó, hice un libro sobre el tema que es mucho más que fútbol, hablo precisamente de las políticas y de los proyectos de gestión de los clubes del mundo y de las distintas ligas del mundo, por lo tanto me apasiona. Y viste, Nicolás, que hay gente que puede decir, che, a mí me hubiese gustado, me hubiese encantado ser el número 9 de mi equipo.
0: Sí, claro.
2: O el director técnico. Bueno, a mí realmente me encanta esto, que es la gestión, dedicarme al crecimiento, al proyecto, a la organización, a un organigrama en un club. Y bueno, Independiente es mi club, ese es el club del cual soy hincha. Creo que está en un momento en que necesita eso realmente y estoy convencido y por eso estoy en este desafío, que es muy lindo,
0: claro,
2: que me hace muy bien aparte.
0: La vocación de presentarte como candidato a presidente independiente obedece a que no debes estar para nada conforme con la gestión de Grindetti.
2: Sí, de esta gestión y de todas las gestiones de los últimos tiempos. Por eso creo que te la resumo en que hay que hacer todo lo contrario de lo que se viene haciendo, ¿no? Cuando vos ves el balance y encontrás que es un club que viene acumulando deuda, que tiene un pasivo de 34 millones, de los cuales 21 millones ya están vencidos, estoy hablando de dólares, ¿no?
0: Sí, sí.
2: Tenés una caja de 1,5 millones, no sé, se duplicaron las deudas con bancos en todo este tiempo, las deudas con AFIP, que pasaron, por ejemplo, de 1,200,000 a 2,400,000, el doble, y con todo lo que significa con las causas penales para los directivos cuando le debes a AFIP, ¿no? Le pasa a la gente común, también le pasa a los directivos en los clubes. El no pagar a tiempo que le sale caro. Los gastos de abogados que se triplicaron prácticamente precisamente por esto, ¿no? Por no pagar a tiempo. Creo que todas esas cosas, dichas así sueltas, indican decir, pero pará, acá nadie se está ocupando, nadie tiene una responsabilidad determinada, nadie está gestionando. Y bueno, el fútbol, Independiente es fútbol, pero la economía va de la mano, porque cuanto más ordenado, más eficiente es el club, mayores posibilidades deportivas vas a tener. De esto no tengo ninguna duda.
0: Absolutamente. Estamos hablando con Enrique Sacco, candidato a presidente de Independiente. Se incorpora a la charla Jorge Godoy, nuestro periodista que hace décadas que está con la información del rojo. Jorge. Jorge.
3: Obviamente para Quique. ¿Cómo estás, Quique? ¿Todo bien?
2: Bien, muy bien, Jorge. ¿Cómo estás? ¿Cómo va
3: bien,
2: todo?
3: Bien, te mando un abrazo muy grande.
2: Igualmente.
3: Bueno, son muchas las preguntas que van transitando por estas horas al mundo independiente, y entonces apelando obviamente a tu trayectoria, a tu capacidad para sintetizar todas juntas, te hago tres punteos. Una, ¿cómo se hace para separar a la política que excede a Independiente, con tantos nombres propios que en los últimos tiempos han pasado, y viste que se politiza mucho la elección de Independiente hacia afuera, hacia los partidos políticos del orden provincial y nacional? Y además, respecto a esto que venías diciendo de los números que dan balances tan negativos en los últimos tiempos, ¿cuándo realmente el que llegue a ocupar ese lugar de nuevo dirigente a un club tan tan deteriorado como está ahora Independiente, va a poner no solamente en orden al club, sino que también va a poner de manifiesto ante la justicia, ante quien corresponda, todo lo que fue anterior, que llevó a que los dirigentes que se portaron tan mal con el club hayan logrado este desastre Independiente?
2: Bueno, la primera es, la política no tiene nada que hacer dentro del club. Te referís a la política nacional, entiendo
3: claro,
2: eso,
3: claro, claro.
2: Y no tiene nada que hacer dentro del club. Es decir, se mezcla los personajes que son de la política en el fútbol, bueno, esos confunden todo y termina siendo totalmente nocivo. Yo creo, por eso nuestro equipo de trabajo profesional y nuestro equipo de dirigentes, y asumí el compromiso, vamos a ser toda gente que no haya pasado por la distintas comisiones directivas anteriores, ninguno, pero no solo en los cargos de comisiones directivas, sino tampoco detrás. No es que vos haces, acá está mi comisión directiva, estos sí son nuevos, y después aparece alguien que estuvo para que maneje cosas, o no, gente nueva, aire nuevo, cambio rotundo, como dije, esto es fundamental, y no tiene nada que ver la política. Y ahí te voy a decir algo que por ahí me lo vas a preguntar, hay una campaña muy sucia de que yo vengo de la política. No tengo nada que ver. Mi vida, yo estoy casado con una mujer, se llama María Eugenia Vidal, que es política, y estudió ciencia política, y se dedicó a eso. No tengo nada que ver. Nicolás me conoce de toda la vida,
0: sí.
2: Dígame si alguna vez yo participé en la política. No tengo nada que ver. Nicolás me conoce de toda la vida,
0: sí.
2: Dígame si alguna vez yo participé en la política, en un partido, en otro. Nada que ver, no es mi
0: toda
2: mundo.
0: Toda la vida te conocí haciendo radio y televisión.
2: Bueno, exactamente. Ese es mi trabajo, me lo gané con mucho trabajo, con mucho esfuerzo, con mucho estudio, y tengo una linda vida y feliz, y no tengo nada que ver con la política. Por lo tanto, en nuestra gestión, Independiente no va a tener nada que ver con la política de ningún tipo y de ningún color, que quede claro. El segundo punto, Jorge, sí, yo creo que lo primero que hay que hacer es una auditoría para un estado de situación del club, porque nosotros tenemos mucha información, seguramente de acá a fin de año puede haber una pequeña variación para arriba, para abajo, pero más o menos creo que es la misma, y a ver, si aparecen estas cuestiones de irregularidades o cuestiones que no tienen nada que ver con lo que corresponde a la vida institucional de Independiente, lo vamos a llevar por los carriles que corresponda, esto tampoco tengas duda, porque al club hay que salvarlo y hay que protegerlo, y para que no vuelva a ocurrir en las próximas en ninguna otra gestión, ¿no? Esta es una manera de sentar absolutamente las bases de una manera clara, pero muy clara. Te diría que el socio necesita conocer los activos, los pasivos, no sé, los contratos, las contingencias, todos los compromisos reales antes de tomar las decisiones. Y como candidato te lo digo, pero también te lo digo como socio Independiente, y como socio primero, quiero saber exactamente cómo está el club. ¿Qué tenemos? ¿Qué debemos? ¿Qué compromisos asumidos existen? Y creo que todos los socios tenemos derecho a saberlo. Y esto es fundamental. Se trata de conocer la realidad para poder tomar las decisiones responsables. Y si hay algo que no corresponda, porque hay irregularidades, nuestro compromiso es defender el patrimonio del club y los intereses de los socios. Por lo tanto, haremos lo que tengamos que hacer.
4: Hola, Quique, Agustín. Ah, perdón, Jorge, ¿querés agregar una más?
3: No, sí, agrego una, perdón, Agus, una más. Y te decía aquí que obviamente los que hacemos tanto tiempo que estamos en el medio, te conocemos, como decías vos recién con Nicolás, desde las zonas de vestuarios, allí con las viejas transmisiones de José María Muñoz, y tu recorrido ha sido siempre intachable. Por eso también estaba bueno que aclares esto, que porque se va a venir una campaña que realmente va a ser cada vez más sucia, evidentemente, en esta previa de las elecciones de Independiente. Y una última de mi parte.
2: Y ahí te termino, Jorge. A ver, lo que creo que hay que hacer con luego de la autoría es documentar y actuar mediante los órganos y las vías correspondientes, ¿no? Eso no voy a prejuzgar hasta que no tenga la información. Pero si esa información surge de una auditoría, adelante con lo que corresponde.
3: Claro, claro. Y hacia ese punto también vamos con esta pregunta, Quique. Suele pasar, Independiente no es la excepción, que cuando se llega a un club que está tan golpeado, tan vapuleado por las últimas comisiones directivas y por los últimos torneos de fútbol con

0: magros resultados, pero sobre todo el campeonato económico también, que ha golpeado muchísimo, que cuando llega el nuevo dirigente dice, uy, es mucho peor de lo que pensábamos lo que nos encontrábamos. Y eso también termina siendo como una especie de excusa para no solucionar tan prontamente los problemas o comenzar a solucionarlos. ¿Eso lo tenés en cuenta también?
1: Sí, obviamente, y además no te voy a decir eso. O sea, nosotros sabemos que la situación de Independiente es grave, te lo dije recién. Si de los 34 millones de pasivos, 21 son exigibles ahora y el resto en los próximos 12 meses del año próximo, ya sabemos lo que hay. Puede que te encuentres algo peor, pero ya estamos jugados y lo vamos a enfrentar de la forma que venga. No es una excusa. Cuando uno toma esta decisión es porque va al hueso, está convencido, hizo los estudios. A ver, ustedes me conocen todos ahí, desde toda mi vida, haciendo mi trabajo como periodista, trabajando como ejecutivo, hasta los proyectos en los clubes, en la Superliga. ¿Ustedes creen que si yo no me hubiese, si no se hubiesen dado las condiciones que pretendía, hubiese jugado esta carta de salir a competir por la candidatura a presidente? No lo hubiese hecho jamás. Yo, para llegar a tomar esta decisión, quería una agrupación que no me condicionara nombres. Lo logramos. Un grupo de socios nuevos que pedíamos lo mismo, que no tuviésemos nada que ver con el pasado y estar comprometidos a una dedicación exclusiva con el club. Un grupo de profesionales que entiende, porque tiene un perfil idóneo para cada área, entonces no estás improvisando y estoy poniendo al amigo de mi primo para que esté cómodo en un lugar y entonces el marketing lo maneja un amigo y no un especialista, por darte un ejemplo, ¿no? Y el último punto eran los lineamientos, lineamientos económicos que vos tenés que tener porque sabés que te vas a encontrar con menos cero. Bueno, nosotros tenemos un plan estratégico que significa saber qué queremos hacer en los próximos 4 años y en cada uno de esos 4 años. Esto para mí es gestión, estoy acostumbrado en esto, en mis trabajos, y es lo que hay que llevar a Independiente.
2: Estamos hablando con Enrique Sacco, candidato a presidente de Independiente, él es periodista, amigo también, y preguntas finales aquí en el programa.
3: Sí, bueno, primero, para un desprevenido, Barranca Fútbol Club ascendió del promocional, que es el torneo nuevo, con jugadores prácticamente sin contrato, muy amateur, a la primera C, ¿no? Eso es lo que mencionaba Quique, que es una nueva categoría que se está consolidando en el fútbol argentino. Y bueno, en relación a lo que explicaba Quique, mi nombre es Agustín Domper, como te dije recién, te voy un poco al hueso, pero con la buena intención, ¿no? Para el socio independiente, en definitiva. Vinieron también candidatos a presidente y a vice, que no es necesario que los nombre, pero vos sabés muy bien, también de la radio y la televisión en el último tiempo, justamente en el rojo. Y bueno, ¿por qué crees vos que en caso de ganar no te va a suceder lo mismo que fue muy malo de estos dos candidatos?
1: Bueno, primero te digo que ese campeonato que se creó en la AFA es muy bueno.
3: Perfecto,
1: una
3: claro.
1: Una última oportunidad a muchos chicos que no tienen a dónde ir o que no tienen dónde jugar, y como tiene un límite hasta 24 años, bueno, hay un montón de
3: jugadores. Sub-24, exacto.
1: Exactamente, es hermoso, y lo quiero valorar porque me parece que es un logro enorme y que le da frescura con la participación de nuevos clubes. Y ahora, como pediste que vas al hueso, te lo voy a decir.
3: Dale, Quique, dale.
1: Te voy a dar nombre y apellido. Yo no tengo nada con Fabián Doma ni con Juan Marconi, al contrario, son gente que tengo hasta buena relación y son hombres del periodismo. Primero, yo soy periodista deportivo de toda la vida. Segundo, tengo experiencia en la gestión, tanto en una empresa importantísima, de las mejores del mundo, como ESPN, que es Disney, o como TNT Sports, que es Warner Bros. Discovery. Y la tengo en la gestión del ecosistema del deporte. Es decir, tiene que ver con los derechos, con todo lo que tenga que ver con el fútbol, con el deporte. Tengo relación con todos los presidentes de clubes, vicepresidentes, con distintas federaciones de la Argentina, como es la AFA, o la Conmebol, o la UEFA. Después tengo experiencia, he pasado por la Superliga, he tenido estos clubes que te lo resumía. Recién, y me gusta la gestión. Escribí hace 10 años un libro sobre gestión que se llama Mucho Más Que Fútbol, donde expresaba mis ideas. O sea, no aparezco como una revista o un oportunista para decir, che, vengo ahora a ver porque quiero ser candidato recientemente porque soy periodista. No,
3: claro, con la chapa de la televisión, exacto.
1: Quiero que en eso, no estoy poniendo eso, bueno, si suma porque me conoce la gente, bienvenido, pero yo siempre trabajé para esto, me gusta esto, trabajé en equipos para armar este proyecto y a mí me encanta, me apasiona, y si me preguntas cosas del fútbol del mundo, de las distintas ligas, de los derechos de televisión o cómo se manejan distintos clubes del mundo, te lo voy a decir porque tengo información, porque me gusta. Entonces, en este caso se trata de Independiente, que es nuestro club, y vamos por eso. Pero pero no soy un improvisado en lo más mínimo, ni un oportunista, eso te lo niego
3: perfecto.
1: Rotundamente.
4: Quique, soy Javier Vicente, ¿cómo te va?
1: Hola, Javier.
4: Una consulta, porque da la sensación que en los perfiles de los candidatos que tiene hoy Independiente hay como un debate subyacente, ¿no? Si se trata de conseguir dinero para armar un gran equipo a base de talonario, como dirían algunos, o si se trata de sentar las bases a largo plazo para que ese equipo empiece a surgir de las divisiones inferiores con grandes figuras, ¿no? ¿Cómo lo ves a ese debate y en qué posición te pones vos frente a él?
1: No, a ver, no sé si es un debate. Creo que Independiente necesita un refinanciamiento, porque sin dinero es imposible empezar a construir un Independiente tal como está. Y porque, imagínate el panorama el día 14 de diciembre, después de las elecciones, que va a estar en una economía menos cero y vos vas a tener que pagar sueldos, aguinaldo, preparar una pretemporada, planificar un año que se viene. Entonces vos necesitás un trabajo de financiamiento para esos próximos... El otro día me preguntaron, 90 días, yo creo que son 6 meses, que es fundamentalmente para sentar las bases de Independiente. Ahora, Independiente es fútbol y hay que salir a ganar siempre. Y mientras vos estás haciendo el trabajo de ordenamiento económico, que es clave, tenés que armar el mejor equipo posible dentro de las posibilidades que tenés, porque no vas a tirar la casa por la ventana. Esto ya ha ocurrido. Hemos tenido ejemplos de equipos que han salido campeones, después lo único que han quedado es deuda y nada más.
4: El equipo del Toro, acordate.
1: 2002 y exactamente, y otros ejemplos posteriores, y no solo en Independiente, en otras situaciones. Nosotros no estamos pensando en armar un equipo a todo o nada. Creo que teniendo en cuenta cuál es la economía Independiente, buscando los mejores recursos y las mayores posibilidades, armar el mejor equipo posible, pero no a regalar, no un campeonato, no regalar ni un, armar el mejor equipo posible, pero no a regalar, no un campeonato, no regalar ni un partido. Independiente tiene que intentar ganar en cada partido, y cada partido tiene que ser una final. Y los jugadores que están comprometidos con un nuevo proyecto y deberían estarlo así, tienen que saber que cada pelota es la última. Entonces, Independiente tiene que ganar siempre, pero en el mientras tanto se tiene que ordenar económicamente.
4: ¿Ya tenés candidato a entrenador?
1: No, lo que tenemos es un director deportivo que venimos trabajando y que ha hecho todas las evaluaciones correspondientes para, llegado el caso, tomar las decisiones correspondientes. Y con ese director deportivo se planifica y se busca o se apunta a un director técnico, a los formadores de inferiores, a los que trabajen en scouting y todo lo que es el equipo de fútbol, ¿no? No solo en lo futbolístico, en los técnicos, sino también, como ya he dicho en otras oportunidades, en la ciencia aplicada al deporte y todo lo que haga enriquecer el ecosistema de las formativas de Independiente.
2: Bien, la pregunta final, esta consulta la hago solamente a las personas que les tengo afecto, y vos sos uno de ellos, y uno te extraña en las canchas de darnos un abrazo y de contarnos cosas. Cuando eras Quique, allá en Bolívar, y eras chiquito, ¿por qué te hiciste de Independiente?
1: ¡Qué lindo! Me hice hincha Independiente por mi papá, Enrique, y por mi abuelo, Horacio. Viene de familia, desde siempre. Y la verdad que soy de la generación que vivió las mejores y más lindas alegrías como hincha Independiente. Cuando hablo con los jóvenes que son hincha Independiente y te hablan de determinados equipos, y yo les digo, mirá, yo me acuerdo y te voy a contar una pequeña anécdota, sí, de aquel 25 de enero del 77 en que Independiente sale campeón en Córdoba, el gol de Bochini, y queríamos ver el partido con mi familia, y en ese tiempo en Bolívar no había televisión como hoy, que parece mentira lo que te estoy contando,
2: pero era
1: real, y vos entonces tenías que salir al patio a acomodar con la manija de la torre, orientarla para un determinado viento, entonces veías la señal repetida de Mar del Plata o de Trenquelauken, ¿no? Sí, y sí. Ese partido no se podía ver tanto, pero se iba la señal y venía, y jamás me voy a olvidar de la emoción que tuve. Un partido que perdía 2-1, que hay un gol con la mano de Bocanelli, que echan a 3 jugadores de Independiente, entre ellos a Trocero, Galván y La Rosa, que quedan 8 hombres, que Pastoriza le dice, este partido en la cancha o se gana o se pierde como hombre, que pone 2 delanteros, que lo manda a Outes, que era número 9, a jugar de 6, y que pone a Biondi, junto con Bertoni, que venía recuperándose de una lesión, a jugar con Bochini y a atacar, y hacen esa gran pared, el cual el Bocha hace el gol, el 2-2, e Independiente con 8 hombres se transforma en el campeón de esa temporada. Una de las alegrías más grandes y más lindas que he vivido como hincha independiente.

0: Es un tipo honesto que tiene evidentemente las mejores intenciones para Independiente, tiene un currículum que lo avala y que seguramente, como decíamos también en parte de la charla, se va a intentar poner un poco de mugre, de suciedad, en una campaña que va a ser cada vez más caliente de aquí hasta el 13 de diciembre, la fecha que será finalmente la de las elecciones en Independiente, por ahora con 4 candidatos, además de Enrique Sacco. Sabemos que están Nakis, Gaudio y también Daniel Bertoni. En cuanto a lo futbolístico, Nico, mañana juega Independiente contra Instituto, por la tarde va a ser la práctica, con algunas dudas, porque está en veremos si llega o no Zavala. Creo que no va a llegar por esta fractura que tiene en un pie, en el dedo del pie derecho. Ramiro Martino sería su reemplazante, más allá de que ya es jugador Independiente. Nahuel Vanegas, el chico que viene de Tigre. Y otra duda, Arrayago, que está con alguna molestia muscular. Si no llega, va a jugar Franco Calderón haciendo su debut en el equipo de Chaton Viera.
1: Una consulta, Jorge. Ayer habló Antonio Mohamed en México, sabido es del suceso que está teniendo con Toluca, y dijo que bueno, que él ya se ve en el fútbol argentino. ¿Hay algunos candidatos a presidente que lo tienen en mente para ser entrenador de Independiente, el turco?
0: Así como recién dijo Quique, que él tiene su equipo y que su director deportivo considerará a su momento quiénes serán los posibles candidatos a entrenadores, todos dicen lo mismo. Es decir, hay alguna lista de entrenadores potables, posibles, que esa lista obviamente es encabezada por Gabriel Milito, algunos apuntan también por el lado de Haaland, otros por el lado del Turco Mohamed, que fue uno de los últimos técnicos ganadores en Independiente, pero por ahora ninguno hizo oficial esa posibilidad, ni de Mohamed, ni de ningún nombre concreto, Javier.
2: Muy bien, Jorge, te mandamos un gran abrazo, hemos cumplido con la gente de Independiente, vamos a seguir teniendo este tipo de notas porque nos interesa muchísimo la vida de Independiente y por supuesto la política y las elecciones de diciembre.
0: Dale, Nico, un abrazo para todos.
2: Jorge Godoy, la participación especial de Jorge en el programa. Sí, Erika, con los mensajes.
3: Sí, en nuestro WhatsApp, Marcos desde Santa Fe, hola Nicolás. Qué buena entrevista, Enrique Sacco, esperemos que gane las elecciones para que ponga al rojo donde tiene que estar. Gracias y saludos. También por aquí, Miriam desde Santa Fe, respecto a la selección, jugó bien y los relatos de Nacional, excelente, saludos a todos. Alejandro desde Flores, también presente escuchando el programa. Abrazos y bendiciones a todos, escribe Alejandro desde Flores.
2: Muy bien, Día Internacional del Café. 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
1: ¿Torrado intenso? ¿Torrado suave?
2: No, suave, el torrado suave. Día Internacional de las Personas de Edad, Día del Mar y de la Riqueza Pesquera. Hoy hubiera cumplido año Jerónimo Sacardi, un cacho de ferro, uno de los tipos más emblemáticos y más queridos de la historia de ferro. Y estamos saludando a la gente de Claypole, que cumple 103 años. Sergio Zarratea con San Lorenzo de Almagro.
4: En un ratito vamos a contar detalles porque Insúa prepara alguna que otra variante, además de lo que tiene que ver con reemplazar a Insaurralde, expulsado en el partido ante Boca y 2 fechas de suspensión. Pero me parece que se puede ganar un lugar en el equipo Matías Reali, buscando darle un poquito más de fútbol a un equipo que todavía no lo tiene.
2: Bien, del ascenso, lo más importante, Sergio.
4: Este fin de semana hay partidos claves. Mañana Ferro con Madryn, que si Ferro gana puede ya tener un pie en la final. Y el domingo, la gran final por el descenso, Chacarita-Patronato. Si no gana Chacarita, queda muy complicado con el descenso a la Primera B Metropolitana.
1: Lo dice con unas ganas.
2: No, y bueno,
4: estoy dando una realidad de la tabla, ¿qué quiere que haga?
2: Él está cumpliendo con el dato.
4: Se está por ir al descenso.
2: Él está cumpliendo con el dato es realista y objetivo.
4: Un dato estadístico. Lleva 4 puntos de diferencia Patronato a Chacarita.
2: Y está muy bien.
4: Si gana, se le va 7.
2: Bueno, después vamos a hablar, Santiago, en la próxima media hora contigo y con Damián Zárate de Boca, que juega mañana y será transmisión de Nacional junto a Luca de Jesús desde La Bombonera. Nos queda la última media hora de paseo, dice que no, la última media hora. 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
6: 2:30 de la tarde en la República Argentina. El FMI

0: y ratificó su respaldo al programa económico argentino. El organismo destacó los avances en la estabilización macroeconómica, la baja de la inflación y el fortalecimiento fiscal. La vocera del fondo señaló que el objetivo ahora es consolidar los avances y ampliar el crecimiento a más sectores de la economía. Julie Cossack también destacó el desempeño de la energía, la minería y la agricultura como motores del crecimiento. La OFFA asume la atención médica de las Fuerzas Armadas. El informe de Liliana Arias.
1: La Obra Social de las Fuerzas Armadas asumió plenamente la atención médica del personal militar y sus familias, iniciando una etapa en la que pone en prioridad al afiliado. Así se informó oficialmente a través del Ministerio de Defensa, al tiempo que se comunicó que la cartera que conduce Carlos Presti comenzó a cancelar la deuda histórica de la Obra Social con sus prestadores. Las partes acordaron pagos y el objetivo es restablecer progresivamente la totalidad de las prestaciones a todos el país. Como importante, también se resalta que en esta nueva etapa se contempla a los afiliados que esperan el reintegro de gastos de salud. Se trata de un lote de más de 10.000 reintegros a beneficiarios por más de 5.000 millones de pesos.
0: Audiencias públicas por las tarifas de AISA. La empresa de agua y saneamiento propone 22,6 puntos de aumento al 60% de los usuarios. Las prestadoras del servicio de agua y cloacas, además, buscan implementar cambios en el régimen tarifario tras 40 años sin una revisión integral. La audiencia será el 26 de octubre y se dará en medio del proceso de privatización que tiene a dos consorcios peleando por ganar la concesión. El cielo se encuentra parcialmente nublado en la ciudad de Buenos Aires, temperatura 14 grados 8 décimas, humedad 61%.
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1: Nos metemos en la media hora final de Pasión Nacional hasta las 15. Nos quedamos en el aire de la radio con la compañía de ustedes que se siguen comunicando desde distintos puntos del país. Erika, ¿y qué nos dicen nuestros amigos?
2: Sí, aquí Orlando desde Núñez dice, hola amigos, impecable. Si votara lo haría por Quique y me gustaría que se una con Gaudio, que tienen el mismo pensamiento. Por aquí, Gustavo de Mendoza dice, ¿cómo vas a tomar torrado en referencia a lo que estaban hablando del café? Es veneno, el café tostado es lo más bueno. Gustavo desde Mendoza, 1138707485, y en nuestro canal de YouTube Radio Nacional AM870.
1: Bien, juega Boca mañana, Damián, habrá actividad en la Bombonera después de un triunfo resonante como lo fue el de la Copa Argentina, y con esa sensación de que Boca sigue en la curva ascendente, cuando uno mira todas las instancias que tienen que ver con un equipo, que no solamente están vinculadas al desarrollo de juego, sino también a lo emocional.
3: Sí, y porque además el equipo empezó a salir de memoria, porque juega mañana, y salvo esta duda que todavía mantiene, que es Flores, porque jugó ayer un ratito, sí, pero no solamente es la cantidad de minutos.
1: Hoy estuvo entrenando a la mañana, sí, temprano, ya.
3: Sí, a las 8 de la mañana se presentó con el entrenamiento de Boca, pero seguramente, no sé si esto se puede medir con algún estudio, gastó mucho desde lo emocional. Más allá, sí, del desparpajo que tiene Flores y los elogios de Scaloni, sí, debutar en el seleccionado argentino te debe llevar un montón, sí, de energía, de la positiva,
1: sí,
3: igual.
1: Sí, sí, obvio. En lo psíquico.
3: Exactamente,
1: en lo emocional. Pero en términos cuantitativos, lo que tuvo en cancha fueron un puñado de minutos.
3: Sí, sí, sí, sí, ustedes lo contaban ayer con la transmisión. Yo creo que, mirá, en la lista de concentrados vuelve Ayrton, sí, Costa, que ya había estado. Flores está. Y está el que no está, Bataglia, que me sorprende. Voy por los que no están. No está Bataglia.
1: Bueno, ya no volvió a jugar Bataglia.
3: No, no, no. Y contamos la semana pasada que hizo fútbol con sus compañeros.
1: Sí.
3: Especulábamos que podía estar en el partido del domingo contra Racing. No estuvo. Y tampoco están Montero convocado, Belmonte, que se lesionó en las últimas horas. No está Camilo Reido Benech, que está volviendo de una lesión. Y no está el pibe Satas. Te estoy diciendo los que no están. Bien. El posible equipo para jugar mañana, que te decía, sale de memoria: Bray, Lozano, Di Lolo, Jagger, Herrera y Blanco, Ascacíbar, Paredes, Delgado, Velasco, Merentiel, y la duda entre Villa o Flores.
1: Todavía no tiene sede el partido de vuelta contra el Vasco, ¿no?
3: No, ayer decíamos con Javier que podría ser en el propio domicilio de Vasco. Lo que pasa es que Vasco tiene que asegurar esos 4.000 tickets para los hinchas de Boca.
1: Ahí no sé de la conducción, no, de Riquelme.
3: No, no, no. Lo mismo que hizo Flamengo con Estudiantes. Porque vos también.
1: ¿Cómo se terminó de arreglar lo de Flamengo con Estudiantes?
3: ¿Viste la tribuna de 115? Donde están las cabinas.
1: Sí, claro.
3: Donde parten las cámaras de la televisación.
1: Sí, plateas, ¿no?
3: Exactamente. Es una platea que habitualmente completa la usan los socios Estudiantes.
1: Sí.
3: Va a haber un segmento, la que está más próxima a esa tribuna tubular.
1: Sí, claro.
3: En La Plata está de 115 hacia la calle 57, a la tribuna que está a la izquierda de las cámaras.
1: Claro.
3: Hay una tribuna desmontable y una tribuna tubular que pusieron, sí, cuando Estudiantes empezó a jugar competencias internacionales. Esa tribuna de 115 que habitualmente usan los hinchas de Estudiantes, la van a partir al medio, no al medio, por lo menos un cuarto de esa tribuna, claro, de 115, que corre a lo largo. La van a tener que partir y van a tener que poner un pulmón.
1: Un cordón de seguridad.
3: Exactamente.
1: Bueno.
3: Porque no hay separación ahí.
1: Claro.
3: No pueden poner ni una reja. Claro. Tiene que ser todo separado. Sí, pueden poner alguna reja para ese día. O lo que vos decís, un cordón policial.
1: Vamos a ir a la provincia de Córdoba a saludar a nuestro compañero y amigo Gerardo Murúa, con quien estuvimos compartiendo ayer la transmisión del partido, junto a Sergio Zarratea, de lo que fue el primero de los tres que tiene la selección argentina en esta ventana FIFA. Y ahí con Gerardo, obviamente, con la posibilidad de palpar lo que se vivió en el ambiente del Kempes, que evidentemente fue muy fuerte, pese a que, sí, por ahí si uno veía la imagen y ves que hay una tribuna vacía, sin embargo, había una atmósfera distinta que la retrató muy bien en el aire de la radio Gerardo, quien le damos la bienvenida ahora en Pasión Nacional. ¿Cómo va, Gerardo? ¿Qué decís? Buenas tardes.
4: Hola, Santi, querido, qué gusto saludarte.
1: ¿Cómo gritaste los goles, Gerardo?
5: Ayer ya en el segundo tiempo venía cayendo la voz de Murúa y hoy
1: subió. ¿Cómo gritó los goles, Murúa.
4: No, ustedes saben que...
1: ¿Los goles o la resaca post partido?
4: Ha cambiado mucho el tiempo en Córdoba estos días. Pasó de 40 a 18, de 18 a 20, a 40 a 12, de 12 a 25, de 25 a 10.
1: Sí.
4: Pero la realidad es que el volumen de la música y de la locución, sí, claro, en el Kempe era insoportable.
1: Sí, es cierto. Es cierto. No. Algo que tiene
5: y
1: que...
5: Fernández después del partido,
1: ¿no? Algo que para mí el fútbol argentino tiene que corregir. No hay que ir atrás de todos los modismos que tienen en otras partes del mundo con el espectáculo del fútbol. Esto de poner música en parlantes a todo volumen,
5: no,
1: o poner animadores antes de los partidos, dejémoselo. Acá el fútbol lo vivimos de otra manera. El sonido del fútbol es el de la gente cantando en la tribuna. Pero bueno, es una batalla que lamentablemente los que pensamos como yo estamos perdiendo.
4: Yo voy con vos, Santi, y la verdad que perdemos por goleada, ¿no?
1: Sí, porque fundamentalmente los partidos grandes, cuando hay una definición en el fútbol argentino, sucede esto, ¿no? Al punto tal que no podés escuchar lo que cantan en la tribuna muchas veces.
5: No, no, no.
1: Por el volumen que le dan a los parlantes
5: a
1: la música.
5: A veces lo empiezan a poner en cancha, que lo empiezan a poner antes que abran las puertas.
1: Sí,
5: está sonando,
1: claro,
5: la música
1: público,
5: y vos,
1: exacto,
5: estás en una transmisión y ni te escuchás con el de al lado.
1: Tremendo. Y ayer en la presentación de Argentina pasó un poco esto, Gerard, estabas contando.
4: Lamentablemente sí, y fue durante toda la noche, ¿no? Antes, durante y después. En lo futbolístico todos lo vimos, Argentina cumplió, hay una comunión inquebrantable con la gente, más allá del rival, el equipo tiene una idea, y creo que si yo tuviera que decir algo es seriedad. Argentina se lo tomó con seriedad y por eso terminó ganando como ganó. Lo marcaste muy bien, Santi, anoche fue un acierto gigante el de los pibes invitados en la tribuna Gasparini. Haber aprovechado ese vacío que significaba la reducción de aforo para llevar a casi 10.000 chicos que probablemente no vayan nunca a la cancha fue espectacular y se vio reflejado en el himno. Cómo cantaron el himno y cómo acompañaron a Javier La Pepa Brizuela, que quedara en el recuerdo aquí en Córdoba, fue un momento maravilloso.
6: Gerard, Agustín te saluda. Después lo vivido anoche, podríamos decir que Córdoba se rindió ante la selección, obviamente, pero también ante Chiqui Tapia, ¿no? Vi la foto de los presidentes, ¿no? De Talleres.
3: Impresionante la foto.
6: Sí, totalmente, con una Córdoba unida detrás de, obviamente, de Tapia y la selección, pero digo, también me parece que eso hace rato que no pasaba, ¿no? En esa provincia.
1: Para antes de la respuesta de Gerardo, describime un poco la foto para quienes no la vieron.
6: Estaba Luis Fartime, estaba Fassi.
3: Claro, Chiqui Tapia con todos los
6: estaba, claro, con todos los dirigentes, bien. ¿No? Estaba también el de San Juan, que se me fue ahora.
1: Miadoski.
6: Todos juntos, pero con una buena vibra, ¿no? Como diciendo, bueno, esto también es la selección argentina, ¿no? Dirigentes unidos en pos de una noche, como decía Gerardo, para el cordobés, sobre todo, inolvidable.
1: Claro, sí, Gerard.
4: Y Chiqui Tapia la posteó él en sus redes y dijo, qué linda banda, o qué pedazo de banda, algo así, describía la foto. Estaba
6: la banda de Córdoba.
3: El epígrafe fue... ¡Qué banda!
6: ¡Qué banda!
3: Todo eso, Córdoba.
6: Todo Córdoba, papá. Faltó Murúa nada más, pero bueno.
5: Y Romero.
4: No me contaron a mí. Pero estaban los cuatro de primera. Artime Cavagliato, Luis Amor, el de Estudiantes de Río Cuarto, y Fassi, y Manuel Pérez, el presidente de Racing de Nueva Italia. Por lo cual, lo que más sorprende es Andrés Fassi, sonriente, casi al lado de Chiqui Tapia, ¿no?
3: Al lado de Chiqui, aparte.
4: Sí, sí. Sí, claro, por eso, justamente. Sí, sí.
3: O sea que potencialmente de acá no creo que se dé igual, por el recorrido que ha tenido en su vida y porque ha demostrado que no se rinde ante sus peleas. Pero siguiendo la línea fácil, podríamos ver esta foto de Verón dentro de un par de años.
6: No lo llevaba a ese lado puntual, ¿no? De enfrentamiento, sino algo de inolvidable lo que vio Córdoba, que hasta
1: claro,
6: se dio ese encuentro.
1: De
6: digo,
1: comunión con la selección.
6: Exactamente, decir, bueno, las diferencias siempre va a haber y todas las tenemos, pero digo, hoy juega la selección y vamos todos detrás de eso, me parece, Gerard, y por eso fue también algo también organizado que vos contabas.
1: Sí, y bueno, y el detalle es que esté Naki, ¿no? A propósito de lo que hablábamos en el bloque anterior con Enrique Sacco,
5: lo que pasa
1: está Nakis.
6: Es dirigente de AFA, de selección.
5: Sí, pero es la selección.
1: Claro.
4: Sí. Indudablemente Córdoba se aunó, se encolumnó detrás de la presencia de la selección, muchachos, también de la parte gubernamental, no me quiero meter en la política ni mucho menos, pero la realidad es que se trabajó y se trabajó muy bien para que la selección estuviera cómoda y para que el público estuviera cómodo con la selección, hay que destacar el gesto de los jugadores antes y después del partido de acercarse a la gente, lo que marca este momento de relación espectacular que tiene el seleccionado nacional con el público también. Sí.
1: Gerard, quédate ahí porque quiero que compartamos una de las respuestas de Scaloni en la conferencia de prensa, que tiene en parte que ver con todo esto que estamos hablando, que ayer lo mencionábamos con Sarra, con la selección y la deuda histórica de jugar en el resto de las provincias que no sean Buenos Aires. 1.281 días habían pasado de la última presentación argentina fuera de Buenos Aires, y se vivió, a propósito de ese tema, este momento en la conferencia de prensa.
7: Vos sos el único tipo que hoy le puede pedir a Chiqui Tapia lo que quiera. Pedile que por lo menos el 50% de los partidos de la fecha FIFA se jueguen por reglamento en el interior del país, en el mal llamado interior del país, porque las selecciones argentinas de fútbol en el paso de la historia se han nutrido siempre con más del 90% de jugadores de fútbol del mal llamado interior del país. Gracias.
4: ¿Y qué tengo que decir a esto? Porque ya dijiste todo. No sé qué porcentaje, pero vamos a intentar jugar en el interior, claro que sí, porque te merece todo el mundo ver a la selección. Lo que pasa es que en la cancha de River entra gente, ¿eh? Y ya sabemos lo que genera eso. Entonces yo ahí ya no me puedo meter.
1: Bueno, imperativo el colega Gerardo. Bien, ¿eh? Yo comparto el trazo grueso del pedido, pero bueno, ahí tirando algunos datos que por ahí no son tan así. Me parece que la argumentación igual tiene que ver con el desarrollo territorial de nuestro país y el fútbol, y que todos son merecedores de poder tener la selección si tienen la infraestructura para igual, poder albergarla.
6: Hay un dato, Gerard, que déjame agregar, así vos completás, que tampoco el colega no lo dijo. Yo igual coincido en líneas generales con lo que decía nuestro colega allí en Córdoba. Pero también hay una realidad, y esto me consta, los jugadores también en medio del desarrollo de los partidos y las eliminatorias muchas veces le piden a la dirigencia, che, un viaje menos, porque vengo desde Europa 14 horas, vengo desde Miami 12 horas. También juega eso, Gerard, no es porque no quieran ir a Córdoba, sino que es un tema de viajes.
4: Sin lugar a dudas, pero si vos lo repasas, a pesar de que el colega tenga razón y que creo que las formas no son las correctas, Mendoza, Córdoba, Rosario, Santa Fe, Santiago. Y para de contar, ¿quién otro tiene la infraestructura para recibir a la selección?
1: Sí,
4: y hablo
1: son
4: de
1: esos.
4: Estadio nada más.
6: Sí, tal cual.
1: Sí,
6: tal
1: sí, es que son esos, Gerardo. Lo que pasa es que tampoco sucede en eso, porque si vos me decís, bueno, son 6, 7 estadios. La Plata se puede sumar, pero bueno, está dentro lo que es.
6: Es que, ¿cuánto hace que no juega en Córdoba? Ya creo que estuvimos juntos ya. ¿Cuánto hace que
4: cuatro
6: no juega?
4: Años. Cuatro años. En el 2022.
6: Exactamente,
4: que estuvimos ahí. Al Mundial 2022.
5: Vos decís, bueno, llevo a la sub-20.
1: El bicentenario de San Juan, no sé si lo nombraste, Gerardo.
6: Sí.
1: Pero,
6: ahí jugó una Argentina-Brasil.
4: Brasil en algún momento.
6: Octubre de 2021.
1: Sí, claro, que está muy bien ese estadio.
3: Sí, pero busquemos la capacidad. Debe tener capacidad para
4: 35.000
1: espectadores. Está bien, pero si llevas a la selección, solo sanjuaninos. Cuando vas a jugar ahí, solo San Juanino, 30.000 entradas, listo.
3: ¿Y sacar la entrada con el documento?
5: Sí. Está bien, pero la recaudación es mucho menos.
1: Sí,
5: está
1: bien. Claro.
6: Eso es lo que contesta Scaloni con razón, pero por eso digo que es interesante lo que plantea el colega. Quizás lo lógico sería que una vez por año juegue en alguna provincia. Porque tampoco podés, por un tema de lo que dice Sarra, que fue lo que dijo Scaloni, che, igual la recaudación, eso no me corresponde, y tampoco lo puedes sumar más horas de vuelo.
5: El tema es que vos podrías llevar, no sé, la sub-20, una sub-23, que tienen algunos nombres y vos decís, me interesa. Pero ahora está el Estadio de la Plata, y el Estadio de la Plata va a ser para esas elecciones, entonces menos van a jugar en el interior.
1: Sí, no, igual está bien lo del sub-20, o que lleven selección femenino, o el sub-20 de los Juegos Olímpicos, todo bárbaro. ¿Qué te va a decir el mendocino, el sanjuanino?
5: Estamos de acuerdo, tráemelos en serio, estamos de acuerdo.
3: Tienes un otro dato.
6: A ver.
3: La Plata, sumalo al AMBA. Son 50.
6: Es AMBA,
3: no,
6: obvio.
3: Son 50 kilómetros. No lo asocies con
6: otro dato.
1: No.
6: Marzo 2023, me acuerdo, Santiago del Estero, Argentina, Curazao. Sí. Después del campeón del mundo. Ese creo que fue el último fuera de
1: Buenos Aires. Había sido ese antes del de Córdoba. Bueno, Gerard, te agradecemos por este ratito. No sé si te quedó algo más de lo de ayer en el Mario Kempes, que fue una hermosa jornada para la selección desde todo punto de vista.
4: No, solamente marcar que incluso después del partido Dibu Martínez y el Cuti Romero estuvieron en el Museo del Kempes, dejaron sus camisetas, firmaron autógrafos y quedará para el recuerdo la presencia de la selección en Córdoba. Indudablemente, más allá del rival, de que sea un amistoso, un hecho histórico.
1: sin dudas. Te mandamos un abrazo grande, Gerardo, la seguimos mañana.
4: Dale, fuerte abrazo, nos reencontramos mañana.
1: Estaba Gerardo Murúa desde la provincia de Córdoba.

0: 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Santa Cruz. Ubicada en el extremo sudoeste de la provincia de Santa Cruz, a 30 kilómetros de la frontera con la República de Chile y sobre la margen derecha del río Turbio, emerge con un paisaje típico de la zona precordillerana santacruceña, la Cuenca Carbonífera, formada por las localidades de Río Turbio y 28 de Noviembre, las que suman un total de 20.000 habitantes. La histórica Ruta 40 une a la cuenca con la capital Río Gallegos y el Calafate. 28 de Noviembre, declarada capital provincial del cóndor andino, tiene sus atractivos principales en el Mirador de Cóndores y en la Reserva Cerro de la Cruz, mientras que Río Turbio es la capital nacional del carbón, que posee el centro de esquí Val de Lén y el Bosque de Duendes, con esculturas en árboles que invitan a todos a recorrer los atractivos de la cuenca carbonífera en el extremo de la Argentina continental. 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

0: 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El tramo final de Pasión Nacional, viajamos a la ciudad de Rosario para saludar a Facu Paredes, para conocer las últimas novedades de Newell's y de Rosario Central. ¿Cómo va, Facu? ¿Qué decís? Bienvenido a Pasión Nacional.
1: Hola, ¿cómo les va? Buenas tardes a todos por aquí, ¿cómo andan?
0: Bien, muy bien. ¿Vos cómo estás? ¿Cómo estás,
1: Rosario? Bien, todo bien. Bueno, Rosario con todavía un clima caliente después de la conferencia ayer de Ignacio Boero, presidente de Newell's, que se refirió, dio la versión del club sobre lo que ocurrió en el medio entre los festejos, una parte mínima de lo que fueron los festejos de Rosario Central, la represión policial que se vio dentro del club de Newell's y en los alrededores. Por supuesto que, según las palabras de Boero, presidente de Newell's, después de revisar lo ocurrido en cámaras que ya tiene en manos la justicia, lo que la postura de Newell's, a diferencia de lo que es la postura del Ministerio de Seguridad y de la policía, es que quien comenzó con la violencia fueron los efectivos de la policía. Lo que dice la seguridad fue que quienes empezaron a arrojar de piedras desde adentro del club hacia la policía fueron los socios que estaban. Había muchas familias en el club esa noche. Justifica de alguna manera la policía ese supuesto inicio de arrojar piedras de los hinchas de Newell's la feroz represión que se vio dentro del club, donde, insisto, había gente que se refugió allí, que había tirado piedras, según lo que se puede ver en las cámaras, pero que también había muchas familias. El club en esa zona es una zona de parrilleros donde se reúnen socios y socias cada noche, y fue lo que terminó ocurriendo. Bueno, veremos qué es lo que en definitiva dice la justicia respecto a esos hechos de violencia en el club.
0: Sí, un tema, bueno, que evidentemente está atravesando las últimas horas de la ciudad y que ganó también en relevancia a nivel nacional, ¿no? Por lo fuerte que fue todo, Facu.
1: Sí, la verdad que una pena. Bueno, leíamos también declaraciones del propio Maxi Rodríguez, que es, bueno, uno de los ídolos de Newell's, referente del fútbol argentino, sin lugar a dudas aquí también en la ciudad, para, bueno, intentar un poco calmar las aguas. Esto es verdad, no se trata de un hecho aislado, se vive aquí quizás muchas veces de manera exagerada esa pasión que generan tanto Newell's y Central. Tuvimos hace 3 años atrás que lamentar, hace 3 años exactos, una muerte de una hincha de Newell's también. Mirá, era una mujer que iba en una moto y le arrojaron una piedra, Ivana Garcilaso, que falleció horas después. Bueno, también fue una mujer, en este caso, la que sufrió un piedrazo, una hincha de Central que venía de los festejos. En este caso, por suerte, no pasó a mayores, pero bueno, para seguir pensando y repensando estas maneras de vivir esta pasión tan linda que es el fútbol, pero que, bueno, muchas veces estos casos que venimos contando se van de las manos.
0: Sin duda. Facu, te agradecemos por este ratito, te mandamos un abrazo grande.
1: Abrazo grande,
0: Facundo Paredes desde Radio Nacional Fontana Rosa, en la ciudad de Rosario. Volvió la Liga Nacional de Básquetbol, se está jugando la primera fecha de la temporada regular. Ayer Instituto de Córdoba le ganó como visitante a San Martín Corrientes 81-73. Ganó Peñarol de Mar del Plata 62-57 a Gimnasia de Comodoro Rivadavia. Victoria de Argentino de Junín 79-68 ante Ferro. Y esta noche juegan en la banda Olímpico y Platense.
2: Te sumo precisiones que te dije que se había lesionado Belmonte. Tiene una lesión de meniscos, con lo cual se pierde el resto de la temporada.
3: ¿Van a comprar a alguien ahora también?
2: Se va a operar en las próximas horas, puede ser mañana.
0: ¿Venía con actividad Belmonte? ¿Venía jugando? ¿Lo venía teniendo en consideración minutos, el Vasco?
2: Minutos.
0: No tanto. ¿No está dentro de los 11 iniciales?
2: Cuando no jugó Delgado, jugó Belmonte. Jugaba él, claro. Es el suplente de los tres volantes titulares que salen naturalmente como Paredes a Casibar Delgado, ¿no?
3: Pero había arrancado jugando con la Rodarena, me parece.
2: Claro, perdió. Después estos sí. tres fueron titulares y ante la lesión de Delgado jugó Belmonte. Bueno, se quedó sin una opción en la mitad de la cancha.
0: Bien, Agustín, ¿quedó algún
4: sí,
0: título de River?
4: Renovó sí. Centurión, el arquero. No bien. Beltrán, obviamente, que está con la selección, pero difícil pueda renovar. Y dos pibes firmaron su primer contrato. Cirilo Pereira, tome nota, Santi querido, 18 sí. años, central zurdo, Cirilo Pereira. Y el enganche Román Fernández, un enganche que firma su primer contrato en River, haciendo grande la historia del millonario, como así lo marca. Un enganche de 18 años, ambos hasta fines de 2028.
0: Bien, perfecto. Sarra, del ascenso, que hay que el fin de semana, ¿a qué hay que ponerle el ojo?
4: A ver, Sarra.
0: A Chacarita, ¿no?
4: Pero con Chacarita.
0: Chacarita. No, güey, pero está
5: y,
0: bien.
5: Ya lo dije, y mañana
0: Ferro Madrid. ¿Puede haber definición este fin de semana de lo de Chaca?
5: No, pero si pierde, se va. Si llega a perder con Patronato, le saca 7.
0: Ah, y es mano a mano, va con Patronato,
5: y quedan
0: Chaca.
5: 12 después.
0: Claro, ¿y va de visitante este fin de semana?
5: No, es en San Martín encima.
0: Ah, en San Martín juega.
4: ¿El patrón Juan San Martín?
5: Sí.
2: ¿Vos como hincha de Atlanta crees que desciende la Chacarita? No.
5: No, ¿cómo voy a pretender eso?
2: No, te lo pregunto de verdad porque...
5: A mí me gusta jugar el Clásico.
2: ¿Te gusta jugar el Clásico?
6: ¡Es un mala leche!
5: No.
4: ¿Con quién va Morón, Zarratea, sabe?
5: Morón, no me acuerdo.
4: Porque Morón se pierde otra vez. No, como mala leche. Si Morón, no,
2: Morón con el Boys.
5: No, igual,
4: Morón con el Boys.
5: Sí, pero igual depende de Ferro. Si Ferro sí. gana mañana.
4: Ferro juega mañana.
0: Ya está.
5: Sí. Mundo me reta.
4: Mundo viene mañana acá, ¿verdad?
5: Sí, Mundo me. Ah, no, qué complicado la tiene Mundo.
2: 6 puntos. Claro, claro, 6 puntos.
4: Si gana mañana, mantiene 6 puntos.
5: Si gana mañana, claro.
2: Qué campaña de Ferro, ¿eh? Tiene 61 puntos.
0: Impresionante. De los dos, Ferro, Tristán.
5: ¿Cuál de los dos? Entre Ferro y Tristán o Ferro.
0: Ferro.
5: Ayer hubo un cruce de Rodrigo Ruiz y Hernán Mundo.
4: ¿En serio?
5: La tarde acá.
4: ¿Por la reserva?
0: Ya se empieza a vivir el Clásico.
5: No, porque se pusieron acá en la radio.
0: Estamos
5: palpitando el posible Clásico.
4: Claro, lo que se viene.
5: Pero Mundo...
4: Quilmes, lo veo a Rodo Flores.
0: Quilmes nada, ¿no?
4: Quilmes
0: no asciende.
4: No asciende, pero contra él juega.
5: Es verdad. Estuviste peleando la
4: clase en la. Por eso, ojo, Quilmes, Lobo de Jujeño. Lobo Jujeño, partidazo.
0: Con el Lobo Jujeño. Sí, partido complicado también. Gracias, Erika Sotomayor, por soportar estas 2 horas. Gracias a Seba Vera, gracias a Rodo Flores, señor Agustín Domper, Sergio Zarratea, Damián Zárate, estuvo Javier Vicente, por supuesto, Nicolás Álvarez al frente de este programa, que no soy yo, mi nombre es Santiago Lucía. Nos volveremos a encontrar mañana a las 13 en este clásico de la radio, que es Pasión Nacional, que tuvo durante mucho tiempo a un líder, a un referente, a nuestra bandera, que es el mariscal Roberto Perfumo, que se iba y le decía a todos ustedes, chau, abrazo de gol.
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8: Las 3:00 p.m. en la República Argentina. El presidente Javier Milei se reúne con Emmanuel Macron. Del encuentro en el Palacio del Eliseo participan los 13 gobernadores que acompañan al mandatario. Es en el marco de la agenda presidencial en Francia, donde el jefe de Estado encabeza la Argentina Week París en la Organización para el Desarrollo y Cooperación Económicos. El Servicio Meteorológico anticipa lluvias superiores a lo normal. Será en octubre, noviembre y diciembre de 2026 y como consecuencia del fenómeno del Niño. Las zonas más afectadas serán el litoral, la región con mayores probabilidades, el oeste de Santa Fe y de la provincia de Buenos Aires, Córdoba, centro y sur de Cuyo, La Pampa y el noroeste de la Patagonia. Localizaron a la mujer que era buscada en Misiones. El informe de Noelia Villa desde Radio Nacional Puerto Iguazú.
9: Norma Isabel Ortiz, la mujer de 58 años, que era buscada en Posadas desde que su familia perdió contacto con ella el lunes 28 de septiembre, fue localizada en Paraguay. Según informó la policía de Misiones, su actual pareja logró comunicarse telefónicamente con el domicilio de una familiar y la propia mujer atendió la llamada. El contacto se produjo después de que los investigadores confirmaran, mediante una consulta a los registros migratorios, que Ortiz había cruzado hacia el vecino país el mismo lunes por el Paso Internacional, Posadas, Encarnación.
8: Actualizamos ahora el estado del tránsito con Ernesto Arriaga.
6: La ruta 9 a altura de Ramallo está totalmente habilitada para San Nicolás y la ruta nacional 188. El camino de circunvalación de Rosario, la A008, máximo 80 para camiones y 100 para autos, como indica la cartelería. Aeroparque y Ezeiza operan con normalidad.
8: En San Miguel de Tucumán, donde nos escuchás por AM1190 y FM93.3, temperatura 14 grados 6 décimas, humedad 99%, cielo cubierto y la visibilidad reducida a 3 kilómetros por lloviznas. En la ciudad de Buenos Aires, temperatura 14 grados 8 décimas, humedad 61%, cielo parcialmente nublado.
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0: En Resistencia, la capital de la provincia, existe el Museo de las Esculturas Urbanas del Mundo. Allí se realizan las Bienales Internacionales y Nacionales de Escultura. Con sus 14.500 metros cuadrados y acompañado por el Río Negro, se despliega el monumental parque escultórico con obras de gran tamaño. Cada dos años, artistas de diferentes países conviven una semana con el pueblo mientras elaboran su obra que posteriormente formará parte del patrimonio de todos los resistencianos.
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15 horas, 11 minutos. Buenas tardes, ¿cómo están? Bienvenidos, estamos en una nueva edición de La Tarde por Nacional Catamarca en este jueves primero de octubre del 2026, ya comenzando el mes de octubre con temperaturas que son más bien otoñales. Parece una tarde bien otoñal la que estamos viviendo aquí en San Fernando del Valle de Catamarca, en donde tenemos el cielo cubierto, por momentos tenemos lloviznas, ¿sí? Está mucho más fresco que días anteriores. Según los datos, por ahora tenemos 14 grados 4 décimas, estamos con neblina, o sea, bien, bien otoñal, en la primavera. Y bueno, esperando que estén todos muy bien, listos ya para dejar que los acompañemos en estas 3 horas de programa con buena música, por supuesto, e información. Hablando de música, allá en la operación técnica se encuentra Daniel Miranda. Saludamos a nuestro compañero Oscar Anse desde Planta Transmisora. Mi nombre es Noelia Soria. Muchas gracias por elegir Radio Nacional. Y saludo también a aquellas radios que retransmiten, ¿sí?, nuestra emisión a través de www.radionacional.com.ar o también a través de AM730, ¿bien? Bueno, y nosotros estamos con vos hasta las 18 horas. Y si nos querés contar cómo estás, desde donde vos estás, ¿sí?, si estás así fresquito, si no está lloviznando, contanos 3834307020, nuestra línea para los mensajes, para que se comuniquen. Una tarde que da para tomar cafecito, y es el día del café. Da para esto, para tomar un cafecito, comer algo rico. Estas temperaturas, pasa eso. Bueno, aprovechar el día entonces, 14 grados 4 décimas. Dicho todo esto, aquí vamos a estar con vos hasta las 18 horas. Bienvenidos a La Tarde por Nacional Catamarca.

Bueno, muy bien, 15 horas, 19 minutos. Repasamos algunos títulos, ¿sí? De esta jornada. Vamos a ver qué ha pasado hoy. Tenemos varias cosas para contarte. Presentaron la agenda turística de octubre en Capital. Se titula Raíces Culturales en San Fernando del Valle de Catamarca. ¿Bien? La Municipalidad de la Capital presentó esta agenda turística que reúne propuestas culturales, gastronómicas, deportivas también, y de turismo rural durante octubre. Habrá actividades en distintos espacios de la ciudad en Banda de Varela, para que tengan en cuenta. Bien, la municipalidad hizo esta presentación. La agenda tendrá como uno de sus momentos principales el fin de semana largo por el Día de la Diversidad Cultural, claro, para el 12 de octubre, con propuestas destinadas a las familias catamarqueñas, turistas y vecinos de la capital. Durante la presentación, Gustavo Yurquina explicó que octubre fue elegido con una temática vinculada a las raíces culturales y destacó la variedad de actividades previstas. Que dijo, es un mes que viene con una temática vinculada sobre todo a las raíces culturales, específicamente por el fin de semana largo que vamos a tener por el Día de la Diversidad Cultural, señaló. En ese sentido, remarcó que la agenda también incluye propuestas vinculadas al turismo, de eventos y de reuniones, además de actividades culturales y deportivas. Están en un momento del año donde también se sumaron muchísimas propuestas vinculadas al, no al ocio, sino también al turismo de eventos, al turismo de reuniones, que también es parte de esta agenda. Bueno, ¿qué más? Quien forma parte también es Ayane Saquet, integrante del equipo de productos turísticos, que brindó detalles de algunas de las actividades previstas. A ver, por ejemplo, tenemos Feria de Manos Catamarqueñas el sábado 10, Feria del Encuentro por el Mundo el domingo 11, que va a estar Egipto, Alemania y Paraguay. En el Pueblo Perdido de La Quebrada, el domingo se encuentra a cargo, va a haber un encuentro con el cacique andalgalense Juan Carlos Ayosa. ¿Qué más? Bueno, hay actividades que son gratuitas, eso está muy bueno, ¿sí? También en Banda de Varela, Turismo Rural, allá va a haber en una finca. Jornada contará con otra experiencia como lo que es lo rural, ferial, gastronómico y turístico. Va a haber de todo, hamburguesas de cabra y de oveja. Ay, mira, en Banda de Varela. La propuesta artística contará con la participación de Luis Chazampi, el payador Miguel Aríbalo, Coco Acosta, La Triada, Ecos del Litoral. Bueno, va a estar también el Instituto Rubense y el Isaac. Está pero buenísimo esto. Y aquí en el Valle Central, aunque hay mucho para hacer, ¿no? Destacaron que la agenda no se limita a las actividades organizadas en la capital, sino también incorpora propuestas de otros municipios cercanos. La agenda no solamente cuenta con estas propuestas, también podemos encontrar, dice, varias cosas para hacer alrededor. El bus turístico, hay distintos organismos e instituciones que tienen también sus actividades. Bueno, va a haber mucho. Y es justo para el fin de semana del 12 de octubre. Ya, a ver, vamos a ver bien. ¿Cuándo sería todo esto? El sábado 10, domingo 11 y lunes 12. Que es Día del Respeto a la Diversidad Cultural. Justo cae lunes, así que se mantiene así. ¿Bien? Sería el fin de semana este que viene. O sea, no. El otro, bien, este ya es 3 y 4, el próximo ya es fin de semana largo, bien, para que vayan haciendo planes. Aquí en Capital y alrededores va a haber mucho para hacer, bien. Bueno, dicho esto, seguimos con otro de los temas. A ver, tiene que ver también con el trabajo minero. Posco, Río Tinto y Galán inauguran nuevas plantas de carbonato de litio en Antofagasta de la Sierra. La producción de litio en La Puna tendrá un importante crecimiento con la puesta en marcha de nuevas plantas y ampliaciones. Bien, el mes de octubre marcará este hito histórico para la provincia de Catamarca en materia minera litífera. Cuatro proyectos se van a inaugurar, sus plantas de producción, lo que marcará un despegue para el sector en el territorio catamarqueño. Bien, también el gobernador anunció la apertura del camino que
une Antofagasta de la Sierra y Tinogasta, ¿sí? Tras años de trabajo, Vialidad Provincial finalizó ya la traza financiada con fondos provinciales y de regalías. La obra impactará en el turismo, la logística y el transporte entre ambas regiones. Bien, bueno, esto va a suceder también y lo están haciendo ya en esta conexión estratégica. Bien, y para ir cerrando, a ver qué me queda. Martín Vice, el pianista, el músico, profesor de música también, va a representar a Catamarca en el Congreso Argentino de Educadores Musicales. Ajá. El profesor del Conservatorio San Pío X, Martín Vice, fue invitado por la sección argentina del Foro Latinoamericano de Educación Musical para participar del Congreso que se va a realizar del 8 al 10 de octubre en San Salvador de Jujuy. Presentará composiciones propias, arreglos de Astor Piazzolla y reflexionará sobre la educación musical actual. Mira qué lindo. Bueno, muy bien, ahí está. Algunos de los títulos en este momento y que se dieron durante la jornada. Vamos a quedarnos con música una vez más. Vamos a seguir disfrutando de la tarde aquí en Radio Nacional. Ustedes no se vayan, ya volvemos.

0: Decir Lili, ¿ves que se, ves el, porque sí. Ella se lo sabe poner, porque se la puso acostadito,
1: de
0: es una boinita de coté, una boinita francesa, y el color rojo que le queda espléndido. Así que bueno, como siempre, una estrella, Lili Arias, muchísimas gracias.
1: Los quiero, besotes.

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1: 15:31 minutos en la República Argentina. Dos petroleras anunciaron inversiones en Vaca Muerta. Fue en el marco del evento Argentina Week que se desarrolla en París y cuenta con la presencia del presidente Javier Milei y una amplia comitiva de funcionarios, gobernadores y empresarios. Pan American Energy y Total anunciaron sus proyectos tras destacar las ventajas que en este sentido ofrece el programa para grandes inversores RIGI. En ese contexto se aguardan anuncios similares de otras firmas petroleras para las próximas horas. Nuevo reclamo de justicia por la muerte de Aisha Dana Mili en Tigre. Familiares y amigos se movilizaron en la zona del dique Luján para pedir el esclarecimiento del caso. La joven de 20 años fue encontrada sin vida ayer en su domicilio y la policía busca a su expareja sospechoso del femicidio. La información con Andrea Valdivieso.
2: Aisha Mili tenía 20 años. Fue hallada sin vida por su propio padre en su casa de la localidad de Tigre con signos de estrangulación mecánica y su caso se investiga como femicidio. Su novio, Alejandro Sofía, quien en un mensaje en sus redes sociales dijo haberse mandado una cagada, es el principal sospechoso y permanece prófugo. Sofía había salido de la cárcel hace pocas semanas. Sus antecedentes y denuncias hablan de un violento que amedrentaba y lesionaba a sus parejas.
1: En la ciudad de Buenos Aires, cielo parcialmente nublado, temperatura 16 grados 3 décimas, humedad 56%.
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0: En Resistencia, la capital de la provincia, existe el Museo de las Esculturas Urbanas del Mundo. Allí se realizan las bienales internacionales y nacionales de escultura. Con sus 14.500 metros cuadrados y acompañado por el Río Negro, se despliega el monumental parque escultórico con obras de gran tamaño. Cada dos años, artistas de diferentes países conviven una semana con el pueblo mientras elaboran su obra que posteriormente formará parte del patrimonio de todos los resistencianos.
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0: 15:40, estamos aquí en Radio Nacional Catamarca, te estamos acompañando, por supuesto, desde AM730 y también por www.radionacional.com.ar. Les cuento de un evento que se hizo en Tinogasta, muy lindo. Esto se llevó a cabo, ya les voy a contar bien, tanto en el nivel secundario como también sexto grado, el tercer encuentro instrumental de jóvenes, ¿sí? En donde, bueno, se llevó a cabo una presentación muy linda y nosotros vamos a conocer más porque ya tenemos en línea a la profesora Antonella Rajido, quien estuvo a cargo de este tercer encuentro. ¿Cómo está, profesora? Bienvenida a la radio. Noelia la saluda.
1: Hola, Noelia. Buenas tardes a usted y a toda su audiencia. Estamos acá muy contentos, con un poquito de calor. Bueno, está entre nublados.
0: Ah, mira.
1: Muy bien. ¿Y usted cómo está?
0: Acá muy bien porque, mire, le cuento, profesor, acá está más fresco y ha lloviznado todo el día, o sea, por momentos sí, por momentos no, pero ¿sabe qué? Parece una tarde de otoño más bien que de primavera. Así que lo estamos aprovechando. Sí. Así que muy contentos.
1: Está muy bien.
0: Para los amantes de estas temperaturas. Ahora, este tercer encuentro instrumental de jóvenes, ¿esto cuándo se realizó, profe?
1: Bueno, le comento, nosotros enmarcado en lo que es el festejo de la Virgen Niña, de su natalicio, que es el 8 de septiembre, hace 3 años iniciamos con esta propuesta, que es un encuentro instrumental que convoca a todas las escuelas, a los sexto grado de las escuelas primarias y a los primeros años del ciclo básico de las escuelas secundarias, donde tienen el espacio música, ¿no?
0: Claro, claro.
1: En sexto grado se llama música y en el secundario se llama educación artística música, ¿no?
0: Qué lindo.
1: Entonces, se ha empezado a gestar este año, nos ha tocado, bueno, como es un clásico en Tinogasta, por razones climáticas, que había un fuertísimo viento sonda ese día, el día que lo teníamos organizado realizarlo,
0: mira,
1: lo tuvimos que suspender y lo reprogramamos para el 29 de septiembre, que es cuando, digamos que es finalmente cuando lo pudimos llevar a cabo.
0: Bien.
1: Ya finalizando todo lo que era la Semana del Estudiante y todas las actividades que por ahí los chicos están ocupados y poniendo todo su esmero en esas actividades tan lindas que ellos tienen. Por supuesto, por ahí se lo ve más reflejado en los estudiantes del secundario, que tienen su semana, con distintas actividades,
0: claro,
1: y juegos,
0: sí,
1: tanto a nivel interno como externo de las escuelas. Entonces, queríamos esperar que pase eso para recién volver a pensar en una fecha. Y bueno, y queríamos que no se nos vaya el mes de septiembre,
0: claro,
1: porque justamente es el mes que nos inspira a hacer este encuentro, porque está enmarcado en lo que sería nuestra patrona, ¿no? La Virgen Niña.
0: Claro, exactamente. Y tercer encuentro, entonces, o sea, ya tienen un poco de experiencia, ya vienen encaminados en este tipo de eventos. ¿Qué fue lo que presentaron en este caso, en este tercer encuentro instrumental?
1: Bueno, le comento, este encuentro es una invitación que surge desde el Colegio Sor Pierina, se invita a todas las escuelas primarias y secundarias del medio. Hay algunas que, bueno, que por supuesto, dependiendo de las actividades internas que tienen las instituciones, pueden o no participar. Este año contamos con la participación de la escuela número 13 de Villa San Roque, que está a cargo de la profe Daira Estiev. La escuela número 5, el turno mañana, que tiene el profesor José Córdoba. Bueno, también enseño yo en el turno mañana de la escuela número 5.
0: Bien.
1: Y teníamos también una estudiante practicante que pudo vivir esta experiencia.
0: Oh, qué lindo.
1: Para, por supuesto, seguir fortaleciendo sus experiencias dentro del ámbito de la música, ¿no?
0: Claro, claro.
1: También participó el nivel primario del colegio. Y de ahí después, en lo que es las escuelas secundarias, participó la escuela secundaria número 15 con 2 secciones, la EP número 3 también con 2 secciones. Ahí estuvieron acompañándonos la profe Lucía Robledo, la profe Lourdes Araya. Y también el Colegio Sor Pierina, que bueno, que desde el año pasado cuenta con las 2 secciones.
0: Ah, bien.
1: ha dado apertura a otra sección dentro del nivel secundario, que una está a cargo de Lourdes Valdés y la otra está a mi cargo, que somos las dos profes que estuvimos organizando, digamos, todo lo que fue este evento, por supuesto apoyados por el equipo de conducción del Colegio Sorperina y todos nuestros colegas que, digamos, se desempeñan en distintas funciones dentro de un evento como este. Por ejemplo, algunos se encargan de la ornamentación, otros de acomodar las sillas, otros de levantar o de limpiar el espacio. Bueno, entre todos los colegas hacemos que este proyecto pueda seguir adelante, pueda seguir funcionando y, por supuesto, siga teniendo la convocatoria que tiene, que permite que muchos jóvenes se encuentren, ¿no? Que es la idea y el objetivo de esto, mostrar fraternidad, y es un poco el objetivo de la música también. Tiene esta intención de siempre unirnos, siempre buscar la forma de encontrarnos, y es eso un poco lo que nosotros trabajamos.
0: Bien.
1: De ahí se realizó el cierre. Ay, disculpe, perdón.
0: No, por favor.
1: Realizó el cierre con la canción, una canción oficial que, si bien la letra es de autoría de Lourdes y mía, se ha utilizado la inteligencia artificial para poder ponerle música. Y bueno, pero esa música que se ha utilizado se ha interpretado a través de distintos instrumentos y la ha cantado un joven que está estudiando el profesorado de música, que se llama Nicolás Macías. Él hizo el cierre cantando esa canción.
0: Mira qué linda.
1: Así que esa canción la tenemos desde el año pasado.
0: Como un himno ya.
1: Recién empezaron a salir toda esta movida de la inteligencia artificial. Pero bueno, por supuesto que nosotros no podemos darnos crédito de algo que no hemos creado, que en este caso fue todo lo que hace a la armonía o al acompañamiento de la letra que nosotros habíamos inventado.
0: Claro, claro.
1: Estaba enmarcado dentro de un proyecto que era conociendo la inteligencia artificial.
0: Muy bien.
1: Y ahí se ha generado esta canción que la utilizamos como de cierre y de apertura para este proyecto.
0: Bien, bien, qué bueno, ¿no? Qué lindo esto de poder crear, de que los chicos puedan vivirlo. Los chicos tocan instrumentos, ¿verdad?
1: Sí, la intención de este encuentro justamente es darle valor a los instrumentos escolares, ¿no?
0: Sí.
1: Por ahí siempre vemos que los chicos utilizan flauta dulce, melódicas, en las escuelas. Y cuando se hacen las muestras artísticas o las muestras de música, no siempre pueden como exponer esos trabajos, porque bueno, la flauta dulce tiene una particularidad, que su sonido, si bien es agudo, en un espacio abierto no se lo escucha con fuerza.
0: Claro.
1: No tiene la misma fuerza que, por ejemplo, una melódica. Entonces sí o sí necesita como un sonido especial o un sonido directo que le permita amplificar su sonido.
0: Claro, claro.
1: Entonces, claro. Pudimos utilizar un sonido que permitió amplificar todas esas melodías que hacían las flautas dulces, y se pudo valorar, por supuesto que se valora el trabajo de los chicos.
0: Claro.
1: Pues también lo que pasa es que los primeros años del nivel secundario, cuando entran en el secundario, es como que no tienen su protagonismo, porque el protagonismo lo tienen los sexto años, los quinto, porque son pre-promo, los otros porque son promo. Entonces un poco era eso, ¿no? Darles el lugar a los chicos y decir, bueno, sí, este evento es de ustedes.
0: Claro.
1: Este evento es para ustedes, son ustedes los protagonistas y tienen la oportunidad de mostrar esto tan lindo que ustedes aprenden durante el año.
0: Exacto.
1: Así que bueno, esa fue un poco la intención. Es la intención año a año. El colegio abre las puertas para recibir a todos los jóvenes que participan de este evento. Bueno, agradecemos también, por supuesto, a las autoridades institucionales de cada escuela que participa, porque siempre ellos también, además, los acompañan a los chicos en ese momento que se presentan, los acompañan las familias también, que es muy importante.
0: Claro.
1: Y bueno, y importante. Nosotros entre los colegas, por supuesto, que hacemos nuestro abrazo fraterno, porque es lindo volver a encontrarnos en eventos así, ¿no?
0: Exacto.
1: Así que por ahí uno a veces está de una escuela a otra, o cada uno tiene su institución, y por ahí no tenemos este espacio como de articular, por decir de alguna forma.
0: Claro, claro.
1: Entonces, esta es una oportunidad también para que, bueno, para que todos podamos para que los jóvenes se sientan escuchados,
0: Exacto.
1: valorados,
0: Sí.
1: pero también nosotros como docentes darles la oportunidad que
0: Claro.
1: ellos puedan mostrar que son capaces de hacer muchas cosas y mucho
0: Seguro.
1: más en el ámbito musical, ¿no?
0: Seguro, seguro. Toda arte, ¿no? Toda arte siempre va a ser bienvenida para los chicos, donde ellos puedan expresarse, donde puedan tener un espacio, ¿no? Como vos decís, sobre todo los que están en el medio, digamos, de lo que es el secundario. ¿Y cuál es la respuesta, ¿no? Vos nos decías, ¿no? Que no tenían a veces esto de que van terminando el secundario, los más grandes tienen, sí, son como que los que más se destacan. Y en este caso, teniendo este espacio o este lugar donde han podido presentarse, ¿cuál fue la devolución de los chicos? ¿Qué dijeron?
1: Sí, la verdad es que ellos estaban primero un poco nerviosos. Hay algunos que ya tuvieron, por ejemplo, en mi caso yo estoy en el secundario, entonces hay algunos que ya vivieron la experiencia el año anterior porque participaron siendo sexto. Entonces, bueno, hay algunos que le comentaban a los otros cómo era, bueno, les decían que venían chicos de otras escuelas y cuando se encontraron ahí, la verdad que fue muy lindo porque nosotros les preparamos un sector para todos los participantes y entonces, bueno, conversaban algunos entre ellos, empezaban a compartir, que eso por ahí es muy lindo ver eso porque al fin de cuentas todos estamos, por más de que tengamos distintos distintivos
0: Claro.
1: de las instituciones que pertenecemos, todos somos jóvenes, en algún momento nos vamos a volver a encontrar. Entonces, ese mensaje de ellos estando juntos, esperando su momento, escuchando los que pasan a presentarse, es muy lindo y la verdad que bueno, que es lindo seguir haciendo eventos así que permitan fortalecer los vínculos, ¿no?
0: Claro.
1: Porque al fin de cuentas todos convivimos en un espacio que nos terminamos conociendo todos.
0: Claro,
1: Entonces,
0: claro.
1: aunque tengamos distinto distintivo, por ahí he pasado con un alumno que, bueno, yo la
0: Ajá.
1: cargaba a la profe porque la profe es del secundario,
0: Claro.
1: pero era un alumno que yo tenía en sexto. Entonces se acerca y me dice, seño, seño, seño, de la número 5. Y bueno, y de ahí me decía la profe, es mío, y yo le decía, fue
0: Peleándose.
1: mío por 6 años. O
0: Claro.
1: sea, yo lo tuve desde primero a sexto grado, ya te lo entregué músico al niño.
0: Ya está
1: Pero
0: preparado,
1: bueno,
0: claro.
1: claro,
0: Qué
1: pero
0: lindo.
1: bueno, cosas así que nosotros
0: Sí.
1: también, o sea, los mismos chicos que nosotros tenemos, que hemos tenido en la primaria, ahora los vemos en la secundaria y con otros profes, o sea que también es lindo
0: Claro.
1: para nosotros como profes porque compartimos,
0: Y
1: por ahí
0: aparte,
1: siempre estamos atentos a las necesidades
0: claro.
1: de los otros al momento de presentarse. Entonces, bueno, la verdad que se ha generado un espacio muy lindo, a pesar de que era por ahí los eventos se hacen los viernes o los jueves, cuando ya termina la semana. Esto fue un martes,
0: Sí,
1: pero a pesar de eso, bueno,
0: estuvieron allí.
1: estuvimos todos, nos quedamos desde
0: Sí.
1: el principio hasta el final, así que muy agradecida. Teníamos también dos escuelas,
0: Ajá.
1: una era de Fiambalá, que por primera vez participaba, la escuela 314, pero bueno, tuvieron un problemita ahí con él. Para poder llegar, entonces, bueno,
0: Claro.
1: lamentablemente este año no pudieron estar, pero seguramente para el año,
0: Para el próximo. Para
1: sí,
0: la cuarta
1: van a
0: edición.
1: seguir participando,
0: Qué
1: sí.
0: lindo, qué lindo. Y después, ¿no? Esto se vuelve cada vez más grande. ¿Quién sabe? Invitar, así como chicos de Fiambalá, pueden ir chicos de la zona también, ¿no?
1: Claro,
0: Y
1: sí.
0: así ir expandiéndose, ¿no? Porque uno nunca sabe hasta dónde se puede llegar con una propuesta así.
1: Así es, la verdad que sí, la idea es, bueno, por supuesto, ir como dice usted, ampliando los límites para que este encuentro siga creciendo y siga perdurando a través del tiempo,
0: Exacto.
1: porque fue una idea que se logró concretar muy lindo para la institución y para nosotros que tenemos la experiencia de estar por ahí organizando y coordinando todo lo que es esto. Y también de los colegas que participan, que digamos que se prenden en esta clase de
0: De
1: actividades,
0: actividad.
1: como le digo, que permiten a los jóvenes expresarse, porque es eso, ¿no? Darles
0: Sí.
1: el lugar, darles la
0: Exacto,
1: oportunidad.
0: exacto. Bueno, felicitaciones, profe, a usted, a todos aquellos que le han acompañado, allí a los otros profes, a Lourdes Valdés y bueno, quienes también han estado en todo esto. Y bueno, que sigan los éxitos y que sigan este tipo de actividades que hacen también a los chicos.
1: Bueno, muchísimas gracias a usted por darnos este espacio para comentar lo que estamos haciendo. Y bueno, ya este último tramo del año siempre se vienen todo lo que es las movidas de las
0: Sí.
1: instituciones,
0: Es verdad.
1: las muestras anuales, las exposiciones. Así que bueno, seguramente vamos a estar comentando
0: Por favor.
1: alguna otra cosa que vamos a estar haciendo, así que bueno, vamos a estar siempre en contacto.
0: Muy
1: Muchísimas
0: bien.
1: gracias por el espacio.
0: Por favor, un gusto, profe. Estamos en contacto, como usted dice. Nos avisa cualquier actividad, cualquier cosita que haya que contar y charlamos otra vez. Un abrazo.
1: Bueno, un abrazo. Chao, chao,
0: Adiós.
1: que estén muy bien.
0: Gracias, igualmente. Bueno, muy bien, allí estábamos en diálogo con la profesora Antonella Rajido, que han preparado este tercer encuentro instrumental de jóvenes en Tinogasta, ya con muchísima experiencia para poder mostrar, ¿no? Aquellos músicos jovencitos que tienen las escuelas allí en Tinogasta, ¿sí? En donde lo han dado todo, ¿bien? Y allí sienten ellos un espacio donde pueden expresarse a través de la música, así que siempre se valora en estos espacios tan lindos y hay que darlos a conocer, ¿no? Porque en todos los lugares tenemos actividades para que los chicos puedan realizar. Bueno, muy bien, 15:56, volvemos a la música, ya llegan las noticias y volvemos con más.

0: dijo que valió la...
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2: 16:01 en la República Argentina. El gobierno ultima detalles de la visita del vicepresidente de Estados Unidos, James Vance. Desde Casa de Gobierno informa Lidiana Arias.
3: Existe la intención de que el vicepresidente de los Estados Unidos, James David Vance, visite en noviembre la Argentina en un viaje oficial. Lo confirmaron así a Radio Nacional altas fuentes oficiales, quienes aseguran que si bien hubo una avanzada para planificar la visita del norteamericano, aún resta definir la fecha y la agenda. En lo que será su primera visita de un funcionario de este rango luego de 10 años, el propósito de que Vance mantenga esta reunión es con el presidente Javier Milei. No obstante, recordemos que este no sería el primer encuentro que mantienen los dos funcionarios. Ya en octubre pasado, Milei viajó a Washington para una reunión bilateral con su par Donald Trump. En esa ocasión mantuvo el primer contacto directo con el republicano.
2: Se conmemora el Día Internacional de las Personas Mayores. La información con Victoria Lupu desde Radio Nacional Mendoza.
4: Este jueves se conmemora el Día Internacional de las Personas Adultas Mayores y el fenómeno ya se refleja en la estructura de la población. Según los datos del Censo 2022, 340.877 personas tienen 60 años o más, lo que representa el 16,7% de los habitantes de la provincia. De ese total, 193.324 son mujeres y 147.553 son varones. La edad mediana de Mendoza es de 32 años, pero la cifra cambia considerablemente según el lugar.
2: La información deportiva con Sergio Sarratea.
5: En la previa de un nuevo fin de semana de Fórmula 1, el argentino Franco Colapinto habló del choque que tuvo en la última carrera.
6: El error en sí es algo muy simple, es una bloqueada de la goma delantera derecha, apenas con 2% más de freno de lo que tiene que frenar, o menos todavía, y se bloquea y después no lo puedes parar, ya no hay mucha vuelta atrás. Y nada, lamentablemente, obviamente, fueron consecuencias muy, muy grandes para... un error que no hay que sobreanalizar, es un error muy básico. Nada, es obviamente una lástima por las consecuencias que tuvo, ¿no? Y eso es lo peor o la parte más grande de todo. Pero bueno, ya está. Está atrás, ahora hay que enfocarse en lo que viene y en sumar puntos en la carrera que viene.
2: En Jujuy, donde nos escuchás por AM790 y FM94.1, temperatura 25 grados, humedad 56%, cielo mayormente nublado. Y en Buenos Aires, cielo parcialmente nublado, temperatura 16 grados 3 décimas, humedad 56%.
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Bueno, muy bien, 16 horas 22 minutos. Seguimos aquí en Radio Nacional Catamarca acompañándote en este primero de octubre del 2026. 17 grados 8 décimas, la temperatura, humedad del 63%. Tenemos viento del sector norte a 4 kilómetros por hora. El cielo está nublado con algo de neblina, ¿sí? Máxima 23 grados para el día de hoy. No estamos llegando a esa máxima, ¿bien? Pero está bastante agradable, eso sí, obviamente. Las temperaturas más frescas a comparación de otros días, ¿bien? Hoy es Día del Café, Día Internacional del Café, y se habla mucho de las tendencias, ¿no? Que transforman su consumo. En el Día Internacional del Café se celebra anualmente el 1 de octubre, desde el año 2015, y fue proclamado por la Organización Internacional del Café en 2014. El café forma parte de la vida cotidiana de los argentinos. Está presente en más de 90% de los hogares y moviliza un mercado local de cerca de 30.000 toneladas anuales. Pero, aunque sigue siendo un hábito arraigado, la forma de elegirlo, prepararlo y disfrutarlo continúa evolucionando. La principal ocasión de consumo sigue siendo el desayuno, con alrededor del 42% de las tazas, pero también acompaña otros momentos durante la jornada. De hecho, cerca del 47% de las ocasiones de consumo están asociadas al placer y al bienestar, prácticamente al mismo nivel que aquellas vinculadas a la estimulación. La intensidad del aroma, la posibilidad de probar nuevas recetas y de personalizar una preparación ganan relevancia. Así, el café frío representa alrededor de 6%, del 6% de las ocasiones de consumo y tiene especial presencia entre los consumidores jóvenes. Por otra parte, cada experiencia comienza mucho antes de la preparación, en el trabajo con los productores y el origen del grano, y continúa con el desarrollo de propuestas que responden a diferentes gustos, necesidades y formas de consumo. Hoy conviven consumidores que buscan sabor y rendimiento para su café de todos los días, con otros que quieren descubrir nuevas preparaciones, personalizar una receta o disfrutarla en movimiento, afirmó la directora de una marca importante de café. Todos hoy, todos los especialistas en café dieron sus opiniones, ¿no? Cómo ha ido cambiando, modificándose los gustos por el café, pero que nadie ha dejado de tomar, salvo alguna decisión por salud, pero el café es una de las infusiones más preferidas, ¿no? Que más se elijan. 16 horas 25 minutos, volvemos a la música y ya regresamos con más. Ojalá.

0: justamente en mí.
1: Más destacó las posibilidades de negocios que ofrece el país a partir de las políticas económicas implementadas por el presidente Javier Milei.
2: También especial agradecimiento a los gobernadores por haber venido. Creo que el rol de ustedes aquí es más importante que el nuestro mismo para confirmar que el rumbo de Argentina no se altera. Así que muchas gracias.

0: Gracias a todos.
1: Permanece cerrado el paso Cristo Redentor desde Radio Nacional Mendoza. La información con Daniel Badano.
2: El paso internacional Cristo Redentor permanece cerrado para el tránsito de todo tipo de vehículos debido a la inestabilidad meteorológica imperante en la zona de la alta montaña. Tras una reunión de las autoridades, por estas horas se ha determinado que no se puede garantizar la transitabilidad segura, por lo que el cruce va a quedar inhabilitado al menos hasta el sábado 3 de octubre. Ese día, a las 8 de la mañana, se va a analizar nuevamente las posibilidades de reapertura del paso internacional. En tanto, en Malargüe, el paso del Pehuenche continúa intransitable.
1: En Buenos Aires, cielo parcialmente nublado, temperatura 15 grados, son 2 décimas, humedad 58%.
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0: Bueno, muy bien, 16 horas 41 minutos, estamos aquí en Radio Nacional Catamarca, acompañándote a través de AM730, también por www.radionacional.com.ar. Y una noticia positiva, después de algunos problemas seguramente, pero que ya nos van a poder contar. ¿Qué pasa? El Consejo Provincial de Seguridad en el Deporte, COPROSED, organismo que depende de la Secretaría de Seguridad de Catamarca, dispuso que los jugadores de la cuarta división de Sportivo Villa Cubas y de Atlético Policial, junto con sus cuerpos técnicos y delegados, deberán asistir y aprobar el taller de prevención de violencia en el deporte. Y esto tiene que ver, ¿no? Es una medida que responde a los hechos de violencia registrados en la cancha de Villa Cubas durante el encuentro del torneo de la Liga Catamarqueña de Fútbol. Nosotros queremos saber cómo va a ser este taller, cómo se está trabajando y demás. Por eso ya tenemos en línea a quien es el director del Consejo Provincial de Seguridad en el Deporte, que depende de la Secretaría de Seguridad. Estamos hablando de Adriano Chazarreta. ¿Cómo está, director? Bienvenida a la radio. Noelia lo saluda.
1: Hola, buenas tardes, ¿cómo estás? Un gusto estar charlando con vos.
0: Buenas tardes, director. Bueno, la medida excelente, ¿no?, para haber tomado esta iniciativa y de alguna manera acompañar, ¿no?, a estos equipos de fútbol después de los conflictos que hubo hace un tiempo.
1: Sí, la medida surge principalmente, bueno, porque nos dimos con que se trataban de los incidentes que habían ocurrido con jóvenes, en realidad, con chicos que están en formación.
0: Sí.
1: Y no queríamos caer en sanciones administrativas duras y cerradas, que por ahí lo único que hacen es coartar el deporte.
0: Sí.
1: Por ahí frustrar a los chicos en la actividad y terminan dejando el deporte para hacer otro tipo de cosas.
0: Claro.
1: Cosa
0: claro.
1: Que por ahí no corresponde, ¿no?
0: No.
1: Entonces, desde el principio de año veníamos pensando en dictar talleres desde el COPROSED de violencia del deporte. Este tipo, bueno, tenemos prevención de lesiones, tenemos reglamentación, estamos trabajando en muchos talleres y este nos parecía muy particular y especial para esta situación en donde se le puedan explicar. Obviamente nosotros trabajamos con un grupo interdisciplinario que es de la Dirección de Formación y Capacitación Profesional, dependiente también de la Secretaría de Seguridad, a cargo de la licenciada Fernanda Seco.
0: Uh-huh.
1: Y empezamos a diagramar para tratar de que los chicos entiendan la dinámica, el respeto a las reglas, el cuerpo técnico, los árbitros, técnicas de autocontrol, manejo de frustraciones, canalizar por ahí el estrés de la competencia.
0: Claro.
1: Y tratar de brindarle algunos o herramientas para que lo puedan resolver estas cuestiones de forma pacífica.
0: Claro.
1: También nos pareció muy interesante y creo que fue el momento justo para tomar esta decisión y empezar a adoptar estas medidas con el nuevo régimen de aplicación del régimen penal juvenil.
0: Claro.
1: Para que también los chicos entiendan que ya están en una edad donde, por ahí quizás en alguna pelea o lo que fuera, si se trata de una lesión grave, pueden tener consecuencias penales.
0: Claro.
1: Y muchas veces creo que nosotros como papá todavía no estamos terminando de hacer conciencia y los chicos, por supuesto, mucho menos. Y son temas que realmente los debemos charlar con ellos porque puede ser que ya no haya una vuelta atrás. Entonces,
0: claro,
1: realmente es un tema muy serio y grave que los tienen que saber con ellos.
0: Claro, exactamente. Qué importante. Porque, bueno, han decidido ustedes, ¿no?, tomar una instancia de capacitación, de taller, antes de una sanción, ¿no?, que puede ser también, o las hay también en este caso.
1: No. En este caso decidimos optar por el campo, por una capacitación obligatoria para la totalidad de los jugadores de la categoría de ambos equipos y
0: Bien.
1: Los cuerpos técnicos.
0: ¿Y tienen pensado hacerlo con otros equipos más allá que no hubo conflictos?
1: En realidad esto lo pensamos justamente para dictarlo por los clubes sin necesidad de un conflicto. Pero bueno, justo aceleraron los procesos, lo que pasó el día lunes, así que ya lo sacamos a la aplicación.
0: Perfecto. Y ahora, un poquito más, le voy a preguntar, ¿en qué consiste estos talleres? Usted recién decía quién los iba a dictar, algunos temas de los que se va a tratar, o cuántas veces van a poder ellos tener estas clases.
1: En realidad nosotros esto lo va a coordinar, digamos, la Dirección de Formación y Capacitación Profesional, que nos quedamos hablando hace rato.
0: Bien.
1: obviamente tienen psicólogas que son pertenecientes, digamos, a la institución, al área, psicopedagogas. Nosotros queremos sumar personal que tenga conocimiento de la reglamentación de fútbol principalmente, y tengo la intención fuerte de sumar a alguien de justicia para que explique la parte de la ley penal juvenil.
0: Bien, ¿sí? Bien.
1: Entendemos que son jóvenes, no podemos darle tres o cuatro capacitaciones, porque vamos a tratar de ser lo más conciso, lo más dinámico posible.
0: Claro.
1: Y la idea es una charla de 2 horas aproximadamente, seguramente va a ser en los clubes respectivos de cada uno, con una alternativa de que, yo estuve en charla con los dos presidentes de los clubes, la verdad que la idea les encantó, ellos pidieron disculpas públicas, que también es una medida excelente.
0: Sí.
1: Y es muy probable que podamos hacer esta capacitación, este taller, de manera conjunta, tanto con los jugadores de Villa Cuba como los jugadores de Policía.
0: Ah, está bien, está bien.
1: Lo que respecto a la, que va a tratar la capacitación, es lo que hablábamos hace rato. Bueno,
0: sí.
1: La idea es implementar una cultura de juego limpio.
0: Claro.
1: Sobre la importancia de las reglas, el respeto, sí, a todos, digamos, al rival, a los árbitros, a los cuerpos técnicos, al público en general. Enseñar técnicas de autocontrol, de manejo de frustración, eso es fundamental.
0: Sí.
1: Y hay una cuestión que es muy, que en este último tiempo se está dando de manera más repetitiva, que es el estrés por la competencia.
0: Claro.
1: Por ahí la presión que sienten de los papás que están del otro lado de la tribuna.
0: Exacto.
1: Y muchas veces, uno como papá, yo tengo 2 hijos que juegan al fútbol,
0: sí,
1: trato de no cometer esos errores, pero a veces uno transmite sus frustraciones personales de querer haber sido un futbolista
0: y claro,
1: le pone muchas expectativas a su hijo y no se da cuenta que está haciendo mal.
0: Claro, lo frustramos, entonces, ¿no? Sí.
1: Exactamente. Entonces, vamos a tratar de trabajar un poco en eso y, digamos, la finalidad es darle herramientas para poder resolver ante alguna situación, algún desacuerdo de forma pacífica.
0: Perfecto. ¿Tienen pensado, así como van a hablar con aquellos que forman parte de los equipos, hablar con las familias? Porque sabemos que es importante también, porque el entorno, como usted lo dice, ¿no? Los padres, el entorno también es como que a veces presiona de alguna manera, hace que los chicos también tengan este estrés encima y estas reacciones. ¿Se tiene pensado hablar con los padres de alguna manera?
1: Sí, eso estaría bueno, hacerlo abierto para los papás también, incluso en las mismas jornadas. Por el momento, esta próxima que estamos pensando no va a ser así, o sea, solamente para jugadores y cuerpo técnico, vamos a tratar este tema específico, pero la idea también es hacer algo integrado y que todos los actores del fútbol inferiores puedan ser parte de todo esto.
0: Bien, perfecto. ¿Tienen pensado que sea solamente para fútbol u otras disciplinas también?
1: Es de aplicación, por supuesto, a todas las disciplinas, porque
0: bien.
1: Sí, pero el taller, digamos, es prevención en violencia en el deporte.
0: En todo.
1: Tiene una aplicación en todo, así que no es una cuestión simplemente o netamente futbolista.
0: Exacto, exacto.
1: Lamentablemente, en el deporte, digamos, que más se visibiliza hoy la violencia es en el fútbol.
0: Sí.
1: Somos un país futbolero, tenemos las pasiones siempre latentes, entonces muchas emociones o muchas cargas siempre se terminan soltando en el deporte tan popular como el fútbol.
0: Exacto, exacto. Bien, director, ¿esto cuándo ya comenzó o van a comenzar?
1: No, esto es una medida que lo vamos a coordinar de acá, no más de 15 días ya vamos a estar dictando el taller, hacer conocer a todos. Tenemos que coordinarlo, por supuesto, con ambos clubes y materializarlo ya con la Dirección de Formación y Capacitación Profesional de la Secretaría.
0: Perfecto, perfecto. Vamos a estar entonces atentos a todo este trabajo que están realizando. Director, ha sido muy amable. Agradecemos su tiempo aquí para Radio Nacional.
1: No, por favor, gracias a ustedes. Yo siempre que tengo la oportunidad de dar una entrevista, la verdad es que me encanta y felicito y pido que todo este tipo de medidas sean divulgadas, tanto
0: sí,
1: a veces las sanciones que se aplican a violentos en el fútbol,
0: sí,
1: o en alguna actividad deportiva, como este tipo de medidas, porque esa creo que es la forma de empezar a solucionar.
0: Exacto, exactamente. Muchísimas gracias, director, y estamos en contacto.
1: Bueno, muchísimas gracias a usted.
0: Hasta pronto, hasta pronto. Muy bien, estamos en diálogo con el director del Consejo Provincial de Seguridad en el Deporte, que depende de la Secretaría de Seguridad, Adriano Chazarreta, que nos comentaba, ¿no?, acerca de este trabajo. Como decíamos, después de los conflictos que se llevaron a cabo entre Villa Cubas, en la cancha de Villa Cubas, durante el encuentro del torneo de la Liga Catamarqueña de Fútbol, los jugadores de la cuarta división de Sportivo Villa Cubas y de Atlético Policial van a tener que realizar este taller de prevención de violencia en el deporte. Y que no solamente va a ser en el fútbol, como nos decía ahí el director, sino que va a ser también en todos los deportes, ¿no?, que tenemos nosotros aquí en la provincia. Es una medida que va a comenzar a tomarse dentro de días nada más. Bueno, ahí está. Bueno, estas cosas, estos talleres que se van implementando, que van surgiendo de distintas áreas, que seguramente vamos a seguir charlando en próximos programas, ¿no? Bueno, muy bien, 16:52, nos vamos a quedar con la música, ya volvemos con más.

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1: Hora 17, un minuto en la República Argentina. Finalizó la reunión del presidente Javier Milei con su par francés Emmanuel Macron. El encuentro tuvo lugar en el Palacio Elíseo y se dio en el marco del evento Argentina Week, organizado por la Embajada Argentina en Francia y que busca captar inversiones en Europa. La reunión bilateral tuvo dos tramos, por un lado un encuentro privado entre los presidentes y luego una reunión de trabajo más amplia con parte de sus gabinetes y empresarios invitados. Regularizan la situación de la obra social de las Fuerzas Armadas. Desde Casa de Gobierno nos informa Liliana Arias.
2: La obra social de las Fuerzas Armadas asumió plenamente la atención médica del personal militar y sus familias, iniciando una etapa en la que pone en prioridad al afiliado. Así se informó oficialmente a través del Ministerio de Defensa, al tiempo que se comunicó que la cartera que conduce Carlos Presti comenzó a cancelar la deuda histórica de la obra social con sus prestadores. Las partes acordaron pagos y el objetivo es restablecer progresivamente la totalidad de las prestaciones a todo el país. Como importante, también se resalta que en esta nueva etapa se contempla a los afiliados que esperan el reintegro de gastos de salud. Se trata de un lote de más de 10.000 reintegros a beneficiarios por más de 5.000 millones de pesos.
1: La información deportiva con Sergio Sarratea.
3: Felipe Contempomi, el técnico de la selección argentina de rugby, a un año del Mundial, habla de la preparación de los Pumas.
4: Yo lo que proyecto más es toda esa preparación, que es lo que nosotros podemos controlar, porque después uno cuando llega a la competencia, eso es lo más visible, ya tenés la fecha, cómo vas a llegar a ese 4 de octubre, ¿no? Y ahí está el rompecabezas, tenés el Rugby Championship, va a ser completo, tenés que irte a Oceanía para después volver a Oceanía.
1: Actualizamos la información del tránsito con Ernesto Arriaga.
5: El paso internacional Cristo Redentor continúa con demoras en la zona de Uspallata. El paso San Francisco en Catamarca está totalmente cerrado y el Cardenal Zamore habilitó hasta las 19 horas del día de hoy. Panamericana ya comienza a tener demoras hacia Liniers. Puente Avellaneda, 40 kilómetros en la bajada. Aeroparque de Seiza operan con normalidad.
1: En Gualeguaychú, donde nos escuchás por AM1310 y FM98.7, temperatura 15 grados 6 décimas, humedad 71%, cielo parcialmente nublado. Y en Buenos Aires, cielo parcialmente nublado, temperatura 15 grados 2 décimas, humedad 58%.
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1: En Resistencia, la capital de la provincia, existe el Museo de las Esculturas Urbanas del Mundo. Allí se realizan las bienales internacionales y nacionales de escultura. Con sus 14.500 metros cuadrados y acompañado por el Río Negro, se despliega el monumental parque escultórico con obras de gran tamaño. Cada dos años, artistas de diferentes países conviven una semana con el pueblo mientras elaboran su obra que posteriormente formará parte del patrimonio de todos los resistencianos.
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0: Bueno, muy bien, 17 horas, 15 minutos, nueva hora de programa, ¿sí? La última ya, aquí en la tarde por Nacional Catamarca. Y vamos a compartir, ¿sí? Una entrevista que tiene que ver con las redes, ¿sí? Con el internet, el ¿qué más? El algoritmo. ¿Este algoritmo qué es? ¿Viste cuando buscas algo y cómo puede ser que el próximo video es lo mismo y tres videos después aparece lo mismo que viste hace un ratito cuando estuviste en la búsqueda? Bueno, como que uno va creando ese algoritmo de gustos, ¿no? De las cosas que ve en las redes sociales. ¿Y cuáles son esos efectos no visibles de estos algoritmos? Bueno, la psicóloga, hay una psicóloga que habló con el equipo 100% Nora sobre diversos aspectos relacionados con este consumo de las redes sociales. Estamos hablando de Anabela Cerventi, que dice lo siguiente. Escuchamos.
1: Anabela, gracias siempre por atenderte. Acá Nora Brioso, todo el equipo de Nacional, que siempre te consultamos. ¿Cómo estás? Buenas tardes.
2: ¿Qué tal, chicos? Qué gusto saludarlos. Hacía tiempo que no hablábamos.
1: Es verdad, es verdad. Bueno, me parece un tema súper importante, ¿no? Porque uno está rodeado de fotos, viste, impresionantes. A veces sí. Eso puede afectar. Solamente ver las fotos del otro o los lugares del otro o también con uno mismo, ¿no? ¿Qué subo? ¿Qué muestro? ¿Cómo nos afecta?
2: Sí, absolutamente, porque nos deja solamente en el plano del deseo, ¿no? Y ese deseo no se consuma necesariamente. No hago algo para alcanzar o para acercarme a esa imagen que yo deseo. A veces porque es sencillamente imposible, ¿no? Sí. Digo, porque si yo veo una persona que prácticamente no trabaja y tiene una vida de lujo y está en un lugar paradisíaco y demás, y puede estar absolutamente muy lejos de mi realidad y de mis posibilidades, claramente. Claro. Y por otro lado es porque mientras estoy mirando lo que hacen otros, no estoy haciendo para mí.
1: Claro, también, es cierto. ¿Cuánto tiempo, viste, espoleando? Que además siempre hay algo que hace que vos no pares de ver. No. Alguna cosa te altera.
3: Y una te lleva a otra y la otra te lleva a otra.
1: Sí, cuando te quedaste un segundo de más en un contenido, te muestra más de ese contenido y llegás. ¿Cómo llegaron a Dubái?
2: Sí, exactamente. Y de hecho, mira, mucha gente cree que la autoestima es en realidad algo que yo tengo que tener muy alta y muy reasegurada antes de salir al mundo a hacer cosas, ¿no? Y en realidad es al revés. La autoestima es consecuencia de lo que vamos haciendo, ¿sí? Porque la autoestima tiene dos variables. Por un lado, el sentir que soy competente para la vida. Y por otro lado, percibir que soy valioso por el hecho de estar vivo. Claro. ¿Sí? Entonces, cuando yo voy cumpliendo desafíos y voy haciendo cosas que dan cuenta de ser competente, esa autoestima se va fortaleciendo. Y justamente al ser competente y cumplir desafíos, mi valor personal aumenta.
1: Claro. Pensaba un poco en esto de muchas veces que uno busca en redes algunas cosas, desde un consejo para, no sé, el pelo, las uñas, tu casa, hacer una receta. Empezás con algo casi inocente que te inspire y termina con algo que te agobia porque decís, bueno, eso ya ahí me superó.
4: De hecho, en el segmento más joven arranca la búsqueda generalmente por redes sociales y no por Google.
1: Claro,
4: directamente.
1: Claro, es verdad eso.
2: Sí, absolutamente. Mira, sucede algo muy particular. Primero que es muy poca la gente que entra a la red social y va directamente a la lupita, viste, a poner lo que quiero buscar, ¿sí? Normalmente sí. Vos entrás y quedás capturado, por lo menos un rato, por el feed general que te bombardea con un montón de cosas diferentes. Es verdad. Ya es tu primer montaña rusa emocional, porque vos en dos minutos viste un animal que te dio ternura, un influencer que te vendió algo, una imagen que deseaste, algo que te causó tristeza, algo que te indignó. Ya ahí tenés un shot de químicos en tu cuerpo dando vueltas que es muy difícil bajar rápidamente para empezar. Sí. Y en ese ratito el algoritmo aprendió de vos, aprendió a dónde te detuviste más tiempo, aprendió si reaccionaste a algo, si comentaste, si lo compartiste. Siempre nosotros damos más información a las redes de lo que las redes no dan a nosotros.
1: Claro. Entonces, ya un like que pongas produce... ya entiende que eso es lo que te gusta y te va a mostrar mucho más de eso.
4: Solo el like, no, es si te todo lo que te dice
3: un ratito
4: regla, claro.
3: Mirando
1: un segundito más
3: ya te empieza a mandar de eso, así que no te distraigas, porque si hay algo que no te gusta, pasalo
1: rápido. Sí. No, pero además porque te sorprende, porque te atemoriza, no necesariamente porque te gusta, viste, que te puede dar como curiosidad.
4: Es lo que dice Anabela, es una montaña rusa emocional porque te tira por todos lados, digamos. Claro. Lo importante es que te quedes ahí.
1: Pero el tema es cómo no quedar entrampado, ¿no? Porque una cosa es, bueno, decir, es una situación ideal y después también ver como tu realidad. A ver, viste el plato, te metiste ahí, te quedaste, empezaste a ver, no sé, el lugar de tus...
0: Bien, bueno, ahí estaban dialogando, ¿no?, de cuando este algoritmo debemos nosotros tener cuidado, ¿sí?, porque lo que vemos se repite al tiempo, entonces si no nos gusta podemos cambiarla. Seguimos la charla.
2: Cuerpo dando vueltas, que es muy difícil bajar rápidamente para empezar. Sí. Y en ese ratito el algoritmo aprendió de vos, aprendió a dónde te detuviste más tiempo, aprendió si reaccionaste a algo, si comentaste, si lo compartiste. Siempre nosotros damos más información a las redes de lo que las redes no dan a nosotros.
1: Claro. Entonces, ya un like que pongas produce... ya entiende que eso es lo que te gusta y te va a mostrar mucho más de eso.
4: Solo el like, no,
3: si
4: todo lo que te
3: un
4: dicen ratito regla, claro.
3: Mirando
1: un segundito más.
3: Un segundito más ya te empieza a mandar de eso, así que no te distraigas, porque si hay algo que no te gusta, pasalo rápido.
1: Sí. No, pero además porque te sorprende, porque te atemoriza, no necesariamente porque te gusta, viste, sí, que te puede dar como curiosidad.
4: Es lo que dice Anabela, es una montaña rusa emocional porque te tira por todos lados, digamos. Claro. Lo importante es que te quedes ahí.
1: Pero el tema es cómo no quedar entrampado, ¿no? Porque una cosa es, bueno, decís una situación ideal y después también ver como tu realidad. A ver, viste el plato, te metiste ahí, te quedaste, empezaste a ver, no sé, el lugar de tus sueños y de repente decís, no tengo ni la cama hecha, es como un impacto. Sí. También, ¿no?
4: Sí, o la casa de super diseño,
1: de lujo, y vos mirá, tengo el mueble de la abuela,
4: la
1: década del 70. Claro.
2: Exactamente. El tema es que esta manera de mirar y de desear justamente va en contra de nuestra voluntad. Primero por esto que les digo, todos estos químicos dando vuelta en mi cuerpo por toda esa reacción emocional, que la emoción es real y me prepara para la acción, aunque yo esté mirando algo en una pantalla, mi cuerpo va a tardar entre 2 y 3 horas volverla a su estado basal. Por eso vos escroleás un rato y quedás agotado, aunque no hayas hecho absolutamente nada. Quedás agotado, no servís para nada, quedás con neblina mental, ¿vean? Sí. Entonces, ya para empezar tenés una activación emocional que es un poco negativa, como para poder elegir y poder valorar opciones correctamente, ¿sí? Por otra parte, ese deseo muchas veces tiene que ver con esta cosa que nos muestran las redes sociales, donde todo parece fácil de alcanzar. Parece que todos pueden volverse millonarios siendo influencers, parece que todos podemos invertir. Que se van poniendo de moda como ciertas tendencias. En un momento, ¿se acuerdan que era el trading? Todo el mundo podía ser millonario invirtiendo en acciones en 2 minutos. Sí. Ahora todo el mundo puede escribir un libro y vender un PDF descargable dando lecciones para la vida, ¿no? Como que se van poniendo de moda, claro.
4: Hacerte especialista en inteligencia artificial y vender eso rápidamente.
2: Absolutamente, que son cosas creadas, por supuesto, con inteligencia artificial sin ninguna curaduría profesional, por otra parte. Se están vendiendo consejos que son realmente iatrogénicos para la gente, pero más allá de eso, esta ilusión de que vos instantáneamente podés cambiar tu modo de vida y podés acceder a otra vida. Nadie te habla cómo sostenerla en el tiempo, por otro lado, ¿no? Todo el mundo te dice cómo das ese salto, pero nadie te dice qué habilidades necesitas para sostenerlo en el tiempo y ser consistente, justamente. Entonces genera mucha frustración, porque claramente no lo estás haciendo, no estás poniendo voluntad para adquirir esos conocimientos realmente, esas habilidades, para entrenar tu voluntad y poder conseguir un cambio, justamente.
1: Claro, porque ese frustrado. Esfuerzo... Ahora, pensaba, en la edad adulta, hablaste del adolescente, o vos decías la gente más joven, ¿cómo estás preparado frente a eso, ¿no? Sí. Si te afecta de la misma manera, si el impacto es el mismo, porque en un adolescente hay más comparación, menos, tenés el psiquismo ya totalmente desarrollado.
4: Pero fíjate que los hoy picos de consumo, mismo, aparte, es en los jóvenes, pero también en los adultos mayores, es como en las dos espectros de la vida, claro, ¿entendés? Con lo cual, haber pasado mucho tiempo en la vida tampoco es que te prepara automáticamente.
1: No, porque también es nuevo, para un montón de gente eso es nuevo.
2: No, totalmente. A ver, con los chicos lo que sucede es que al no estar desarrollado ese famoso lóbulo prefrontal del que hablamos tantas veces, ellos no pueden valorar las consecuencias de sus acciones y tienen todavía cierto pensamiento mágico de cómo se consiguen las cosas en la vida, ¿no? Claro. Los adultos ya sabemos que no es tan fácil algunas cosas, con lo cual ahí lo que sobreviene es la frustración y suelen estar más irritables, más enojados, porque la frustración es la cuna del enojo, por otra parte, ¿no? Entonces, dan distintas reacciones, pero en realidad lo aspiracional es lo mismo. Antes los chicos por ahí accedían en las redes sociales que les mostraban cosas distintas de los contenidos o las aplicaciones que usaban los adultos. Sí. Pero hoy usan exactamente las mismas redes sociales, incluso se da a nivel vínculos con las aplicaciones de citas, ¿no? Digo, esta cosa aspiracional que mercantiliza los vínculos y hace que todo el mundo esté más solo que nunca, ¿no?
1: Claro, bueno, con respecto a los vínculos me contaban, no sé si lo habíamos hablado con Anabela, pero me contaban que el algoritmo, por más que sepa la persona con la cual vos idealmente podrías machear bien, no es que te muestre a esa persona, como quiere que vos sigas, más, te va a mostrar algo que sea muy parecido para que todavía no le encuentres y sigas buscando.
3: Claro, porque y si que no te vayas.
1: Para que no te vayas, claro. Exacto. Algo que sea lo más parecido posible, que digas, genial. Bueno, casi, y sí. Finalmente terminé frustrando más.
2: Sí, y además aparece esta ilusión de, no, porque si pagás la suscripción a la aplicación, claro. Te muestra mejores opciones, ¿no? Tipo, salgan a charlar con alguien, vayan a un curso, a una biblioteca, a un centro cultural, entablen una conversación, un lugar donde compartan interés.
1: Sí.
2: Volvamos.
1: Saquen a pasear a un perro, si no tenés perro, pedirle al de la vecina, o pasearlo 2-3 cuadras.
2: Exactamente,
1: sí.
2: Claro, exactamente.
1: ¿No? Un niñito, algo. Sí. Pero bueno, estar preparados, que no es gratis, porque a veces uno lo toma como un descanso, y me parece bien lo que estás diciendo, este mensaje, que tiene sus consecuencias, ¿no? Llegás quizás a la noche a tu casa, decís, ay, mira un ratito, no sé, Instagram, sí, Twitter.
4: Parece inocente, como en un pero ratito, no, pero mirá todas las consecuencias químicas que tiene.
2: Sí, lo tomamos como un entretenimiento y no lo es. Por eso siempre este consejo de que cada noche todos revisen en sus teléfonos celulares cuántos encendidos de

es así. La especialista sostiene que las redes sociales son tomadas como un entrenamiento, pero alerta que no lo son, ya que según su mirada le entregamos a las redes el control de nuestras vidas. Bueno, nos vamos a quedar, mientras ustedes piensan en este mensaje, nos vamos a quedar con música y les contamos que en el próximo bloque, el especial musical de esta tarde de música internacional es Durán Durán, ¿sí? Así que esperamos que les guste. Ya volvemos.

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0: 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Cada dos años, artistas de diferentes países conviven una semana con el pueblo mientras elaboran su obra que posteriormente formará parte del patrimonio de todos los resistencianos.
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Bueno, muy bien, 17 horas, 38 minutos. Y así comenzamos este último bloque que tiene que ver con la música. Hoy elegimos a Duran Duran, esta banda de pop rock británica cuyo sonido combina básicamente el new wave y el funk, el estilo dance rock, popularizando el subgénero del new romantic en la década de 1980. Su reputación inicialmente estuvo fundada en sus videoclips, en los que mostraban un estilo desenfadado, glamoroso y fashion. Dice así. Fueron una de las bandas con más éxito comercial de los 80, así como el grupo líder de la segunda invasión británica de los Estados Unidos, iniciada por la cadena de televisiva dedicada a los videoclips MTV. Son todavía identificados a veces como una banda con aires de la década de 1980, a pesar de seguir grabando con gran éxito 40 años después. Impresionante. Hoy elegimos a Duran Duran. Vamos a seguir disfrutando de su música aquí en la radio.

Bueno, ahí está, Duran Duran, Save a Prayer, sonando aquí. Bueno, ¿qué pasa con ellos? Ellos siguen, obviamente, en carrera. Nick Rudd, tecladista de Duran Duran, dijo, el misterio se ha esfumado, ahora sabemos hasta qué sándwich come una estrella del pop. Bien, bueno, no tiene él redes sociales. Cuando era adolescente, recuerda que le tocaba esperar semanas para ver una fotografía de David Bowie, su ídolo, en una revista de música. Hoy ironiza y sabemos, dice, al instante, cuando una estrella del pop entra en una tienda a comprarse un sándwich de atún. El misterio se ha esfumado, resumen. Hace casi 5 décadas, junto a John Taylor, fundaron Duran Duran, grupo icónico de los 80, que ha vendido más de 100 millones de discos en todo el mundo a lo largo de su extensa carrera. Pero los trajes de gala, el maquillaje, el pelo cardado y los volantes que definieron el movimiento de los nuevos románticos no fueron meros accesorios para Duran Duran. Era su forma de entender la música y Rudd fue una buena medida el cerebro detrás de esa imagen y sus videoclips, rodados como pequeños cortometrajes en localizaciones exóticas, ayudaron a construir el imaginario visual de los primeros años de lo que fue MTV. Nos queda muy poquito tiempo. Disfrutamos de un par de temas más de Duran Duran y ya volvemos para la despedida.

Bueno, y así llegamos con este temazo de Durán Durán al final de nuestro programa en esta tarde por Nacional Catamarca. Esperamos que lo hayan disfrutado. Mañana viernes, claro, claro, llega viernes. Vamos a estar de nuevo juntos a partir de las 12 para hacer Agenda NOA y luego a las 15 para retomar este programa, la tarde por Nacional Catamarca. Allí en la operación técnica, Daniel Miranda, saludamos a nuestro compañero en planta transmisora. Mi nombre es Noelia Soria. Se quedan con más Durán Durán. Luego llega toda la programación que tiene Radio Nacional para vos. Hasta mañana.

0: Pence, en ese entonces hizo una gira por América Latina y mantuvo un encuentro con quien era presidente de la República Argentina, hablamos de Mauricio Macri, así que James Vance, más allá de que falta el detalle, como decíamos, de fecha y de cronograma de actividades, estará en noviembre en la República Argentina. Ustedes escucharon el top, momento de informarse, 6 de la tarde, aquí en Radio Nacional.
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2: Las 6 de la tarde en la República Argentina. Audiencia pública en la Cámara Alta, nos informa Gastón Fiorda.
3: La Comisión de Acuerdos del Senado de la Nación retomó su actividad con una nueva audiencia pública para tratar pliegos de candidatos propuestos por el Poder Ejecutivo para ocupar cargos en la justicia. La reanudación de estas audiencias se produce en un momento en el que el Senado tiene por delante la definición de numerosos cargos judiciales que permanecen vacantes. En esta oportunidad se ponen a consideración 13 pliegos para designar a fiscales y defensores públicos. Por el reciente fallecimiento del senador de la Libertad Avanza, Juan Carlos Pagotto, el encuentro es encabezado por el radical Maximiliano Abad en su rol de vicepresidente de la comisión.
2: La información deportiva con Agustín Domper.
4: Jornada de Copa Argentina desde las 21:15. Platense se enfrenta con Estudiantes de La Plata por un lugar en las semifinales del certamen, donde ya espera Atlético Tucumán. Recordemos, la otra semifinal será Boca frente a Banfield.
2: El tránsito con Ernesto Arriaga.
5: La ruta 237 hasta la combinación con la ruta 22 de Zapala, Plotier y Neuquén Capital se encuentra habilitada, no está lloviendo. Camiones, por favor, 80 kilómetros por hora. Y el paso por localidades, como indica la máxima, 40 kilómetros. El paso Somorí está habilitado y el paso Jama en Jujuy abre mañana a las 9 de la mañana.
2: En Bahía Blanca, en donde nos escuchás por AM560, la temperatura es de 12 grados con cielo despejado. Aquí en Buenos Aires, 15 grados, humedad 58%, cielo ligeramente nublado.
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6: Nacional da la hora. 6 de la tarde, 2 minutos. 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

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En los controles centrales, a cargo de Julio Cesaneo, las palabras Hugo González. La temperatura actual en San Fernando del Valle de Catamarca en este momento, 17 grados, la humedad en el 70%. Información en el orden local, la querella pidió anular el Ateneo Forense en la causa por el fallecimiento de Juan Carlos Rojas. La familia Ormeño pide celeridad a la justicia tras denunciar a una obra social por abandono de persona. Sergio Ormeño denunció a la obra social por la presunta falta de cobertura durante el tratamiento oncológico de su esposa Ana, quien falleció en enero de este año. La familia inició las acciones en defensa del consumidor y la justicia y reclama que la causa avance con esta situación. Ormeño hizo pública la situación que atravesó su familia luego del fallecimiento de su esposa, que estaba atravesando un tratamiento contra el cáncer. El hombre denunció la obra social Novisalud por la presunta falta de cobertura y sostuvo que la empresa habría dejado sin atención al grupo familiar cuando su esposa fue diagnosticada. 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

6 de la tarde con 18 minutos. Raúl Jalil participó de Argentina Week junto al presidente Javier Milei. El mandatario provincial catamarqueño publicó sobre su participación en la apertura de Argentina Week junto al presidente Javier Milei en París, Francia, esto por redes sociales. En su postre el gobernador dijo que comienza la agenda en París participando de Argentina Week junto al presidente Javier Milei, gobernador de distintas provincias y ministros del gabinete nacional, con varias imágenes más de lo que ha sido su presentación. El primer encuentro permite compartir una mirada federal sobre el presente económico del país y las oportunidades que se tiene para proyectar al mundo el potencial productivo de nuestra provincia. Fueron las palabras del mandatario catamarqueño. Raíces culturales de San Fernando del Valle de Catamarca. De esta manera, en la MUNI de la capital presentó la agenda turística Raíces Culturales en Capital, una propuesta que reúne actividades culturales, turísticas, gastronómicas, deportivas y turismo rural durante todo el mes de octubre. Bueno, bienvenido octubre, hoy primer día de octubre, así como si nada pasó, y bueno, se fue septiembre y ya, increíblemente ya estamos en octubre. Mes 10 del año, increíble. Continuamos, la agenda tendrá uno de sus momentos principales el fin de semana largo, por el Día de la Diversidad Cultural, con propuestas destinadas a las familias catamarqueñas, turistas y vecinos de la capital. Durante la presentación, Gustavo Yurquine explicó que octubre fue elegida como una temática vinculada a las raíces culturales y destacó la variedad de las actividades previstas. El sábado 10 de octubre, desde las 18 horas, se realizará la nueva edición de la Feria de Manos Catamarqueñas, propuesta que también van a repetir el día siguiente, el domingo 11, en el mismo lugar y horario. Bueno, comienza también la próxima semana con toda la propuesta del Ponchito también, Feria del Libro, cosplay, cómics, bueno, todo eso en el periodo ferial a partir de el próximo miércoles hasta el domingo. Feria de Encuentros por el Mundo, organizada por el Consejo Multisectorial, con participación de representantes de países como Egipto, Alemania y Paraguay. Esto también será el próximo domingo 11. El domingo 11 también tenemos Pueblo Perdido de la Quebrada, a cargo del cacique de Andalgalá, Juan Carlos Ayosa. Todos son con entradas totalmente gratuitas, y en caso del Pueblo Perdido de la Quebrada, con cupos limitados por cuestiones de cuidado del lugar, ¿no? ¿Qué más tenemos? Turismo rural en Banda de Varela será el sábado 17, jornada de campo con la finca Lobos, destinada a experiencias para los visitantes, con entrada libre y gratuita para toda la familia. Bueno, diferentes actividades que comienza fuerte la próxima semana, fin de semana largo, pero octubre muy activo en toda la geografía catamarqueña. 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

6 de la tarde con 32 minutos. Régimen penal juvenil, diputados pidió más fueros, infraestructura y presupuestos para aplicarlo en Catamarca. La adecuación provincial al régimen penal juvenil nacional fue aprobada con modificaciones y habrá un debate sobre los recursos necesarios para que pueda implementarse. Alicia Paz advirtió que sin obras, presupuesto y personal especializado en la nueva normativa podría quedar solo en una bonita redacción de la ley. Más información en el orden local. Ojeda defendió la exploración minera y admitió que hubo una falta de comunicación en el proceso. El senador por el Alto, Augusto Ojeda, salió al cruce de los cuestionamientos sobre los proyectos de exploración de litio que generó preocupación entre vecinos, organizaciones de zonas y derivó en impugnaciones contra el proceso de consulta pública. La instancia fue posteriormente suspendida y deberá ser reprogramada. Ojeda reconoció que existieron falencias en la comunicación y remarcó que la diferencia entre el explorar y explotar. Dijo que, en su entender, el senador, que hubo alguna falta de comunicación concreta con el desarrollo de todo el proceso. Más información en el orden local. La capital fortalece la formación docente con diplomaturas. De esta manera, el docente del sistema educativo municipal recibieron sus certificados tras finalizar dos diplomaturas dictadas por la Facu de Humanidades de la UNCA, donde las propuestas se desarrollan mediante convenios entre la Secretaría de Educación y Cultura de la MUNI con la universidad. Como parte de la política de formación continua destinada a fortalecer enseñanzas y acompañamiento de las trayectorias educativas. Fueron casi 30 docentes de nivel primario y secundario, pertenecientes a distintas áreas de conocimiento, culminando diplomaturas universitarias en comprensión de texto y lectura crítica. La formación se desarrolló en agosto 2025 y agosto 2026. Y ya están todos certificados. 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

0: 6 de la tarde con 43 minutos. Un alumno recibió una descarga eléctrica en una aula del colegio de Villa Cubas y su madre denunció el hecho. La estudiante de quinto grado del colegio de Villa Cubas habría rozado un cable que se encontraba en mal estado. Fue asistida por ambulancia y constataron que estaba bien. Pero la madre radicó la denuncia judicial. La alumna de quinto grado del colegio de Villa Cubas recibió una descarga eléctrica dentro de una aula y el episodio terminó con una denuncia policial realizada con su madre, quien pidió que se investiguen las circunstancias en las que ocurrió el hecho y las condiciones de seguridad del establecimiento. Leandro Moreira, joven violinista catamarqueño, fue distinguido como vecino destacado. Moreira, de 11 años, recibió reconocimiento del Consejo Deliberante de la Capital por su trayectoria artística. Casi 2 años comenzó a tocar violín y ya se presentó en distintos escenarios dentro y fuera de Catamarca, y es un reconocimiento a su esfuerzo y su continua evolución para continuar deleitando con sus trabajos melódicos. APANE organiza el Maratón Solidaria Moverse por APANE para acompañar a la institución. APANE realizará este sábado 3 de octubre una maratón solidaria en el Parque Adán Quiroga. Habrá una caminata familiar, distintas competencias de 5 y 10 kilómetros, donde todo lo recaudado será destinado al sostenimiento y funcionamiento de dicha institución. Conflicto entre taxistas, denuncian falta de control. El representante de Taxis y Remises de Catamarca, Walter Vizuela, reclamó controles sobre el transporte en motos mediante aplicaciones tras un siniestro vial ocurrido la semana pasada, donde uno falleció, terminó con el accidente y desenlace final donde perdió la vida. El dirigente pidió a las autoridades que aclaren si las víctimas viajan en una moto aplicación o de qué manera se realizaba esta situación, ¿no? Piden mayor control tras este tipo de situaciones que buscan evitar que se propaguen en el futuro. Temperatura actual en San Fernando del Valle de Catamarca, 17 grados. Controles centrales a cargo de Julio Sasanieva. Las palabras Hugo González. Estuvieron escuchando La Tarde de Nacional.
1: Me parece que sí es muy importante.
2: La mayoría da que por menos de 5 puntos gana Lula, pero obviamente en la segunda vuelta, lo que suele pasar, que el que sale segundo en la primera vuelta termina ganando la presidencia.
3: Independiente necesita que nos involucremos todos los socios, todos los hinchas, a participar de una u otra manera.
4: ¿Qué le dirías a Messi si pudiese llegar este audio a él?
5: Que por favor, por lo menos 5 minutos, o que nos salude lejos, lo que sea, pero que ahí vamos a estar.
6: El presidente Javier Milei prometió que el 2028 será el mejor año económico de la historia.
7: Al hablar ante empresarios europeos en Argentina Week de París, el mandatario aseguró que si su gobierno es reelecto, el país alcanzará el investment grande durante su segundo mandato.
8: Sin lugar a dudas de nosotros lograr la reelección, vamos a lograr que Argentina sea investment grade, va a bajar la tasa de interés. Eso va a generar un proceso de crecimiento muy fuerte como consecuencia de la acumulación de capital. Esa acumulación de capital se va a traducir no solo en un fuerte aumento del producto y que vamos a ver tasas de crecimiento en torno al 7 o el 8% per cápita durante muchos años, sino que la contracara de eso va a ser una fuerte suba de los salarios reales y una caída todavía mucho más profunda de la pobreza.
6: También defendió el rumbo económico, destacó las medidas tomadas para fortalecer las reservas.
8: La base monetaria argentina es de 30.000 millones de dólares, y con solo la posición de futuros podemos sacar la mitad de pesos de la calle. A eso le tenemos que sumar lo que va a ser la balanza comercial y el flujo de capitales asociado, digamos, a las inversiones. Por lo tanto, creo que estamos bien armados para enfrentar a todos los intentos desestabilizadores y golpistas que no tuvieron éxito el año pasado y que con este Congreso que tenemos ahora, muchísimos menos. Así es que somos muy optimistas por lo que viene respecto del año que viene.
7: En ese marco, Milei también sostuvo que su administración concluirá el actual mandato con un crecimiento acumulado superior a 16 puntos.
8: El próximo año vamos a concluir los 4 años de este mandato con un crecimiento acumulado superior a los 16 puntos, frente a una OCDE que va a haber crecido debajo del 6%. De hecho, habremos crecido entre 3 o 4 veces por encima del promedio histórico argentino. Y tal como dije, esto lo logramos porque decidimos cambiar radicalmente el modelo económico. El orden macroeconómico y la libertad económica es lo que nos permite dar vuelta a la historia para poder aprovechar realmente todas nuestras capacidades. La misma Argentina que en el pasado temía quedarse sin gas en invierno, hoy firma contratos para abastecer a Europa.
6: Pablo Quirno destacó el rol del RIGI para atraer inversiones.
7: El canciller abrió la segunda jornada del coloquio de IDEA y destacó el rol del régimen de incentivo para grandes inversiones como una herramienta para impulsar inversiones en sectores estratégicos.
6: Señaló que el régimen permite revalorizar nuestros activos estratégicos y movilizar inversiones vinculadas al abastecimiento de insumos críticos.
7: Además, Quirno aseguró que ahora es el turno de los empresarios.
9: Durante años, ustedes reclamaron previsibilidad para invertir a largo plazo. El gobierno asumió esa responsabilidad, redujo las trabas para producir y competir. Ahora tienen las condiciones. Los próximos 20 años empiezan con los compromisos que ustedes asuman y las inversiones que pongan en marcha. Para transformar definitivamente nuestra historia, es necesario que ustedes hagan de la Argentina el proyecto más ambicioso de sus compañías.
6: Avanza el juicio por la causa Cuadernos.
7: Durante la audiencia de hoy se mostraron fotos de las cajas fuertes de Cristina Kirchner en su vivienda del Calafate, tomadas durante el allanamiento realizado el 23 de agosto de 2018.
6: Las imágenes fueron presentadas durante la declaración del excomisario de la Policía Federal, Adrián Lotoki, quien estuvo a cargo del operativo.
10: Recuerdo bien exactamente qué había, pero era el elemento detector. Hizo consulta y se secuestró.
11: ¿Y valor cuando usted, los bastones presidenciales secuestraron a él?
10: Y previa consulta se hizo y no ordenaron que lo secuestraran.
11: ¿Y esos elementos de valor están vinculados a qué? ¿Relojes, joyas?
10: Eran medallas, obsequios que se le habían dado al señor Kirchner y a la señora también.
11: Lo que estaba guardado allí son regalos o distinciones que le dieron en el ejercicio de ser presidente. Eso.
10: Algunas sí, por lo que había sí, y otras había documentación, biblioratos con documentación.
7: Una mujer de Tennessee sobrevive a su ejecución.
6: Krista Pike, de 50 años, sobrevivió al intento de ejecución mediante inyección letal, por lo que fue trasladada a un hospital para salvarle la vida.
7: Pike iba a ser la primera mujer en 200 años en ser ejecutada en el estado de Tennessee, y tras lo ocurrido, el gobernador suspendió la siguiente ejecución prevista para este año.
6: La abogada de la mujer anunció que apelará a la sentencia y advirtió sobre el riesgo de que su defendida le queden secuelas cardíacas y neurológicas.
7: El vicepresidente de los Estados Unidos visitará la Argentina.
6: Informa Liliana Arias.
12: Existe la intención de que el vicepresidente de los Estados Unidos, James David Vance, visite en noviembre la Argentina en un viaje oficial. Lo confirmaron así a Radio Nacional Altas Fuentes Oficiales, quienes aseguran que si bien hubo una avanzada para planificar la visita del norteamericano, aún resta definir la fecha y la agenda. En lo que será su primera visita de un funcionario de este rango luego de 10 años, el propósito de que Vance mantenga esta reunión es con el presidente Javier Milei. No obstante, recordemos que este no sería el primer encuentro que mantienen los dos funcionarios. Ya en octubre pasado, Milei viajó a Washington para una reunión bilateral con su par Donald Trump. En esa ocasión mantuvo el primer contacto directo con el republicano.
13: Deportes.
7: La información con Jorge Godoy.
14: Hola, ¿qué tal? Buenas tardes, un saludo para todos. Hablamos de la selección que tras el 4-0 ante Bolivia de anoche en Córdoba prepara el amistoso del sábado frente a Burkina Faso, un combinado africano que es el número 62 en el ranking de la FIFA. Scaloni liberó a Leonel Flores para que pueda jugar mañana en Boca frente a Unión, en tanto Enzo Fernández, que ya cumplió la fecha de suspensión, y Nicolás Tagliafico, recuperados de una molestia física, jugarían el próximo sábado en el estadio de River. Lionel Messi, por su parte, llegará al país el próximo domingo. En cuanto a la Copa Argentina, cuartos de final, esta noche, 21:15, Platense frente a Estudiantes de la Plata en la cancha de Defensa y Justicia con arbitraje de Facundo Tello. El ganador irá en semifinales frente a Atlético Tucumán, recordando que la otra semifinal ya está establecida y la van a jugar Boca frente a Banfield.
6: Javier Milei fue recibido por su par de Francia, Emmanuel Macron.
7: El encuentro se concretó en el Palacio del Eliseo, donde el jefe de Estado estuvo acompañado por la secretaria general de la presidencia, Karina Milei, y Macron por la primera dama, Brigitte Macron.
6: Durante el encuentro, ambos mandatarios hablaron de inteligencia artificial, de cómo marcha la Argentina Week en París y los anuncios que están haciendo las empresas francesas, sobre todo en materia de energía.
7: Luis Caputo destacó el crecimiento de las exportaciones y la llegada de inversiones.
6: El ministro de Economía destacó el crecimiento de las exportaciones y el ingreso de inversiones durante su exposición ante empresarios e inversores.
7: Caputo resaltó el desempeño de sectores como energía, minería y agro y destacó el avance de los proyectos alcanzados por el RIRI.
6: Además, el ministro destacó el acompañamiento de los gobernadores.
13: También especial agradecimiento a los gobernadores por haber venido. Creo que el rol de ustedes aquí es más importante que el nuestro mismo para confirmar que el rumbo de Argentina no se altera. Así que muchas gracias a todos.
7: El gobernador de Entre Ríos, Rogelio Frigerio, destacó el rumbo tomado por la Argentina.
15: Yo creo que la Argentina está muy cerca de un punto de inflexión, ¿no? Y ese punto de inflexión también está vinculado con cosas muy concretas como las exportaciones de la energía e incipientemente también del sector minero, que van a generar muchísimos dólares para nuestro país y van a eliminar la otra restricción de la que se hablaba siempre para crecer, que es la falta de dólares. No siempre se habló de dos cosas en la Argentina, del déficit fiscal, que era la madre de todos los problemas macroeconómicos de la Argentina, y de la restricción externa, es decir, de la falta de dólares. Sin desequilibrio de las cuentas públicas y sin restricción externa, no tiene techo en cuanto a su crecimiento.
6: Por su parte, el gobernador de Chubut, Ignacio Torres, consideró que la agenda del desarrollo es primordial.
16: Estamos hermanados en el marco de una agenda de desarrollo para generar inversiones en Argentina. Eso me parece que sí es muy importante, más allá de la discusión política. Argentina tiene una volatilidad política que es muy dañina para la economía de nuestro país. El hecho de que cada dos años estamos discutiendo elecciones y con premisas demagogas y muchas veces inconducentes es peligroso para quien tiene que venir a invertir a mediano y largo plazo. Yo creo que hay que poner el foco en la madurez dirigencial, de más allá de las diferencias que se pueden tener o no.
7: El paso Cristo Redentor continuará cerrado hasta el sábado.
6: El informe de Daniel Badano desde Radio Nacional Mendoza.
17: El paso internacional Cristo Redentor permanece cerrado para el tránsito de todo tipo de vehículos debido a la inestabilidad meteorológica imperante en la zona de la alta montaña. Tras una reunión de las autoridades, por estas horas se ha determinado que no se puede garantizar la transitabilidad segura, por lo que el cruce va a quedar inhabilitado al menos hasta el sábado 3 de octubre. Ese día, a las 8 de la mañana, se va a analizar nuevamente las posibilidades de reapertura del paso internacional. En tanto, en Malargüe, el paso del Pehuenche continúa intransitable.
7: El agro liquidó divisas por 3.220 millones de dólares en septiembre.
6: El ingreso de dólares por las exportaciones del sector subió 17% con relación a agosto.
7: La cifra quedó como el tercer registro más alto del mes en 25 años y acumula más de 22.270 millones de dólares en lo que va del año.
6: Denuncian a Juan Grabois por agredir en el debate por la ley de soberanía nacional.
7: Por Radio Nacional, el diputado de La Libertad Avanza por Santa Cruz, Jairo Guzmán, afirmó que el accionar del legislador de Unión por la Patria provoca vergüenza.
18: Hay un grupo de diputados que no toleran que haya cambiado la época en Argentina y que hoy no tienen el poder que tenían antes y se ponen muy violentos. Y en el medio de una locución que estaba haciendo la diputada Miriam Bregman, Grabois se levantó de una manera totalmente sacada y se vino hacia donde yo estaba sentado. Y empezó con un grado de agresión que realmente sorprende y da vergüenza y me lleva también a aprovechar este espacio para pedirle disculpas a toda la ciudadanía por las actitudes que tienen algunos diputados, que no somos todos, pero que realmente deberían estar a otra altura y que bueno, se termina diluyendo la discusión parlamentaria.
6: Desarrollan un yogur que contribuye en la lucha contra el cáncer.
7: El informe de Enzo Ferreira desde Radio Nacional Tucumán.
19: elaborado con dos bacterias lácticas, un yogur desarrollado en la provincia de Tucumán mostró resultados positivos para ser complementario con la quimioterapia. Su capacidad para regular defensas, reducir las metástasis pulmonar, atenuar la pérdida de peso y preservar el intestino dejó excelentes sensaciones en los equipos profesionales. El estudio se lleva a cabo en el CERELA, instituto que depende del CONICET. Nicolás Cerásulo, biotecnólogo y doctorando en bioquímica, fue quien llevó adelante la investigación bajo la dirección de María Alejandra de Moreno y Jean Guy Leblanc, director del CERELA. Se espera con ambición que en siguientes instancias el experimento pase a ser un producto.
6: Advierten por el aumento de las lluvias y las temperaturas por el fenómeno del Niño.
7: Las zonas más afectadas serán el litoral, la región con mayores probabilidades, oeste de Santa Fe y de la provincia de Buenos Aires, Córdoba, centro sur de Cuyo, La Pampa y noreste de Patagonia.
6: El informe de Rubén Lovera desde Radio Nacional Paraná.
20: Se anticipa para el mes de octubre, noviembre y diciembre lluvias superiores a las normales en el litoral y otras regiones del país. A su vez, se ha proyectado temperaturas medias inferiores a las habituales en buena parte del centro argentino y menos máximas muy elevadas. El pronóstico del clima para octubre, noviembre y diciembre anticipa un escenario con lluvias superiores a los valores habituales en amplias regiones del país y para uno de los principales cambios se concentraría en el centro con un desvío térmico y para la provincia de Entre Ríos está previsto hasta un 45% de temperaturas inferiores a las normales para lo que resta del año.
7: En tanto, se emitieron recomendaciones nutricionales ante la llegada del Niño.
6: El informe de Noelia Villa desde Radio Nacional Puerto Iguazú.
21: Desde hoy rige el cobro de peajes en la ruta provincial 6 que atraviesa.
6: Javier Milei se reunió con los gobernadores que viajaron a la Argentina WIC. El presidente y la secretaria general de la presidencia, Karina Milei, mantuvieron un encuentro con los mandatarios provinciales que integran la comitiva.
7: Milei agradeció su presencia en la capital francesa acompañando la comitiva oficial y anticipó que se vienen buenos tiempos para sus distritos.
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0: Hola, ¿qué tal? Bienvenidos a una nueva edición, la de las 7 de la tarde, la segunda edición, el segundo tiempo de Pasión Nacional, luego de Hernán Mundo y el segundo round, con el gran panorama del servicio informativo de Radio Nacional, como siempre, entre las 18:45 y las 19, de nuestros compañeros del servicio informativo, y aquí estamos hasta las 20 para transcurrir esta hora juntos en Pasión Nacional, segundo tiempo. Mi nombre es Jorge Godoy, aquí estamos junto a todo el equipo que está en cada uno de sus puestos, algunos que andan por aquí cerca, que ya van a estar entrando al estudio también, como lo está haciendo ahora Sergio Serratea, que se está sentando y se acomoda porque ya viene de toda la tarde, Sergio, aquí en la radio. ¿Cómo anda? ¿Todo bien?
1: ¿Cómo le va? ¿Todo bien?
0: Todo bien, todo tranquilo. Me aguarda un segundito, porque tengo que decir que en la operación técnica está el gran Chelo Marín, que en la producción está el gran Pato Yulce, Patricio Yulce. El saludo para nuestros compañeros en el control central, recién lo vi pasar a Marcelito Díaz, está seguramente también llegando Charlie Simbile, bueno, todo el equipo del control central, el gran abrazo para la gente de la planta transmisora y para todos y cada uno de nuestros compañeros de cada una de las emisoras de Radio Nacional en todo el país. ¿Viste cuando hablan por ahí algunos y dicen, no, porque Radio Nacional tiene muchas repetidoras? No, son emisoras de radio. Cada una es una radio. Por eso tenemos más de 50 radios en todo el país. Y cuando dicen, no, porque está el corresponsal de allá. No, son nuestros compañeros, porque son periodistas y locutores y operadores y gente de planta de cada una de las radios nacional en cada sector de la geografía celeste y blanca. Así que con todo este equipo de todo el país, estamos dándoles la bienvenida a esta edición de Pasión Nacional, que ayer vivió a lo largo y ancho de la geografía celeste y blanca el extraordinario relato de Sergio Serratea y la muy buena victoria de la selección argentina. Sí, en un amistoso, sí, en un partido en el que no se jugaba a dientes apretados, ni mucho menos, pero cuando Argentina, la campeona del mundo y la subcampeona del mundo vigente, va a jugar contra un equipo que ni siquiera clasificó al campeonato mundial, más allá de que al menos es un rival que vos decís, sí, bueno, sí, hay que jugar contra Bolivia porque es rival aquí en la eliminatoria, sudamericana, bueno, está bien. Y hay una diferencia clara entre un plantel y otro, entre un equipo y otro, y eso se demostró ayer en la cancha y en los cuatro gritos de gol de Serratea, que en realidad fueron cinco, Serratea, pero bueno, usted se equivocó porque relató uno que no fue.
1: No, se equivocó en línea porque era, viendo no, la repe,
0: es que yo le quería marcar un error y sí, no lo tuvo, así que lo felicito.
1: Le agradezco mucho.
0: No, en serio, muy buena la transmisión de ayer con todos los compañeros.
1: Le agradezco, lo estaré escuchando el sábado a usted, junto a Nicolás Álvarez.
0: Por supuesto, una dupla que no se separa.
1: Sí. Bueno. Pero en línea se equivocó. Sí. El primero del Flaco López anulado, hoy viendo a la mañana a la repe, es un offside grosero el que inventa en línea. Lo inventa, porque es un centro atrás encima.
0: Claro.
1: Pero bueno, 4-0 está bien, era amistoso tampoco.
0: Sí, era amistoso, no, ni siquiera meritaba decir que no había VAR, porque claramente no lo había en este partido de carácter muy muy amistoso. Aparte, creo que fueron 8 cambios, ¿no?, lo que se podía hacer por equipo.
1: 8 cambios.
0: Ya desvirtúa totalmente, por más que sean amistosos, sí, a mí me parece que
1: lo discutí
0: también
1: ayer con Santiago, cuando en la previa me decía lo de los 8 cambios, apostamos cuántos iba a hacer Scaloni, si hacía todos o no. Acertó Santiago, hizo los 8. Que con 8 cambios, si el equipo rival también te hace 8 cambios, el partido se desvirtúa totalmente, porque supongamos que el octavo cambio que vos hiciste se destaca. ¿Pero se destaca contra quién? Con un partido que se rompió totalmente, con un rival que por ahí metió 8 cambios también y están jugando los suplentes de los suplentes.
0: Es porque, viste, a veces se hacen en los partidos de pretemporada, muchas veces, en esos que no se televisan, que son bien de entrenamiento, qué sé yo,
1: ponele, que salen los 11 y entran los 11.
0: Claro, un Vélez contra Tigre, ponele, en el predio de Vélez allá en zona oeste, en Ituzaingó, y de repente te dice, bueno, el primer partido duró 30 minutos y el segundo 30. En el primer tiempo formaron de esta manera y en el segundo tiempo se hacen
1: acá
0: directamente dos partidos. Hubo
1: gente que pagó 100 lucas para una entrada.
0: O sea, entonces, dicho eso de paso, es, creo que yo, un fútbol totalmente desvirtuado, un partido desvirtuado, y cierta falta de respeto a la gente que ya, además de, por lo menos en este caso, pagó para ver el partido contra Bolivia, un seleccionado, no de los de alto nivel, pero sí un seleccionado por lo menos conocido.
1: Sí. Un rival de eliminatoria.
0: Sí, un rival de eliminatoria, como decíamos recién. Pero ahora Argentina va a estar jugando contra el rival que está 69 en el ranking de la FIFA.
1: Pues sí, estamos más abajo.
0: No, el que está más abajo es Benín, que está a 120, creo. Sí. Por allí anda, en el debut, un lapsus, en la despedida de Lionel Messi, justamente Argentina, creo yo que... ayer alguien me decía, che, pero alguien que no está en los medios, ¿no? Uh-huh. Alguien del día a día, me decía, che, pero Messi no lo llama al Chiquitapi y dice, che, loco, poneme un rival más o menos decente para poder hacer una despedida decente.
1: Quieren que haga 4 goles. En esos partidos suele pasar eso. El problema son los otros 2. Igual también digo...
0: Pero que vos pensás que...
1: Bolivia es un rival de posible amistoso. Sí. Bolivia no está mal.
0: No, por eso
1: y lo pasaste por arriba, ¿eh?
0: Sí.
1: Bolivia parecía Burkina Faso más que Bolivia, porque la realidad es que no pasó la mitad de la cancha.
0: Es un seleccionado que estuvo...
1: estuvo al borde de ir al Mundial.
0: Refundido y se está refundando.
1: Sí, pero perdió en el repechaje el Mundial.
0: Sí, perdiendo el repechaje, pero de una eliminatoria en la que pasaban el 70% de los candidatos.
1: Sí, está bien. Sí,
0: entonces,
1: sí, ¿verdad?
0: También hay que decir eso. También, por ahí iba a decir otro, sí, pero terminó mejor que Chile, que se supone que es un rival de mayor fuste. Bueno, también, sí, es verdad. Pero sí, hay que decir que la gente también ha pagado muchísima plata para ver a la selección argentina sin Messi contra Burkina Faso y a la selección argentina y la despedida de Messi contra Benín, dos selecciones africanas total y absolutamente desconocidas, que vos tenés que googlear para ver con qué países
1: limitan. Y hay que decir que para el sábado todavía hay entradas. No se vendieron todas las entradas para el sábado. Si uno entra a la página que está vendiendo de manera oficial, las entradas todavía existen. Podés sacar.
0: Bueno, y a unos precios que son bastante, bastante,
1: sí,
0: bastante salados. 113-870-7485. El WhatsApp ya está abierto. Pasaron 9 minutos de las 7 de la tarde. ¿Podemos compartir, Zarratea? Yo sé que usted se va en minutos nada más. Antes de hablar de San Lorenzo, para terminar de hablar de la selección argentina, los testimonios recogidos ayer tras el partido. Primero, el técnico Lionel Scaloni, hablando de la identidad de este equipo, de la identidad de esta selección argentina.
2: La primera reflexión, muy emocionado el inicio del himno, porque veíamos y escuchábamos cantar a los chicos, porque se notaba que eran chicos, y la verdad que eso, además del partido, la nota positiva que nos llevamos de acá. Muy lindo ver la ilusión de esos chicos que han venido al partido y han disfrutado y han visto a sus jugadores y han cantado el himno como si fueran un jugador más. Así que eso es muy lindo. Y el análisis del partido, bueno, la sensación que los chicos afrontaron el partido como toca, como tiene que ser, jugar con esta camiseta. Todos quieren aportar su grano de arena y contento porque más allá del resultado se vio que el equipo tiene una identidad y juegue quien juegue la vamos a respetar y eso está bueno.
0: Bien, y la palabra de Scaloni que sigue ahora con esto de jugar afuera de Buenos Aires, porque hacía mucho tiempo que Argentina, ustedes daban el dato ayer en la transmisión, que Argentina no jugaba afuera de los límites de la provincia de Buenos Aires, de la capital federal, siempre en River, alguna vez ocasional en Boca, y la última presentación había sido en San Juan, si no me equivoco, ¿no?
1: En
0: Santiago del Estero.
1: Fue el partido festejo, que hay uno en el Monumental y otro en Santiago, después de obtener el Mundial 2022.
0: Bueno, acerca de esto habla el técnico Lionel Scaloni.
3: Vos sos el único tipo que hoy le puede pedir a Chiqui Tapia lo que quiera. Pedile que por lo menos el 50% de los partidos de la fecha FIFA se jueguen por reglamento en el interior del país, en el mal llamado interior del país, porque las selecciones argentinas de fútbol en el paso de la historia se han nutrido siempre con más del 90% de jugadores de fútbol del mal llamado interior del país. Gracias.
2: ¿Y qué tengo que decir a esto? Porque ya dijiste todo. No sé qué porcentaje, pero vamos a intentar jugar en el interior, claro que sí, porque se merece todo el mundo ver a la selección. Lo que pasa es que la cancha de River entra gente, ¿eh? y ya sabemos lo que genera eso. Entonces yo ahí ya no me puedo meter.
0: Bueno, perfecto, se mandó un todo un editorial el colega junto a Scaloni, que no sabía qué responder, pero bueno, claro es que las elecciones de todo el país, y tiene razón en eso, ¿no?
1: Sí, Scaloni también le hace referencia diciendo, tener toda la razón del mundo, vamos a intentar jugar, pero no nos olvidemos que el Monumental tiene 90.000
0: claro.
1: Y los estadios 30.000, 50.000, hay una diferencia importante.
0: Sí, sí. Bueno, Lautaro Martínez, otra vez goleador, se reencontró con el gol después de una sequía importante en la selección argentina. Lautaro Martínez, se viene la despedida de Messi.
4: Es un momento particular, un momento especial, porque como se vivió el cambio con Diego, hoy se vive con Leo y son sensaciones difíciles de expresar, porque nos marcó por mucho tiempo, nos guió por mucho tiempo, ha dejado un legado muy grande en este país, en el mundo del fútbol, a nivel selección, a nivel clubes. Seguramente que nosotros desde el primer día o en este caso hablo por mí en particular, desde el primer día que me puse esta camiseta siempre lo asumí con la mayor responsabilidad de todas, y esta vez también no va a ser el caso, voy a seguir por el mismo camino y con los chicos que quedamos, que ya hemos jugado dos mundiales, trataremos de ayudar a los chicos que recién arrancan y en este proceso nuevo tratar de transmitirle el mensaje y todo lo que nos enseñó Leo.
0: Las voces de la selección argentina después del 4-0 frente a Bolivia, de Lautaro Martínez, pasamos al Cuti Romero, capitán. Habla sobre la capitanía y obviamente sobre Lionel Messi.
5: Es un día eso que lo voy a guardar para toda mi vida, obviamente que esto sigue. Tenemos el ejemplo y lo vamos a extrañar para toda la vida, el capitán de la selección que es Leo. Pero lo dejó un legado muy grande y hay que seguir por ese camino. Tenemos que levantarnos, juntarnos, hacer un buen grupo y tratar de llevar de nuevo la selección a lo más alto, que eso es lo que importa. Al final jugamos por la gente y nada, vamos a armar un buen grupo y tratar de al menos alcanzar el objetivo más grande que nos ponemos en cada torneo, en cada eliminación, en cada partido, así que nada, estoy muy contento. Es un día de eso que no me voy a olvidar nunca, nunca me hubiese imaginado ser capitán de la selección. Como dije, empezó mi carrera profesional acá y después de 10 años volver siendo capitán de la selección es algo hermoso, una responsabilidad seguramente muy grande, pero nada, me siento preparado para asumir esta responsabilidad. Obviamente que bueno, nombraste a Leo, como Leo no vamos a tener otro, es la realidad, es el más grande de la historia del fútbol, ha sido un ejemplo para todos nosotros que lo vimos crecer de muy chico, lo vimos sufrir, pero nos enseñó a levantarnos siempre y nada, eso vamos a seguir haciendo, levantarnos y seguir intentando llegar a la selección lo más alto.
0: El Cuti Romero, y terminamos esta ronda de testimonios de la selección argentina con el Flaco López, Flaco goleador, el Flaco, y el primero para la selección.
6: Salió al final, con un poco de suerte ahí, pero bien, contento por el primer gol. Sueño, nunca imaginé jugar en la selección y mucho menos hacer un gol, así que hoy un día inolvidable y un día soñado para mí, así que muy feliz. El Mundial de 2022 creo que lo viví como hincha y haciendo un poco de cuentas y pensé que no iba a llegar a jugar con él, con nuestro mayor ídolo. Siempre digo lo mismo, que soy un bendecido, me tocó compartir por ahí lo último ya de él, más que agradecido a la vida. Y como decís vos, ahora a pensar en lo que viene, a pensar en todo lo que nos dejó él y lo alto que dejó Argentina. Y creo que ese es el mayor ejemplo y la mayor enseñanza que nos deja él.
0: El Flaco López, el agradecimiento, el abrazo grande para Seba Vera también en la producción, porque la selección argentina ha ganado, porque la selección argentina ha goleado y porque la selección argentina fue transmisión de Radio Nacional y en el relato estuvo Sergio Zarratea. Lo mejor que ha dejado esta selección en este inicio de la era postmundial, de la última etapa de, me atrevo a decir, de esta historia de Lionel Scaloni en este tramo, porque Scaloni va a seguir, porque si bien falta mucho por hablar, por conversar, esto de que abrió la puerta esta semana en la conferencia de prensa a las charlas con el presidente de la AFA, creo que hace que ya todos sepamos que va a estar encaminado eso, pero que de aquí en más va a ser una selección diferente, con el mismo cuerpo técnico en parte, encabezado por Scaloni, ya sin Samuel, veremos si se va algún otro también, pero además de eso, con otros intérpretes, porque muchos de los que formaron parte de la gloriosa escaloneta ya no van a estar, empezando obviamente por Lionel Messi.
1: Sí, a ver, si nos ponemos a pensar en el equipo base de ayer, al que habría que darle a Enzo Fernández, por ejemplo, que era titular o es titular en este equipo, De Paul yo no sé si va a tener continuidad en la selección. Pero bueno, por el esquema de ayer, supongamos que es Enzo Fernández por Palacios, más allá del muy buen partido que hizo Ezequiel Palacios, digo, tenés a el Dibu Martínez, tenés al Cuti Romero, Lisandro Martínez era parte del plantel y recambio permanente de Otamendi, hasta por momentos Otamendi perdió la titularidad con Lisandro Martínez. Tenés a McAllister, a Ezequiel Palacios o a Enzo Fernández, que estamos hablando, y los dos delanteros, Julián y Lautaro. Vos tenés la columna vertebral, obviamente se te va el mejor de todos, pero la columna vertebral sigue estando. Y creo que Scaloni ayer lo que mostró fue que le tiene que agregar un poquito más de fútbol, por eso Prestiani, por eso Nico Paz, que es lo que va a tratar de reemplazar de Messi, pero que sabe que ningún jugador es Messi, desde lo desequilibrante, cualquiera puede tener un gran partido, pero no la continuidad de Messi, ni tampoco el nivel de Messi, superlativo por momentos, a lo largo de su carrera. Por eso quiere aportarle otras cosas al equipo desde lo táctico. Y ayer lo que vi es un equipo que va a intentar jugar cuando tiene la pelota, pero que va a presionar muy arriba, que va a presionar lo más arriba que pueda dentro de la cancha, tratando de, con eso, compensar la falta de Lionel Messi desde otro lado, desde lo táctico. Ahora bien, a veces a los rivales lo van a dejar, a veces no lo van a dejar, esta es la realidad. Y ahí deberán aparecer los Julián, los Lautaro, los Enzo, todos estos jugadores que estamos hablando. Y ayer aparece uno que viene a reemplazar a Messi, que Nico Paz, que tuvo un muy buen partido, que hace un muy buen gol, pero que además de esa cuestión, para mí se hizo cargo del equipo. Pidió la pelota, la buscó, fue a patear la pelota parada. Esa personalidad que por ahí necesitamos de un líder futbolístico, no el que lleva la cinta, sino el futbolístico, que era Messi, que a veces en muchas etapas de la selección lo era sin cinta, creo que Nico Paz puede serlo. Por lo menos ayer demostró de que está para pelearla. Después veremos la continuidad. Pero me parecieron buenas sensaciones de un equipo que tiene la responsabilidad de reemplazar a Messi y que desde los intérpretes y desde lo que propone el entrenador busca reemplazarlo con un equipo que juegue de otra manera. Diferente a lo del Mundial. En el Mundial el equipo a veces jugaba mucho de contragolpe y a veces sí, porque el partido lo obligaba a salir a buscarlo, pero no era una constante de cómo jugaba el equipo todos los encuentros.
0: Bien, hasta aquí el capítulo de la selección argentina. Lo cerramos, le ponemos puntos suspensivos, si se quiere. Vamos a estar el próximo sábado con el partido de Argentina frente a Burkina Faso, con el comentario de Nicolás Álvarez.
1: El comentarista ideal para el partido.
0: Agustín Domper y Valdés, sí. en la zona baja. Ajá. Claro. Me quedé pensando en una maldad, pero no.
1: Dígale al aire.
0: Un enroque de comentaristas.
1: Alguien lo pensó.
0: Alguien lo pensó, ¿no? Tenía que haber habido un enroque de comentaristas. Punto para esto. A ver, abro el celular y en nuestra interna, esto es muy interno, muy interno. Hola equipo, nos cuenta alguien. Quería compartir con ustedes que hoy nació Ignacio. Uy, mira cómo mi hijo, Ignacio. Con un peso de 2.40. Che, ¿quién manda este mensaje?
1: ¿Quién manda?
0: Ariel Pagano. ¿Qué te parece? Ariel, querido, ¿estás ahí? ¿Cómo va?
7: Sí. Hola. No. ¿Cómo estás? Qué placer escucharlo.
0: No, el placer es nuestro, papá. No te queríamos responder aquí con Cerratea en el grupo. Queríamos simplemente tener la voz de la felicidad al aire. Y mandar un abrazo enorme. Sos un gran tipo, un gran compañero que hemos descubierto en los últimos tiempos.
1: Yo no opino lo mismo.
0: Así que, bueno, eso está bien.
7: Malo, Cerratea.
0: Hay que decirlo, ¿viste? Porque hay que ser y parecer a veces, pero bueno.
7: Está bien,
0: Cerratea no importa nada de eso. No, en serio. Queríamos felicitarte. ¿Cómo está Nachito, que es lo más importante?
7: Bien, la verdad que responde muy bien a todo. Ya tomó la teta, ya todavía falta el paso principal, que es el cambio de pañales. Todavía no hemos logrado llegar a esa situación, todavía no hizo sus necesidades, pero muy, muy, muy lleno de emoción, nos lloramos todos, así que estamos muy felices acá.
0: ¿Le Llorón. Metió alguna práctica o algo en la previa o todo va a ser un... Siempre es descubrir todo nuevo, ¿no? Pero claro, cuando uno ya va con cierta preparación, el curso, previo, sí, todo
1: tenía
0: eso...
1: Tenía un bebé de juguete para practicar los pañales.
0: Sí, sí, se practica todo eso,
7: no.
0: Sí, sí.
7: No, sí, en el momento. Yo creo que el primer pañal por ahí lo pongo en la oreja, pero ya el segundo voy a aprender, ¿eh?
0: Está muy bien. ¿Y la mamá cómo está?
7: La mamá está bien, está estable, así que está muy contenta, cansada, obvio. Pero está bien, por suerte estamos bien los tres.
1: ¿Hubo algún regalo de alguna camiseta de fútbol, alguna cuestión así no, ya para...?
7: No aún, pero está peleada la cosa porque tengo familiares de Racing, de Boca, de Independiente,
1: bueno,
7: de San
1: ahí,
7: Lorenzo.
1: Pero ahí el padre...
0: Ah, pero lo que importa es el padre. Escúchame, a un padre futbolero...
1: No le dé la...
0: Claro, no despertas. Viste, ya le dije.
7: No, o sea, ya se sabe que va a ser un club. Ya se sabe.
0: Ah, está bien.
1: ¿Y de Almagro?
0: Eso no se sabe justamente, ¿no? No se sabe.
1: No, Club Atlético Almagro, de los ingenieros.
0: Ah, claro, de los ingenieros.
7: Del tricolor.
1: Claro.
0: Claro, no, yo pensé que iba por el otro
1: lado. No, Pagano es hincha de Almagro.
0: Es un tema que el que no se sabe, ¿no Pagano?
7: No, claro, hay cosas, mejor no saber ciertas cosas.
0: Claro, bueno, ¿pero ya va a tener carnet y todo o espera que alguien se lo dé?
7: Puede ser, no lo estaba analizando, estoy pensando ahora, ya que me lo trae a la mesa, puede ser, ¿eh?
0: Bueno, Ariel,
1: ¿va a volver a trabajar, Pagano?
7: No creo, ya está.
1: ¿Se retiró?
7: Ya está, no todavía, le puse en pausa.
1: Ah, está bien.
7: Bueno, en pausa.
0: Pero ahora que papá tiene que...
7: Para 2027.
0: Pero escúcheme, ahora que papá tiene que redoblar el esfuerzo, ¿no? Ponerlo en pausa.
1: Sí, labura más, vago.
7: Sí, ahora hay que trabajar, ¿no?
0: Bueno, Ariel, querido, la mamá, ¿cómo se llama?
7: Valeria.
0: A Valeria, a toda la familia Pagano, a la familia de Ariel y de Valeria, a Nacho, todas las bendiciones. Te queríamos simplemente saludar en nombre de todo el equipo de Pasión Nacional, de Fútbol Show Nacional. Así que un enorme abrazo y felicitaciones.
7: Gracias por el llamado, Jorge. Que tenga un buen programa. Abrazo grande.
0: Un abrazo grande. Allí nació Ignacio, el nuevo integrante del equipo. Quizás dentro de poco ya lo tenemos a Ignacio, porque viste que los chicos cada vez más rápido se van poniendo en medios y todo eso. Y
1: vamos a reemplazar a Kolivsky con Ignacio.
0: Kolivsky todavía va a ser muy joven, ¿no? El padre sí que se va a dedicar a otra cosa, dice él, porque ya no sé qué, que se está poniendo en pausa. Bueno, será Nacho Pagano entonces el que agarre la posta.
1: Vamos a reemplazar a Álvarez.
0: Bueno, veremos ahí qué pasa entonces. 7:00 p.m, 24 minutos. Cerratea dedicado más que nunca a Nacho.
1: Nacho,
0: la información
1: pues,
0: de
1: le interesa.
0: Almagro, ¿le parece?
1: ¿Cómo no? En este momento se está desarrollando una reunión de comisión directiva donde el presidente con algunos referentes de la asamblea de socios está dando algunas explicaciones de algunos números que dio en la última reunión. Principalmente hay preocupación por el rumor que se quedó instalado en las últimas semanas de una evaluación que está haciendo San Lorenzo para hacer un llamado a el tema de los acreedores, ¿sí? El concurso de acreedores que preocupa mucho porque es un paso previo, si no se cumplen todos los acuerdos, a la quiebra. Entonces, en este momento se está desarrollando esa reunión. En el día de hoy también el presidente Marcelo Culota firmó de manera oficial la cesión de los metros que faltaban de lo que es el terreno de Avenida La Plata para la futura construcción del estadio. Algún día será. Pero bueno, San Lorenzo hoy firmó oficialmente la cesión de esos metros que faltaban para poder oficialmente tener la chance de hacer la obra. Y yendo a lo futbolístico, Insúa sigue probando variantes. Probó con Lorenzón, el marcador central que estuvo a préstamo la última temporada en Morón, en lugar de Amor, no de Corujo, que era el hombre que estaba lesionado, sino de Amor, así que veremos mañana en la última práctica que decide. Y también ha probado con Farías más retrasado y con Reali dentro del equipo, así que veremos, en definitiva, son todos trabajos tácticos de espacios reducidos, por eso uno no puede jugársela por el 11 porque no lo ha parado en la cancha, y seguramente mañana con la pelota parada final, ahí sabremos qué decide Rubén Darío para el partido del sábado ante Defensa y Justicia.
0: Bien, con público de San Lorenzo,
1: 4.000 hinchas, entrada a 70.000 pesos para el hincha de San Lorenzo, y 40.000 pesos el estacionamiento adentro del club.
0: Bien, Zarratea, muchísimas gracias por su participación.
1: Cuídese,
0: por su presencia y por estar siempre.
1: Nos escuchamos.
0: Hola, buenas tardes, muchachos. Eso que hizo Flores, le falta a ese tal Nico Paz, encarar, muy flojito, no me gusta, no le gusta a Ricardo desde Facundo, en la provincia de Chubut, un abrazo grande, Ricardo, sí, fue muy buena la aparición de Flores en la selección, dicho sea de paso, a Flores ya lo han liberado para que pueda jugar mañana con Boca, el partido frente a Unión, que será transmisión de Nacional, con el relato de Luca de Jesús. Dardo, desde Bahía Blanca, había dicho que le gusta Gaudio junto a Bochini juntos, hincha de Independiente, evidentemente. Messi se merecía otro rival, pero la culpa es de Tapia. Genios, ¿podrían sortear una camiseta para los oyentes? Su número de DNI 773. Sí, por supuesto, seguramente en la transmisión del próximo martes, allí con Perazo y todo el equipo a la cabeza, se van a estar ya desde temprano, porque la transmisión, o la previa, va a comenzar allá por las 5 de la tarde con Nicolás Álvarez y con todo el equipo, estará incluido Zarratea, obviamente. Va a haber sorteo de camiseta de la selección argentina para el partido de despedida de Lionel Messi el próximo martes. Antes estaremos el sábado frente a Burkina Faso, será el partido de la selección argentina. Y antes, y ya esto es hablando del fútbol doméstico, mañana nomás con las transmisiones de Independiente.

0: En cuanto a la información de River, que está trabajando esta semana, teniendo en cuenta que no juega este fin de semana, se postergó el partido frente a Sarmiento en Junín para el próximo 14 de octubre y River llevará hinchada. 3.500 socios podrán ir a ver a River, un precio cercano a los 100.000 pesos cada una de las entradas, pero sí jugará recién el otro sábado en el Monumental, el sábado 10 de octubre, frente a Estudiantes de Río Cuarto, en el próximo encuentro del equipo de Leo Poncio, que aprovechó este parate para trabajar mucho en su equipo y que ya tiene la posibilidad de ir recuperando a Tobias Andrada, el volante ex Vélez, que no pudo estar con la selección en el partido de anoche por un golpe. Está mejor y se especula que la semana que viene estará a la par y disponible para ese encuentro de Estudiantes de Río Cuarto, mientras que el que aún no y debe esperar es Thiago Almada por aquel desgarro que sufrió en el partido frente a Huracán. La seguimos mañana. Abrazo grande.
1: Dale, la seguimos mañana en las transmisiones de Independiente Instituto y también de Boca frente a Unión. Y justamente para hablar de Boca, ya está en línea Damián Zárate. Hola, Damián, querido, bienvenido, un abrazo.
2: Jorge, abrazo enorme en este segundo tiempo de Pasión Nacional, aquí en el aire de la radio más grande de la Argentina, Boca, entre celebrar este desparpajo que tiene Flores, que vio el debut en la selección mayor con una gran jugada por izquierda, con una situación de gol, y ya pensando en el partido de mañana por la décima fecha de la primera división del fútbol profesional masculino en la Argentina, cuando reciban el estadio Alberto J. Armando a Unión, pensando en defender puesto de clasificación, pero además pensando en intentar acortar la distancia Independiente Rivadavia de Mendoza, que a la misma hora va a recibir a Gimnasia por la fecha número 11. Para ese partido no va a poder contar con Belmonte, que tuvo una lesión en los meniscos y que de hecho va a ser operado mañana y ya no va a jugar hasta el 2027. Así lo dio a conocer Boca, no poniéndolo entre la lista de concentrados. Sí concentran a Ayrton Costa, Flores y Herrera. No están ni Bataglia, ni Montero, ni Belmonte lesionado en las últimas horas, ni Camilo Rey Domenech, ni Satas. El posible equipo para jugar mañana contra el Tattenge en la Bombonera de Buenos Aires: Bray, Lozano, Di Lolo, Herrera Blanco, Ascacíbar, Paredes, Delgado, Velasco, Merentiel y la única duda, Sevilla o Flores, como los títulos más importantes de este día en la jornada donde la reserva perdió 2-1 con Independiente, quedó sexto en su grupo a 7 puntos de su rival. Te mando un abrazo, Jorge, la seguimos.
1: La seguimos, un abrazo grande, querido Damián Zárate, para recordar a ustedes antes de que venga la pausa de la mano del Chelo Marín, aquí en la puesta en el aire y la producción de Pato Yulce. Decíamos que vamos a estar ya mañana con el arranque de la fecha 11 del fútbol de la República Argentina. Van a estar jugando en Avellaneda, Independiente frente a Instituto de Córdoba. Mañana la transmisión a partir de las 7 de la tarde, 7 y cuarto del partido, con Zárate, Minotti, Valdés y Almirón para Independiente Instituto. Luego vendrán De Jesús, Álvarez y también estará trabajando Agustín Domper en la cancha de Boca para Boca y Unión. El sábado seguiremos con las transmisiones a partir de las 5 de la tarde, con el relato de Zárate, el comentario de Ruiz, el aporte periodístico de Scatolini y Puentes, Lanús frente a Newell's. Todo esto es el Fútbol Show Nacional y la transmisión el sábado de Argentina y Burkina Faso. Allí tendremos el gusto de estar relatando junto al comentario de Nicolás Álvarez con Agustín Domper y Valdés en los vestuarios, con Puentes en los estudios. Y el domingo también gigante del Fútbol Show Nacional, desde las 3 de la tarde a las 15 y hasta las 18, Almirón y Di Giovanni en el Fútbol Show Nacional, en el programa. Luego vendrán Leanza, Curione y Díaz para tomar la posta. Y más tarde, desde las 20:30, allí arribaremos junto a Santiago Lucía en el comentario para narrar y para comentar para todo el país el partido desde Río Cuarto, entre Estudiantes de aquella ciudad y Racing, con De Jesús y con Díaz en estudios. Y obviamente, el próximo martes, ya la semana que viene, estaremos con Argentina y Benín, con la despedida de Lionel Messi, con Perazo, Minotti, De Jesús, Natalucci, Ruiz y todo el equipo. La grilla completa, la agenda completa de las próximas transmisiones de Nacional, el Fútbol Show Nacional. Ahora la pausa.
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0: 19:36 en la República Argentina, 13 grados 7. La temperatura, volvió el frío aquí a la capital federal. Te pregunto cómo están las cosas por Rosario. Querido Nacho Sansó, un abrazo grande, ¿cómo va?
1: ¿Cómo estás, Jorge, querido? El saludo de siempre para todo el equipo. Y aquí también, 13 grados en la Cuna de la Bandera. No se esperan precipitaciones, pero ha bajado un poco la temperatura en esta tardecita rosarina.
0: Bien, entonces ha sido un descenso marcado, al menos en el sector medio del país. Seguramente esto tiene que ver ya con los últimos fríos de este invierno, aunque nunca se sabe con el tiempo cómo está por estas épocas aquí en la República Argentina. Bueno, Nacho, lo que sí se sabe es que fueron horas bastante candentes en Rosario con todo lo que ha pasado en los últimos días.
1: Totalmente, porque Newell's en la jornada de hoy abrió un registro de testimonios y denuncias por los incidentes con la policía el pasado martes en los festejos de Rosario Central en la zona del monumento. El club convoca a socios e hinchas que fueron afectados o presenciaron los hechos para poder esclarecer todo lo que sucedió dentro del club con la policía. En contraposición, el gobierno provincial avaló el ingreso de la policía en Newell's. Hoy el ministro de Justicia y Seguridad de Santa Fe, Pablo Cocconi, rechazó las declaraciones, como las marcó, poco ilustradas de Ignacio Boero, presidente de Newell's, sobre el despliegue que hizo la fuerza policial dentro del club. Y bueno, ahora se armó el fuego cruzado entre el gobierno provincial y Newell's. Quien habló para llevar un poco más de tranquilidad fue Maxi Rodríguez, para llevar un poco de calma con este tenso clima. Recordemos que Newell's el sábado tiene que recibir a Lanús en el Estadio Coloso del Parque Marcelo Bielsa, y la gente nuevamente se va a tener que acercar al Coloso del Parque y tener un nuevo contacto con las fuerzas policiales. Como si esto fuera poco, querido Jorge, se sortearon los árbitros y el designado fue Darío Herrera, con el siempre polémico Fernando Espinosa en el VAR para el próximo sábado a las 5 de la tarde, con un Newell's que desde lo futbolístico tiene un equipo tentativo para el sábado. Será con José Reinati, Ortega, Gianetti, Carrizo y Jerónimo Russo, Herrera y Regiardo en la contención, Mazán, Tibucci, Solari, arriba el Zorro Cócaro, con arbitraje de Darío Herrera. Lo vamos a escuchar en Radio Nacional desde las 5 de la tarde del sábado.
0: Claro, sí, bien lo está marcando. Me quedé pensando en Darío Herrera, qué garantía, ¿no? Que justo para este momento le ponen a Herrera, claro, ¿no?
1: Yo creo que sabemos que cuando decimos sorteo de árbitros es una cuestión de que son designados más que sorteos. ¿Quién designó a Herrera para el partido? ¿O no lee los diarios o quiere ver el mundo arder, ¿no?
0: Sí, claro, claramente, porque uno dice designaciones, en realidad sorteo, pero estos son elecciones, en todo caso, claro, de árbitros. Uno lo dice por una cuestión de costumbre nada más, que ya está, claro, establecido así, pero bueno, entonces Newell's va a estar jugando frente a Lanús, el partido que se va a estar desarrollando a las 5 de la tarde, ¿no?, del sábado.
1: Exactamente, en el Coloso del Parque Marcelo Bielsa. Si cruzo la vereda, me voy para el lado de Rosario Central. Confirmado que el Canalla pueda llevar visitantes al Florencio Sola. Recordemos que el próximo lunes visita Banfield. 3.000 lugares son los que tendrá el hincha de Rosario Central a disposición, con un costo de 80.000 pesos cada entrada, que ya se encuentran a la venta. Desde lo futbolístico, Almirón se tiene que rearmar con muchas bajas. La principal es Axel Werner, que atajó en la final de la Supercopa, esguince de rodilla, de 4 a 6 semanas afuera para el arquero de Central, que había juntado 2 partidos consecutivos de forma titular. Regresará seguramente Jeremías Ledesma al arco de Central. Sin Hamilton Campas, que sigue con el compromiso con la selección colombiana. Sin Vicente Pizarro, que sigue con la selección de Chile. Agustín Sandes fue suspendido. Todavía estamos a la espera de cuál es la sanción que le cabe a Sandes por los hechos tras la finalización del partido por la Supercopa en Santiago. Está suspendido Sandes, eso se sabe, no se sabe cuántos partidos. Paul Fernández y Alan Rodríguez también lesionados, por eso va a tener que rearmar. Tiene algunos días Jorge Almirón de cara al próximo lunes por la noche en Peña y Arenales contra el Taladro, con arbitraje de Leandro Rey Hilfer.
0: Bien, Nachito, querido, te mando un abrazo grande, gracias como siempre por estar ahí.
1: Abrazo grande para todos, Jorge, abrazo, chau, chau.
0: Nacho Sansó desde Rosario y nos quedamos en aquella provincia, pero vamos hacia la capital, hacia Santa Fe, porque allí trabaja Diego Terenciani con mucha información. Hola Diego, un abrazo.
2: Hola, hola, ¿cómo les va? Un gran saludo desde Santa Fe, con novedades de Unión, que ya está viajando, ya está llegando en realidad a Capital Federal a esta hora para enfrentar a Boca mañana desde las 21:30, un partido muy complejo para el Tatengue, más que nada, más allá del buen momento de Boca, también por el mal momento de Unión, que tiene que, sin lugar a dudas, recomponer su imagen desde lo futbolístico y sumar, si es que puede, para no perder esperanzas de meterse casi por la ventana de aquí en la recta final en la zona de clasificación a playoff. Atención porque está con una molestia muscular Lucas Menossi, que no pudo entrenar con normalidad en toda la semana, fue exigido en la mañana de hoy, respondió a medias y Madelón lo va a esperar y va a tomar la decisión mañana si es que lo utiliza o no en el partido, si lo arriesga o lo guarda pensando en lo que viene y sin correr el riesgo de que se lesione en la Bombonera. Hay un cambio que ya se perfila, inevitablemente el ingreso de Luna Diale, que veníamos hablando en la semana, en reemplazo de Brian Cuello, porque finalmente Palacios va a ser de la partida. Tiene varias alternativas allí en la mitad de la cancha. Maderón se inclina por la salida de Cuello. Y hoy, en la práctica, ante la ausencia de Menossi, estuvo Nacho Malcorra, como titular, respetando el 4-4-2, algo que también anticipábamos ayer. Madelón entonces apostaría por Mancilla, Pintado, Rocha, Ludueña y Ayala, Palacios, Mosqueira, Malcorra, Luna Diale, Estigarribia y Tarragona. De todas maneras, habrá que esperar a la activación de mañana y si responde bien Menossi, probablemente sea de la partida, si no, Malcorra esté entre los 11 y tal vez Menossi en el banco de los suplentes de cara al compromiso tan importante que tiene Unión mañana visitando a Boca por la Liga Profesional. En tanto, Colón ya perfilándose para recibir a Estudiantes de Caseros por la Primera Nacional, partido que va el sábado a las 3 de la tarde. Hubo práctica de fútbol en la mañana de hoy con decisiones de parte del entrenador Delfino y un cambio de esquema para jugar 4-3-3 frente al pincha de Caseros Colón, con el regreso de Thaler, que cumplió fecha de suspensión por su expulsión, fueron dos jornadas, con el regreso de Toledo en la mitad de la cancha y también de Lago en la ofensiva, los dos llegaron al límite de amarillas y ya cumplieron la fecha de sanción. Con estas tres variantes, y reiteramos, un cambio de esquema hacia un 4-3-3, Colón se perfila para jugar ante Estudiantes de Caseros, con Jiménez, Peinipil, Thaler, Rasmussen y Castet, Sarmiento, Lertora y Lago, Marcioni y Bonancea, el probable rojinegro para jugar el sábado. Un gran saludo para ustedes.
0: Un gran abrazo, un saludo para vos y para todos los compañeros allí en Santa Fe, querido Diego Terenciani. En un ratito vamos hacia Cuyo, mañana juega Independiente de Rivadavia frente a Gimnasia. Ya está esperando con su informe Jorge Floridia. Pero antes hablamos de Independiente, del fútbol y de la política de Independiente, porque el Rojo va a estar jugando mañana frente a Instituto, un equipo que no está todavía confirmado porque hay algunas dudas, Arrayago en duda en la defensa, el pibe juvenil de 17 años con alguna molestia física, también estaba en duda la presencia, o está en duda la presencia de Zavala en la defensa por un problema en el pie izquierdo, pero bueno, esto es lo que tiene que ver con la cuestión futbolística. El equipo lo va a estar confirmando Jackson Viera un rato antes del partido de mañana frente a Instituto, que va a ser transmisión de Radio Nacional, pero lo que sí está confirmado y se ha confirmado esta semana, es que se van a producir las elecciones para presidente de la institución el próximo 13 de diciembre. Las elecciones, ya desde el vamos, se hacen un par de meses tarde, porque la fecha establecida era para octubre. Pero bueno, recién ahora, justamente entrando en octubre, confirmamos que van a ser el 13 de diciembre. Los candidatos, hasta ahora, los candidatos que ya están establecidos, que ya sabemos que van a estar en las boletas, son Luciano Nakis, por la lista roja, el hombre que es mano derecha en la AFA y en el Departamento de Selecciones del presidente Tapia, Gastón Gaudio, el ex tenista, ganador de Roland Garros, reconocido hincha de Independiente, pero no se lo ha visto con mucha actividad ni social ni presencia en el estadio durante muchísimo tiempo. Apareció ahora hacerse cargo de una de las candidaturas a presidente de Independiente, y entre otros apoyos que dice que tener, aparece el de Ricardo Bochini. Hablando de Bochini, el que esperaba el apoyo era Daniel Bertoni, su compadre futbolístico, amigo de toda la vida. Pero bueno, Bertoni va sin el apoyo de Bochini, pero también va como candidato a presidente. Y el cuarto de este póker de candidatos a presidentes de Independiente es Enrique Sacco, el reconocido periodista, el oriundo de Bolívar. Tantos años ha trabajado en Radio Rivadavia junto a José María Muñoz, es de esa escuela. El hombre que también ha fundado un club en su ciudad, en Bolívar, que trabajó muchísimo también en la Liga Profesional de Fútbol y en empresas privadas como TNT, como ESPN. Es decir, la tiene clara. Ahora, habrá que ver si tendrá el acompañamiento de la masa societaria de Independiente para llegar a su cometido de ser presidente de Independiente. Enrique Sacco habló hoy aquí en estos micrófonos, en el primer tiempo de Paseo Nacional, y quería repasar con ustedes algunas respuestas que nos dio justamente en la charla que tuvimos en la tarde de hoy. Primero y principal, razones de Enrique Sacco para postularse para ser presidente de Independiente.
3: Bueno, porque me parece que no hay que quedarse en el opinólogo, sino que hay que involucrarse, y que vale la pena, que es el momento, y que Independiente necesita que nos involucremos todos los socios, todos los hinchas, a participar de una u otra manera, cada uno con la responsabilidad que quiera adquirir, pero es un momento en que todos los que queremos a Independiente tenemos que estar. Esto es lo más importante. Claro. Tiene que cambiar, tiene sí. que cambiar y tiene que ser lo que es.
0: Además, Enrique Sacco habló de algo que muchas veces se convierte en una excusa para los que asumen el cargo de directivo de un club. Dicen, por ejemplo, y la verdad que yo sabía que el club estaba mal, pero no pensé que tan mal, así que vamos a necesitar tiempo para recuperar. Ese discurso, esa excusa, muchos la dan. Ahora, si vos llegás a ser presidente de Independiente, ¿también la vas a tener en cuenta, esta excusa que dan muchos presidentes nuevos, Sacco?
3: O sea, nosotros sabemos que la situación de Independiente es grave, te lo dije recién. Si de los 34 millones de pasivos, 21 son exigibles ahora y el resto en los próximos 12 meses del año próximo, ya sabemos lo que hay. Puede que te encuentres algo peor, pero ya estamos jugados y lo vamos a enfrentar de la forma que venga. No es una excusa. Cuando uno toma esta decisión es porque va al hueso, está convencido, hizo los estudios. A ver, ustedes me conocen todos ahí desde toda mi vida, haciendo mi trabajo como periodista, trabajando como ejecutivo, hasta los proyectos en los clubes, en la Superliga. ¿Ustedes creen que si yo no me hubiese, si no se hubiesen dado las condiciones que pretendía, hubiese jugado esta carta de salir a competir por la candidatura a presidente? No lo hubiese hecho jamás. Yo, para llegar a tomar esta decisión, quería una agrupación que no me condicionara nombres. Lo logramos. Un grupo de socios nuevos que pedíamos lo mismo, que no tuviésemos nada que ver con el pasado y estar comprometidos a una dedicación exclusiva con el club. Un grupo de profesionales que entiende, porque tiene un perfil idóneo para cada área, entonces no estás improvisando y estoy poniendo al amigo de mi primo para que esté cómodo en un lugar, y entonces el marketing lo maneja un amigo y no un especialista, por darte un ejemplo, ¿no? Y el último punto eran los lineamientos, lineamientos económicos que vos tenés que tener, porque sabés que te vas a encontrar con menos cero. Bueno, nosotros tenemos un plan estratégico que significa saber qué queremos hacer en los próximos 4 años y en cada uno de esos 4 años. Esto para mí es gestión, estoy acostumbrado en esto, en mis trabajos, y es lo que hay que llevar a Independiente.
0: Enrique Sacco hablando en Pasión Nacional, candidato a presidente de Independiente. Además, le preguntábamos justamente a Enrique Sacco sobre ¿qué va a pasar luego, si llega a ser presidente, de saber cuál es el balance que le va a quedar de la gestión o de las gestiones anteriores? ¿Se va a hacer algún tipo de auditoría?
3: Yo creo que lo primero que hay que hacer es una auditoría para un estado de situación del club, porque nosotros tenemos mucha información. Seguramente de acá a fin de año puede haber una pequeña variación para arriba, para abajo, pero más o menos creo que es la misma. Y a ver, si aparecen estas cuestiones de irregularidades o cuestiones que no tienen nada que ver con lo que corresponde a la vida institucional de Independiente, lo vamos a llevar por los carriles que corresponda. Esto tampoco tengas duda, porque al club hay que salvarlo y hay que protegerlo, y para que no vuelva a ocurrir en las próximas, en ninguna otra gestión, ¿no? Esta es una manera de sentar absolutamente las bases de una manera clara, pero muy clara. Te diría que el socio necesita conocer los activos, los pasivos, no sé, los contratos, las contingencias, todos los compromisos reales antes de tomar las decisiones. Y como candidato te lo digo, pero también te lo digo como socio Independiente, y como socio primero, quiero saber exactamente cómo está el club. ¿Qué tenemos? ¿Qué debemos? ¿Qué compromisos asumidos existen? Y creo que todos los socios tenemos derecho a saberlo. Y esto es fundamental. Se trata de conocer la realidad para poder tomar las decisiones responsables. Y si hay algo que no corresponda, porque hay irregularidades, nuestro compromiso es defender el patrimonio del club y los intereses de los socios. Por lo tanto, haremos lo que tengamos que hacer.
0: Enrique Sacco, dialogando con todo el equipo periodístico deportivo de Radio Nacional para todo el país. Lo escuchamos ahora hablando justamente de que Independiente es un club en el que se ha mezclado últimamente demasiado la política, tanto provincial como a nivel nacional, con muchos nombres propios. Ustedes saben, bueno, el presidente actual de Independiente es un hombre que proviene de la política, me refiero a también, por ejemplo, a Cristian Ritondo, además de a Grindetti, nombres que han, bueno, ni hablar Moyano, hombres que han participado o participan activamente de otras cuestiones políticas a nivel nacional. Esto también lo ligo a Enrique Sacco, porque ustedes saben que es el marido de María Eugenia Vidal, y se lo va a ligar, quiera o no, con estas cuestiones de la política nacional. ¿Qué tiene para decir Enrique Sacco al respecto?
3: Bueno, la primera es, la política no tiene nada que hacer dentro del club. Te referís a la política nacional. Claro. Y no tiene nada que hacer dentro del club. Es decir, se mezcla los personajes que son de la política en el fútbol, bueno, esos confunden todo y termina siendo totalmente nocivo. Yo creo, por eso nuestro equipo de trabajo profesional y nuestro equipo de dirigentes, y asumí el compromiso, vamos a ser toda gente que no haya pasado por las distintas comisiones directivas anteriores, ninguno, pero no solo en los cargos de comisiones directivas, sino tampoco detrás. No es que vos haces, acá está mi comisión directiva, estos sí son nuevos y después aparece alguien que estuvo para que maneje cosas o... No, gente nueva, aire nuevo. Cambio rotundo, como dije, esto es fundamental y no tiene nada que ver la política. Y ahí te voy a decir algo que por ahí me lo vas a preguntar. Hay una campaña muy sucia de que yo vengo de la política. No tengo nada que ver. Mi vida, yo estoy casado con una mujer, se llama María Eugenia Vidal, que es política y estudió ciencia política y se dedicó a eso. No tengo nada que ver. Nicolás me conoce de toda la vida. Sí. Y díganme si alguna vez yo participé en la política, en un partido, en otro. Ese es mi trabajo, me lo gané con mucho trabajo, con mucho esfuerzo, con mucho estudio. Y tengo una linda vida y feliz y no tengo nada que ver con la política. Por lo tanto, en nuestra gestión, Independiente no va a tener nada que ver con la política de ningún tipo y de ningún color, que quede claro.
0: Bien, clarísimo entonces los conceptos que ha vertido aquí en los micrófonos de Pasión Nacional el primer tiempo, y lo hemos reproducido obviamente también en este segundo tiempo, uno de los por ahora cuatro candidatos a presidente de Independiente, en este caso Enrique Sacco. Estaremos en los próximos días también. La puerta del estudio y los micrófonos están abiertos para Luciano Nakis, para Gastón Gaudio, obviamente para Daniel Bertoni y para todo otro candidato a presidente que se pueda llegar a presentar en estas horas. Andando vueltas Luis Islas también por allí. Su agrupación no se puede postular porque no le dan los tiempos todavía, pero sí puede Luis Islas postularse asociándose con alguna otra agrupación a candidato a presidente, así que veremos qué decisión va a tomar. Luis Islas puede llegar a sumarse a este cuarteto de candidatos por ahora de presidentes o candidatos a presidente de Independiente, que son Nakis, Sacco, a quien acabamos de escuchar, Gaudio y también Daniel Bertoni. Punto final para el capítulo Independiente, últimos instantes ya de esta edición de Pasión Nacional segundo tiempo, prometíamos y pagamos. Independiente Rivadavia, la información desde Cuyo la trae Jorge Floridia. Jorge, querido, un abrazo.
4: Hola Jorge, ¿cómo estás? Muy buenas tardes para vos, para los compañeros y para todos los oyentes de Radio Nacional. Mañana juega Independiente Rivadavia de la provincia de Mendoza. A la hora 21:30 recibe a Gimnasia Esgrima de La Plata. El equipo de Alfredo Berti, bueno, es líder de la tabla anual con 51 puntos. Para el partido de mañana no podrá contar el técnico con Alex Arce por su convocatoria a la selección de Paraguay. Bueno, ese lugar lo va a ocupar Fabricio Sartori, que va a ser el encargado de acompañar a Maxi Salas. No lo ha confirmado todavía el equipo Berti, pero bueno, sería con Volcato, Costa Studer, Villalba, Osela, Elordi, José Florentín, estaría también Matías Fernández, Gonzalo Ríos, Sartori y Salas. Los 11 de Alfredo Berti para el encuentro de mañana que se va a jugar en la provincia de Mendoza a la hora 21:30. Jorge, un abrazo. Muchas gracias.
0: Un abrazo grande. Muchísimas gracias a vos, querido tocayo. Jorge Floridia, desde Cuyo. Claro, lo decía Jorge, va a estar jugando 21:30 Independiente Rivadavia frente a Gimnasia. Pero recuerden ustedes que la fecha 11 comienza un rato antes, a las 7:15 de la tarde. Y en Nacional estaremos con el relato de Zarratea y el comentario de Minotti para Independiente frente a Instituto, el partido que se va a estar jugando en el Estadio Libertadores de América. Luego, 21:30, llegarán Boca y Unión en el aire del Fútbol Show Nacional también, con el relato de Luca de Jesús para todo el país y para todo el mundo. Junto a Luca de Jesús, el partido de Boca y Unión tendrá el comentario de Nicolás Álvarez. El sábado, recordamos que estaremos con Lanús y con Newell's, con Zarratea y con Ruiz, y luego nos pegaremos nosotros desde el Estadio Monumental junto a Nico Álvarez para la transmisión de Argentina y Burkina Faso, el segundo de los amistosos, de los tres amistosos que van a derivar en el partido final de Lionel Messi con la selección argentina el próximo martes. Allí estará Perazo para el relato con todo el equipo de Fútbol Show Nacional. Vamos llegando al final. El agradecimiento, como siempre, para Pato Yulce en la producción, para Chelito Marín en la puesta en el aire. Mi nombre es Jorge Godoy. Nos estaremos reencontrando el próximo lunes ya, porque mañana tenemos transmisiones en el aire de la radio más grande del país a la tarde. Pero antes, pasadito el mediodía, a las 13, llegará Nicolás con todo el equipo para la primera edición de Pasión Nacional. Muchísimas gracias y hasta mañana.

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1: Las 8 de la noche en la República Argentina. La recaudación tributaria creció por encima de la inflación en septiembre. El ingreso de pagos postergados de meses anteriores de ganancia e IVA, sumado a la mayor liquidación agroexportadora, determinaron un incremento de los ingresos administrados por Arca del 38,3% anual. La UBA volvió a estar entre las 100 mejores universidades del mundo. La Universidad de Buenos Aires se mantuvo en el puesto 84 del ranking elaborado por la consultora británica Quack Quarterly Simmons, y además continúa como la única universidad de América Latina dentro de los top 100 mundiales. El tránsito con Ernesto Arriaga.
2: La ruta 6 totalmente habilitada desde Campana, pasando por la ruta 8, 7, la ruta de Cañuelas hasta La Plata. Camiones máximo 80 kilómetros por hora con telepase. Por otra parte, todo el tránsito en el puente Pordón, lento en la bajada de Puente Yrigoyen. Los subtes a horario, los trenes se normalizó en Roca a Temperley. Aeroparque y Ezeiza operan con total normalidad.
1: En Islas Malvinas, en donde nos escuchás por AM780, la temperatura es de 4 grados, el cielo está nublado. Aquí en Buenos Aires, 13 grados 7 décimas, humedad 63%, cielo ligeramente nublado.
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Temperatura actual en la capital catamarqueña, 17 grados. Con el alerta todavía activa, con posibles precipitaciones aisladas, la humedad en el 80%. Comenzamos a repasar las noticias en el orden nacional e internacional. El dólar oficial cerró en la jornada de hoy en 1.545, dólar tarjeta 2008, dólar blue 1.555, dólar MEP 1.553, contado de liquidación en 1.625, riesgo país 636 puntos. Diferentes temas, actividades y análisis sobre los diferentes temas que se trataron en el espacio IDEA, donde estuvieron la gran mayoría de los empresarios de la Argentina. En Mar del Plata se llevó a cabo el coloquio de IDEA número 62, que bueno, se está realizando y que va a culminar en el día de mañana en el auditorio de uno de los hoteles de marca internacional, donde el evento está totalmente colmado, ¿no? Y hubo muchas discusiones, debates, análisis, con planteos sobre agenda, organización, empresas, charlas con empresarios y desafío en cuanto a la economía. Uno de los temas más particulares habló sobre las reactivaciones económicas, el empleo, nivel de volatilidad financiera, campañas preelectorales, riesgos de modelos económicos y diferentes, bueno, miradas sobre cada uno de los temas de diferentes inquietudes, bueno, todo relacionado con el ámbito económico. Todo lo que tiene que ver con negocios, empresas, reformas impositivas, previsionales, reformas estructurales pendientes. Bueno, todos estos temas que también se hicieron eco en los pasillos, arriba y abajo de los escenarios y debates en diferentes charlas, donde también hemos tenido la posibilidad de escuchar en la jornada de ayer al presidente Javier Milei también dando sus diferentes puntos a trabajar que se está haciendo y todo el rumbo económico que tiene toda la gestión de Javier Milei. 8 de la noche con 15 minutos, seguís escuchando La Noche de Nacional.

0: 8 de la noche con 22 minutos. El paso Cristo Redentor seguirá cerrado desde hoy hasta mañana, al menos. El paso internacional de Cristo Redentor continuará cerrado por tiempo indeterminado y confirmado en 2 días hábiles, hoy y mañana, debido a las condiciones climáticas desfavorables que se registran en alta montaña. Escuchamos el informe de Radio Nacional sobre este tema.
1: Autoridades del Paso Cristo Redentor comunicaron que hoy y mañana la frontera entre Argentina, entre Mendoza y Chile, va a permanecer cerrada a raíz del estado del tiempo. El próximo sábado a las 8 de la mañana habrá una reunión entre ambas delegaciones para analizar la transitabilidad de la ruta y evaluar una posible apertura.
0: Más información en el orden nacional, porque se dieron a conocer los detalles del trabajo de INDEC. El segundo trimestre correspondiente al año, el ingreso medio per cápita familiar de la población revela las encuestas permanentes de hogares, que fue de 888 mil pesos, según se desprende el informe titulado Evolución de la distribución de los ingresos, publicado hoy por el Instituto Nacional de Estadística y Censo, INDEC. El ingreso medio per cápita familiar es el promedio de dinero que le corresponde a cada integrante de un hogar, sumado a los ingresos de todos sus miembros, dividido en un total por cantidad de personas que viven en un mismo domicilio. Esto significa que ingresos que se redujeron casi un 40 mil pesos con respecto al primer trimestre del año, ya que el organismo oficial calculaba que ese periodo per cápita sería de 728 mil pesos a nivel nacional. En cuanto al ingreso individual medio para abril, mayo, junio, el INDEC informó que fue de 1.904.000 pesos, también inferior al paso de enero y marzo, cuando estaba más alto. De este último relevamiento surge que el 62% de la población total, cerca de 18.800 personas, percibe ingresos cuyo promedio es igual a casi 1.100.000 pesos. Según la escala de ingresos individuales, el ingreso promedio de un trabajador bajo es de 382.000 pesos, del extracto medio 1.050.000 pesos y de extracto alto 2.600.000 pesos. Además, hace nuevas diferencias entre trabajadores masculinos o femeninos, mientras que los varones ingresos medios, esto es en el análisis, ¿no?, del INDEC, el ingreso masculino de trabajadores es de 1.200.000 pesos y en el salario de mujeres es de 930.000 pesos. Respecto a la población asalariada con ingresos, se estiman que 9.4 millones de personas con ingresos promedios a 1.160.000 pesos. Los ingresos promedio de personas asalariadas con descuento jubilatorio fue de 1.500.000, mientras que el caso de aquellas que no tienen descuento jubilatorio, el ingreso promedio fue de 700.000 pesos. Más información, protesta universitaria crece en lo que tiene que ver con las marchas a nivel nacional. El conflicto financiero por las universidades nacionales puede sumar una nueva instancia judicial si el gobierno nacional mantiene su postura frente a las resoluciones vinculadas a la ley 27.795. Así lo planteó el secretario general del gremio docente universitario y de la CONADU histórica, quien advirtió que los funcionarios responsables podían responder penalmente si persiste el incumplimiento de medidas judiciales. Según declaraciones a la prensa, Morales sostuvo que el Ejecutivo tiene que cumplir y afirmó que no hacerlo van a llevar a estos a instancias penales. La ley 27.795.

frente de la CONADUE histórica. El sector se prepara para la quinta marcha federal universitaria que está previsto para mediados de octubre. 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

0: 8 de la noche con 45 minutos, seguís escuchando la noche de Nacional. El gobierno rechazó las críticas de Reino Unido y desafía a las autoridades británicas a dirimir el caso Ciel-Linnon en la justicia internacional. El analista internacional pudo dialogar con Radio Nacional, estamos hablando de Alejandro Corbacho, quien habló sobre la actualidad del panorama que se abre a partir de nuevas negociaciones que se intenta abrir la Argentina por la cuestión de Malvinas. Escuchamos al especialista Alejandro Corbacho en diálogo con Nacional.
1: Está sucediendo que la Argentina, buscando caminos para resolver la controversia o acercarse a una solución mejor y sobre todo, bueno, detener este avance del Reino Unido sobre estas aguas disputadas, digamos, que están bajo disputa y amparadas, digamos, por las Naciones Unidas, en el sentido de por resoluciones de Naciones Unidas. Esa zona está todavía en discusión. Ha decidido ir a intentar la Corte Internacional de los Derechos del Mar, que es una corte que depende de la Convención del Mar y de Naciones Unidas, y está compuesta por 21 jueces. Estos jueces son independientes, en el sentido que no son por naciones ni por no siguen una composición de las Naciones Unidas, pero sí tienen que tener aprobación de ellos, y tienen que ser de mucha reputación. La idea es que es un organismo que tiene buena reputación. Entonces, a ver qué... La idea es que es presentar el caso y ver si lo acepta o no. Recordemos que esta es la misma... Es el mismo tribunal que falló a favor de la fragata Libertad, digamos, uh-huh, cuando fue retenida por Ghana a pedido de un fondo buitre en el año 2014, o 2012, no me acuerdo ahora bien la fecha. Así que, bueno, en eso estamos. El Reino Unido obviamente lo rechaza. El Reino Unido está todavía pensando, o sea, el Reino Unido, la lógica del Reino Unido es ganamos la guerra, listo, ya no seguimos. O sea, es la lógica de Thatcher, thatcheriana, digamos, ¿no? Y el tema no se acabó, se sigue votando en las Naciones Unidas, no lo ha resuelto el uso de la fuerza, y bueno, hay que seguir y remando, digamos, ¿no? De vuelta, el tema es que lo más importante es que se logre, y esto sería un gran éxito para la Argentina, que el Reino Unido no proceda, digamos, con la no las empresas no procedan con la explotación de los recursos del fondo del mar en esa zona.
2: Claro,
1: esa es la búsqueda.
2: Claro, pero en el mientras tanto hay funcionarios del propio gobierno británico, caso de la ministra británica para los territorios de ultramar, así se llama el cargo, Uma Kumaran, que de hecho expresó su descontento a la embajadora argentina en Gran Bretaña, Mariana Plaza, respecto de el impulso a un eventual arbitraje internacional. Y por otro lado, en los últimos días todos saben que Gran Bretaña ha respaldado, recordemos, ese manual que estuvo dando vueltas respecto de, bueno, seguir apoyando las actividades de extracción de petróleo allí en la cuenca Malvinas Norte.
1: Y bueno, es así, ¿no? Estamos en un mundo, realista, en el cual los débiles tratan de hacer lo que pueden y los fuertes hacen lo que quieren. Esta es la relación que estamos ahora. Lo que pasa es que justamente algunos detalles han cambiado y el tema se puso sobre el tapete. Así que, bueno, nosotros este tema, en realidad el problema es que este tema ya nos había ocurrido en el 2010 y nos salvó que el barril de petróleo cayó el precio. Acá la clave es el precio del barril de petróleo. Y no hicimos nada desde ese periodo hasta ahora. Sobre todo, bueno, por lo menos este gobierno está intentando va a intentar aplicar sanciones utilizando la ley respecto de lo que, digamos, a las empresas que colaboren con esa operación ilegal, digamos, para la Argentina, ¿no? Entonces, en el caso de ustedes, vos me todo menciona el caso de Vaca Muerta, de algún otro tipo de actividad extractiva en la Argentina. Esos son los recursos que tenemos. Uh-huh. Entonces, se está tratando de usar, y en esto hay que ser muy creativo, digamos, porque la otra posibilidad sería, bueno, si nosotros tuviéramos submarinos nucleares, tuviéramos misiles, tuviéramos armamento sofisticado, bueno, decidimos ir a la guerra, vamos a la guerra de nuevo, digamos, pero esa no es la idea. No estoy diciendo que hay que ir a la guerra, digo, pero ante Gran Bretaña esa es la actitud. Tiene el veto en el Consejo de Seguridad, entonces, bueno, hay que ir trabajando. Quien está fuera de la marca es Reino Unido en este momento. Quien está rompiendo el status quo es el Reino Unido. Pero es lo que tenemos. Y Gran Bretaña, bueno, es campeona mundial en hacer lo que le parezca, ¿no? Entonces, va a jugar dentro de la ley, o sea, diciendo que está actuando dentro de la ley, se van a parar en eso, y bueno, hay que disputarle eso, porque en este caso claramente no tiene la razón, pero está usando la razón de los fuertes. Pero nosotros lo que tenemos que hacer es dejar de declamar solo eso y tomar algún tipo de acción. Más que eso no podemos, pero el tema es que se empezó a mover, digamos, ese sí. Es el punto, ¿no? En el sentido que si el primer ministro va a las Naciones Unidas y menciona el tema también, uh-huh. Es que el tema es importante. Lo que pasa es que el Reino Unido, el tema es, bueno, es un imperio venido a menos, pero tiene una mentalidad y un ejercicio y un músculo imperial. La idea es que esto no nos van a ganar. No lo puedo poner de otro modo, digamos, ¿no? Entonces, por supuesto, con explicaciones y eufemismos o palabras del derecho internacional, que por supuesto todo es razonable. El problema del derecho internacional es que tiene que estar respaldado por la aprobación y la aceptación de todos, y además alguna capacidad para hacer que se cumpla. Y eso es en lo que estamos enganchados todo el mundo cuando estamos jugando participando de las Naciones Unidas. Y sabemos que eso no es perfecto.
2: Y en ese sentido, ¿qué rol pueden tener algunos otros actores, ¿no? Hoy no se señala que haya estado sobre la mesa en el encuentro entre el presidente y Emmanuel Macron el tema Malvinas, pero como vos mencionabas, Alejandro, en el hecho de que se toque el tema en instancias relevantes, como fue hace algunos días la Asamblea de Naciones Unidas, la cuestión Malvinas le da un apoyo mayor a la Argentina.
0: Está ahí las palabras del especialista Alejandro Corbacho, en diálogo exclusivo con Radio Nacional, sobre el camino por Malvina, largo, sinuoso, pero con toda la esperanza de que tenga una buena resolución. Más información. J.D. Vance visitaría la Argentina en noviembre y se reuniría con Javier Milei en Casa Rosada. El vicepresidente de Estados Unidos, J.D. Vance, visitará a la Argentina en noviembre y mantendrá una reunión con el presidente de Argentina en Casa Rosada, según confirmaron fuentes oficiales. El viaje fue solicitado por la administración norteamericana y formará parte de una gira por distintos países de la región. Desde el gobierno señalaron que está confirmada la visita, que fue por un pedido de Estados Unidos, es una visita regional y que va a haber encuentros, que va a estar obviamente el presidente Javier Milei, y se haría todo esto en Casa Rosada. Por el momento no se informó públicamente la fecha exacta de la llegada de Vance, ni del resto de las actividades que se va a desarrollar durante su estadía en el país. Desde Casa Rosada indicaron que la única actividad confirmada hasta el momento es el encuentro bilateral con el presidente Javier Milei. Más información en el mundo del deporte. Francisco Cerúndolo debutó con un triunfo en Beijing tras vencer a Botic en su jornada inicial. Francisco Cerúndolo superó al neerlandés Botic en 3 sets y avanzó a la segunda ronda del ATP 500 de Beijing. Sebastián Báez y Mariano Nabone quedaron finalmente eliminados el resto de la delegación. En el fútbol, Belmonte se rompió los meniscos. En medio de un contexto sumamente favorable, en Boca se encuentran con una triste noticia. En el entrenamiento de hoy, Tomás Belmonte sufrió la rotura de meniscos y deberá ser operado. Su recuperación lo va a excluir todo lo que resta del año. una baja sensible para el conjunto de Boca y bueno, el dolor obviamente para el profesional que bueno, no va a poder hacer su actividad y que bueno, deberá someterse a una operación inmediatamente. En la práctica del predio Boca, Toto del Monte tuvo un choque con un compañero y quedó sentido, pero completó la jornada. Eso fue ayer. Hoy volvió a presentarse, a entrenar con normalidad, pero el dolor le impedía moverse a las órdenes del técnico, por eso volvieron a realizar los estudios para corroborar el grado de lesión. Si bien el diagnóstico no fue el catastrófico, se arrogó una ruptura de meniscos y la necesidad impostergable de una operación. Belmonte ahora deberá pasar por el quirófano y su recuperación no le va a permitir volver a jugar en todo lo que resta del año. Si sale todo bien, podrá ser recién la pretemporada para el próximo 2027 en enero. 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

0: Presencia en la capital francesa, acompañando la comitiva oficial, y anticipó que se vienen buenos tiempos para sus distritos. Detuvieron al femicida de Aixa, Dana Mili, así lo informaba la fiscal del caso, Mariela Mioso.
1: Estamos terminando el allanamiento de urgencia.
2: ¿Cómo dieron con él?
1: Pudimos establecer por medios de comunicaciones, telecomunicaciones, ¿sí?
2: ¿Cómo estaba escondido?
1: Ya allanamos este lugar y no estaba.
3: Doctora, ¿nos puede decir su nombre, por favor?
1: Sí, Mariela Mioso.
4: ¿Habían allanado acá ya?
1: Todos lados.
5: ¿La casa de quién es?
1: Es la casa de la abuela, ¿sí?
5: La casa de la abuela.
1: Sí.
3: ¿Cómo
1: ¿sí?
3: sigue la investigación? ¿Cómo
1: ahora vamos a allanar, estamos allanando acá.
0: La información deportiva con Jorge Godoy.
6: Copa Argentina, cuartos de final a las 21:15. Platense va a jugar frente a Estudiantes de la Plata en la cancha de Defensa y Justicia con arbitraje de Facundo Tello. El ganador irá en semifinales frente a Atlético Tucumán. La otra semifinal ya está establecida. Boca va a jugar frente a Banfield.
0: En La Rioja, en donde nos escuchás por AM620, la temperatura es de 18 grados, el cielo está despejado. Aquí en Buenos Aires, 12 grados y medio, humedad 65%, cielo algo nublado.
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